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1: Muy buenas noches, bienvenidos y bienvenidas al informador de las 22 horas. Siguen los cuestionamientos a la decisión del gobierno de no realizar una actividad oficial este 11 de septiembre. María Gramunt nos cuenta más.
2: Así es, porque el gobierno no contempla hasta ahora ninguna actividad de conmemoración para los 53 años del golpe de Estado que se recordarán este viernes 11 de septiembre. La decisión generó críticas desde la oposición, donde emplazaron al Ejecutivo a entregar una señal en materia de memoria y de derechos humanos. La jefa de la bancada del Partido Comunista, Daniela Serrano, calificó como una pésima señal que el presidente José Antonio Kast no conmemore la fecha. La parlamentaria aseguró que con esta decisión se pierde una oportunidad para recordar hechos y principios que considera fundamentales para una democracia. 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
1: La senadora Paulina Bogdanovich ofició al Ministerio del Interior por la exhibición de un cuadro de Augusto Pinochet en la delegación provincial de Linares. Sebastián Catalán nos cuenta más.
3: La senadora por la región del Maule y presidenta del Partido Socialista, Paulina Bogdanovich, ofició al Ministerio del Interior por la instalación de un cuadro de Augusto Pinochet en la galería de expresidentes de la delegación presidencial provincial de Linares. La parlamentaria pidió conocer quién autorizó la colocación de la imagen y bajo qué criterio se decidió incorporarla en dependencias públicas. Bogdanovich calificó la situación como una provocación, especialmente en vísperas de una nueva conmemoración del 11 de septiembre. La senadora sostuvo además que el hecho afecta a víctimas de violaciones de los derechos humanos y cuestionó que, a su juicio, no existe un pronunciamiento suficientemente claro del gobierno en rechazo a estos hechos. El oficio busca establecer responsabilidades por la decisión adoptada en la delegación. 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
1: En noticias del ámbito internacional, el secretario de Estado de Estados Unidos, Marco Rubio, aterrizó este miércoles en Perú para reunirse con la presidenta peruana Keiko Fujimori en la última parada de la gira suramericana que esta semana lo llevó previamente a Colombia y también a Ecuador. Rubio llegó cerca de las 18:30 hora local, procedente de Quito, el grupo aéreo número 8, la base militar anexa al aeropuerto internacional Jorge Chávez en el Callao, la ciudad portuaria aledaña a la capital Lima. En su estancia en territorio peruano, con motivo de los 200 años de relaciones diplomáticas entre ambos países, el secretario de Estado tiene previsto un primer encuentro con el ministro de Relaciones Exteriores, Carlos Spa, quien trabajó durante 15 años en la Embajada de Estados Unidos en Lima. 22 horas con 4 minutos, Santiago está despejado, la temperatura es de 11.7 grados y la humedad alcanza el 74%. Sigue en compañía de la radio, muy buenas noches.
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0: 10 de la tarde con 14 minutos y yo se los prometí cuando comienza este programa. De hecho, les debo confesar, si es cuestión de confesar, como dice Shakira, que mi primer día en la radio, revisando la pauta con mi querida Fran, productora, y supe que había una sección que se llamaba Bio Bio Unplugged, y yo le dije, traigamos a De Salón. Y me dijo, ya, igual vinieron hace poco, pero ya, te la cedo. Y hoy día tenemos a De Salón en los estudios de Radio Bio Bio.
1: Un aplauso. Formación completa.
0: Formación completa. Estamos con Pino Duarte, con Roberto Arancibia y con Ricardo Barrenechea.
1: Así es. Formación completa.
0: Yo me acabo de enterar que Piero Duarte se llama Jean-Pierre Duarte.
1: Sí.
0: Ni más ni menos.
1: Sí, muy bien. Sí. No, pero bueno, sí, no todo el mundo lo sabe.
0: No,
1: pero ahora que salió el vinilo, caché que decía... todos los temas compuestos por Jean-Pierre Duarte. Y era como, mira, siempre ponen Piero.
0: O sea, todo el mundo te conoce como Piero.
1: Es que lo que pasa es que Piero es como el diminutivo que pusieron en mi familia de Jean-Pierre en vez de como Jean-Pierre.
0: Te están poniendo música francesa, tú no estás con los fones, pero están poniendo música muy francesa.
1: Entonces, encontraron que ese era el diminutivo y en mi colegio.

0: obviamente escucharon eso y quedé como con mi sobrenombre.
1: Ah, mira. Oye, estábamos viendo el video, de hecho lo estamos viendo atrás en la pantalla, de Tormentas y Tormentos. Yo hoy día lo escuché en loop, porque es una característica de la gente que tiene déficit atencional, que nos gusta una canción y la escuchamos constantemente. Muy buena. Yo tengo entendido que tú, Piero, bueno, no sé si quieres que te diga Piero o yo.
0: Sí, no, Piero, ¿no? Por favor.
1: Tú escribes las canciones, ¿o
0: sí,
1: no?
0: Sí, sí, es bueno lo que estaba contando, que salía ahora Jean-Pierre, sí. Pero sí. Y lo preguntas por si he sufrido mucho.
1: Sí, sí.
0: Me imaginé, sí, o sea, que iba para allá.
1: Es lo que me gusta de Salón, que en general son como canciones tristes. Uh-huh. Hay algunos temas que son un poco más arriba, pero suelen ser de canciones tristes.
0: Sí.
1: Y esta, que la separación y todo.
0: No, nosotros...
1: ¿Estás bien, Piero?
0: Estoy bien, no, sí, estoy bien, estoy bien. Y la verdad que es una pregunta, es una constante, pero yo creo que también The Salón se ha apoderado un poco de esta visión emo de la música romántica y cortavena y qué sé yo, para sufrir, porque somos como la última banda ya de rock que hace baladas y sobre todo con esta temática así tan...
1: Sí.
0: Pero
1: yo creo
0: sufrir.
1: Que es necesario, como porque además uno se apodera de esas canciones, uh-huh, cuando está atravesando ciertos momentos, y eso es un tema que nadie es ajeno a la decepción amorosa, a la pena, no, sí, entonces nos sirve como catarsis, a veces no sabemos poner en palabras lo que nos pasa, y entonces ahí tenemos la canción.
0: Y ahí está el Salón. Es sí, más, cuando salió sí, esta canción, como los comentarios eran como... Qué bueno, una nueva canción para sufrir. O voy a tener que terminar mi relación para disfrutar más la canción. Así que nosotros funcionamos ahí en todo.
2: Una lloradita y a seguir poniendo tus comentarios.
1: Sí, es sí, que eso es una lloradita.
2: Pero
1: y a seguir.
2: Es parte del... Con el tiempo te vas a dar cuenta que mucha gente asocia las canciones de Salón a momentos de su vida y viene desde cuando nosotros partíamos. Entonces...
1: 2014 partieron, ¿no?
2: No, antes.
0: Somos finales de los 90. Nosotros somos muy bien con nosotros.
1: Somos finales de los 90.
0: Pero si tenemos
2: nuestro primer
0: 6 años de trayectoria, sí. Pero, si somos el 99 salió la primera.
1: ¿26?
0: Sí, pues el 99 sí, salió la primera canción de Salón, que fue un demo y empezó a sonar en radio.
1: ¿Cuál
0: amigas
1: fue la primera?
0: Se llama Esfumar, una canción que era un demo que nosotros habíamos ganado un concurso en Balmaceda 1215, Arte Joven se llama ahora, cuando recién habíamos llegado a Santiago de Concepción, llegamos, participamos, ganamos este concurso, grabamos este demo y bueno, Roberto ahí lo llevó a esta radio y empezó a sonar y ahí comienza la carrera profesional de Salón hasta el día de hoy. Luego grabamos el primer disco y ahí incluimos esa canción. Y,
1: pero pones tú Nuestra Señal, ¿de qué año es?
0: No, ese es 2016.
2: Ese es del 14. Del Mar de Nube, 2014.
0: Claro, 2014.
2: Yo creo que por ahí tú nos conoces, por eso la asociaste.
1: No,
2: a 2014,
1: de antes. Yo entrevisté al... No, sí, en realidad. No, yo los conocía de antes. Yeah. Recuerdo que entrevisté al Piero en un festival Frontera. Pero te estoy hablando, 150 años. Yo creo que ahí fue el 2000.
0: Sí, seguro.
1: 13, 14.
0: Claro.
1: Sí. ¿Qué pasó en estos 10 años que no es como que desaparecieron porque seguían en la retina, sí, sobre todo de los que somos más viejos, de las millennials que sufrimos con Desalón?
0: Y sobre todo tocando, porque hay que entender que nosotros somos como bandas de larga data, antiguas. O sea, nosotros crecimos con el show en vivo. Eso es lo que nosotros no en general era lo que no existía en redes sociales. Entonces era tocar en lo que se hacían las bandas o lo que siguen haciendo, pero crecimos con esa idea. Entonces, obviamente en estos 10 años que nos sacamos el disco, lo que hicimos fue tocar muchísimo, sin parar. También hay que entender que la música y el consumo de la música ha cambiado muchísimo. Entró muy fuerte el tema de escuchar singles o las playlists, entonces obviamente nosotros quisimos, en vez de sacar discos, sacábamos singles también independientes, o sea, con ese mismo single podíamos girar por todo Chile y hacíamos lo que estaba como un poco en boga. Pero sin duda en algún momento yo creo que para nosotros era muy importante sacar un nuevo disco.
1: Sí.
0: Yo lo digo mucho en las entrevistas, que es como los discos son lo que marcan y termina una época también de una banda, como que uno creció, no sé, viendo a los Beatles, como cada disco era distinto y era una
1: sí,
0: época distinta.
1: Bueno, y esa es la gracia, que yo creo, no sé si están de acuerdo, pero yo creo que la gente, sobre todo ahora que como que volvió el vinilo, están volviendo a escuchar un disco completo.
0: Totalmente.
1: Porque el disco tiene un sentido de principio a fin.
2: Por cierto, sí. Y también obedece, creo yo, a esta como excesiva promesa digital que no ha cubierto todas las expectativas y la gente está volviendo a darse un espacio para tener las cosas entre las manos y darse un tiempo a escuchar música como un vinilo, volver a porque también pasa con los libros, pasa con otros soportes de arte que están súper fuertes y año tras año van subiendo en sus ventas, su producción y todo. Y hay algo de eso, creo yo, de darse un espacio a escuchar música como costumbre del ser humano.
1: Sí. Bueno, nos trajeron música en vivo.
0: Sí.
1: No, y vamos a empezar
0: Man,
1: con una
3: canción.
1: Sí.
3: La cuestión es que no.
0: Nuestra señal por acá de no decir
1: nuestra señal. Ah, ya, sí, nuestra señal.
0: Vamos a cantar.
3: Sí. Un, dos, tres. Y.

0: Unplugged con un temazo. Temazo. Oye, que
1: y hay que decir que Otto, el bajista de Salón, pero aquí en las promociones toca guitarra, así que ahí
2: el guitarrista de Salón. Igual me encanta.
1: Haciendo las funciones.
0: No, seco, se pasaron. Ahora, ¿cómo fue? Ya, se pegaron como esta pausa de los estudios, obviamente no de hacer música. ¿Cómo fue volver como a los tres, a la banda, a la foto grupal, a armar el disco?
2: Robert, mira, yo no... ¿Quieres responder tú?
3: Sí, bueno.
2: Dale.
3: No, o sea, fue natural porque nosotros nos dedicamos a esto. O sea, obviamente sentíamos que era momento ya de sacar algo nuevo. Y trabajamos harto tiempo este disco nuevo que se llama El Sonido del Misterio, que ya está en la venta, aprovechando que están lanzando los vinilos en todas las disquerías para que la gente vaya y lo compre. Está súper bueno y la portada, todo súper lindo. Y nada, pues fue un proceso que para nosotros era como necesario y creemos que lo logramos y parecer a la gente le gustó mucho.
0: Eso les quería preguntar, ¿cómo respondieron los fanáticos después de
1: bonito,
0: tanto tiempo?
1: Fue muy bonito y aparte que también, como dice Ricardo, era esencial para nosotros como sacar un nuevo disco, tener nuevo material. Para las bandas que llevan mucho tiempo como nosotros es fácil de repente decir ya, pero quedémonos girando con los, no sé, con los hits que hicimos en los primeros 10 años y con eso estamos tranquilos y no hay problema y lo podríamos hacer eternamente. Pero hay una necesidad artística de decir, oye, ¿sabes qué? Hagamos un nuevo disco, hay canciones que necesito hacer y mostrar. Entonces fue muy bonito de que con este disco hicimos una gira nacional, estuvimos 7 meses girando, lo cual es una locura para una banda chilena. Nosotros somos súper afortunados y siempre lo decimos, somos súper afortunados que tenemos mucho público que ha crecido con nosotros, que se sigue sumando y que este disco nuevo vino a reafirmar eso, la popularidad de la banda, pero también lo vigente que está de Salón. Nosotros hicimos esta gira de 7 meses de Arica, hicimos todo Chile, pero también hicimos festivales porque obviamente nos agarró el verano, entonces hicimos Lollapalooza, hicimos el Rec para más de 200.000 personas y ver cómo estas nuevas canciones ya la gente las conocía y estaban un poco a la par de las canciones como Nuestra Señal, es muy bonito y es un logro que no es fácil y que no se da.
0: No.
1: Entonces somos muy
0: y mantenerse vigente es un montón y en ese sentido, no sé si ya les pasó ver como el recambio generacional, porque yo siento que si yo tuviera hijos igual se sabrían canciones de Salón, a pesar de que no son de su, comillas, época.
1: Es que, ¿cachai? ¿Qué pasa? Que ahora nosotros somos una banda, como dice el otro que nos pone Spotify, banda familiar. Nosotros ya tenemos varias generaciones que van a ver a Salón, o sea, ya hay padres que van con sus hijos o que les traspasaron a sus hermanos menores y qué sé yo, entonces uno se da cuenta. Por eso también pasa esto de tocar el festival y ver mucho público familiar, muchos niños que se saben las canciones. Ayer o anteayer pusieron un profesor de colegio, estaba enseñando Nuestras Señales, esta misma canción, pum, y todos los niñitos ahí tocándola con su xilófono y qué sé yo, cantando.
0: ¡Qué lindo!
1: Muy bonito.
2: Sí, lo compartimos en nuestras redes sociales y nos invitaron, creo, ahí lograr juntar a mis compañeros y ir a ver a los chicos porque
1: sí, pues, obvio.
2: Hicieron un trabajo muy bonito. Y por ejemplo, ahora partimos de gira nuevamente y reconfiguramos cosas internas, staff, e incluimos al técnico de batería, el asistente de Ricardo, es un niñito que iba a nuestros primeros conciertos, pero niño, tenía como 5 años. Y ahora es nuestro técnico de batería.
0: No.
2: Yo lo encuentro increíble.
0: No, y espectacular para él.
3: Anecdótico, ¿verdad? Pero salió, o sea, como que no sé por qué, cómo llegó.
2: Sí,
3: llegó
2: la música.
1: La vida. Sí, pues no, pues rubro, se dedicó, ¿no? A esto,
2: es que claro. Yo lo hayamos buscado solo por eso, pero las coincidencias.
1: Él es ingeniero
2: de la vida,
1: comercial, claro, obligado.
3: Tenía 5 años cuando no iba a ver, por ejemplo.
2: Y no se perdía shows de nosotros en Santiago.
1: Y con su mamá y la guitarra.
2: Y de otras bandas chilenas.
0: Qué bueno. Y además que sus fans son como súper apasionados. Yo me acuerdo en la universidad, yo tenía una compañera. Que era
2: ¿tú estás acá en Santiago?
0: Sí, yeah. Que era fan de ustedes, pero a morir. Y después yo la vi en sus redes sociales, que estuvo 1000 veces con ustedes. No sé si al final terminó como haciendo cosas para ustedes, así como de pega, pero sí. O sea,
2: Fran Babul, ¿puede ser?
0: O sea, se llama Fran, no me acuerdo el apellido. Yeah.
2: Sí, bueno, Fran Babul fue nuestra jefa de prensa.
1: Fue por la de Ricardo.
2: Hasta que.
0: No, ya no. Vamos a otro tema. ¿Por qué no cantamos una canción?
1: No, Ricardo sí sube, cae mal.
0: Haciéndose el lápiz, pero mal, como desapareciendo. Vamos con una canción del disco nuevo, ¿les parece?
1: Obvio, lo que quieran. Vamos a tocar el primer single, esto se llama Nunca, Nunca.
2: Nunca, Nunca.
1: Y suena así.
2: Y empieza tú. 1, 2, 3.

0: Nunca, nunca, de Salón, en Bio Bio Unplugged.
1: La lanzamos acá, esta canción, con Julio César. Julio César la tiró.
0: ¿En serio?
1: Sí, acá y nos trajo mucha suerte. Así que gracias, ah, Radio Bio Bio.
0: Ya, pero el próximo estreno tú tienes que ser conmigo hoy en la radio.
1: Por favor.
0: Obvio.
1: Ya. Porque yo estaba cantando y decía, tú tienes que estar pensando en la letra, así, otra triste.
0: Es que,
1: así,
0: de hecho, estaba pensando.
2: Tengo una amiga terapeuta. Sí,
0: no, pero es lo que más me gusta de Salón es que son canciones tristes. Yo soy como, como melancólica, como que me gusta esa música.
1: Sí, bueno, yo iba a decir eso. Es porque es la música que me gusta también, ¿no? Claro. Es que uno tenga que estar sufriendo y recordando. O sea, de que pasó, pero no en este momento. Uno igual hay memoria emotiva que ayuda para hacer canciones.
0: No me quiero meter, no es de Cupuchenta, no me quiero meter en tu vida privada, pero te tienen que haber pasado hartas cosas estos 10 años para tener tantas canciones tristes. Sí. ¿O empezaste a escribir hace poco el nuevo disco?
1: No, o sea, sí, o sea, me pasaron muchas cosas tristes hace mucho tiempo y eso ayuda muchísimo a hacer canciones y como te decía, la memoria emotiva y la mochila de emociones que uno guarda y mantiene el trabajo hasta el día de hoy. No, pero si lo más divertido es que uno hace esas canciones y después las tiene que tocar para siempre.
0: Sí, pero espérate, ¿y tus ex te dicen como, oye, te caché, esta canción es por nosotros?
1: Nunca me han dicho nada, por
0: suerte. ¿De verdad?
1: Por suerte.
0: Sí, pero las canciones...
1: Derecho a autor.
0: Bueno, pero las canciones lindas y románticas sí las dedicáis.
1: Sí, pues, pero no, pero es que yo nunca le he dicho, esto estando en intimidad, es que nunca he contado esto.
0: Viste, que yo soy tan buena entrevista.
1: Pero no, nunca le he dicho, te hice esta canción, o ¿cómo se llama esto? Esta canción habla de nosotros. O de
0: ¡nunca!
1: Nunca.
0: Pero si eso es lo más romántico y le puede pasar a una mujer, esa es la gracia, yo creo, de pololear con un músico.
1: No, pero que en general te son canciones tristes. Entonces, como son canciones tristes y depresivas, que... de verdad.
0: Ya, es triste y depresiva,
1: aunque
0: pero
1: igual,
0: viene
1: si
0: desde
1: uno
0: el amor,
1: lo piensa, yo creo que sí, escucha las canciones, cachan, porque también
0: porque
1: es como,
0: obvio. Pues, yo creo que se están haciendo las locas.
1: Sí, pues, obviamente.
0: Porque igual, así como, sí, es como medio pedante decir como, esta canción yo sé que es por nosotros.
1: Claro,
0: sí, quizás se quedan callados, pero igual lo saben secretamente.
1: Seguro. No, pero yo me refiero a las primeras canciones tristes, porque de Salón, o sea, en los primeros 10 años era muchas baladas muy, muy cortavenas que al final ya son como himnos. Nosotros tocamos y son miles de personas cantando con nosotros. Entonces, esas canciones, claro, no.
0: Quiero saber, ya que tienen 26 años de trayectoria, ¿cómo los pilló? Porque ustedes vivieron el cambio de la cosa digital, tuvieron que adaptarse a esto nuevo, ¿no? Incluso desde la cosa más básica, que es las redes sociales, que están en un contacto directo con el público, que hoy día lanzan algún material y que tienen un feedback inmediato de si a la gente le gustó o no.
1: Sí, pum, eso es súper bonito.
2: Sí, mira, de Salón, a lo largo de su historia, como que ha ido proponiendo cosas a la industria. Por ejemplo, el tema que hablamos del 99, el fumar fue un tema grabado independiente en época de industria discográfica, en época de sellos. Nosotros hicimos lo que se hace hoy día, todo el mundo va y graba independiente su disco, lo hicimos nosotros en el 99. Tenemos también un par de videos que del disco del 2010, un disco Fortaleza, hay un video de un día que habla de un día de un inmigrante, ¿cachai? Como súper anticipado, o una relación de chicas también en esa, una portada de dos chicas.
0: Que para la época igual.
2: Que para la época. Las cuadras. Entonces no nos cuesta acomodarnos ni proponer cosas que después se van dando. El tema en estos 10 años de pausa discográfica, sacamos música nueva, pero como singles, como se hace hoy día, con colaboraciones internacionales incluso. Pero el tema de las redes sociales, yo creo que nos llevamos bien con Instagram, no así con otras, pero es parte de la pega y hay gente que te ayuda también.
0: No somos
1: de TikTok. No,
0: a mí me pasa lo mismo. Yo jamás me he adentrado en ese mundo y creo que ya no fue.
1: Sí, yo tampoco. O sea, a no ser que nos exijan en algún momento, pero...
2: Sí, yo estoy... Bueno, tengo un canal de 4 millones. No,
1: claro, pero mi canal.
2: Pero estoy tratando de buscar el modo que nos acomode de entrar a este tipo
1: pero
2: de redes.
1: Pero que también pasa algo bueno, que es que nuestro público igual lo entiende. Este como que no es como que, oye, pero qué fome que no suban fotos cocinando, videos, qué sé yo, tutorial de no sé qué cosa. Entienden que nuestro approach y nuestro acercamiento a las redes sociales es súper normal. Y ahora acabamos de transmitir en vivo y eso. Y con eso es como ya,
0: con
1: estamos cumpliendo.
0: Sí.
1: Y qué sé yo, las fotos para los shows y... en realidad lo que no es normal también hacer. No,
0: sí,
1: no,
0: como que no se imaginan nuestro... como en plan influencer mostrando cómo,
2: no,
0: cómo hacen
2: como,
0: el desayuno.
2: Usarla a lo que a nuestra esencia, no sí. Tratar de andar como... Yo creo que eso también busca la gente que nos sigue.
0: Yo también
2: sigue,
0: creo,
2: ¿sí? Entonces,
0: sí.
2: Si nos ponemos como algo falso, no, la gente no le va a gustar.
0: Bueno, a propósito de cortarse las venas y todas esas cosas, nos vamos a empezar a despedir con otro temazo. Tengo entendido que trajeron Te Mueres.
2: Hablando de cortar.
1: Hablando de... Yo me refería a estas canciones. Esta canción
2: es triste. Mi amor.
1: No, pero es que me pasa que es increíble como una canción como esta, que es muy popular, así millones y millones de reproducciones, y después, que si vamos a Perú y miles de personas cantando, vamos a México, miles de personas cantando. Es como que increíble cómo la gente conecta con lo emocional.
0: ¿Sí?
1: Y nosotros somos afortunados porque también eso nos hace transversal a nivel de tiempo. Y que gente muy joven, que no tendría por qué estar consumiendo la música de salón, llega a nosotros por esta música.
0: Sí.
1: Emocional.
0: Sí.
1: Y es romántica.
0: Es de salón en Bio Bio Unplugged.
1: Y suena. 3, 2, 1.

0: te mueres de salón en BioBio Unplugged. Queremos saber las próximas fechas, porque sé que no les bastó con estar haciendo una gira eterna, cansadora de como 7 meses. Hay más.
1: Sí, volvemos. Comenzamos este 25 de septiembre. Vamos a ser parte como headliner de una gira que se llama Primavera Amor, un concepto que creó una productora cercana a nosotros, donde es un festival bien 2000ero, va a recorrer casi todo Chile. Partimos en septiembre, vamos a terminar en enero. Les invito a que sigan las redes sociales del festival, se llama Festival Primavera Amor.
0: Ahí lo voy a buscar porque eso de 2000ero me encantó.
1: Es muy 2000ero, vamos a hacer parte.
2: Y partimos el 25 de septiembre en Monticello.
1: Arena Monticello.
2: Donde estaremos junto a nuestros amigos de Psycho y junto a Claudio Valenzuela, nuestro gran amigo Claudio Valenzuela de Lucifer, que va a estar ahí también cantando sus
1: éxitos. Otras fechas también va a tocar Gloop, va a tocar Gonzalo Yáñez y un guiño a la escena actual, una banda amiga nuestra que se llama Antonias. Pronto iremos sumando fechas nuestras, pero estamos súper enfocados en apoyar esta idea porque creemos que es un súper bonito concepto.
0: Sí, me tinca. Entonces que los vayan a seguir en redes sociales para que se vayan informando de...
1: Primavera Amor.
0: De todo, para que vayan a escuchar su nueva música, para que vayan a ver las fechas. Antes de despedirnos, ¿has hecho cover o te gusta hacer cover?
2: Sí, o sea, no somos buenos, de salón no es tan bueno para el cover, pero sí, cuando partimos tocábamos Morrissey, tocábamos Smith.
0: Es que si a ti que te gustan las canciones tristes, atroces de tristes, hay una que a mí me encanta y que nadie conoce, este grupo que se llama Inverness, y la canción se llama Nubes.
2: Inverness es una banda chilena donde tocaba el Pato, nuestro vecino mío.
0: A mí me pasó que yo me obsesioné con esa canción en La Vía de los Peces y nadie la conoce, pero yo la escuché en loop como 2 años y es muy triste, así que por favor.
2: Sí, no, pero nos conocíamos, el Pato...
3: amigo de toda la vida.
2: De la vida y es vecino mío, así que obviamente conocíamos la banda, así que saludos para ellos también.
0: Cover. Muy bien, nos tenemos que despedir de salón. Gracias por visitarnos, son tremendos. Piero Duarte, que hoy día descubrimos que se llama Jean-Pierre, a Roberto Arancibia y también a Ricardo Barrenechea. Se pasaron, que les siga yendo increíble. Gracias por visitarnos.
3: Gracias.
0: Nos vamos con música, vamos a escuchar Sintonía de Salón.

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6: Sí, estamos al aire, estábamos escuchando porque ella ahora es influencer, anda todo el día en eventos, caminando, haciéndolas todas, pero igual se da el tiempo. Picada la Mariana, eso sí, porque le dimos mucho tiempo de salón, pero igual viene.
7: Estaba herida.
6: Cami Fe.
7: No, pero yo los amo, los de salón son amiguitos. Son amiguitos de la casa, de todas las casas.
6: Sí, igual te enojaste, pero.
7: Sí, porque soy Géminis. Ella, no tengo por qué estar de acuerdo conmigo misma. Una parte de mí estaba contenta y otra parte estaba descontenta.
6: Qué te manda
7: eso. Oye, qué lindo mi outfit, Pincheira.
6: Te iba a decir eso, estás preciosa, sí, muy a tono con el 18 y tu peinado me encantó. Yeah. Te ves como siempre fabulosa.
7: Me lo hizo la Silvi SK. Si necesitan algún dato de peluquería y maquillaje, ella es Silvana Arts en Instagram. SK. Mira, le quedó estupendo.
6: No, hermosa, me encanta. Y porque claramente venías de un evento para variar.
7: Por supuesto. Puesto el dress code era ¡Viva Chile!
6: Me encanta porque igual lo lograste, pero como chic.
7: Bueno, botita vaquera, tú sabes, porque una siempre vaquerita.
6: Sí.
7: Ahí, a la cámara. Y este poncho lo encontré en Mercado Libre. A muy buen precio, así que estoy bien contenta.
6: Ella dando puros datos.
7: Ella daba datos de todo, era claro. Está bien, oye, si la gente me empezó a preguntar, yo, chiquillo, aprovecho, está barato el poncho y está lindo.
8: Atento.
6: Oye, supe que nos traes un panorama que hoy día me enteré por un reel de una influencer como okay. Tú, pero mucho menos top que tú, diciendo, ay, chicos, este fin de semana hay París-Londres.
7: Oye, ¿y es súper bueno? ¿Has ido alguna vez?
6: No, y cuando quise ir me dijeron no allá y porque se colapsa mal, no podéis ni caminar.
7: O sea, digamos que yo fui a la primera edición. Y de la primera a esta, que es la 16, digamos que ha crecido el público, por supuesto, la convocatoria, hay más emprendedores, también hay mucha música chilena, de hecho se ha presentado, por ejemplo, Psycho, sí. Denver, quizás, andas a ver, tú apareces de salón ahí también.
6: No, y además que hubo gente que claramente no conoce mucho Santiago y que ni siquiera sabía que existía París y Londres, que son calles maravillosas.
7: Preciosas, Europa total.
6: Europa total, entonces claro, iban así como para hacer su contenido de Instagram y ya un poco que colapsa, pero hay cosas súper entretenidas.
7: Sí, aparte que como es un panorama gratuito, es lo que pasa, digamos, o sea... Por supuesto, en el fondo el objetivo es fomentar el comercio, la vida, revivir estos barrios en el fondo.
6: Recuperar Santiago, porque después ¿sí? del estallido, como que claro, perdimos tanto, ¿no?
7: Y es hermoso, mira, bueno, esta, como te conté, es el volumen 16, se han logrado 16 espectáculos espectaculares acá. Y más de 100 emprendedores, van artistas nacionales. Uno puede encontrar, mira, Zona Kids, arte. Hay mucho emprendimiento nacional de 12 a 20 horas, sábado y domingo. Mira, ahí hay hasta una violinista. ¿Sabéis qué? Es súper bueno. Yo me he comprado vinilos. Yo te conté que yo era fanática de los vinilos. Ah, la música venían re triste.
6: Sí.
7: Esto es
6: sí,
7: un panorama sí. feliz. Búsquense el, no el violín más triste del mundo, con un violín contento.
6: Sí, fue como,
7: oye, si
6: como
7: es
6: esta
7: bueno
6: música
7: ir.
6: Es como de llorar, ¿no?
7: Sí. Oye, en esto, diseño, manufactura nacional, emprendimientos independientes, moda, que a ti te gusta la moda, artesanía, arte, anticuarios, vinilos.
6: Es como ropa vintage.
7: Música en vivo, sí, aparte que diseño de autor, ¿cachai? Entonces, la verdad, está súper bueno y como ya estamos en septiembre, tú sabes, viva Chile, todo esto, también va a haber harta comida chilena, su empanada, su anticucho, su choripán, su choripán vegano también, porque tú sabes, para todos los gustos, para todos los estilos.
6: Oye, y este fin de además va a estar el tiempo de acompañar.
7: ¡Qué bueno!
6: Despejado, entonces como bien primaveral el panorama.
7: Aunque ahí está muy raro el clima. El otro día por nada se puso a llover como 20 minutos y después dejó de llover.
6: Bueno, salió al sol. La estación de transición, igual hay que considerar que todavía estamos en invierno.
7: Sí, así es verdad. Que... Oye, así que esto vos de 12 a 20 horas, entrada gratis. ¿Dónde? En el mercado París y Londres, en Santiago. Anímense a disfrutar de esta versión de este panorama imperdible.
6: Tenés que ir, pues, sí. Clau,
7: está bueno.
6: Me gusta, sí.
7: Oye, este 2 es como ya una residencia, le podríamos llamar. Porque está Morat en Chile con su Ya es Mañana World Tour. A Morat los conoces, pues, si
6: sí,
7: no
6: los
7: volver
6: conozco,
7: loca.
6: Los conozco.
7: Ya me da miedo mencionar artistas en este bloque,
6: no,
7: ¿ya?
6: Los conocí porque tuve un pololo que era muy fan, y yo como, ¿qué es Morat? Y como que tuvo que viajar a entrevistarlos y todo.
7: Ah, pero morir.
6: Ahí los cachorros, sí.
7: ¿Son buenos?
6: Ay, pues sí, un ex pololo que nada.
7: Recuerdos que llevo en la piel, la clave.
6: Recuerdos de Vietnam.
7: Oye, son 6 conciertos, ya comenzó ayer, hoy también, mañana, el 14, 15, 16 de septiembre, porque a ellos les va muy bien en Chile, es una cosa impresionante, te juro, venden y vienen todos los años, así que no tienen de casero, no, pero igual bien, pues, para los que son fanáticos, a mí me gustan, igual siento yo como crítica musical, que podrían sacar igual nuevas canciones, pues uno ya los mismos fan action, las mismas canciones,
6: se quedaron pegados,
7: son bien buenos, de verdad a mí me gustan. Pero siento que si van a venir todos los años podrían igual ir sí, renovando un poco esta canción.
6: Hay,
7: ya, pues tiene un fan action donde empiezan a subir las linteras así. Me miró arriba, me miras abajo. Y el mundo...
6: Es culpa de los fans que prenden ¿cachai? Mucho. Los fans deberían decir... ¡Bú!
7: Oh, ya, no. Pongan otra. No, está bueno. Pero es que en el fondo hay cachai que cuando uno va a un concierto de un artista siempre viene como una dinámica donde tú puedes escuchar cierta cantidad de canciones específicas y probablemente si no fuiste a ese no vas a poder escuchar esas y sí las otras. Ya, acá igual como que son buenos para ir del pasado al presente.
6: Ya. Hacer un recorrido.
7: Que está bueno igual. Y de hecho están haciendo como hartos momentos en el escenario para poder compartir con el público. De repente aparecen más en la galería. También suben a personas, ¿cachai? Entonces en el fondo igual es como con harta cercanía, bien íntimo para los fans. Está bueno.
6: Sí, sí. Como los conciertos de Tini, Tini, Tini.
7: Claro.
6: Y polémica.
7: Sí, Tini pobre
6: está más
7: Tini.
6: Pobre que nosotros.
7: Tini
6: papá no le pasa
7: está sufriendo.
6: Pero se está sincerando, lo está dando todo en el escenario.
7: Sí. Oye, así que para los que les gusta el pop rock, bueno, casi todas estas entradas están agotadas, menos las del 16 de septiembre, así que pueden encontrar todavía ahí algunos tickets para estas 6 noches, porque de verdad que acá en Chile aman a Morat, ya estuvieron en la Quinta Vergara, así que...
6: Siente como un tono también, como...
7: Amiga, si yo los escucho, de verdad te digo.
6: Pero
7: lo que pasa es que yo igual tengo que ser crítica, sí, porque yo soy público fácil, ¿sabí? Y como público fácil te digo que a mí me gusta toda la música y todo me pongo contenta, como que siento que igual... Ay, ya sí, ¿cachai? O sea, vinieron el año pasado. Déjenme echarlos de menos un poco también. Ya los criticaba. Ella los recomendaba, pero los criticaba.
6: Decía, no vengan más.
7: No, pero es que, pucha, saquen más álbumes igual, pues.
6: Sí, justifiquen la avenida.
7: Justifiquen la avenida, póngale más color, póngale más cariño. Oye,
6: ponele voluntad.
7: En punto ticket, los que quieran ser parte de este concierto de Morat, ya lo saben. Ahí quedan entradas. Oye, volviendo a la patria. Semana de la Chilenidad 2026. ¡Uy, uy! Me gusta decir eso. Oye, sí, pues pongámonos oficialmente modo 18. Comienza esta semana de la chilenidad. Son 7 jornadas, comienza este fin de semana. Y luego desde el miércoles 16 hasta el domingo 20 de septiembre en el Parque Padre Hurtado. Importante, el lunes y el martes está cerrado por receso. Esto es grande, es realmente gigante. Más de 500.000 metros cuadrados, más de 150 stands temáticos y una organización que proyecta reunir a cientos de miles de asistentes durante toda esta celebración. Se quiere traer como el campo a la ciudad, tradiciones chilenas, gastronomía, folclor, danza, actividades ecuestres.
6: Para los que... ecuestres. Para los que no podemos salir de Santiago, está bueno que traigan...
7: Un poquito de eso para acá. Oye, esto es de 10 a 22 horas. La entrada general para adultos cuesta 14.000 pesos. Para adultos mayores y niños de 6 a 14 años, nada. 8.000 pesos. Y los menores de 6 años no pagan.
6: Bien.
7: Está bueno igual. Y tienen una novedad ahora que son los desayunos acampados.
6: Ah, me encanta eso.
7: Ya. A esto tú puedes llegar de 7 a 9:30 de la mañana a vivir esta experiencia. Esto es gratuito. Si tú quieres ir a desayunar acampada, llegas, o sea, pagas tu desayuno, pero no tienes que pagar entrada para entrar a este desayuno, ¿cachai? No como en la tarde, sí, que sí tienes que pagar para estar en las otras actividades.
6: Que a mí me tocó 100.000 veces reporteando, tener que ir a distintos municipios a tomar desayunos, como con alcalde y con los colegas, y era rico. Igual, o sea, estábamos a las 7 de la mañana comiendo pan con pebre, pero yo no me quejo, o sea, era
7: todo muy bueno. Todo que ver, y en septiembre está bien.
6: Todo que ver, ¿cierto?
7: Sí. No sé. Oye, a ver, estamos quedando corto.
6: No, vamos al informador y después volvemos con la Cami, pues sí.
7: Ya, tocó.
6: Ya, viene Leila González y después volvemos con Cami Fer.
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11: Muy buenas noches, bienvenidos y bienvenidas al Informador de las 23 horas. Una persona resultó lesionada tras un incendio en un remolque anexado a una vivienda de material ligero en la comuna de Valparaíso. Fabián Corrotea nos cuenta más.
12: Un remolque unido a una vivienda terminó totalmente destruido en la comuna de Valparaíso, específicamente en el sector de Placilla de Peñuelas, durante la noche de este miércoles. Se trató de un incendio, el cual fue notificado por vecinos del sector en cuanto a las llamas que consumieron por completo a este remolque. Bomberos de Valparaíso trabajaron con 3 unidades, mientras que se tuvo que solicitar la presencia de una ambulancia SAMU a raíz de las lesiones que arrojó una de las personas que se encontraba justamente al interior de esta vivienda de material ligero. Los equipos de emergencia se mantienen a esta hora en la ruta F718, conocida como ex Camino hacia Santiago, Camino Viejo, por lo que se encuentra el tránsito también interrumpido por los trabajos de los equipos de emergencia. 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
11: Una querella ingresada en el sexto juzgado de garantía de Santiago enfrenta a los herederos de Pullman Bus. Sebastián Catalán tiene más detalles.
13: Una querella por presunta administración desleal enfrenta a los 2 herederos del grupo Pullman Bus. Rocío Farías Quevedo presentó una acción judicial contra su hermano Luis Farías Quevedo y contra quienes resulten responsables, acusando un perjuicio patrimonial que alcanzaría al menos los 173.000 millones de pesos. Según la querella, tras la muerte del fundador de la empresa, Pedro Farías Soto, la administración del holding habría quedado concentrada en uno de los hermanos, con dificultades para el funcionamiento de juntas de accionistas, acceso a información y toma de decisiones. La acción también menciona un deterioro financiero, deudas y contingencias laborales y previsionales. El sexto juzgado de garantía de Santiago declaró admisible la querella y remitió los antecedentes al Ministerio Público, que deberá investigar los hechos y determinar eventuales responsabilidades. 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
11: El oficialismo respaldó la decisión del gobierno de no realizar una ceremonia oficial este 11 de septiembre. María Agramunt nos cuenta más.
14: Sí, desde el oficialismo han optado por bajar el tono de cara a este 11 de septiembre, respaldando la decisión del gobierno de no realizar una ceremonia de conmemoración por los 53 años del golpe de Estado. Los partidos del bloque buscan evitar que la fecha abra una disputa ideológica que tensione al sector o interfiera en la agenda legislativa del gobierno. El presidente de la UDI, Guillermo Ramírez, sostuvo que cada sector tiene derecho a enfrentar la jornada desde su propia mirada, aunque llamó a que cualquier manifestación sea de manera pacífica. En tanto, su par del partido, el diputado Daniel Lillayú, respaldó la postura del gobierno señalando que no corresponde conmemorar una fecha que a su juicio ha dividido históricamente a los chilenos. 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
11: En noticias del ámbito internacional, el juicio por la muerte de Diego Armando Maradona continuará este jueves con la declaración de tres peritos que participaron de la Junta Médica que en 2021 estudió las circunstancias de su fallecimiento y que presentaron informes en disidencia con las conclusiones finales de aquel grupo interdisciplinario. Aníbal Areco y Damián Chevar, ambos médicos legistas y psiquiatras, fueron convocados por la defensa de la psiquiatra Agustina Kosachov, acusada de no administrar de manera adecuada la medicación a Maradona y desentenderse de sus efectos adversos. Para la segunda parte de la jornada está prevista la declaración de la psiquiatra forense Blanca Huyelman, convocada por la defensa del psicólogo Carlos Díaz. 23 horas con 4 minutos. Gracias por informarse con nosotros y sigan en compañía de la radio. En una hora más, una nueva revisión de noticias en Radiorama Nocturno. Que estén bien. Buenas noches.
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6: 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Paltomiel de Nord Laboratorios. 23:07, estamos con Cami Fer, con los panoramas. Se vienen cosas muy entretenidas para este fin de semana y sobre todo de cara a las fiestas patrias.
7: Sí, yo voy a animar unas fondas, pero después les voy a comentar cuáles la otra semana, porque cuando ya estemos más cerca del eso. Panorama, ¿sí? Aunque igual si compran ahora su entrada, hay muy buenas promos. Yo voy a estar en la Fonda Doña Rosa, pasó el dato. Ay, ya. Fonda Doña
6: ¿dónde
7: Rosa.
6: ¿Dónde eso?
7: Y la Fonda Doña Florinda. Una es en el hipódromo.
6: Ya.
7: Y la otra no me sé muy bien la dirección, pero es en la Florida. Y va a estar súper bueno. Tienen un cartel a morir para todos los gustos.
6: No, está
7: Chico Trujillo. Solamente va a estar en esta, Chico Trujillo. Animación, Camifer. Uy, uy. Oye, y para todos los gustos, y si compráis, ponte tú como con cuatro amigos, hay unos packs, para cuatro, para dos, qué sé yo, así que aprovechen igual en Punto Ticket.
6: Ay, oye, y la gente si va, tú le puedes dar un autógrafo, una selfie.
7: Obvio, foto. Y si dicen que van de la vida a vida, ay, ya la que se iba, ay, que todo. No, pero va a estar bueno. Oye, concentrémonos. Cine. Don't Look Back in Anger.
6: ¿Como la canción?
7: Exacto, este es el documental de Oasis.
6: Ah,
7: estaban listas para esto. Es para quienes todavía están procesando este reencuentro que
6: los Gallagher.
7: Fue muy, muy esperado de estos hermanos que son tan buenos juntos y son tan peleadores.
6: Yo creo que siguen odiándose igual.
7: Oye, pero en el lanzamiento, en el documental, se veían bien contentos ahí. Parece que ha funcionado la terapia familiar.
6: El otro día los vi, no sé si el Festival de Venecia o el Festival de Cannes, que estaban llegando en el típico botecito con la peor de las ondas. Uno le ponía más onda, el otro no está ni...
7: Son chistosos igual porque son como muy contrarios en energías, digamos. No, y de hecho, ahora los hijos de ellos se acaban de conocer.
6: Ah, estaban peleados, demasiado peleados.
7: Sí.
6: Porque por último dejas que los primos...
7: Claro, no, de hecho los primos ahora como que están modo hermanos, ¿cachai? Inseparables, no se conocían. Aparte es gracioso, los hijos son iguales. No sé si lo habéis visto.
6: No.
7: Mira, busca. Hijos de Oasis. Ah, ya. Son iguales, o sea, son calcados a los papás. Bueno, esta película está dirigida por Dylan Southern y Will Loveless. Tiene guion de Steven Knight y obviamente los grandes protagonistas son Liam y Noel Gallagher. 122 minutos que recorre el ascenso de esta banda desde las calles de Manchester hasta convertirse en uno de los nombres fundamentales del rock británico. También, por supuesto, repasa también la Oasis Live 25, que fue esta reunión tan esperada por los fanáticos que dio inicio a esta gira, que también pasó por Chile, que todos tenían miedo que no llegara, pero que finalmente...
6: Era una apuesta.
7: Sí, era toda una apuesta, pero ha dado buenos frutos.

0: la despedida sin bandera.
1: Una Morat y sin bandera. Bandera. Sin falta.
0: Oye, pero quiero que sepan que son buenos. Ah, yo los quiero, pero es verdad. ¿Está bien?
1: Sí, es verdad.
0: ¿Sí? Oye, hay varias alternativas para verla, están casi todos los cines y además está en formato IMAX para los más fanáticos, para que puedan disfrutar. Y mira, para quienes quieran una experiencia como más ligada al circuito cultural, también está en el cine Blondie, en Centro Arte Alameda.
2: Buena.
0: Funciones los jueves, viernes y el domingo. La entrada general, 4,000 pesos.
2: Me gustó.
0: Está bueno igual porque el cine está caro.
1: Está caro, sí. No, y eso que sin la bebida, las cabritas y toda la cosa. No, hay que entrar la comida de manera clandestina.
0: ¿Sí?
1: Igual, por si acaso, es legal entrar la comida de manera clandestina al cine. Por si acaso. En el cine tan así que ilegal, mi profesor de Derecho en la universidad me dijo que es legal. Entonces, pues, cuando no me dejaban entrar cuestiones, yo le decía, de acuerdo al artículo, no sé qué, bla, bla, bla, y me da toda esa lata y me dejaban entrar. Sí.
0: Don't así look que back in anger. Vayan el artículo sí. Para que sí, puedan búsquenlo. Llevar su propia comida. Estos son tips que damos a esta hora acá en el Hoy en la Radio.
1: Los tránsfugos.
0: Hashtag. Sigue quedando como de pincheira, ¿viste?
1: Sí, así está que ahí, sí, con todo. Ya, entonces, Don't Look Back in Anger, documental de Oasis, los hermanos eso. Gallagher.
0: 122 minutos de diversión y de historia.
1: Está bueno, muy, muy bueno, me gustó.
0: Sí, me gusta, yo sí o sí lo voy a ir a ver. Oye, el último panorama 5. Este es Misterios de tu cerebro en el planetario de Huechuraba.
1: Mira.
0: Esto es una exposición,
1: espérate,
0: una experiencia.
1: ¿Hay un planetario en Huechuraba?
0: Sí, es que está el planetario, el clásico, sí, y hay otro planetario que es el de Huechuraba.
1: Ah, mira.
0: Te das cuenta.
1: Nuevo lugar para descubrir.
0: Chile, país de planetarios.
1: Sí, Camifer siempre sorprendiendo.
0: Oye, y esto está súper bueno porque es una experiencia animada e inmersiva.
1: ¿Ya?
0: Que quiere descubrir qué hay en nuestro cerebro que es tan complejo, las redes de neuronas. Y además muestra cerebros de distintos animales, cómo funcionan, distintos al nuestro, para poder también como entender la diferencia. Mira, viste, había ahí uno recién de araña, de elefante.
1: Podrían mostrar la diferencia entre un cerebro normal y uno neurodivergente. Como,
0: amo.
1: Como,
0: ahora que todos somos neurodivergentes.
1: Ahora que todos tenemos deficiencia atencional. No, pero ¿sabéis qué pasa? Es que siempre tuvimos. Lo que pasa es que no nos diagnosticaban, sobre todo a las mujeres.
0: Sí,
1: sí, porque cuando los niños, hombres, tenían déficit atencional en el colegio era porque se subían a la silla, se tiraban de cabeza y al tiro. Pero las mujeres,
0: loco,
1: que somos más tranquilos, nos diagnosticaron de adultas. Bueno, me gustó esto.
0: Oye, y es súper interesante porque la historia la va contando una niña ¿ya? junto a un cuervo. Entonces van mostrando todas estas ilusiones porque tú se sabe bien que el cerebro de repente te confunde.
1: Sí.
0: Entonces te explica un poquito de todo esto.
1: Tu cabeza te engaña.
0: Explorando el cielo nocturno. Y esta experiencia después vuelve al espacio para conocer estrellas, constelaciones y distintos fenómenos visibles en nuestro cielo.
1: Me gusta, porque oye, no solo conoces los misterios de tu cerebro, vas también al panorama clásico del planetario.
0: Sí, aparte qué lindo. ¿Tú sabías que los cerebritos, por ejemplo, de los gatitos, ellos sueñan contigo porque como tú eres su mundo, en esas 17 horas al día que duermen de 24, ellos solo piensan en ti? Lo encuentro precioso. Ay, se hacía un silencio. Yo sé que Gastón Miauchati piensa en todos nosotros.
1: Se pone a llorar.
0: Ay, no, amiga, no, por favor.
1: Ay, qué pena, de verdad.
0: Pero es muy lindo igual. Sí, porque imagínate, eres su mundo. Entonces, cuando sí, en su pequeño cerebrito, ¿cachai? Y él como que te tiene ahí en el centro. Entonces funciona de esa forma. Por ejemplo, nosotros como conocemos más mundo, digamos, podemos hacer más actividades,
1: claro,
0: y más cosas.
1: Claro, pensamos en el trabajo, en el
0: estrés, en pagar las cuentas,
1: en el tóxico.
0: En todo, en que te gusta alguien, claro, no te los que gostean, todas esas cosas.
1: Oye,
0: atado. Entonces, claro, pues nuestro cerebro como que va generando muchas cosas más distintas, pero para un michis, tú lo eres todo.
1: Ay, me muero
0: pena.
1: Ay,
0: qué lindo.
1: Necesito que reviva mi michi o tener otro michi.
0: Oye, yo sé de un michi que podría ser tuyo. Vamos a conversar. Oye, bueno, Misterios de tu Cerebro, los domingos, 15 horas, y además van a haber funciones disponibles hasta el 25 de octubre, con entradas desde los 2.000 pesos, así que es un panorama muy regio cuando tú digas como quiero ir con los niños, hacer otra cosa, no ir al mall, quizá ver un parque.
1: Algo más educativo.
0: Podrías aprovechar de ir a conocer el planetario de Huechuraba, por si no lo conoces, y disfrutar de esta experiencia de Misterios de tu Cerebro.
1: Los planetarios están haciendo cosas entretenidas. Un ex amigo en el verano, para el Día de los Enamorados, fue a ver un espectáculo que era cómo funciona la química de tu cerebro cuando te enamoras.
0: Choro. Pero súper entretenido.

0: Claro, igual, y lo mostraban todo ahí, lo hizo, era en base a los estudios de la doctora Oxitocina, y todo, que es la María Teresa Barbato, que seca. Y sí, entretenido, pasó algo distinto. No como la Fran, que cuando el día de los enamorados se va a hacer el tour del cementerio. Un poco
1: una cosa es que me guste y otra cosa es que me guste.
2: La Fran, la amo por nada. ¿Cuál es tu panorama del 14 de febrero? No, voy al cementerio. A enterrar mis sentimientos.
0: Pero bueno, la otra nos quedamos como...
2: Ella iba a hacer una brujería. Enterrado a un muchacho
0: ahí. Ella iba a hacer un amarre.
1: Soy una señorita.
2: Oye, así que eso, pues hay harta cosa que hacer, harta cosa gratis, harta cosa entretenida. Cualquier cosa usted ya sabe, me puede preguntar después.
0: En arroba.
2: Instagram, arroba Camifer.
0: Con 13.
2: Ahora me ponen Camifer cuando llego a los eventos, en vez de como de que yo llego así, ¿cómo se llama? Camila Arcos. No me sale, y de repente Camifer, mano.
0: Obvio, porque las regias tienen nombre artístico.
2: Obvio, así que ya lo saben, ahí me pueden preguntar si hay algún dato que no hayan alcanzado a escuchar. Sí. O si de repente no saben qué hacer, yo siempre voy a saber. Para recomendarles a todos ustedes.
0: Y de nuevo, las dos fondas en que va a estar animando.
2: Fonda Doña Rosa y Fonda Doña Florinda. Si quieren más información, pueden entrar al Instagram de @iguana.cl, porque ahí está todo, porque es otra producción de Iguana.
0: Tercer dato de influencer que te da, y te vamos a empezar a cobrar. Estamos a subir las menciones.
2: Influencer para toda la people, para que vaya, porque lo vamos a pasar muy, muy bien.
0: Me encanta. Gracias, Cami, por visitarnos. Te queremos mucho. Nos vemos la próxima semana con Panorama.
2: Eso, sí. Ahí sí que voy a venir de bandera chilena. De Copihue.
0: No, y de Huesa Elegante, ella. Ya.
2: Nos gracias, vemos. Gracias.
0: Love you.
3: Uy, uy, uy.
0: 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Página 7 para estar informado de todo con una mirada distinta. 11:17, escuchamos a Cerati. Esto es Adiós.

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1: Estamos de vuelta hoy en la radio cuando son las 11:21 y nos visita Pato Hado, pero no andará solo, porque está con Álvaro Scaramelli. Un aplauso para ambos.
2: Hola, ¿cómo estás, Claudia? Saludo a la gente de Biobío.
1: Oye, me encanta porque este sábado 12 de septiembre, ya encima, porque no queda nada para
2: fue
1: el fin de semana.
2: Se nos fue el año.
1: Hay un encuentro especial en la peluquería francesa.
2: Así es.
1: Para revivir los 80 y los 90 de Álvaro Scaramelli.
2: Nunca me habían llamado mis compañeras de curso para comprar entradas. Nunca. Es que esto es demasiado ochentoso lo que va a pasar
1: sí. En
2: la peluquería. Pero sé que eso tiene un valor muy importante para mí, porque en algún minuto uno peyorativamente diría con los tiempos y dice, ay, los 80. Es música de gente grande, música de gente más 50. La gente a lo mejor no sabe. Hay mucha gente que escucha a Álvaro Scaramelli, pero tiene una historia tremenda en la música de Álvaro Scaramelli.
1: O sea.
2: Para quienes vivimos los 80 con la radio a pila, quienes estábamos y soñábamos con ser alguna vez artistas, cuando se abre el rock latino, cuando los prisioneros ya pusieron la voz, los 80 estaba en la calle, cuando Soda Stereo ya y Virus ya venía, hubo un grupo que vio una posibilidad opulenta en esto y fue un hit, me refiero a Cinema, porque de ahí donde yo conozco un poco a Álvaro, que grabaron dos grandes discos que fueron Revolución, lo que estamos escuchando. De eso vamos a conversar, de lo que va a pasar el sábado, del Festival de Viña, porque fíjate que Álvaro tiene una cosa que su vida, hay una vida bien desconocida de él, pero muy intensa, que tiene que ver un poco más con lo espiritual y lo que todos conocemos en la parte musical.
1: Mira, lo que tú no conoces, y Álvaro tampoco debe saber, que cuando yo tenía como 10 años, te estoy hablando del 98, en las alianzas del lugar donde yo veraneaba nos pedían saludos de famosos, que obviamente no había ni teléfono, era yo creo que el autógrafo. Y esto era en la playa. Y mi papá se pegó el pique a Santiago, bueno, no tan Santiago porque nosotros éramos de Calera Tango, para pedirle el autógrafo a Álvaro Scaramelli, y es tan buena onda que se lo dio. Y ganamos las alianzas. Toma, ¿viste? Si uno tiene su historia.
2: Bienvenido,
1: no, aquí te voy a acordar, si con todos los autógrafos bonito que ha firmado.
3: No, sí, pues tanta... Tantos encuentros con distintas generaciones, a esta altura, 42 años de carrera, ya me he topado con mucha gente.
1: Totalmente.
3: Y me tocó también convivir con generaciones más viejos que yo, en muchas giras, el Peter Rock y todas esas, de la nueva ola y qué sé yo. Así que uno tiene un abanico grande.
2: Claro.
3: Ya estoy en esa etapa madura de disfrutar.
2: He compartido con músicos nuevos y con músicos antiguos.
1: Con músicos nuevos, antiguos, pero también con público nuevo y antiguo. Porque
3: también,
1: al final, como, claro, mi papá escuchaba a Álvaro y al final los hijos escuchamos porque es lo que suena en la casa. Sí, entonces al final se va pasando.
3: Van los cabros jóvenes a ver los conciertos.
2: Bueno, lo que siempre he dicho, la música se hereda, se hereda. De hecho, hoy yo estoy viendo, la venta de entrada va súper bien. Entonces yo me pongo a ver la venta de entrada y claro, ya hay carné como 15 millones, hay carné de 8 millones, está comprando gente totalmente transversal, o sea, gente realmente...
1: Espérate, y antes de que se nos pase para la gente que después quizás tiene que desconectar, ¿dónde pueden comprar las entradas?
2: Claro, la entrada la puede comprar en Passline, si busca ahí Álvaro Scaramelli en la peluquería, o también en Kitsch Oficial, se meten al Instagram de Kitsch o de la peluquería, y ahí tienen acceso directo al show que es este sábado, 12, a las 10 de la noche parte el show de 10 a 11, después todos terminamos bailando, Álvaro se queda ahí, se saca fotos, y realmente va a ser un canturreo muy lindo porque Álvaro, lo que significa la cantidad de canciones conocidas... Siempre digo esto, uno se compra un disco por una canción.
1: Eso es verdad.
2: Eso es verdad, ¿cierto? Y Álvaro nos entrega, no sé, debe tener 7, 8 hits. Y te estoy faltando respeto, a lo mejor deben ser mucho más, ¿cierto? Pero que la gente conoce, reconoce y quiere escucharlo. Y eso va a pasar este sábado en la peluquería. Y lo trajimos aquí con el teclado, para que también podamos capturar un poquito, para que la gente que dice, oye, ¿quién es? Me interesó. Bueno, Álvaro Scaramelli, un grande de la música de los años 80, que sigue hasta el año... Pero ya bastante. ¿Cuántos años de trayectoria, Álvaro?
3: 32.
2: Mira.
1: No, nada de que quién es me interesó. Yo creo que los auditores van a estar chochos porque les trajimos a Álvaro Scaramelli, porque todos saben quién es y están esperando este momento, porque nos encanta tener música en vivo. A veces traemos artistas emergentes y otras veces nos visitan figuras como Álvaro, y que es un privilegio. Así que, bueno, gracias primero por venir. La peluquería francesa veo que está con todo.
2: Estamos on fire.
1: Han tenido un montón de cosas.
2: Totalmente. Vengo llegando del lanzamiento del libro de Salo Reyes. Hermoso, con una lágrima en la garganta, se lanzó hoy día, vengo de allá de hecho.
1: Mira.
2: Dejé al público esperando y me vine acá para estar en la radio porque este sábado tenemos fiesta con Scaramelli en la peluquería, que debo decirlo, hay poquitas entradas, ya quedan poquitas entradas a la venta.
1: Así que
2: estamos contentos porque hay hasta gente que le gusta.
1: Seguro.
2: Así es.
1: ¿Y?
3: Estoy tratando de hacer sonar el piano porque no me está funcionando el piano.
1: Mira, pero ahí Franquito te va a venir a ayudar.
3: Ya viene.
1: Ay, ya.
3: Algo le pasó al...
1: Quizás el fono que no se escucha también. A ver, no, Franco, nos va a decir si se escucha...
3: Fono, sí.
1: ¿Sí?
3: Sí, no, sí. Es que algo le pasó al...
1: Porque yo lo escucho, en mi sono yo lo escucho bien.
2: Igual, el Álvaro igual tuvo un cambio, siento yo, desde que era cinema. Yo me acuerdo del Festival de Viña, cuando tú... El Álvaro cruzó a la platea de la galería y llegaste a la galería.
3: Ya, bueno.
2: ¿Te acordás,
3: yo,
2: o no?
3: Yo tengo mi época de loquillo.
2: Loquillo, cuando... esa es la época loquilla.
3: Joven, bueno, yo al Festival de Viña fui con cinema cuando tenía 21 años.
2: Claro.
3: Ya, y nos agarró una época del que fue el boom del rock latino, que todos se acuerdan, recién mencionaste varias bandas. A todos nos pilló de sorpresa, porque todos veníamos ensayando en subterráneo.
2: Claro.
3: Muchos nos conocíamos, los músicos aparatos raros.
2: Tocando en pubs.
3: Diplomática, qué sé yo.
1: Pero
3: y todavía no pasaba nada, porque todavía no existía el rock latino. Lo que se empezó a sonar de repente Charly García el año 84, por ahí, con Estoy Verde.
2: Maravilloso.
3: Y nosotros empezamos a tocar, o sea, a ensayar sin saber dónde íbamos a tocar. Y de repente fue como un boom el año 85, y el 86 fue como una explosión, y ahí estábamos, pues, teníamos nuestro repertorio, empezamos a tocar,
2: llenaron el estadio,
3: empezamos a ir a televisión, y en esa época la televisión marcaba mucho el rating. Sí, bueno. Entonces una salida en magnetoscopio musical te conocía en la mitad de Chile. Una salida en un programa de estelar, ponte tú, Viva el Lunes, o qué sé yo, Martes 13. Entonces era muy potente. Entonces de ahí salía ya la gira. No íbamos a hacer giras por provincia. Entonces fue muy potente ese destape, y yo tenía, partí a los 18 con cinema, a Viña llegué a los 21. Y era muy, muy, muy inquieto. Yo era un muy...
2: Hiperkinético, ¿ah? Hay que decirlo. Sí.
3: Y en el Festival de Viña hice una performance de correr de un lado a otro.
2: A los Chayán.
3: De pasar por... O sea, Chayán llegó después.
2: Después lo hizo Chayán, sí.
3: Después lo hizo Chayán.
2: Después lo hizo Mike Patton también.
3: Ustedes no lo saben, pero yo tuve un encuentro con Chayán antes del Festival de Viña.
2: Cuenta.
3: Lo llevaron a hablar conmigo.
2: ¿Por qué?
3: Sí, el manager de él lo llevó porque se conocía con el manager mío, no sé cómo era. Ustedes que llegan y me presentan a Chayanne. No, que estoy muy nervioso porque me invitaron al Festival de Viña. Todo esto fue como de todo en septiembre. Y entonces Chayanne me decía, bueno, y cuéntame un poco cómo es la experiencia. Y yo le conté lo que yo... No, yo me subí acá, ¿no? Y mira, y corrí entre medio de las cuestiones. Bueno, y después, había un poste que el año 88 yo volví a ir al Festival de Viña. Y Chayanne salió antes que yo. Y yo ya le había contado todos los secretos.
2: Y se subía a eso.
3: Y se subió al poste.
2: Claro, sí, po.
1: Bueno,
3: y ese poste me iba a subir yo.
2: Ni a loco los camarógrafos.
1: Es más, justo yo estaba indagando porque no entendí. Porque Luciano Luna, auditor, dice: saludos, tremendo Álvaro. Se subió a unas torres en Viña, me pone.
3: Sí. Ahí está. Yo me subí.
2: Sí, me acuerdo.
3: A los parlantes.
2: Estáis con la jardinera blanco y negro, ¿cierto?
3: Lo que pasa es que yo... Sí, jardinera, a ver. Yo generalmente en todas las giras que hacíamos por todo Chile, los sistemas de amplificación se llamaban tres vías. Esos tres vías constaban de un subbajo tremendo que se ponía a cada lado del escenario, los medios y los agudos. Y esas torres quedaban a los lados del escenario. Entonces, a esas torres yo me subía como una escalera y cantaba de arriba de la torre, y esa torre medía 1.5 metros, claro, 2 metros. Y yo saltaba de la torre al escenario, era parte de la coreografía que hacía. Por decir, poner un nombre. Cuando fui a Viña, en el año 87, las torres quedaron ocultas por unas bambalinas. Yo no las veía desde el escenario. Y yo dije, bueno, no voy a poder subir más las torres, voy a tener que...
2: Era un clásico tuyo.
3: Era un clásico. No voy a poder subir a las torres.
1: Era parte de la performance habitual.
3: Claro. No me lo puedo subir. Pero cuando estaba cantando, se me ocurrió, weón, subirme a las torres. Y me fui detrás del escenario.
2: ¿Por detrás de la bambalina?
3: Detrás de la bambalina. Y me subí a las torres, pero esas torres estaban a 4 metros del escenario. 4 metros. Y yo como siempre saltaba, dije, aquí cago, ¿por dónde salgo? No, porque si me salgo por atrás era muy, muy, no sé, poco elegante. Y salté. Y me pegué un salto, si tú lo puedes ver ahí en buscar en Google, salto de Viña de Álvaro Caramelo.
1: A ver, busquémoslo, a ver si lo puedes poner.
3: Porque el diario El Mercurio tomó esa foto. Yo iba a mitad de camino, de vuelo, entre los parlantes y el suelo. Y cuando piso el suelo, pasé para abajo con una pierna completamente de la escenografía. Y con la otra que quedó arriba, salí del hoyo y seguí cantando.
2: Y pasó piola.
1: Cosas que pasan.
3: Pero mira, búscalo.
1: Tenemos a una audiencia. auditora que nos manda la foto de su vinilo de Locos Rayados.
2: A ver, la quiero ver.
1: Ahí vamos a ver si la podemos procesar. Es un auditor. Y tenemos también, mira, acá hay un amigo que dice: un abrazo desde la carretera para Álvaro. Soy un camionero orgulloso. Un tema, por favor, que llevamos 3 horas en un taco en la altura de San Rafael, cerca de Talca, por un accidente de alto impacto.
2: En vivo.
3: Así que estoy en un escenario, o tal vez en un armario. Mira, ahí está el salto.

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1: El Rewer del 87.
0: Mira, Juan Carlos Auditor dice, tremendo Álvaro y su energía. Buen artista chileno. Saludos desde Conce. Recuerdo su salto quebrando esquemas. También tenemos un auditor con una muy buena pregunta. Ah, están diciendo, aún canta de primera Álvaro Scaramelli. Hay una muy buena pregunta de un auditor. ¿Te censuraron alguna vez en los 80?
1: Sí. El mismo festival de Viña, Montetú.
0: ¿Ya?
1: Me censuraron con una canción. La segunda vez que fui como solista.
2: Yo tenía una canción que era de otro rey.
1: Yo tenía una canción que se llamaba Hoy como ayer no estamos todos, y que decía, hoy como ayer no estamos frente a un salvador ni frente a una crucifixión. Y creí, y en esa época estaban los milicos todavía. Entonces no, porque creían que la palabra salvador era como un guiño a Salvador Allende. Entonces dije, esa canción no la voy a cantar. Después había otra canción que se llamaba En medio de este mundo. Hoy se muere una flor en tiempo de primavera. Se muere el amor, hay guerras en las fronteras. Hoy se muere una flor en tiempo de primavera. O sea, también hubo una censura en la radio porque pensaban que era una alusión al 11 de septiembre. Claro. Que siguió con un poco ahí. Entonces, ahora no hubo censuras mayores, no es que yo, pero si la pregunta es directa es si alguna vez me censuraron, me acuerdo de esas dos y probablemente algunas otras por ahí.
0: Sí, bueno, yo hablaba con varios cantantes como que claro, eran un boom en esa época y todos cuentan lo mismo.
1: Oye, pero para la época de democrática nosotros saqué un disco con Cinema en el año 95. Se llama ¿Dónde está el bodeguero?
2: Sí, el último gran hit según yo. Bodeguero.
1: Que lo tocaban en el TV y todo el cuento.
2: Sí, hoy día vi el video.
1: La canción
2: buena.
1: Que sacamos como primer single se llama Ángel Descarriado. Y tenía un estribillo que era como un rapeo. Y en el rapeo decía, hey, escucha, ándate a la lucha por la vida, la lucha. Y seguía la canción. Y tenía, hey, escucha. Y luego empezaron, oye, no, eso está, se decían que suena como a Frey, escucha, ándate a la chucha.
2: Claro, como que decía así.
1: Entonces, había una radio, se llamaba Radio 1.
2: Radio 1,
1: estaba saliendo en ese momento, estaba recién inaugurándose. Sí. Y no la tocaron por eso.
0: Es que los 90 tampoco se podía hablar.
2: Oye,
0: muy en transición.
2: Después de ese pic gigante que todos vimos en el Festival de Viña, es verdad que a poco andar se disuelve Cinema después en esa época, ¿cierto?
1: Sí.
2: Y de ahí, me acuerdo que había un... pasó lo maravilloso de que una banda lo entregó al frontman para largo rato, ¿cierto? En el caso tuyo, que cambiaste un poco de esa cosa bloquilla a la cosa romántica. Pero había un tema con la fama en esa época del salto. ¿Tuviste tu tema fuerte con la fama? Porque de vuelta llegaste con otras canciones. ¿Tenías un tema con eso?
1: Sí. Bueno, como te decía, tenía 21 años, a mí me agarró como muy joven. En esa época nosotros salíamos a hacer gira, te digo, con otras bandas, con Pancho Puelma, Los Socios, con Valija Diplomática, con Aterrizaje Forzoso. Y generalmente íbamos como dos o tres bandas a estadios.
2: Claro.
1: En La Serena, Estadio en Coquimbo, Estadio en Arica, Estadio en Arica, porque no iban menos de 15.000 personas. Esos eran los shows que se hacían con el despertar, con la juventud.
2: Claro.
1: Que había estado durmiendo, digamos, en época de dictadura. Sí. Entonces era como ese momento de que la juventud podía salir, se podían hacer eventos, espectáculos grandes, masivos, y eso era el resultado. Entonces nos tocó vivir eso con mucha, no sé, con una cuestión que uno no lo entiende cuando uno es muy muy chico.
2: Mucha locura, muchos fans.
1: Terminaba del estadio de para el hotel y las chiquillas se iban todas a pararse abajo del hotel y gritaban debajo del hotel, así. Bueno, entonces esas cosas eran fuertes. Ahora, todo eso tuve que digerirlo y ahí por ahí salió esa canción que canté recién, que era el Déjenme.
2: Sí, pues Déjenme.
1: Fue parte de la digestión de ese proceso anterior de Los Locos Rayados.
0: Mira, ¿sí? Nuestros auditores nos encanta escucharlos y leerlos porque son muy fieles y están muy atentos. Y nos dicen saludos a Álvaro desde un bus en Argentina camino a Bariloche. Mm. Mira, nos manda hasta la ubicación para comprobarlo.
2: ¿En serio?
0: Sí. Desde Playa Ancha también están felices de escucharte. Qué recuerdo escuchar a Álvaro con sus canciones. Desde Peumo, desde Alto Hospicio, mi canción favorita es Tom y Jerry. Varios nos dicen eso, me recuerda a los 80.
2: ¿Qué hit ese, ah?
0: Sí, Álvaro no pierde su timbre de voz de hace 40 años atrás. Un lujo sus invitados, Radio Bio Bio. Nos escribe Eduardo desde Hualpén. Nos piden que porfa cantes un ramo de flores. Soy Patricio, vengo recién llegando. No sé si han contado cuando lo tomaron preso por vender sus discos.
1: Eso no, no lo hemos contado, hay muchas anécdotas para contar.
2: Esa fue la campaña contra la piratería, ¿no?
1: Sí, estábamos en plena campaña contra la piratería y había un programa de televisión que no me acuerdo cómo se llamaba, que lo hacía el Nicolás Larraín con los dos hermanos Larraín con el Felipe Izquierdo.
2: Chile Today.
1: Chile Today. Y en el Chile Today un día me invitan a conversar y me dice, bueno, marido, ¿por qué no te atrevías a hacer algo más, un poquito más? Oye, ¿por qué no te ponía a vender discos en la esquina de Tobalá con Providencia junto con los vendedores de discos? Pones tus discos originales, qué sé yo. Y ellos pusieron una cámara oculta. Se pusieron donde está el McDonald's, sí, ahí claro. Arriba pusieron la cámara. Y a ver qué pasaba nomás. Pues, si el tema era cómo se enfrentaba un músico vendiendo sus discos originales frente a los piratas, que están todos ahí, claro. A la salida del metro. Bueno, y empezamos en eso. Yo me puse como en un paño.
2: Yo me acuerdo de eso.
1: Y de repente llegaron los carabineros. Y todos salieron arrancando.
2: Tenían la maña ya.
1: Menos yo, pues, bueno. Y me llevaron preso. Agarraron, ¿no? Venga, suba sus cositas, agarraron el y me metieron a matar la raja al furgón.
2: ¿No sabían que tú eras quién o le dio lo mismo?
1: Me llevaron preso porque fue el único que pilló que estaba vendiendo discos. Y fui, oye, y fui a la calle Miguel Claro, a la comisaría, me metieron detrás de la reja. Y ahí me fueron los cárceles para sacarme.
0: Ahora, hoy en tiempo de redes sociales habría sido espectacular, porque al final que te lleven detenido es aún mejor para la campaña.
1: Por eso digo, en ese momento, acuérdate que había una cámara oculta.
0: Claro.
1: Nadie sabía, o sea, ni siquiera, imagínate que se hubiese pensado eso. O sea, la cámara no era para captar que me tomaran preso, era captar la actitud de los otros vendedores, porque se sabía que eran medios mafiosos.
0: Como
1: vendedores.
0: Que esa esquina es de ellos.
1: Y me echaban los tipos. Oye, y venía un gallo me pisó los discos. Hubo ese cuento, pero terminó con esta escena de tomarme preso que no estaba para nada.
0: Genial lo encuentro.
1: Para nada pensado.
2: Ya, pero salió increíble entonces. No, sí, me acuerdo. Chile Today. Sí. Chile Today. Es.
0: Me encanta Álvaro Scaramelli, dice Ross. Lo conocí en Talca hace mucho tiempo, amable y bello. Desde Rancagua, Nancy nos dice. Camilita, saludos a todo el mundo me dice Camila. Basta. Basta y ya lo conversamos. Esta misma semana, amigos, basta con que me llamo Camila, me llamo Claudia. Me pueden decir Clau
3: para.
2: ¿Cuándo? La vamos a bloquear.
0: Pero bueno, Camilita, saludos desde Álvaro, desde las carreteras de Estados Unidos. Voy a Chicago, Andrés Frank. Bien, ay, qué rico.
1: Mira
0: bonito.
1: Cómo escuchan de afuera.
0: Me hicieron la noche, gracias por tanto. Ánimo, Álvaro, gracias por tu música con historia, dice Dani. ¿Pensaste en algún momento que te ibas con la bacteria asesina?
1: Ah, sí, estuve a punto de morir ese.
2: Sí, sí, me acuerdo.
1: Y sí, salió también las noticias.
2: Muy bullado.
1: Sí, mira. Estuve internado con ese tema.
0: Yo era cabro chico y gracias a Cinema me aprendí el abecedario.
1: Sí, fue.
2: Por la canción.
0: Qué lindo, dije, sí, po. Hay gente que tiene demasiadas anécdotas contigo. Qué buen programa, muchos recuerdos. Un saludo de José e Irma desde Quilicura, desde Chimbarongo. También dicen que cante Soy tal cual soy.
1: ¿Es con esa que gané el Festival de Viña?
2: O sea, ganaste el Festival de Viña año 98.
1: 8, cuando ella tenía 10 años.
2: Cuando tú tenías 10 años.
1: La Camilita tenía 10 años.
0: Sí, Camilita.
2: La Claudia, año
1: 80. Ella dijo, ¿no?
0: Sí, pues Camilita.
2: Estoy... ¿Ah? ¿Es verdad que fuiste el año siguiente a defenderla a San Remo por una cosa con
1: ese mismo verano terminé, me bajé de Viña, hice un par de actuaciones que tenía programas y me fui a San Remo en marzo.
2: ¿Y participaste? ¿Como invitado?
1: No, como invitado.
2: Como invitado.
1: Sí, estuve en fiesta de San Remo ahí.
2: Mira,
1: es Scaramelli.
0: Sí,
1: ¿no? Sí. Un tremendo escenario, maravilloso.
0: Mira, Ángela nos dice que grabaste un tema con su primo Vicente Baeza, Ciudad Amurallada. Sí, sí. Muy noble de su parte, nos dice.
1: Así es, el Vicente, él es novidente y compone muy lindo. Y ahí está la canción, la pueden escuchar en el Spotify. Una muy linda canción tipo trova.
2: Oye, y también leí por ahí buscando, fuiste a Perú, tuviste la época de Cinema, también traspasó la frontera, ¿cierto?
1: Estuve con Cinema y después como Álvaro Scaramelli como solista, estuve en los rankings, primero con el Déjenme, y había una canción que...
2: Déjenme, quitazo.
1: Sí, y otra canción que sonó mucho en Perú, se llama en un minuto, que no sonó en Chile. Pero bueno, ahí quedó como una reminiscencia ochentera, he ido en distintas ocasiones a Perú a encontrarme con gente de los ochentas y a cantar, sí, claro, digamos. Sí.
2: A cantar. Oye, ahora a propósito de cantar, el Tommy Jerry.
1: Ya, pues, a ver, bien, pidieron tantas canciones.
2: Sí, un mix. Vamos a hacer un mix.

0: Renuncio a ser un viejo. Bueno, esto es un cancionero. Están en llamas nuestros auditores. Muy contentos de que esté Álvaro, que efectivamente es un lujo. Dice, Álvaro, me recuerda cuando salí reina de mi pueblo en Los Lagos, en la región de Los Ríos, en el año 96. Es que ese es el tema, que al final esto pela mucho a la nostalgia.
1: Sí.
0: Álvaro lo conocí en el Coliseo Municipal una noche que llovía estrepitosamente acá en Valdivia.
2: Ahí estaba en todo Chile tocando.
0: En todo Chile.
2: Alguna vez.
1: Sí, mucho.
0: Sí,
1: recorro
0: totalmente.
1: Todo el tiempo. Normalmente estamos en provincia. La mayor cantidad de presentaciones son en provincia.
0: Exactamente.
2: Oye, un secreto que no mucha gente sabe, Álvaro fue también productor musical de H. Bahía en su mejor momento.
0: ¿Qué?
2: De hecho, hay un personaje, Topiño, que era como el productor, que era él mismo, un seudónimo, porque él hacía la música y producía, estoy hablando de H. Bahía, en la época de furor de H. Bahía, ¿cierto? Cuando fueron a México.
3: Yo grabé toda su discografía completa. Fui el productor musical, compositor también de varias canciones y me tocó ser el productor artístico y musical de ellos.
0: ¿Estamos hablando de Chuchuca y todo? ¿De
3: Chuchuca, ¿eh? Tapiña, Onda,
0: Tapiña.
3: La danza, la manivela.
2: O sea, tú tenías que, de cierta forma, transformar las canciones que venían ellas, hacerlas...
3: Yo las grababa, claro.
2: Nuevo, ¿cierto?
3: Es que ellos cuando estaban en Mecano, cantaban las canciones de los grupos brasileños.
2: Claro, overplay, las que están arriba de la canción.
3: Claro, y yo lo que hice fue grabar las bases, la música, todos los instrumentos, hacer conseguir los derechos. Fui a Brasil, hice todas las pegas, conseguí los derechos, grabamos gran parte en Brasil y otras partes acá en Chile, y pusimos las voces de los chicos y grabamos. Entonces todo ese material completo discográfico que la gente baila, ese lo grabé yo.
2: Y también hiciste música para algunas películas, para jingles también,
3: Jingles, hice muchos jingles, muchísimo, en mucha época de... Por ejemplo, el na, oye, que piña ese, sí. Por ejemplo.
0: Wow, mira las cosas que uno va descubriendo.
1: Sí,
0: oye, música, queridos auditores, que siguen pidiendo canciones, no me reten, porque esto no era nada un concierto. De hecho, ya fue lo suficientemente amoroso,
1: bueno,
0: Álvaro, de regalarnos muchas canciones. Y como nos queda poco tiempo, quiero que reiteremos las coordenadas.
2: Así es, sábado 12 de septiembre, Peluquería Francesa. Sí. Esto está en Santiago Centro. Está en Libertad con Compañía. A partir, las puertas abren a las 9 de la noche, a las 10 el show de Álvaro Scaramelli, que durará una horita por ahí, y después del show seguimos bailando con la música de esta época, por supuesto. Las redes sociales, Peluquería Francesa, Kitsch Oficial, pueden comprar la entrada. Y nada, pues decirle que hacen un show íntimo.
3: Pero si hay gente que está en todo Chile, les paso el dato, que el 17 voy a hacer la previa del 18 en Yoyeo, en el Caoba. ¿Ya?
2: Eso,
3: Caoba,
2: eso.
3: Muy bien. Después voy a estar el 3 en el Ruta 78, que está en
2: Puente Alto.
3: Sí, el 9 voy a estar en Antofagasta, el 17 en Quilpué, en el Fogón de los Deseos, en Antofagasta voy a estar en el Joy, en el Casino, el 31 voy a estar en Peñaflor. Bueno, ahí se está armando la agenda. Pero
2: 42 años después con esa agenda.
0: No, se pasó. Álvaro Scaramelli,
2: gracias,
0: un aplauso,
2: Álvaro.
0: Pato Ado, que nos trae siempre lo mejor.
2: Por el momento, por el tiempo y por escucharnos. Gracias, Álvaro.
3: Gracias a usted. Un abrazo grande a todos los que escribieron. Cariño.
0: Esto.
3: Nos vemos.
0: 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Vamos a una pausa y ya volvemos. Esto es Hoy en la Radio.

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13: 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Y ahora les voy a contar cómo va a estar el tiempo para mañana, porque yo sé que a esta hora ustedes eso es lo que quieren saber. Bueno, en Santiago, les pido perdón porque a veces me piden el tiempo para todo Chile, pero este programa tendría que ser aún más largo y yo creo que 4 horas es suficiente. Pero se los digo con amor, porque ustedes saben que yo los amo. 10,2 grados tenemos ahora en Santiago, está nublado. Y mañana en la capital vamos a tener una máxima de 18, también con cielos cubiertos, mínima de 7. Al menos la mañana un poquito menos de la... el viernes 7 la mínima, 16 solamente la máxima, bien invernal el día y con chubascos aislados durante la tarde y la noche. El sábado muy helada la mañana con 3 grados, pero la tarde templada, primaveral con 20 grados. El domingo 23, el lunes 24 y así nos vamos poniendo a tono con el 18 que va a estar nublado. Pero no va a llover, así que no se nos va a aguar la fiesta. Antes de despedirnos, aparte que creo que me queda otro consejo por darles, quería, porque nosotros no los vemos acá directamente, nosotros vemos a Franquito, nuestro control, a la Fran que siempre está bailando, haciendo algún baile chilote, no sé qué hace ahí atrás, pero nuestros amigos de Bio Bio TV, que nos tienen que ver y escuchar también durante todo el día y también toda la noche hoy en la radio, lo bien que switchean, porque yo me fijo mucho en la cosa audiovisual y... ¡qué bien switchean! Y con Álvaro Scaramelli y también con De Salón, que tremendos músicos tuvimos hoy día. Muy buenos tiros de cámara. Fin, eso es lo que quería decir. Un aplauso para ellos. Aplauso espontáneo. Franco, no seas envidioso. Aplaudamos a Bio Bio TV. Si a ti también. Ahora un autoaplauso. Aplauso para Franco, seco, lo queremos mucho. Ya, entonces nos. Ah, no, espérate, les voy a dar otro dato. 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Bueno, mañana nos reencontramos a las 8:30 de la noche, como siempre, hoy en la radio, con información, tendencias y música en vivo. Y a propósito de música, porque Franco está muy romántico, mientes también, sin bandera. Nos vemos mañana. Buenas noches.

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2: Esta jornada las gasolinas de 93 y 97 octanos subirán 30 pesos por litro, mientras que el diésel aumentará en 89 pesos. Un duro ajuste aplicó el Banco Central en su informe de política monetaria de septiembre, proyectando ahora un crecimiento inferior al 1% este año. La moneda ingresó al Congreso la reforma al mercado de capitales. El canciller Francisco Pérez le recordó al embajador de Estados Unidos que los representantes diplomáticos no deben opinar de política interna. El exfiscal Vinko Fojic quedó más de tres detectives de la Policía de Investigaciones y un primo de Franco Parisi fueron detenidos por su presunta vinculación con una red de secuestros extorsivos. Los homicidios consumados disminuyeron 11,5% durante el primer semestre de 2026, registrándose 472 víctimas en comparación con igual periodo del año pasado. La Corte Suprema comenzará hoy la deliberación de los cuadernos de remoción. En noticias del exterior, Argentina anunció que presentará nuevas denuncias contra petroleras que operan en las Islas Malvinas. Cilia Flores, esposa de Nicolás Maduro, solicitó al sistema judicial de Nueva York poder esperar el juicio en su contra fuera de prisión debido a problemas cardíacos. En el deporte, el entrenador Nicolás Córdoba entregará hoy la lista de futbolistas citados para la selección chilena que disputará a fines de este mes amistosos frente a Canadá, Estados Unidos y México. Y desde las 18 horas se realizará la largada protocolar del Rally Mundial en la Plaza de la Independencia, en Concepción.
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2: ¿Cómo están? Muy buenos días. Bienvenidos a la revisión de las noticias en Radiograma. Saludamos a quienes nos escuchan a través de las 43 estaciones de Biobío en la radio en todo el país, a quienes nos ven a través de la televisión digital de libre recepción en Biobío TV. Los invitamos a interactuar con nosotros a través de nuestro número de WhatsApp al más 569-9207-888 o también a nuestra línea directa al 800-810-810, línea completamente habilitada, gratuita, desde cualquier teléfono celular, desde cualquier teléfono de red fija. Vamos a las noticias. De este momento les ofrecemos información independiente.
3: 12 de la noche, 6 minutos.
2: El crecimiento de Chile se desploma en 2026. El Banco Central redujo su proyección desde el 1,75% máximo de 0,75% para este año ante el menor consumo de inversión y la debilidad del mercado laboral. Los detalles los tiene Vanessa Gajardo.
4: Este miércoles el Banco Central publicó su informe de política monetaria de septiembre que redujo su rango de crecimiento para este año pasando de un 1 a un 1,75% que era lo del IPOM de junio, ahora hasta el rango de 0,25 a 0,75%. Esto no hace más que confirmar el deterioro mayor en la actividad económica chilena. El Central apunta a la desaceleración del segundo trimestre, suma el deterioro del mercado laboral, la caída en la confianza, el encarecimiento de los combustibles y su efecto en los ingresos de hogares y empresas. Patricio Gana, director de ACA Contadores, sumó también el ajuste fiscal. En tanto, la presidenta del Central, Rosana Costa, llamó a adaptar también el mercado laboral a los nuevos tiempos y la tecnología.
5: Hicieron una disminución demasiado agresiva en términos de gasto fiscal y eso terminó afectando la economía completa.
6: La tarea no consiste en detener estos cambios, sino prepararnos mejor para que sus beneficios se traduzcan en más oportunidades.
4: Por otro lado, el gobierno promete que la recuperación llegará en el último trimestre.
3: 12 de la noche, 7 minutos.
2: Y ponga mucha atención con esta información. La Empresa Nacional del Petróleo, la ENAP, informó las variaciones estimadas de los precios de las bencinas y el diésel justo en la semana previa a las fiestas patrias. Tanto la gasolina de 93 y 97 octanos subirán 35 pesos por litro desde hoy jueves, mientras que el diésel tendrá un incremento más fuerte de 89 pesos por litro. El GLP de uso vehicular, por su parte, bajará 6,1 pesos por litro. Desde fines de mayo, que las bencinas y el diésel venían registrando importantes bajas. Sin embargo, en julio, la situación dio un giro tras el recrudecimiento de los ataques entre Estados Unidos e Irán, que elevó los precios del petróleo. Con esto, ya se cumplen 3 ocasiones seguidas de alzas.
3: 12 de la noche, 8 minutos.
2: El ministro de Hacienda, Jorge Quirós, presentó la reforma al sistema de capitales ante el Congreso Nacional. Anunció la creación del Fondo Nacional de la Vivienda, beneficios tributarios para pymes y cambios a la ley de fraudes. Gonzalo Holguín nos cuenta más.
7: El ministro de Hacienda, Jorge Quirós, se presentó ante la Comisión de Hacienda de la Cámara Baja la reforma al mercado de capitales y acceso a la primera vivienda, iniciando oficialmente su trámite legislativo. El proyecto crea el Fondo Nacional de Vivienda y, según el secretario de Estado, tiene un financiamiento para contribuir al acceso de 150.000 viviendas nuevas o usadas, estableciendo nuevas reglas de ahorro para los postulantes a viviendas de hasta 6.000 UF o 245 millones de pesos. Se exigirá un ahorro de 30 meses, 2 años y medio, y si las personas alcanzan a reunir al menos el 7% del valor de la vivienda que aspiran a obtener y la diferencia para llegar al 10% el pie saldrá de este fondo. Respecto del mercado de capitales, Quirós explicó que el cambio más importante del proyecto es incorporar a las pequeñas y medianas empresas a un beneficio tributario que en la actualidad solo existe para las empresas de gran tamaño.
8: Supongamos que ahora viene alguien más empeñoso, quiere hacer un fondo de inversión pública en PYME. Las PYMES tuvieron éxito, vendió la cuota, todo lo impuesto, global complementario. El sistema no está armado para tener acceso a capital para todas las empresas en Chile. Nadie arma fondos de inversión para las PYMES. Entonces lo que acá se propone, extendamos este beneficio a otra empresa.
7: El ministro Quirós proyectó que de aprobarse la reforma completa en el Congreso aquí a diciembre o antes de fin de año, los efectos y beneficios concretos que están contenidos en la iniciativa comenzarían a regir en marzo del 2027.
3: 12 de la noche, 10 minutos. 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
2: El embajador de los Estados Unidos en Chile, Brandon Yad, reculó en sus polémicos dichos sobre el estallido social en nuestro país y aseguró que no cuenta con una investigación propia de inteligencia. Los detalles los tiene Danilo Ormeño.
9: Después de asegurar que la inteligencia estadounidense contaba con información que vincula a organizaciones o fuerzas de izquierda como responsables de los disturbios durante el estallido social de 2019, el embajador de Estados Unidos en Chile, Brandon Yad, aclaró lo dicho. Así lo expuso después de ser citado a dar explicaciones por parte del canciller Francisco Pérez. El representante de Estados Unidos en nuestro país descartó tener una investigación propia, por lo que también despejó las dudas sobre la posible presencia de agentes norteamericanos.
10: Quiero dejar algo muy, muy claro. La Embajada de Estados Unidos

0: Un ex fiscal del Ministerio Público, tres detectives de la Policía de Investigaciones, un falso cuartel de la Policía Civil y el primo de Franco Parisi le dan vida a una investigación sobre presuntos secuestros extorsivos a ciudadanos chinos que reveló la radio. Los detalles los tiene Sebastián Catalán.
1: La PDI allanó las oficinas del abogado y exfiscal Dinko Fodic en una causa que golpea directamente a la Policía Civil. Siete personas fueron detenidas por una supuesta organización dedicada a secuestros extorsivos, entre ellas tres funcionarios activos. La PDI confirmó que los tres detectives fueron suspendidos y que se inició su proceso de desvinculación. La investigación apunta a una modalidad donde ciudadanos chinos habrían sido interceptados por integrantes del grupo, algunos haciéndose pasar por detectives y trasladados hasta un inmueble del centro de Santiago que habría funcionado como falso cuartel policial. El ministro de Seguridad Pública, Martín Arrau, sostuvo que cualquier investigación que involucra funcionarios del Estado afecta directamente la confianza ciudadana. Pedro Ortustegui, expresidente de la Asociación Nacional de Fiscales, valoró que la propia PDI detectara los hechos a través de asuntos internos y pidió fortalecer los mecanismos de control institucional.
2: Cuando entes del Estado se ven involucrados en ciertos actos, por supuesto que es una señal compleja para la ciudadanía.
3: Se echa de menos a que el Ministerio Público tenga su propio organismo interno de control.
1: La Fiscalía Supraterritorial investiga asociación criminal y secuestro extorsivo. Los siete imputados serán formalizados este viernes ante el séptimo juzgado de garantía de Santiago.
4: 12 de la noche, 13 minutos.
0: Más de 500 detectives participaron de un gran operativo en la región de O'Higgins, denominado La Purga, que buscaba desarticular una banda de sicarios liderada por un chileno. Roberto Rojas, desde Radio Biobío en la región de O'Higgins, nos cuenta.
5: En el sector nororiente y centro de Rancagua se allanaron 187 domicilios en los que se detuvo a 21 personas, entre ellos el líder de una organización criminal que vendía droga y practicaba el sicariato. Aquiles Cubillos, fiscal regional de O'Higgins, comentó detalles del operativo.
6: Esta estructura criminal estaba basada en el delito de tráfico de drogas. Tenían sicarios de nacionalidad extranjera, principalmente colombianos y venezolanos, como una forma de amedrentar, solucionar los conflictos y también mantener el control territorial.
5: Fueron cerca de 500 funcionarios policiales los que lograron, además de las detenciones, la incautación de droga, vehículos, armas de fuego y munición. Entre los detenidos están ciudadanos chilenos, venezolanos y colombianos, además de los autores intelectuales y materiales de al menos 5 homicidios registrados en O'Higgins y otras regiones. La región de O'Higgins, Bío Bío, la radio.
4: 12 de la noche, 14 minutos.
0: 472 homicidios consumados se registraron el primer semestre de 2026, disminuyendo en un 11,5% las víctimas en comparación con el mismo periodo de 2025. Los detalles los tiene Javier Pardo.
7: Centro para la Prevención de Homicidios y Delitos Violentos dio a conocer el balance correspondiente al primer semestre de 2026. Durante este periodo se registraron 472 homicidios consumados, con una tasa que disminuyó de 2,6 a 2,3 por cada 100.000 habitantes a nivel nacional. Lo anterior representa una disminución de 41 víctimas respecto del primer semestre de 2025, equivalente a un 11,5%, periodo en el que se registraron 503 homicidios consumados. El ministro de Seguridad Pública, Martín Arrau, aseguró que con estos resultados el país vuelve a los niveles prepandémicos y señaló que el 50% de las víctimas registradas durante este primer semestre mantenían antecedentes penales.
8: Y tener esta tendencia, conservar una tendencia a la baja sostenida, que cada vez que sigue bajando es más difícil sostenerla, pero cerca del 50% de las personas fallecidas en homicidio tienen antecedentes penales.
7: Se trata del cuarto informe consecutivo que muestra una caída durante los primeros semestres, alcanzando además la cifra más baja desde 2022, cuando se registraron 660 víctimas.
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4: 12 de la noche, 16 minutos.
0: El Congreso Nacional despachó el primer proyecto de ley de la agenda de seguridad, mientras que senadores oficialistas presentarán una propuesta para darle viabilidad a la reforma constitucional. Cristóbal López, con el informe.
10: Luego de pasar las últimas semanas estancada en la Comisión de Constitución del Senado, aparece una luz de esperanza para la reforma a la Carta Fundamental en materia de seguridad que presentó el gobierno. Los senadores Andrés Longton y Arturo Esquella anunciaron que lograron un completo acuerdo y ya tienen lista la propuesta que presentarán a la Comisión para poder discutirla y entregar viabilidad al proyecto. Los ejes son tres: consagrar el crimen organizado dentro de la Constitución, crear un

0: régimen carcelario diferenciado y crear una nueva hipótesis para aplicar el estado de excepción de emergencia, apelando al riesgo de la seguridad pública. El senador Longton ahondó en esta última propuesta que busca evitar la creación de un nuevo estado de excepción.
1: Reforzar el estado de emergencia 2.0 calificado y establecer algunos elementos relevantes en ese estado de emergencia para darle mayor fortaleza a un estado de excepción que ha funcionado exitosamente en la macrozona sur y que por lo tanto es necesario potenciar.
0: En paralelo, la sala de la Cámara de Diputados aprobó por unanimidad y despachó a ley el primer proyecto de la agenda de seguridad que aumenta el periodo de flagrancia de 12 a 24 horas, mientras que para la Policía Marítima, de manera excepcional, tendrá 48 horas. Además, se entregan nuevas facultades para realizar diligencias en flagrancia, como el requerimiento de aparatos tecnológicos. Además, el titular de Justicia adelantó que el proyecto será ley lo antes posible, afirmando que buscarán que la promulgación y publicación se expedite lo máximo posible.
2: 12 de la noche, 17 minutos. 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
4: La Corte Suprema entra en la etapa decisiva de los cuadernos de remoción. Este jueves comienza la deliberación del Pleno sin un plazo definido para resolver los casos y con requerimientos pendientes ante el Tribunal Constitucional. Marcela Rojas nos informa.
5: Tras 6 jornadas de alegatos, el Pleno de la Corte Suprema comienza esta jornada la deliberación de los cuadernos de remoción que involucran a los magistrados que viajaron al extranjero mientras se encontraban con licencia médica. Los ministros deberán analizar caso a caso los antecedentes y determinar si las conductas acreditadas justifican la salida de los jueces del Poder Judicial. Uno de los casos que llamó especialmente la atención durante esta semana es el del juez Diego Illanes, del 4º Juzgado de Familia de Santiago. Según un reportaje de T13, el magistrado viajó a España en 2023 para estudiar y extendió su permanencia mediante una combinación de vacaciones, días sin goce de sueldo y licencias médicas, estadía que se habría prolongado hasta este año. Las defensas, en tanto, sostuvieron ante el máximo tribunal que los hechos no alcanzarían el estándar de gravedad necesario para aplicar una remoción. El abogado Víctor Flores planteó que existen más antecedentes para mantener a su representada en el cargo que para removerla.
6: Los casos donde se ha removido a los jueces son casos graves como prevaricación, tráfico de influencia, acoso sexual, acoso laboral reiterado, ninguno de los cuales se da en el caso de mi representada.
5: Así, desde este jueves, la atención estará puesta en la deliberación reservada de los ministros de la Corte Suprema, quienes deberán definir el futuro de los magistrados en cada uno de los expedientes.
2: 12 de la noche, 19 minutos.
4: Tras el fallo del Tribunal Calificador de Elecciones que rechazó el requerimiento para destituirlo de su cargo, el gobernador Claudio Rego afirmó que continuará en política y competirá por un nuevo cargo en el futuro. Gabriela Piña con la información.
7: Acompañado por colaboradores, consejeros regionales de oposición y alcaldes, el gobernador Claudio Orrego valoró el fallo del Tribunal Calificador de Elecciones. En una votación dividida de 3 votos contra 2, el TRICEL rechazó el requerimiento presentado por CODES del Partido Republicano y la UDI para destituirlo de su cargo por presuntas faltas a la probidad. Desde el Palacio del Gobierno Regional de Santiago, Orrego cuestionó a quienes impulsaron su destitución y aseguró que en política no todo vale. Además, aprovechó de abordar su futuro político, asegurando que será candidato a algún cargo en el futuro.
8: Yo voy a seguir en política hasta que me muera. Y voy a ser candidato a algo. No sé qué hay, pero a algo. En fin. He sido concejal, he sido alcalde, hay muchas cosas que uno puede ser candidato, pero no me van a ver retirado a los cuarteles de invierno. Tengo más ganas que nunca.
7: En los últimos meses, Orrego ha retomado vínculos con distintos sectores de la oposición, especialmente con el socialismo democrático y la democracia cristiana, buscando fortalecer su posición política. En la DC, Álvaro Ortiz lo calificó como un activo para la política chilena y destacó su potencia electoral, mientras que el socialista Arturo Barrios lo definió como un liderazgo indiscutido.
2: 12 de la noche, 20 minutos.
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4: Aumenta la presión desde la oposición para que el gobierno conmemore los 53 años del golpe de Estado. El Ejecutivo mantiene su decisión de no realizar un acto oficial respaldado por el oficialismo. La información la tiene María Gramunt.
9: El gobierno no contempla hasta ahora ninguna actividad oficial para este 11 de septiembre, cuando se cumplen 53 años del golpe de Estado. A diferencia de administraciones anteriores, la moneda optó por mantener la conmemoración fuera de su agenda. El presidente José Antonio Kast estará en la región de Los Ríos, continuando con sus actividades de gobierno. La decisión generó críticas desde la oposición, mientras que en el oficialismo respaldaron la postura del Ejecutivo. La jefa de la bancada del Partido Comunista, Daniela Serrano, aseguró que es una pésima señal del presidente que no conmemore, ya que se pierde una oportunidad importante de recordar temas fundamentales para la democracia. En tanto, el diputado de la UDI, Daniel Lilayú, afirmó que apoyan la postura del gobierno en no conmemorar una fecha que históricamente ha dividido a los chilenos.
10: Nos parece una pésima señal por parte del presidente de la República. Cuando se producen estas conmemoraciones, hay una oportunidad muy importante para que el Estado de Chile refrende.
11: Yo estoy de acuerdo con el gobierno, cuál se ha prestado para seguir dividiendo.
9: En el oficialismo buscan evitar que el 11 de septiembre abra una disputa ideológica que tensione al sector, mientras el gobierno mantiene por ahora su decisión de no realizar una ceremonia oficial.
2: 12 de la noche, 22 minutos.
4: En un intento por reordenar a republicanos y libertarios, el expresidente José Antonio Kast reafirmó ante ambas colectividades su compromiso de avanzar en los indultos a exuniformados condenados por hechos ocurridos durante el estallido social. Los detalles los tiene Francisca Cárez.
12: Los indultos sobrevivieron al cónclave de Cerro Castillo. En menos de 24 horas, el presidente José Antonio Kast recibió a republicanos y libertarios, los dos sectores que con mayor fuerza han presionado por beneficios para exuniformados condenados por hechos ocurridos durante el estallido social, y ante ambos ratificó que avanzará, aunque sin comprometer fechas. La primera cita dejó sensaciones encontradas. En republicanos, algunos parlamentarios salieron con la impresión de que Kast mostró una disposición distinta. Uno de ellos es el senador Ignacio Urrutia, quien aseguró que espera novedades próximamente.
13: El presidente está hoy día con una disposición completamente distinta, mucho mejor a la que me había tocado con la anterioridad. Yo espero que pronto tengamos novedades con respecto a esto.
12: El segundo round quedó en manos de los libertarios. La colectividad llegó con una extensa agenda propia y volvió a poner los indultos entre sus prioridades. El compromiso dejó ahora una nueva cuenta corriendo para la moneda. Republicanos esperan novedades en el corto plazo y los libertarios fijaron su propio límite. Que los primeros indultos lleguen antes de que termine el año e idealmente durante los próximos meses.
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2: Doce de la noche, 25 minutos.
4: Noticias internacionales. El gobierno de Argentina anunció que presentará nuevas denuncias contra petroleras que operan en las Islas Malvinas, archipiélago bajo administración del Reino Unido y cuya soberanía reclama el país sudamericano. Mediante un comunicado, la presidencia argentina dijo que presentará nuevas denuncias penales contra empresas que estarían desarrollando actividades hidrocarburíferas en la plataforma continental argentina, en violación de las leyes que exigen a las petroleras contar con una autorización por parte de Argentina para operar en este sitio. ¿Qué es lo que dice el ejecutivo de Javier Milei? Lo cito textual. Las denuncias alcanzarán no solo a nuevas empresas involucradas, sino que también individualizará a directores, gerentes, administradores, representantes y otras personas que han intervenido en decisiones vinculadas con dichas actividades. Y esto se lo contábamos en los titulares. Cilia Flores, la esposa del depuesto presidente de Venezuela, Nicolás Maduro, solicitó al sistema judicial de Nueva York esperar el juicio en su contra y el de Maduro fuera de prisión debido a problemas cardíacos. En un documento judicial, la defensa de Flores pide que sea trasladada a una residencia privada en Nueva York y ofrecerle un régimen de arresto domiciliario con guardas armados las 24 horas, una pulsera de localización visitas restringidas y llamadas telefónicas intervenidas. Flores, de 69 años, asegura que necesita un complejo tratamiento cardíaco y que la cárcel federal, en la que permanece recluida desde el 3 de enero, día en que fueron capturados los militares por militares de Estados Unidos, no reúne las condiciones necesarias para su recuperación.
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2: 12 de la noche, 27 minutos.
4: En esta jornada, el entrenador Nicolás Córdoba entregará la lista de jugadores convocados a la selección chilena adulta que disputarán tres partidos amistosos a fines de este mes frente a Canadá, Estados Unidos y México, esto en Norteamérica. Y desde las 18 horas y en la Plaza de la Independencia de Concepción se llevará a cabo la largada protocolar del Rally Mundial. Será la quinta vez que la principal categoría del rally transite los caminos de la región del Biobío. Todo el deporte en la actualidad con Diego Osorio.
17: Hoy el entrenador de la selección chilena adulta, Nicolás Córdoba, entregará la lista de futbolistas citados para la gira por Norteamérica a fines de este mes, que contempla encuentros amistosos frente a Canadá, Estados Unidos y México, casualmente los últimos organizadores de la Copa del Mundo. En la misma se espera varias sorpresas con jugador del medio local, y uno de los que podría tener su primer llamado es Lautaro Pastrán, de buen presente en el puntero Colo-Colo. El futbolista no quiere generarse falsas expectativas.
18: ¿A qué jugador no le gustaría ir a la selección? Pero me centro primero en el club, en lo que es jugar en Colo-Colo. A mí no me han dicho nada, todavía no. Es todo rumor, así que tranquilo.
17: Otro de los jugadores que tendría continuidad en la selección mayor es Agustín Arce, que en medio de la preparación del partido de su equipo Universidad de Chile el domingo ante La Serena, vive un presente soñado.
19: Es algo que esperaba hace bastante tiempo. Creo que en la semana uno se gana el puesto de titular. Un sueño estar jugando aquí en la U, sobre todo de titular. También siempre va a ser un sueño vestir la camiseta de la selección.
17: En novedades de los equipos de primera división, mientras el colista Unión La Calera oficializó la desvinculación de su entrenador Martín Chicoteglo, reemplazado en forma interina por Carlos Galdames, Universidad Católica anunció que el lateral izquierdo Eugenio Mena fue operado de los meniscos de la rodilla derecha y estará fuera de las canchas de 4 a 6 semanas. Además, ayer en la tarde se realizó el primer homenaje del Club Social y Deportivo Colo-Colo al ex-entrenador croata Mirko Josic, campeón de la Copa Libertadores de 1991 en el Teatro Caupolicán, y hoy habrá otro agasajo por la tarde en el Salón de Honor del ex-Congreso Nacional por la Cámara de Diputados y Senadores. En lo que tiene que ver con la continuidad de la 25ª fecha del torneo del ascenso, Deportes Recoleta superó por 2-1 a San Marcos, Copiapó y Magallanes igualaron en el norte, mientras que Santa Cruz dio la gran sorpresa para salir de la parte baja, superando a Iquique en el Tierra de Campeones. Hoy, desde las 20 horas, Cobreloa buscará un triunfo en Antofagasta para alcanzar lo más alto del certamen a Santiago Wanderers, que recordemos cayó derrotado en Temuco. Su entrenador César Bravo lamentó las bajas por suspensiones del defensa David Tapia y el delantero Gustavo Gotti.
20: Lamentablemente no vamos a poder contar con ambos jugadores, pero lo importante es que hay un plantel y que el plan de juego se pueda realizar frente a un cuadro difícil, un lindo clásico, el último partido de la fecha, entonces va a ser una linda motivación para todos.
17: Al cierre, y en la Plaza de la Independencia de Concepción, esta tarde desde las 18 horas, se realizará la largada protocolar del Rally Mundial, que se llevará a cabo por quinta vez en los caminos de la región del Biobío. Hasta aquí se llevan disputadas 11 fechas en el Campeonato del Mundo, donde el finlandés Sami Vahari viene de ganar las últimas 3 pruebas, una de ellas en su país y la última en Paraguay, pero líder es el inglés Elfyn Evans, ambos pilotos de Toyota. Esta prueba será válida también por el Campeonato Nacional del Rally Móvil y además se va a definir el Rally Mundial Junior entre el sueco Kalle Karlberg, el español Gil Membrado y el finlandés Levi Lassila.
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2: 12:31.
4: Hasta acá la revisión de las noticias en Radiograma. Los dejamos invitados para que continúen en la sintonía de Bio Bio, la radio, y ya llega el trasnoche hasta las 6:00 a.m. Y recuerda que a cada hora nos reencontramos con las noticias en El Informador. Todos los detalles ya están en nuestro sitio web biobiochile.cl. Gracias por estar ahí, que tengan todos una excelente jornada.
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4: Hola, hola, ¿cómo están? Qué gusto saludarles. Bienvenidos al trasnoche de la radio este día jueves 10 de septiembre. Ay, mi vida, despertar cada mañana. Linda canción, ¿eh?
0: Canta bien.
4: Ah, ya, dejémosla. Empezamos a tiro, que son. Vicente Aguilar, ¿cómo está? Gusto saludar.
0: ¿Cómo está, don Marito Álvarez? Buenito, querido auditores. Qué gusto estar con ustedes nuevamente por acá.
4: 10 de septiembre, Vicente.
0: 10 de septiembre, ¿eh? Una semana. Ahí estamos. Hubiera sido bonito el 16 ahí.
4: Tirando las carnecitas. ¿Cierto?
0: Ya tirando las carnecitas, pero no se dio. Por el bien del país, dicen.
4: Bueno, ¿sabes lo que pasa?
0: Ya, Tito.
4: Bueno, los parlamentarios no alcanzaron a discutir. Están muy ocupados.
0: Está bien,
4: tienen mucha pega, entonces tienen mucho trabajo.
0: Tienen demasiado trabajo.
4: Sí, se entiende. Yo los compadezco, la verdad.
0: Se entiende. No. Es como trabajadores, los trabajadores.
4: Ahora, la gran pregunta es, ¿trabajarán el 17 o no?
0: Deberían.
4: Porque permiso administrativo.
0: Claro.
4: Bueno.
0: Empezamos bien.
4: Habría que hacer una fiscalización ahí para ver si...
0: Claro que sí.
4: Bueno, yo creo que sí. Vamos a pensar.
0: ¿Cómo está usted, Marito?
4: Bien, pues, bien, todo tranquilo, todo bien. Tutu Bain, como decía H. Bahía, según.
0: Ya.
4: Está Tutu Bain, Chuchuca. Está todo legal. Esa era la canción de.
0: Esa era del señor.
4: Cuando yo era más joven, esto nada que ver, pero me regalaron una vez el CD de H. Bahía.
0: Ya.
4: Esto yo lo conté alguna vez, ¿se acuerda, William? El CD de H. Bahía, que en su época, año 2000, 2000 y algo. La mató y me regalaron además un disco que se llama Éxitos 2000, que estaban puras canciones así del grupo Chocolate,
0: Mayonesa. A mí la que me gusta mucho de ese programa es Taca, Taca, Taca, Late Mi Corazón por Ti.
4: Taca, taca, taca, taca, como una máquina de escribir. Ay, óyate, taca, taca.
0: Oye, tal cual.
4: Bien, me gusta. Ese es como un estilo medio fiestero, como que no se puede clasificar.
0: Sí, 2000.
4: ¿Y te acuerdas de la otra? Sensual, un movimiento sensual.
0: En alguna alianza se bailó esa.
4: Sí, claro.
0: También.
4: Obvio. En una gincana.
0: Una gincana. No.
4: En una gincana.
0: Entretenido. ¿Qué bailaría, Wilito?
4: Habría que preguntarle, ¿ah? Habría que preguntarle. Oiga, hoy vamos a tener un programa con muchas cositas. En breve vamos a tener una entrevista para hablar de deporte. ¿Usted es bueno para correr o no?
0: Fui bueno.
4: ¿Sí?
0: Sí, pero hay resistencia todavía. Velocidad, cero.
4: ¿Sabía usted que hoy día se está utilizando mucho la medicina del deporte para prevenir o para poder estimular a las personas con Alzheimer?
0: Mira, no lo manejaba.
4: Así es. Vamos a estar conversando con una...
0: Estimular las células.
4: Exactamente. Vamos a conversar con una experta en un par de minutos más, iniciando este programa. Luego vamos a tener música nacional.
0: Ayer lo pasamos muy bien.
4: Hoy también lo pasaremos bien ya con otro sonido, otra
0: pero,
4: vertiente.
0: Pero música nacional igual.
4: Música nacional.
0: Qué bueno.
4: Y hoy a las 2.
0: Y... Fíjeme. De acá atrás, acá atrás.
4: Buenas noches, tras noche. Viene Carlos Barría. Que hoy además.
0: Escuchando ya, Carlito,
4: atención, porque hoy día viene lo prometido es deuda. ¿Se acuerda que en un momento? Porque acá hay que decir las cosas como son. Acá digamos las cosas como son. Hubo personas. Nosotros los queremos mucho a todos los auditores, yo los quiero a todos. Hasta los que me escriben cosas, me escriben guatón y un montón de cosas ahí que ya tengo.
0: No
4: tengo
0: falta.
4: Hasta los que me desean el mal, los quiero a todos. Hubo algunos auditores que participaron muy activamente en los concursos de Casasal, pero nunca fueron a buscar los libros.
0: Eso iba a decir. Es muy recurrente aquello.
4: Bueno, hay dos o tres libros que no se regalan. Hemos regalado más de 40 libros, pero hubo unos que eran muy buenos. Que no tuvieron, que no llegaron, no, las personas no llegaron. Y se les comunicó y decían, no, si voy en la tarde, y no iban nunca.
0: Está cerca.
4: Sí, y ¿sabes cuál es el problema? Que mucha gente participa y pierde la posibilidad de tenerlo. Entonces,
0: así es.
4: Por la justicia, el tribunal calificador del trasnoche de la radio decidió, junto al concilio de...
0: El
4: triloche de la radio.
0: Triloche.
4: Con William Rebolledo hemos decidido que esos, y en conjunto con Carlos, que es el cónsul, y usted, hemos decidido... que esos libros se van a volver a regalar el día de hoy.
0: Mira qué bien. ¿Todos el día de hoy?
4: Esos dos libros se van a volver a regalar el día de hoy.
0: Ya. Bueno, no se maneja todavía la info, pero...
4: No, pero
0: a las 2 de la mañana, si usted quiere uno. Yo quiero uno, dice por acá. A ver quién nos dice. Pedro. Pedro Pablo.
4: Sí, pero hay que participar. Hay toda una forma.
0: Mario,
4: una forma.
0: Usted también. ¿Cuándo es el sorteo de su libro?
4: Mañana. Viernes.
0: Bien.
4: Van a poder participar un ratito más. Pero eso ya en breve le vamos a estar contando.
0: Bien,
4: está todo tranquilo. Presentemos a la persona que está a cargo de la puesta en el aire, ¿no?
0: Sí.
4: Porque sí, tenemos que irnos rápidamente al...
0: Presentémoslo.
4: Está William Rebolledo, Lord William, en la puesta en el aire, que viene a saludar a su público. Venga nomás, Wilito. Nos quedan unos minutos antes de partir.
0: Viene con esa cara de...
4: Dijo hoy...
0: Malilla.
4: Dijo hoy...
0: Vengo, mi madre.
4: Vengo con todo, dice el día de hoy.
0: ¿De verdad?
4: Sí, eso me dijo.
0: No puede ser.
4: No sé si será así, no.
0: Por acá, desde Viña, saludos, Elsa.
4: Ya, a ver.
0: Voy a leer más saludos, no.
4: William.
1: Señor Álvarez.
4: ¿Cómo está, señor? Señora. Gusto saludarlo.
1: ¿Y yo? Bien, ¿y usted?
4: Bien, muy bien.
1: ¿Usted cómo está?
6: Muy bien, Wilito, gracias por preguntar.
4: Si la gente viese esta conversación... Acá se genera un...
1: Tiene
4: sí, se genera un nerviosismo.
1: ¿Sí o no?
6: Puedo decir que estoy cruzado de piernas.
4: Hay un nerviosismo, yo creo que, de tuyo, exultante. De...
1: Eso.
6: El pongan el 26.1.
1: Está con pánico escénico.
4: ¿Le tienes pánico a William?
6: Desde el
4: es que es una figura emblemática.
6: Me dijeron, es el señor, el caballero de la noche.
1: No, usted tranquilo nomás.
4: Ya. ¿Todo bien, Wilito?
1: Todo bien.
4: ¿Todo tranquilo?
1: ¿Tú bien?
4: ¿Expectante de lo que se nos venga el día de hoy?
1: Sí. ¿Tú bien?
4: Todo tranquilo.
1: ¿Tú bien?
4: Siempre bien.
1: Súper. Ya, eso es bueno.
4: ¿Tiene alguna pregunta, alguna consulta, duda?
1: Por interno.
4: Por interno. Ok.
1: No, okay. No, okay. Nada malo.
4: ¿Nada malo?
1: No, para Wilito. Nada.
4: Ya, ok.
6: Te están saludando ahí.
4: Ya, ahí la gente te está saludando. No, lo que pasa es que...
1: Hola.
4: La pregunta... La gente pregunta por qué hacemos esta metódica al principio. Es para que todos los personajes, o sea, para todas las personas del trasnoche puedan participar también en el inicio.
1: Exactamente.
4: Y puedan saludar al público.
1: Claro. También.
4: Ya, saludos
1: a todos menos a uno.
4: Ah, muy bien, es muy buena esa frase. Sí. Es muy buena. Ya, y su reverencia, pues, William.
1: Ah, ya.
4: Por favor. Ahí está, William Rebolledo con la reverencia, saludando a su público. Y su frase...
1: Buenos días, buenas noches, bienvenidos al trasnoche de la radio.
4: Qué bueno, qué maravilla.
1: Ya chiquillo, que nos vaya bien.
4: Que nos vaya bien, gracias, Wilito. A todos también, que sea una buena jornada. Ya, ¿cómo zafaste hoy día?
0: Estoy zafando, esta semana he estado, pero he pasado ahí.
4: Te voy a proponer algo, vamos a escuchar algo de música y a la vuelta vamos a conversar sobre esto que te mencionaba, sobre el tema del Alzheimer. A todos los auditores que de pronto conocen a alguna persona que esté con esta situación, o que esté desarrollando algún cuadro parecido, vamos a hablar acerca del deporte, cómo uno se prepara, etcétera. Ya lo vamos a tener. Vamos a tener.
0: Me parece muy bien.
4: La gente acá como se...
0: Sí, están preguntando por qué la actitud.
4: No, pero es una joda esto. Sí. Como dicen los argentinos, esto es una broma.
0: No se preocupen, todo bien.
4: Ya, 0:41, momento de comenzar junto a todos ustedes el trasnoche de la radio. Partiremos con Queen, esto se llama A Kind of Magic. 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

0: 0:46, hacemos el trasnoche de la radio. Estábamos con Vicente Aguilar, que se ha ido ya para seguir reporteando algunas situaciones que están ocurriendo a esta hora. Atención, porque hemos estado averiguando también de un accidente que se ha dado en la ruta 5 Sur, en el kilómetro 241, sector Alto Pangue. Esto es en la comuna de San Rafael. Es una colisión entre tres vehículos mayores. La información que entregaba Senapred hablaba de tres personas lesionadas, mientras el tránsito vehicular en dirección sur se encuentra interrumpido en su totalidad, las dos pistas. Estuvieron trabajando en el lugar bomberos de Talca, San Rafael, carabineros y el SAMU. Lo cierto es que hasta ahora todavía continúa el taco, es kilométrico, es un taco enorme que está generándose hasta ahora. Hay auditores que llevan 5 horas en el taco, otros que llevan 2 horas, pero la verdad, muchas personas están hasta ahora esperando a que se pueda habilitar al menos una pista. Lo que pasa es que el accidente fue tal que quedaron restos de los camiones, porque fueron tres vehículos enormes, tres camiones. El problema de esto es que evidentemente para poder sacarlo se necesita maquinaria y todo esto va a demorar varios minutos más. Nosotros estamos comunicándonos con carabineros para que nos puedan dar al menos una idea, una estimación. Es difícil. Usted, auditor, si está a esta hora escuchándonos, si está en la ruta 5 en el taco, la verdad que le podemos decir que va a tener que armarse de paciencia, porque la cantidad de vehículos que está esperando es enorme. Es una fila kilométrica de vehículos que están a esta hora y se espera que todavía continúe. De hecho, hace un rato un auditor, aquí le agradecemos a José Luis Sánchez, nos mandó un video que está en dirección hacia el otro lado, entiendo hacia dirección hacia el norte, donde se logra ver la cantidad de vehículos que están ahí lamentablemente parados. Camiones, vehículos menores, transporte de pasajeros. La verdad, hay que armarse de paciencia. Lamentablemente, cuando ocurren este tipo de situaciones, estos accidentes, hay que esperar bastante tiempo y eso es lo que va a tener que ocurrir ahora. En todo caso, apenas tengamos información, les vamos a contar. Bien, hoy, en realidad, hace unos días, ya hace algunas horas, se estaba conmemorando el Día Mundial de la Fisioterapia. ¿Cómo ejercicios de fuerza pueden preservar la autonomía en personas con Alzheimer? Obviamente hay que derribar la idea de que la fisioterapia y la kinesiología sirve solo para recuperarse, digamos, ¿no? Hay mucha mitología, y para eso queremos conversar con quienes conocen y saben de esto. Estamos en contacto ya con la kinesióloga de la clínica CRL, la clínica de recuperación de lesiones, Megan Denton. ¿Cómo estás, Megan? Gracias por conversar con nosotros a esta hora, tan temprano, tan tarde, pero gracias por tu tiempo. Buenos días.
1: Hola, Mario, ¿cómo estás?
0: Bien, pues, contento de poder conversar contigo sobre este día tan importante, tan relevante. ¿Por qué es tan importante, para partir, la fisioterapia? ¿Estaba bien lo que decía al principio, que hay mucho mito de que solamente es para recuperarse de lesiones?
1: Efectivamente, la fisioterapia y la kinesiología, el ejercicio físico, la terapia en sí, sirve no solamente para rehabilitar lesiones, también sirve mucho, también por lo que vamos a hablar, para restaurar función cognitiva y múltiples beneficios aparte también, prevención, etcétera.
0: Hablemos un poco de eso. Tú en algún momento, en realidad lo mencionábamos al inicio, el Alzheimer, por ejemplo, que es una enfermedad degenerativa que, por supuesto, puede afectar a muchas personas, incluso a personas jóvenes. ¿De qué manera impacta la fisioterapia en personas con Alzheimer?
1: El Alzheimer, primero es caracterizada por una enfermedad que al final termina como atrofiando un poco el cerebro. Entonces, la fisioterapia sirve como un medio al final para poder ejercitar principalmente el cuerpo, pero también con funciones cognitivas, que al final también esto puede ayudar a generar nuevas conexiones neuronales, y también no necesariamente sí puede ayudar como a curar el Alzheimer, porque eso sería ya mucho, pero sí a mejorar la calidad de vida y también a mejorar la función al final de la persona.
0: Claro. Por ejemplo, pongámonos en el caso de una persona que tenga Alzheimer, ¿qué podría mejorar las funciones motoras, por ejemplo, del caminar, incluso de las posiciones para descansar, por ejemplo? ¿Cuáles son las áreas que se ven beneficiadas de mejor manera, que se pueden ver, que se pueden palpar o que se puede ver de manera empírica?
1: En este caso, generalmente, como te dije, el ejercicio físico también por sí como puede también restaurar con, al final como conexiones neuronales y todo esto, también mejorar la función de la persona, pero al final esto con los ejercicios uno puede también ayudar a la persona a mejorar la calidad de vida como siendo también más autónoma. Claro. Porque el Alzheimer también, al ser una enfermedad neurodegenerativa, van perdiendo también un poquito como la autonomía, la función, ¿cachai? Entonces, esto también puede un poco retrasar esto.
0: Claro. Estamos conversando con Megan Denton, kinesióloga de la clínica CRT, sobre el Día Mundial de la Fisioterapia, los cuidados y la recuperación de capacidades que pueden servir más allá de las lesiones. Quería preguntar también por los adultos mayores. Hoy día, no tan solo el Alzheimer, sino que también hay un montón de otras enfermedades, o el solo hecho de dejar de moverse, el dejar de caminar, por lo que sea, por estar pasando por un momento de salud mental, de querer muchas veces simplemente estar en casa. ¿Cuáles son los ejercicios que tú recomiendas que se puedan hacer, o más bien los más básicos que se hacen en fisioterapia? ¿Y cómo partir? ¿Uno debe ir a una, por ejemplo, a una clínica como la que ustedes trabajan? ¿Uno debe pedir una hora médica? ¿Cuál es la forma en la que podríamos orientar a quienes de pronto nos están escuchando y están sufriendo algún problema como este?
1: Principalmente, el ejercicio de fuerza es nuestro mejor amigo. Es el remedio para todo esto. Porque tenemos que entender que hay un momento de el avance de la vida en donde todos sufrimos una condición que se llama sarcopenia. Que la sarcopenia es la atrofia de la masa muscular. Que a medida que nosotros no vayamos fortaleciendo nuestros músculos, esto lo que va a hacer es seguir avanzando y atrofiando más nuestros músculos. Por lo tanto, si tú te imaginas ahí, antes de responder tu pregunta, si tú te imaginas ahí una persona que tiene 80 años, que hizo ejercicio de fuerza y se mantiene entrenando, etcétera, puede perfectamente ir al baño solo, ducharse, vestirse, caminar sin bastón, sin burrito, sin nada. Pero también tenemos el otro lado de la moneda, en donde podemos tener un adulto mayor de la misma edad, en donde necesita ayuda incluso para sentarse al baño. Claro. Y eso es lo que nos ayuda también, respondiendo ahora a tu pregunta, el ejercicio de fuerza. ¿Cómo podemos partir con esto? No necesariamente porque tengamos algún dolor o algo así, tenemos que consultar. Uno puede llegar y consultar a una clínica y ir con un médico y pasar al final a las sesiones de kinesiología. Claro. Pero esto también lo puede hacer incluso también un entrenador, pero siempre con un profesional.
0: Claro, claro, porque me imagino que a medida que va pasando el tiempo van apareciendo algunas señales por el paso de la edad, es algo obvio, los huesos no son lo mismo, la capacidad aeróbica no es la misma, pero está bueno esto que mencionas tú, porque en el fondo es también es moverse por una cosa más bien de mantenerse en movimiento y saber que más adelante eso va a significarte llegar a la vejez en un mejor estado.
1: Efectivamente.
0: Megan, ¿cuál es la forma en la que, por ejemplo, hoy día, cuáles son los casos, por ejemplo, en jóvenes, porque también ya hablamos de los adultos mayores, hablamos del Alzheimer, pero hoy día también se está viendo mucha fisioterapia en jóvenes, quizás por el tema del sedentarismo, por el tema de estar muy al frente de computadores, de no tener mucho movimiento? ¿Cuáles son las lesiones que generalmente se están hoy día tratando con fisioterapia?
1: Uf, hay muchas, bastante. Siempre depende mucho como de la actividad que hagan. Por ejemplo, el trabajo, ponte tú una persona que trabaje en la oficina, puede ser que el día de mañana le duele un poquito el cuello, una mala adaptación también del espacio de trabajo, eso también puede generar lesiones a nivel de espalda, ponte tú. Poniendo en otro lado, otra persona que trabaje como ama de casa, general, que es más manual, en donde tienen que estar en constante movimiento, a veces también les molestan los hombros. Entonces depende mucho también de los factores de riesgo de la persona y de las actividades diarias que hagan más que nada todos los días. Es como algo repetitivo.
0: Claro, qué interesante eso que mencionas tú de lo repetitivo, porque al final, claro, uno tiene una rutina y muchas veces esa rutina también va marcando cómo el cuerpo va reaccionando. Lo último que quería preguntarte es, me imagino que hoy día la tecnología también está dentro de la fisioterapia, ¿no? ¿Ha cambiado un poco desde cuando, me imagino, partiste trabajando en esto ahora o ahora hay tratamientos quizá que tienen dentro tecnología, o se sigue trabajando de una manera mucho más legal al movimiento corporal?
1: No, hay, ahora último han habido muchos estudios y muchas tecnologías nuevas que nos pueden ayudar mucho a incluso sacar una lesión de antes. Como por ejemplo, está ya en el área médica, están las terapias biológicas, en donde ahí se está haciendo un mundo muy entretenido. Y por la parte de la fisioterapia como tal, hace poquito tiempo que ya empieza a existir en Chile la fisioterapia invasiva. Y ya hace muchísimo tiempo existe en otros lados del mundo, como por ejemplo en España. Pero la fisioterapia invasiva es consta al final como de tres tipos de intervenciones, en donde estas nos ayudan, dependiendo de la lesión que tenga cada usuario, a ayudarnos a recuperarnos incluso hasta más rápido, combinado siempre con la kinesiología física.
0: Mira, eso está interesante, como también la tecnología, esa tecnología invasiva que mencionas tú, ¿cómo es? ¿Es con electricidad? ¿Es con...? ¿Cómo?
1: Sí, es con... mira, depende, pero todas estas son tres grandes áreas de la fisioterapia invasiva, en donde tenemos la punción seca, la electrólisis percutánea y la neuromodulación percutánea, en donde las tres incluyen agujitas, que son agujas de punción o de acupuntura. Y la punción seca se usa más que nada como para tratar contracturas. Imagínate que tú tienes un músculo contracturado, y generalmente uno cuando tiene un músculo contracturado va a alguien que le haga un masaje descontracturante.
0: Claro.
1: Esto es parecido, solamente que la aguja es la prolongación de la mano y es más efectivo y más corto. Por otro lado está la electrólisis percutánea, que es cuando uno tiene una lesión de algún tejido blando, como por ejemplo un tendón, un menisco, un ligamento, de ese tipo de tejido blando, en donde aquí ya empezamos a usar un poquito más de máquinas, a donde tenemos la ecografía para poder guiarnos y ser precisos en la punción, y la electricidad, en donde usamos cierto tipo de electricidad a ciertos parámetros ya estipulados, para poder hacer una recuperación más rápida de este tejido dañado. Y la tercera y la última, que es la neuromodulación percutánea, que también incluye ecografía, agujitas y electricidad, pero esto es cuando tenemos ya dolor. Puede ser dolor irradiado, dolor en una zona, en donde vamos estimulando esas zonas para que bajen al final el umbral del dolor. O también incluso se puede usar la neuromodulación para potenciar ciertos músculos que también puedan estar atrofiados.
0: Mira, qué interesante la conversación que hemos tenido, porque además nos diste un panorama completo de cómo la fisioterapia se va vinculando con las diferentes edades y cómo va pasando el ritmo de la vida, que finalmente es algo que nos va a tocar a todos probablemente. Megan, muchísimas gracias por conversar con nosotros, que tengas un buen día, gracias por estar en Trasnoche de la Radio.
1: Muchas gracias, buenas noches, Mario.
0: Chao. Ahí estábamos con Megan Denton, kinesióloga de la clínica CRT, conversando con nosotros en este Día Mundial de la Fisioterapia, que ocurrió ya hace algunos días, pero nunca está de más conversar sobre estos temas que sin duda benefician a la salud de todos, finalmente, ¿no? Porque ¿quién no tuvo un momento en el cual, me duele la espalda, no me puedo mover, ¿qué pasó? Bueno, el tiempo, pues. El no hacer deporte, que muchas veces pasa, los que trabajamos sentados muchas veces en horas tenemos que movernos en algún momento, y ahí está la importancia de la fisioterapia. Ya, vamos a seguir avanzando, ¿les parece? Es prácticamente ya la 1:00 a.m, vamos a ir a las noticias. Estás junto a nosotros, estás en el Trasnoche de la Radio.
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2: Buenos días, bienvenidos al Informador. El crecimiento de Chile se desploma en 2026. El Banco Central redujo su proyección desde el 1,75% a un máximo de 0,75% para este año ante el menor consumo en inversión y la debilidad del mercado laboral. Los detalles los tiene Vanessa Gajardo.
3: Este miércoles, el Banco Central publicó su informe de política monetaria de septiembre, que redujo su rango de crecimiento para este año, pasando de un 1 a un 1,75%, que era lo del IPOM de junio, ahora hasta el rango de 0,25 a 0,75%. Esto no hace más que confirmar el deterioro mayor en la actividad económica chilena. El Central apunta a la desaceleración del segundo trimestre. Suma el deterioro del mercado laboral, la caída de la confianza, el encarecimiento de los combustibles y su efecto en los ingresos de hogares y empresas. Patricio Gana, director de ACA Contadores, sumó también el ajuste fiscal. En tanto, la presidenta del Central, Rosana Costa, llamó a adaptar también el mercado laboral a los nuevos tiempos y la tecnología.
4: Hicieron una disminución demasiado agresiva en términos de gasto fiscal y eso terminó afectando la economía completa.
5: La tarea no consiste en detener estos cambios, sino prepararnos mejor para que sus beneficios se traduzcan en más oportunidades.
3: Por otro lado, el gobierno promete que la recuperación llegará en el último trimestre.
2: La Empresa Nacional del Petróleo informó las variaciones estimadas de los precios de las bencinas y el diésel justo la semana previa a las fiestas patrias. Tanto la gasolina de 93 y 97 octanos subirán 35 pesos por litro desde hoy jueves, mientras que el diésel tendrá un incremento más fuerte de 89 pesos por litro. El GLP de uso vehicular, por su parte, bajará 6,1 pesos por litro. Desde fines de mayo, que las bencinas y el diésel venían registrando importantes bajas. Sin embargo, en julio la situación dio un giro tras el recrudecimiento de los ataques entre Estados Unidos e Irán, que elevó los precios del petróleo. Con esto, ya se cumplen 3 ocasiones seguidas de alzas. El ministro de Hacienda, Jorge Quirós, presentó la reforma al sistema de capitales ante el Congreso Nacional, anunció la creación del Fondo Nacional de la Vivienda, beneficios tributarios para pymes y cambios a la ley de fraudes. Gonzalo Holguín, con más antecedentes.
6: El ministro de Hacienda, Jorge Quirós, se presentó ante la Comisión de Hacienda de la Cámara Baja la reforma al mercado de capitales y acceso a la primera vivienda, iniciando oficialmente su trámite legislativo. El proyecto crea el Fondo Nacional de Vivienda y, según el secretario de Estado, tiene un financiamiento para contribuir al acceso de 150.000 viviendas nuevas o usadas, estableciendo nuevas reglas de ahorro para los postulantes a viviendas de hasta 6.000 UF o 245 millones de pesos. Se exigirá un ahorro de 30 meses, 2 años y medio, y si las personas alcanzan a reunir al menos el 7% del valor de la vivienda que aspiran a obtener y la diferencia para llegar al 10% el pie saldrá de este fondo. Respecto del mercado de capitales, Quirós explicó que el cambio más importante del proyecto es incorporar a las pequeñas y medianas empresas a un beneficio tributario que en la actualidad solo existe para las empresas de gran tamaño.
7: Supongamos que ahora viene alguien más empeñoso y hace un fondo de inversión pública en pymes. Las pymes tuvieron éxito. Vendió la cuota, todo lo impuesto. Global complementario. El sistema no está armado para tener acceso a capital para todas las empresas en Chile. Nadie arma fondos de inversión para las pymes. Entonces lo que acá se propone, extendamos este beneficio a otra empresa.
6: El ministro Quirós proyectó que de aprobarse la reforma completa en el Congreso aquí a diciembre o antes de fin de año, los efectos y beneficios concretos que están contenidos en la iniciativa comenzarían a regir en marzo del 2027.
2: Vamos con nuestra unidad móvil, Vicente Aguilar, información policial del momento.
8: Sí, información desde la comuna de Colina, donde durante la noche se registró una balacera. Se registraron disparos contra una iglesia evangélica. Habrían por lo menos 4 personas lesionadas en diferentes recintos asistenciales. También un vehículo que tendría impactos balísticos. Está Carabineros en el lugar resguardando este sector. En los próximos minutos esperamos tener mayor información del estado de salud de estas personas. También cómo habría sido este móvil, ¿cierto? En qué se movilizaban estas personas y cuántos involucrados en total hay en este hecho que deja al menos 4 personas lesionadas tras una balacera donde estaría involucrada también una iglesia evangélica en la comuna de Colina. 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
2: Vamos con noticias del exterior. Ponga mucha atención porque El Consejo de Gobernadores del Organismo Internacional de Energía Atómica, hablamos de la OIEA, votó el miércoles a favor de remitir a Irán al Consejo de Seguridad de la ONU por el incumplimiento de sus obligaciones nucleares para redoblar la presión sobre la República Islámica, informaron a AFP dos fuentes diplomáticas. Aprobada por 23 votos a favor, 3 en contra y 8 abstenciones, la resolución presentada por los países occidentales, a la que tuvo acceso esta, los medios internacionales, expresaron su profunda preocupación por el incumplimiento persistente de Irán de sus obligaciones, por el incumplimiento. Rusia, China y Níger se opusieron a su adopción. Irán, de hecho, condenó de inmediato la resolución. El OIEA no ha tenido acceso a instalaciones nucleares claves de Irán desde que Israel, con el apoyo de Estados Unidos, lanzó en junio del año pasado ataques contra instalaciones nucleares. 1:06 a.m. Ya les estamos contando, por supuesto, nos mantenemos atentos a lo que hemos estado siguiendo desde que ocurre este accidente, pasada las 9:00 p.m. Incluso un poco antes, ¿no? Poco antes de las 8:00 p.m. Senapred ya informada de este accidente de medio de transporte terrestre en la comuna de San Rafael, que mantiene hasta ahora un enorme, un kilométrico, diría, taco en la ruta 5 sur, en el kilómetro 241. El informe que presentó el Senapred habla de una colisión entre 3 vehículos mayores, 3 camiones, que dejó a 3 personas lesionadas. Mientras, hasta ahora todavía se mantiene el trabajo de bomberos de Talca, San Rafael, Carabineros y el SAMU, además de los propios equipos de las autopistas, para poder volver a activar el tránsito, que se mantiene completamente interrumpido en sus dos pistas, información que se mantiene en pleno desarrollo. 1:07 a.m. hasta ahora en la ciudad de Concepción, 7 grados de temperatura, está nublado con una humedad del 87%. En Santiago, 8 grados de temperatura, está nublado con una humedad del 90%.
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2: Escucharemos a We Are The Grand con Vientos. Es la 1:00 a.m. con 11 minutos. 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

0: 1:19, estamos de vuelta haciendo el trasnoche de la radio. Muy atentos a sus mensajes que nos llegan a esta hora. Desde la ruta 5 nos comentan que está todavía este accidente de tránsito. La verdad, si ustedes auditores nos quieren llamar, 800-810-810, la línea es gratuita. Ahí ustedes nos pueden escribir, nos pueden contar desde qué hora están en el taco, porque la verdad que el taco está impresionante. La cantidad de imágenes que nos llegan es un montón. Ya las vamos a estar viendo a través de BioBio TV. Por cierto, nos mantenemos muy atentos a lo que está pasando en Colina con esta situación bastante extraña, ¿no? De un intercambio. Hablan de balacera, no podría decir que hay varias armas, ¿no? En plural, varias armas de fuego, pero por ahora vamos a esperar lo que nos diga nuestra unidad móvil, Vicente Aguilar, que se encuentra ya camino a este sitio. Es una es un templo donde se está dando un culto evangélico. Y es en ese contexto que en la noche de este día miércoles se produce esta balacera, que ha terminado con varias personas heridas. Ustedes escuchaban a Vicente en el informador, donde hablaba de varias personas heridas en diferentes centros asistenciales. Así que seguramente va a ser uno de los temas que marquen esta madrugada. Lamentablemente aparece la delincuencia en lugares que uno diría, bueno, que no debe desaparecer. Pues, no creo que uno vaya a un culto evangélico, digamos, a intercambiar disparos. No lo sé, la verdad es bien raro. De hecho, hay un contingente policial importante, hay muchas el sitio está completamente el sitio está aislado, el sitio del suceso está completamente aislado, está con algunas están varios efectivos policiales que han llegado ahí, incluso hay un vehículo. Por eso que va a ser bien importante cuando estemos en el lugar poder conectar con Vicente Aguilar, que ya seguramente en los próximos instantes va a estar junto a nosotros. Y estamos en el mes de la patria. Algunos le han puesto de todo: mes del folclore, de la patria, de la chicha, de la empanada, de todo, la verdad, de absolutamente todo. Y lo cierto es que de la música chilena estamos viendo imágenes de quien nos acompaña el día de hoy acá en el estudio, artista que ya vive hace harto rato en Santiago, pero no es de Santiago, es del norte de nuestro país, desde Arica. Está con nosotros acá en el estudio Connie Luz, que está lanzando su nuevo single llamado Cobardía. Bienvenida. ¿Cómo te digo Connie Luz o...? ¿Sí?
1: Sí, Connie Luz.
0: O Macarena.
1: Connie Luz.
0: Bien, Connie Luz está con nosotros. ¿Cómo estás?
1: Bien, ¿y tú, Mario? Muchas gracias por invitarme, por recibirme aquí en el trasnoche.
0: No, gracias por venir tan tarde o tan temprano. ¿Tan tarde o tan temprano?
1: Tan tarde.
0: Dejémosla ahí, está bien. Oye, feliz de que estés con nosotros acá. Ya en el último tiempo habías venido, recuerdo que, pero viniste el fin de semana, sí. No estaba BioBio TV, entonces no podíamos mostrar todo lo que estás haciendo, porque ahora sacaste este nuevo single con videoclip, además. Cuéntanos un poco qué estás haciendo ahora, qué música estás trabajando y qué se trata este nuevo single.
1: Sí, la vez anterior que estuvimos conversando había lanzado una colaboración con Yorca, que hicimos una canción que se llama Creo en el Sol. Y en esta oportunidad vengo a presentar Cobardía, que es un nuevo lanzamiento, que es uno de los tercer lanzamiento del nuevo disco que ya hice con el Diego Peralta, que es el productor. Así que en 2027 se viene disco y este es otro de los lanzamientos que tenemos en carpeta para ir mostrando este trabajo.
0: O sea, ¿el disco ya está listo?
1: Sí.
0: ¿Está terminado?
1: Sí.
0: ¿Y este es uno de los singles?
1: Sí.
0: Ya. Oye, puro sí. Es que está todo pasando, está todo haciéndose. Oye, cuéntanos de qué se trata este nuevo disco, si es que puedes, y contarnos también de este nuevo single. Estamos viendo ahí imágenes a través de BioBio TV.
1: Sí, este nuevo disco, bueno, yo tengo solamente un EP que lancé el 2025, que fue producido por el Angelo Peratini, y esta vez me aventuré con un disco que tiene 10 canciones, y este disco es... Para mí es la carta de presentación en relación a que la gente conozca de dónde vengo. Uno de los lanzamientos anteriores fue Creo en el Sol y habla un poco de Arica, del lugar de donde vengo, y este disco se ha ido creando, ha ido naciendo a raíz de también de que cumplí ya casi 12 años aquí en Santiago desde que me vine, y estas canciones que van a poder escuchar en lo próximo hablan un poco de eso, como de algunos guiños y sobre todo imágenes del norte para que conozcan cómo se vive allá y cuál es el imaginario de todo lo que uno siente, escucha y huele ahí en el norte, en Arica, precisamente. Y Cobardía lo lanzamos porque es de alguna manera una una bandera de honestidad. Es decir, va paso del corazón roto del EP anterior a una postura más de frente, a decir como, mira, no me estáis diciendo la verdad, pero yo sé que es lo que está pasando, y por eso cobardía, y una de las frases es, yo siento que lo tuyo solo fue cobardía. Así que por eso el video también tiene un poco entretenido, tiene ahí un personaje que aparece a ratos en la calle, estuvimos grabando por ahí en las calles de Santiago y estuvo muy entretenido.
0: ¿Estás en el sector de Suecia igual o no?
1: Sí.
0: Sí, porque hoy día justo pasé caminando por ahí y me topé un bonito sector. Estuviste también, es una producción que me imagino que todos los videoclips también tienen esa particularidad de buscar algún lugar interesante que conecte con lo que está diciendo la canción.
1: Sí, o sea, desde el primer visualizer que hice de Sobre Mí, que es la primera canción que lancé el 2024, quise empezar a ir avanzando en la propuesta, en la imagen. Hicimos un video donde estoy arriba de una bicicleta, y ahora queríamos hacerlo netamente en la calle, que también es una dificultad o es algo más entretenido, y salió súper, súper bien. Yo quedé súper satisfecha, y también comentar y agradecer a Cobalto, que es una cafetería súper bonita que queda en Ñuñoa, que estuvimos grabando también ahí, así que también invitarles a que conozcan ese espacio, que es muy entretenido.
0: Oye, ¿qué tal es grabar en la calle?
1: Es interesante, igual ya estuve grabando en la calle en Arica hace algunos meses, porque viene otro video también.
0: Claro, pero es tu ciudad, digamos, tú conoces las calles.
1: Sí, pero es entretenido porque igual la gente mira, pregunta, eso es lo más entretenido. Ahí nos encontramos con harta gente que interactuó y que de súper buena onda, como que no tenía ningún problema de aparecer o de preguntar o de conversar y de interactuar con lo que estábamos haciendo. Igual andábamos un equipo al menos como de 8 personas ahí en la calle grabando, así que...
0: O cualquier cosa, digamos, o sea, preocupados de todos los detalles también.
1: Además, pero también porque el equipo igual busca, como ven, pueden ver en las imágenes, como lograr varios planos, y eso también es un trabajo de varias personas que...
0: ¿Ah, se grabó a varias cámaras?
1: Sí, se grabó a 3 cámaras, en verdad, y eso, por eso digo que un equipo de 8 personas, entre las personas que veían... el detalles de la imagen que se estaba captando, el director y los que me iban siguiendo. De hecho, hay una imagen donde me van siguiendo y nos damos una vuelta completa, y ahí hay imágenes que en mi Instagram puedes ver de cómo se fue grabando ese momento.
0: Ahí está, Connie Luz Luz, arroba Connie Luz Luz, que está lanzando, sí, este nuevo single Cobardía, que ya está en todas las plataformas digitales.
1: Sí, en todas.
0: Oye, ¿cómo podríamos definir tu música para quienes de pronto están enterándose de tu proyecto y están escuchando la trasnoche? ¿Quién es Connie Luz Luz? O Connie Luz, en realidad, porque sí, ese es tu presentista.
1: Sí, soy una artista cantautora chilena que hace pop, pero que ha ido fusionando el pop y poniéndolo en varios escenarios, creo yo. Es un pop de autor, donde las letras son principalmente importantes, pero que también va muy arraigada de la música que he ido escuchando a lo largo de la historia. La otra vez, cuando estuve aquí en la radio, me decían, no, que se escucha como La Oreja de Van Gogh, no, que se escucha como Psycho, como de Isma Lebrán. Eso es lo que yo he ido escuchando desde que soy chica, y se nota también en el sonido que vamos trabajando.
0: Claro, es difícil abstraerse un poco de lo que uno...
1: Obvio, porque todo viene de influencias o lo que uno quiere también de sonido en cada una de las canciones. Pero en esta pasada, en este nuevo disco, con el Diego hemos puesto harto sintetizador, hemos puesto harto elementos de ese tipo que le dan una vuelta a este pop también, que tiene unos elementos también del norte. Yo lo llamo así, pero principalmente las imágenes de lo que yo voy contando.
0: Qué bueno eso que tú mencionas, como de tomar la decisión de decir, oye, yo hago pop. Porque en algún momento el pop fue como bien maltratado, no sé si en los 90, porque era muy cool hacer pop en los 90. Sí. En los 2000 la cosa empezó como a tomar. Pero ya en esta época como que no se habla mucho de pop, se habla como de música electrónica,
1: sí,
0: música
1: de
0: popular, indie, pero como que no está bien, tú dices de frentón pop.
1: Sí, porque además me gusta mucho hablar de hacer música pop, porque viene de algo que para mí es fundamental, es de lo popular. O sea, el pop es algo que tú lo escuchas y que mucha gente puede, le puede gustar, pero no es de una banalidad, sino de un lenguaje común que compartimos, por ejemplo, en este país. O sea, yo trato de hacer pop, pero no un pop, digo, agringado, sino un pop que sea desde aquí, desde Chile y desde mi región, que Arica y Parinacota.
0: Claro, no es Dua Lipa, digamos. No,
1: claro.
0: Tampoco estaría mala.
1: Para nada, pero cada uno toma una decisión de cómo, hacia dónde dirige el sonido que quiere lograr.
0: ¿Cuáles son porque vi que trajiste ahí tu guitarra para que hagamos algo en vivo, pero ¿cuáles son los, en este disco que estás sacando ya tiene nombre, ¿no?
1: Sí.
0: ¿Cómo se llama?
1: Se llama Nortina.
0: Ah, bien, bien, o sea, muy característico.
1: Característico, pero no apegado a que voy a salir con una zampoña en la foto. Eso creo que sea muy claro. Solamente tiene que ver con que quiero poner sobre la mesa un nombre también. Yo soy nortina, no soy norteña, porque muchas veces he escuchado que la gente dice, no, la gente norteña. No, soy nortina y quiero que esa palabra también esté muy instalada, independientemente de que si hago o no folclore, no lo hago, hago pop con elementos que voy recabando, voy sacando desde mi raíz de nacimiento.
0: Está buenísimo. Estamos con Connie Luz conversando acá en el Trasnoche de la Radio. Es la 1:30 p.m. Estamos viendo imágenes de este nuevo lanzamiento que se llama Cobardía, que ya lo pueden ir a ver ahí a YouTube, lo pueden ir a escuchar a Spotify, Apple Music y todas las aplicaciones. Oye, hay un montón de aplicaciones, ¿o no?
1: Hay muchas. De hecho, cuando se sube, como subir las canciones.
0: Pone subir a todo, ¿no?
1: Dice subir a todo y hay una infinidad de o sea, como de fotitos y de símbolos que a veces uno se pierde. Pero
0: sí, está Tidal y un montón de cosas.
1: Todo, hay mucho.
0: Oye, todas las canciones de tu disco ahora van a tener videoclip, ¿no?
1: Sí, la mayoría.
0: ¿O se va a hacer ahí
1: como...? La mayoría. Lo que hemos ido tratando de lograr es eso, de tener la mayor cantidad de canciones con imagen, que además eso deja harto porque el punto de vista de que puedes instalar o más bien mostrar la expresión de la misma canción, porque a veces las canciones uno escribe y no se entiende tanto lo que uno quiere decir, pero con una imagen ayuda mucho y por eso tenemos ya para la primavera un nuevo video con canción y así hacia adelante.
0: Buenísimo.
1: Celebrando la primavera, porque yo vengo de la ciudad de la eterna primavera.
0: Exactamente. Oye, queremos escucharte. ¿Qué nos quieres regalar? ¿No?
1: Cobardía, porque...
0: Bueno, está de lanzamiento, obviamente.
1: Sí, ¿no? Sí.
0: Después la vamos a escuchar completa con el videoclip, pero está bueno también tener una versión ahí como media acústica.
1: Sí.
0: Después te voy a preguntar sobre el proceso creativo, pero ¿qué nos va a regalar? ¿Esta misma hora?
1: Cobardía.
0: Bien.
1: Sí,
0: vamos con Cobardía. Nos acompaña Connie Luz aquí en el Trasnoche de la Radio para todo el país.

0: Estamos con Luz aquí en el trasnoche de la radio. Oye, maravilloso esta versión desenchufada, como dicen los lolos. Desenchufado. Oye, te quería preguntar sobre el proceso como creativo. ¿Cómo haces tú? ¿Escribes la letra en un texto? ¿Sacas algunos acordes y después los llevas a la producción? ¿Cómo es la cosa?
1: Sí, empiezo a armar principalmente unos acordes en la guitarra, pero antes muchas veces empiezo a escribir. Me pasa que a veces voy en un viaje, generalmente me ha pasado que las canciones, cuando voy en un avión, empiezo a escribir. Entonces me duermo un rato y el otro rato empiezo a escuchar música y empiezo a escribir y después voy revisando qué letras me hacen más sentido y voy viendo si les pongo alguna melodía. Generalmente el último tiempo ha sido así, escribir.
0: ¿Notas de voz, no?
1: Las notas de voz es cuando tengo la idea y no quiero que se me vaya. Ya, pero con la guitarra, así como ya voy a grabar porque me gusta cómo suena esto y lo grabo en la nota de voz y ahí lo voy guardando.
0: ¿Qué artistas te gustan ahora que están haciendo musiquita? Bueno, no musiquita en el sentido que nosotros le ponemos a todos chiquitito musiquita, pero me refiero a la escena actual. Desde la última vez que conversamos, que viniste a la radio, ¿te has topado con algún proyecto interesante? ¿Ha pasado harto, digamos, ha aparecido Candelabro por ahí?
1: Sí, súper interesante lo que hace el indie y estas nuevas corrientes de música. Tuve la oportunidad de conocer algunas artistas que hacen música urbana. De hecho, Valentina B es una...
0: Ah, creo que es de Antofagasta ya, ¿no?
1: Sí, de Antofagasta. De hecho, tuvimos la oportunidad de estar varias artistas del norte en un evento que hicimos que se llama Camanchaca, que busca promover la música del norte. Y ahí conocí a la Valentina B. Es muy buena, de hecho la recomiendo. Tiene música muy interesante y me parece que hay que prestarle harto atención a lo que está haciendo. Y también a otras cantantes que son del norte, que creo que también son interesantes por conocerla, como la coleccionista Ataduras. Creo que ella también tiene un trabajo súper interesante, un show en el cual puede estar durante el mes de junio y... Me gusta escuchar música de mujeres que están haciendo.
0: Bien. Oye, ¿próximo lanzamiento es cuándo?
1: En la primavera. Empezando la primavera, viene la próxima canción que se llama Primavera.
0: Bien, como la de Yuri.
1: No.
0: Es muy triste esa, ¿no?
1: Sí, no. Ahora es la celebración del inicio de la primavera.
0: Ya, tiene ese motivo.
1: Sí. Y como te decía, porque soy de la ciudad de la eterna primavera.
0: ¿Presentaciones en vivo pronto o solo...?
1: En noviembre vamos a tocar en Cocina Clandestina, el 7 de noviembre, y luego vamos a anunciar los shows de lanzamiento de este disco, que tiene que ser ya en el 2027.
0: Ya, o sea, está todo muy... listo y dispuesto, está todo...
1: Eso es muy importante, porque si no está planificado, se nos va y se nos diluyen las...
0: ¿Cómo te llevas con...? Y esto es lo último que te pregunto para que después nos presentes tu videoclip y agradeciéndote por tu tiempo. ¿Cómo te llevas con el crear contenido para redes sociales, con estar subiendo cosas y moviéndote y todo el tema? Porque hoy día, lamentablemente, claro, el otro día se lo comentaba a algunos músicos que han venido para acá, que quizá ahora es más fácil llegar a todo el mundo... Sí. Pero también hay que seducir a más personas porque hay que subir video, que la foto, que el reel, que ojalá que sea algo en TikTok, subir muchas cosas para que el algoritmo funcione, como que antes quizás era una disquera nomás y hacer la canción.
1: Es que ahora los artistas hacemos todo, en verdad. Como quienes somos también independientes, hacemos todo, desde la idea de la canción hasta la producción de la canción, el reel que la promociona y también... hasta el diseño que subís en una publicación. Las redes sociales siempre son difíciles porque como uno cuando es músico lo que hace es música. Entonces cuando te sacan un poco de eso...
0: Claro, no es diseñador gráfico ni marketing.
1: Lo tenés que aprender. Sí o sí se aprende, pero no es el espacio más cómodo y hay que muchas veces que esforzarse harto para poder llamar la atención. Creo que ahí hay una discusión, una dicotomía en relación a o soy artista, o soy músico o soy influencer. Creo que muchas veces he escuchado como esa discusión, como artistas que dicen, yo no quiero ser influencer, yo no voy a ser influencer.
0: No, y el otro día escuchaba también a otros que decían transformarse también en un producto, en el fondo.
1: Claro.
0: Como marketearse. Que yo
1: es que eso no es malo, porque, o sea, al final tú estás mostrándole algo a las personas y, claro, y la forma en la cual lo muestra es...
0: Ahora, hay algunos que, claro, han tomado decisiones, por ejemplo, de las colaboraciones, colaborar con de repente un artista que quizás sea más conocido que uno, y muchas veces se empieza a perder un poco el hilo conductor de lo que uno quiere hacer con lo que puede ser más popular.
1: Pero
0: es válido también, por cierto.
1: Todos tienen las diferentes formas de poder llegar. Uno, lo importante es que tenga un objetivo claro y que sea también fiel a lo que quiere en la música. Y bueno, yo por las redes sociales no soy tan buena, lo intento, y espero ir mejorando cada vez más.
0: Oye, bueno, ya te vamos a pedir que nos presentes tu sencillo para poder escucharlo también con el y verlo con el videoclip a través de Bio Bio TV. ¿Hay algún otro ritmo que en el disco estás, por ejemplo, porque puede ser pop, pero no sé, quizá algún corrido, alguna cosa así?
1: Tenemos este disco.
0: Le tenemos
1: harto. Hay harta mezcla ahí en este disco. Hay un poco de un bolero pop por ahí. Hay un pop más funky también. Y hay otras un par de canciones que van más cerca de ritmos nortinos, como el huayno, pero muy pop.
0: Ya, bien.
1: Así que vamos transitando por todos esos sonidos.
0: Está súper bueno. Quiero agradecerte por haber venido, por haber estado con nosotros este rato. Y bueno, haz la presentación. Ahí está la cámara, que es como Artudito, y le digo yo que es como el personaje de Star Wars, para que hagas la invitación a que escuchen y vean este videoclip que vas a estrenar acá en Bio Bio TV, que se llama Cobardía. Por favor, todo tuyo.
1: Les invito a todos y todas quienes están escuchando El Trasnoche a que vayan a escuchar Cobardía, mi nuevo lanzamiento, porque siempre uno por ahí tiene a un cobarde o a una cobarde que abusó de nuestras confianzas. Así que hay Cobardía para todos ustedes aquí en El Trasnoche.

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9: Bien, vamos a retomar el contacto con nuestra unidad móvil que se ha trasladado rápidamente hasta la comuna de Colina, donde ha ocurrido un procedimiento policial. Vicente Aguilar, estamos contigo, imagen en vivo.
10: ¿Cómo están? Sí, imagen en vivo desde la comuna de Colina, específicamente en Vista Hermosa con Valparaíso. Estamos a la afuera, ¿cierto?, de esta iglesia IMEP Colina, donde pueden ver un vehículo blanco también, marca Hyundai, y este perímetro cerrado en el lugar a raíz de este hecho que les contábamos hace algunos minutos. Se trataría de un hecho relacionado primero, en primera instancia, con una venta de un teléfono en este sector. Llega este auto blanco con estas personas, ¿cierto?, a vender este teléfono celular, y ahí es que son abordadas por al menos cuatro personas, quienes lo intimidan, disparan, y finalmente, ¿por qué se ve afectada esta iglesia? ¿Por qué? Porque está en el punto justo de donde se dan estos disparos y termina recibiendo algunos impactos balísticos esta iglesia, y serían dos personas de esta congregación que están con algunos disparos en su cuerpo, ¿cierto?, en algunos centros asistenciales. Es información preliminar, estamos acá, estamos esperando tener mayores detalles, pero lo que sabemos es que hay al menos cuatro personas, serían las dos personas de este vehículo, quienes venían a concretar esta venta del teléfono, y dos personas de esta iglesia evangélica IMEP Colina, que recibió algunos disparos producto de estar en este espacio. Justo sea, ¿cierto?, podemos ver que está en este espacio donde los disparos salen desde cada costado, desde el copiloto y del piloto, abordan a estas personas y ahí terminan disparando hasta este auto, hasta estas personas, y ahí estos impactos dan en dos personas que están dentro de esta iglesia en un culto evangélico a eso de las 21:30 horas, Mario.
9: Claro, esto habría ocurrido ya más temprano, ¿no? Temprano en el sentido de la emisión de este espacio. Entonces se investiga esta balacera en este culto evangélico. ¿Cuál es la situación que tú ves ahora? ¿Se ve que esté trabajando alguna unidad o todavía está solamente, digamos, separado el sitio del suceso con estas...?
10: No.
9: A ver.
10: No, está siendo resguardado por personal de carabineros solamente. Incluso se pueden ver los casquillos de bala, que bueno, en imágenes está un poco lejos, pero se ven que están acá, por lo tanto no se han realizado algunos trabajos. Permanece este vehículo acá con un impacto también en su luneta trasera y en parte de... Voy a hacer un zoom para que se pueda ver a través de BioBio TV, pero yo les relato, ¿cierto?, cómo se ve este disparo ahí en el costado de la puerta del chofer y también en la luneta trasera de este vehículo blanco, un vehículo marca Hyundai, que sería el vehículo en que transitaban estas personas que venían a concretar la venta de un teléfono. Ahí son abordados por estas personas, quienes efectúan algunos disparos que dan en el cuerpo de ellos y también terminan ingresando por esta iglesia evangélica que les relataba yo, donde también resultan dos personas lesionadas. Esto es en la comuna de Colina, Vista Hermosa con Valparaíso, un hecho que se da a eso de las 9:30 horas, Mario, pero por ahora no hay personal trabajando en el lugar, sigue resguardando el sitio del suceso que está, bueno, más bien cerrado acá, hay una plaza alrededor, se nota que hay bastantes casas en este sector y lo preocupante es que terminan dando estos disparos también en esta iglesia evangélica ubicada acá en Vista Hermosa con Valparaíso.
9: ¿Vocería, posibilidad, o está complicada la situación?
10: Se está gestionando, sí, se está gestionando. Vamos a esperar ya a tener una vocería oficial por parte de carabineros.
9: Sí, sería bueno, bueno, ojalá que pueda ocurrir eso, porque entendemos que ya han pasado varias horas desde el hecho. Tú mencionabas las 9, o sea, ya ha pasado mucho rato. Lo otro que también se logra ver que, claro, está todo listo para que vaya una unidad a seguramente hacer los trabajos investigativos. No se sabe, quizá, por eso te pregunto, sé que hay poca información, pero se sabe si de pronto, y por el movimiento que tú haces también en la cámara, que puede haber también residuos de alguna vainilla, algún residuo...
10: Sí, lo que contaba, ¿cierto?, que están acá las vainillas...
9: Sí.
10: De esta arma, ¿cierto?, de estos disparos que se efectúan. Por acá se puede ver también ahí que hay una rueda que está pinchada, presumiblemente por algún disparo que sea también. Hay que determinar cuántos disparos se habrían efectuado, saber qué arma, cuántas armas fueron utilizadas, porque serían al menos 4 personas que abordan a estas 2 personas que estaban dentro de este vehículo, que venían a hacer una venta de un teléfono y terminan siendo atacadas. Y ahí, por lo mismo, esta iglesia evangélica, ¿cierto?, termina viéndose afectada por los disparos y 2 personas que estaban en este culto, eso de las 9 de la noche, resultan lesionadas. La información también que queremos saber es cuál es el estado de salud de ellos. Esperamos que estén todos bien, ¿cierto? Serían 4 personas lesionadas entonces por este intento de venta de un teléfono que termina con múltiples disparos en Colina.
9: Ahora, esta venta del teléfono, para quienes recién se están enganchando en la sintonía de BioBio, ¿se habría dado dentro del culto o a las afueras del culto?
10: No, a las afueras. La radio, perdón, la iglesia termina viéndose afectada por los proyectiles, ¿cierto? Por estar en este espacio, por estar justo en la trayectoria de estos disparos, es que entran estos proyectiles hasta la casa de oración.
9: Claro, porque estamos hablando de que el vehículo, para quienes nos están escuchando, está muy cerca de una plaza. Que podría ser un lugar para juntarse, como para hacer un intercambio, lo que sea, como comúnmente se venden muchas veces de manera informal algunos vehículos, bueno, se junta, o vehículos o lo que sea, cualquier producto, muchas veces se da cuando son particulares en lugares públicos como una plaza.
10: Claro, sí, por lo mismo se da acá, ¿cierto?, este intercambio, el punto al que llegan estas personas y que terminan siendo atacadas, por lo mismo también hay que hacer el llamado a tener precaución ante estas ventas. Hay otros puntos en los que se puede hacer un poco más seguros, pero bueno, terminan dándose estos disparos acá, siendo intimidadas estas personas y recibiendo algunos disparos que hay que recordarlo, ¿cierto? Esta iglesia se ve afectada por estar en la trayectoria de los disparos que efectúan estas personas, estos desconocidos hasta este momento, y ahí terminan los dos ocupantes de este vehículo blanco Hyundai que vemos en imágenes, que es donde se trasladaban las personas que venían a hacer la transacción de este teléfono, y también se ven afectadas dos personas que estaban al interior de esta iglesia.
9: Claro. Bueno, Vicente, vamos a volver contigo en cualquier momento. Aquí lo que llama la atención es que por un teléfono celular se termine generando, por la venta de un teléfono celular, se termine generando una situación así, ¿no? Bueno, habrá que ver
10: si... Claro, por el robo, sí. por querer quedarse con este dispositivo, cuatro personas lesionadas, se hablaba también que había uno de ellos, no sabemos puntualmente de quién se trataría, pero que estaba en un estado un poco más crítico, por lo tanto, hay que esperar también esa información desde Carabineros para corroborar cuántas personas serían los que llegan acá a atacar. A simple vista no se ven cámaras de seguridad, pero bueno, en la trayectoria de la huida o la llegada a este punto, ahí ya es parte de lo que tienen que entregar la sección de investigación policial.
9: Claro, si se trata de un ajuste de cuentas o una situación más bien ligada a otra lógica, claro, uno podría entender que si son enfrentamientos entre personas, entre demandas rivales, lo que sea, claro, uno podría no comprender, porque en realidad yo creo que estas cosas son medias incomprobables. Hay tantas formas de resolver problemas, pero bueno, cuando se trata de temas ilícitos, claro, ahí la cosa es distinta. Pero si hablamos y se logra confirmar que fue en el contexto de una venta de un teléfono celular, estamos muy mal, y una situación que no hay que normalizar para nada. ¿Te acuerdas tú, Vicente, que también en algún momento, en otro lugar, digamos, de nuestro país, se generó, más de algún auditor se va a acordar, cuando unas personas fallecieron luego de haber intentado vender un PlayStation? Ahora mismo no recuerdo en qué fecha fue este año. Y hay situaciones de la misma connotación, que son ventas donde estas personas aprovechan ir a lugares con personas que van siguiendo la venta para que no ocurra y que les roben. Entonces es una cuestión bien...
10: Sí, complicado. Se dan los hechos. ¿Eh? Es bien complejo este tema de las transacciones. Por lo mismo, muchas veces se ha visto las autoridades entregar, a ver, el consejo de acercarse, sí, ¿por qué no a una unidad policial, cierto? A las afueras de una unidad policial, un lugar que sea un poco más seguro. Muchas veces uno trata de tener la comodidad de poder que las dos personas quienes hacen la transacción, cierto, encuentren un punto agradable para los dos, que sea cercano a los dos, pero con estos casos, con estos hechos que se dan, hay que tener el resguardo y, ¿por qué no?, hacer caso a las autoridades y acercarse, sí, a una unidad policial, hacer una transacción afuera, sería mucho más seguro en ese caso.
9: Sí. Bueno, vamos a volver contigo en cualquier momento, Vicente. Seguramente te vas a quedar ahí, va a ser una madrugada ardua ahí del trabajo, porque bueno, la policía ha estado bastante silente en el sentido de que todavía se ha demorado un poco la coordinación de una vocería. Me imagino que bueno, todavía falta que llegue. Habrá que saber qué es lo que dice la fiscalía, si es que efectivamente va a ser Carabineros quienes van a hacer las diligencias, si que será la CIF, será la Bocar. Bueno, habrá que esperar. Volvemos contigo en cualquier momento, bicho, ¿te parece?
10: Líneas abiertas, Mario.
9: Gracias. Vicente Aguilar con nosotros ahí desde la comuna de Colina. Quedan 3 minutos para las 2. Escucharemos a esta hora. Esto es Trio Ladies con Faltas Tú. Te seguimos acompañando. Ya vienen las noticias. No te vayas.

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0: 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En Bio Bio, una nueva hora. 2 de la mañana.
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2: Buenos días, bienvenidos al Informador. El embajador de Estados Unidos, Brandon Jarr, reculó en sus polémicos dichos sobre el estallido social en Chile y aseguró que no cuenta con una investigación propia de inteligencia. Los detalles los tiene Danilo Ormeño.
3: Después de asegurar que la inteligencia estadounidense contaba con información que vincula a organizaciones o fuerzas de izquierda como responsables de los disturbios durante el estallido social de 2019, el embajador de Estados Unidos en Chile, Brandon Jarr, aclaró lo dicho. Así lo expuso después de ser citado a dar explicaciones por parte del canciller Francisco Pérez. El representante de Estados Unidos en nuestro país descartó tener una investigación propia, por lo que también despejó las dudas sobre la posible presencia de agentes norteamericanos.
4: Quiero dejar algo muy, muy claro. La Embajada de Estados Unidos no tiene ninguna investigación. No enviamos investigadores a Chile para realizar una investigación.
3: Luego el propio canciller Pérez salió a enfrentar la polémica y aseguró que en la reunión con Jarr le solicitaron la información de manera formal, que luego será remitida a la Fiscalía.
5: Una vez que la Cancillería reciba la información, esta será derivada a la Fiscalía Nacional y a los organismos competentes para su evaluación.
3: De forma paralela se abrió una arista penal en el caso, luego que diputados opositores presentaran una denuncia por la posible entrega de información secreta de inteligencia chilena a Estados Unidos.
2: Sigamos avanzando. Un ex fiscal del Ministerio Público, 3 detectives de la PDI, un falso cuartel de la Policía Civil y el primo de Franco Parisi le dan vía a una investigación sobre presuntos secuestros extorsivos a ciudadanos chinos que reveló la radio. Los detalles los tiene Sebastián Catalán.
6: La PDI allanó las oficinas del abogado y exfiscal Vinko Fodich en una causa que golpea directamente a la Policía Civil. 7 personas fueron detenidas por una supuesta organización dedicada a secuestros extorsivos, entre ellas 3 funcionarios activos. La PDI confirmó que los 3 detectives fueron suspendidos y que se inició su proceso de desvinculación. La investigación apunta a una modalidad donde ciudadanos chinos habrían sido interceptados por integrantes del grupo, algunos haciéndose pasar por detectives y trasladados hasta un inmueble del centro de Santiago que habría funcionado como falso su cuartel policial. El ministro de Seguridad Pública, Martín Arrau, sostuvo que cualquier investigación que involucre a funcionarios del Estado afecta directamente la confianza ciudadana. Pedro Ortustegui, expresidente de la Asociación Nacional de Fiscales, valoró que la propia PDI detectara los hechos a través de asuntos internos y pidió fortalecer los mecanismos de control institucional.
7: Cuando entes del Estado se ven involucrados en ciertos actos, por supuesto que es una señal compleja para la ciudadanía.
8: Se echa de menos a que el Ministerio Público tenga su propio organismo interno de control.
6: La Fiscalía Supraterritorial investiga asociación criminal y secuestro extorsivo. Los 7 imputados serán formalizados este viernes ante el 7º Juzgado de Garantía de Santiago.
2: Vamos a retomar el contacto con nuestra unidad móvil, Vicente Aguilar, en la comuna de Colina.
9: Sí, ampliamos información desde la comuna de Colina, justo en Pasaje Vista Hermosa con Valparaíso, donde a eso de las 21:30 horas se registraron disparos contra un vehículo. Preliminarmente la información es que estas personas vendrían a hacer una transacción de un teléfono celular y terminan siendo atacadas por al menos 4 personas. Producto de estos disparos es que algunos de estos proyectiles terminan dando en una iglesia evangélica que estaba en la trayectoria de estos disparos, por lo que resultan 2 personas lesionadas dentro de la iglesia y también 2 personas que eran los ocupantes de este vehículo que venían a vender este teléfono. Es información preliminar que manejamos hasta el momento. Se está a la espera de los primeros trabajos, los primeros peritajes acá en Vista Hermosa con Valparaíso, esto en la comuna de Colina. También estamos a la espera de tener mayores detalles sobre el estado de salud de estas 4 personas. 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
2: Irán aseguró este miércoles que atacó más de una decena de embarcaciones que intentaban cruzar el estratégico estrecho de Hormuz en una escalada que disparó los precios del petróleo por encima de los $100 por barril por primera vez desde julio. Teherán dijo que llevó a cabo esta ofensiva en represalia por la pérdida de 5 petroleros iraníes en bombardeos del ejército de Estados Unidos la víspera. La escalada de las últimas horas empujó los precios del barril del Brent del Mar del Norte, referencia para el mercado mundial, a los $101.21. 2:05. A esta hora les contamos que en la ciudad de Puerto Montt la temperatura, se las vamos a contar, 8 grados de temperatura, está nublado el cielo en Puerto Montt, humedad del 95%. En Santiago, a esta hora, el cielo está nublado, humedad del 85%, 9 grados Celsius la temperatura.
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2: Bueno, y como es de costumbre, auditores, ustedes ya escuchaban la llamada, la marca, la presentación le precede. Carlos Barría de Casa Sar con nosotros acá en el Trasnoche de la Radio.
3: Buenas noches, Trasnoche.
2: ¿Cómo está, señor?
3: Bien, señor, acá andamos.
2: Gusto en saludarle. Qué felicidad poder verlo nuevamente.
3: Aquí estamos.
2: La semana pasada creo que no lo pude ver porque tuve que hacer una intervención quirúrgica.
3: Estabas con dentista, algo.
2: Sí, una muela del juicio ahí media.
3: Pero todo, a ti no te falta ahora una uña.
2: Sí, estoy con un problema en un pie, pero.
3: Te salté de una a otra.
2: No, lo que pasa es que voy a contarte lo que pasó en modo de confesión. Yeah. Porque me gusta contarle lo que. En la mañana haciendo aseo, porque usted sabe que estamos al revés de los cristianos aquí. En buen sentido de la palabra, ¿eh? No, porque no va a pasar un cristiano y que se enoje conmigo por lo que acabo de decir. Como estamos al revés del mundo, en la mañana puse a hacer aseo y se me cayó un mueble en el pie.
3: ¿En la uña?
2: Y me generó un. Me quedó de color azul. A más de algunos les ha pasado, sí, que se ha apretado alguna cosa, así que tuve que.
3: ¿Y te la sacaron?
2: No, tuve que ir al médico, estamos viendo ahí qué va a pasar. Pero fue un dolor, compadre.
3: No, me imagino.
2: Y yo la mañana trato de estar ahí con sandales, andar cómodo, porque.
3: No, hay que hacer aseo con zapatos de seguridad aquí en
2: la. Claro, uno no espera que se te caiga
3: un mueble
2: en el pie. Bueno, pero cosa que pasa. ¿Cómo estás tú, Carlos? ¿Todo bien?
3: Bien, sí. Aquí esperando, dicen que llueve, que no llueve aquí en Santiago. No.
2: ¿Tú te pones nervioso con la lluvia?
3: Oye, sí, es que lo pasado. Me alegro en cierto modo que llueva harto, pero en otro me descoloca porque se me llueve.
2: ¿Por qué te pones nervioso? Cuéntale a la gente.
3: Me llueve la terraza, no es que se me llueve la terraza y se mojan los libros, las revistas, porque tengo una terraza que ahora la estamos techando, pero tenía unos toldos.
2: Está quedando bien bonita la.
3: Y los toldos se cayeron con el agua. Y yo abajo prácticamente plastifiqué los libros y las revistas. Y sabes que el agua se pasó igual. No sé cómo, así que perdí harto libro, harta revista. Entonces ahora me decidí a techar arriba. Y ha sido los maestros, que el presupuesto.
2: Oiga, tal como usted me echó al agua con lo del pie, yo lo voy a echar al agua con lo que me decía. ¿Cómo sufre usted con el tema de la reconstrucción dentro de su...?
3: Sí,
2: es que hay que decir una cosa, hay algunos maestros bien chantas, que perdona que lo diga de esa forma tan coloquial, pero dicen, no, vamos a sacar esto para poner esto otro. Pero después te siguen cobrando lo que...
3: No, te hagan cobrando por parte y después trabajo terminado, sí terminado, pero no incluía ni esto, ni esto otro, ni esto otro, ni esto otro. Te desinstalan el sistema eléctrico, por ejemplo, y después te cobran para instalártelo de nuevo cuando estaba instalado. O ABC.
2: Claro, bueno, acá William dice que hay que ponerle free flow, dice tú. Claro. Bueno, yo creo que, bueno, es un tema para ahí, es el de las refacciones.
3: Sí, bueno, es que uno tiene que pasar por eso y es complicado hacer reconstrucciones, hacer cuestiones.
2: Pero hay maestros muy buenos, ¿ah?
3: ¿Eh? Sí, también.
2: Que trabaja muy. En honor a la verdad.
3: No, hay de todo, como en toda profesión, como en toda.
2: Te digo otro, que nosotros siempre tenemos una conversación bien mundana al partir este espacio. Uh-huh. Es como encontrar un buen mecánico.
3: Claro.
2: ¿O
3: que
2: no?
3: Y que no sea chanta, que no te invente falla, hay que cambiar este repuesto y al final. Tú no sabés cuál es el repuesto, si lo cambiaron o no.
2: Mi padre se compró hace un tiempo atrás una camioneta. Siempre quiso tener una camioneta. Entonces juntó plata, que se compró una camioneta. Y empezó a tener fallas. Pues se la vendieron y estaba perfecta. A los 7 días empezó con problemas de potencia. Una camioneta grande, Carlos. Se quedaba en la mitad de la en una subida se quedaba sin fuerza. Po. Una camioneta 4x4. Y llegó donde un buen, o sea, un
3: mecánico,
2: y ¿sabes lo que le dijo? Es que ahí yo digo, no, que hay personas que, claro, cuando se tiene plata, dijo, no, yo creo que lo que hay que hacer es cambiar el motor.
3: Y con eso arreglamos el problema.
2: Pero cómo, claro, porque así cualquiera es mecánico, o sea, ¿cómo va a ser esa la solución? Cambiar el motor, ¿caché? Como,
3: está muy mal la camioneta.
2: No, después le llegaron a otra persona y había que cambiar una cuestión muy... muy pequeño, o sea, había que hacer un trabajo ahí con el tipo de motor que era, pero es como decir, ¿qué hay que hacer? No, hay que sacar todo.

0: la terraza, Carlos, y hay que subir la terraza.
1: Como nueva. Cuando dicen, no, claro. O sea, que aquí hay que entrar a picar.
0: Claro. Pero esa entrada a picar.
1: Está descolocado.
0: Claro, fue una obra que parece una construcción de las pirámides de Egipto. Ya, bueno, pero no importa.
1: Pongámonos cero.
0: Pongámonos cero, porque si no después esto se transforma en cualquier cosa. Oye, Carlos, en honor al tiempo, porque vamos a estar durante todo este bloque, como es de costumbre, escucharemos música, por cierto, también. Hoy día tú nos traes libros para regalar, pero... Sí. Yo lo dije al principio de este episodio, de que hoy día tú haces justicia frente a personas que lamentablemente no fueron a buscar los libros.
1: Y lo vamos a reiterar. Aquí nosotros regalamos comúnmente en cada programa dos libros, uno para región y otro para Santiago. Pero pasa que libros que se han regalado en Santiago, incluso uno a región, se lo han adjudicado a las personas y después no van a buscarlo. Entonces me quedo con los libros. Esperando eternamente, pero ya no vamos a esperar más. Bueno, tengo un libro aquí como 3 meses que ya la persona no fue, que siempre dice que va y nunca llegó. Y hay otro que lo tengo hace 2 semanas, ya no vamos a esperar. De una semana, tienen una semana para ir a retirar el libro. Sí. Si no, los vamos a traer acá y los vamos a volver a regalar, porque la idea es que lleguen a las personas, o sea, no que pidan el libro.
0: Que, Carlos, yo, porque este es un caso, obviamente, no piense usted, auditor, que es una confrontación, ni mucho menos. Pero se entiende que cuando participas a ti te llegan muchos mensajes. Tú me has mostrado de repente 25, 30 mensajes más.
1: O más, sí.
0: Donde hay personas que tienen ganas de tener ese libro y uno queda seducido por lo que te dice el mensaje. Porque
1: claro,
0: tú dices
1: que tiene... para mi nieta que está bla, bla, bla.
0: Entonces, ese tipo de cosas van desmedro de la participación de todo. Y además tú haces un flaco favor de fomentar la lectura con libros que en realidad... son muy buenos libros, además. Uh-huh. Que además tú te dedicas a la venta de esto. Entonces, uno también tiene que ser empático. Está bien que sea un libro, un regalo, pero también hay que cumplir con la parte.
1: O sea, si lo mínimo es retirarlo, sí, un regalo. ¿Sí? Pero que no le quiten la posibilidad a otra persona que sí lo quiere. Sí, por lo tanto, sí, estos dos libros atrasados, que es uno es la historia de Bolivia y el otro es una biografía de Beethoven ilustrada, van de vuelta, Beethoven. Y indiferentemente, puede ser de Santiago o regiones.
0: Creo que la historia de Bolivia no la vamos a regalar. Se queda acá.
1: estas dos, la historia de Beethoven como la de Bolivia, díganme por qué quieren el libro, apuntan a cada uno de ellos y se les van a regalar. En Santiago lo tienen que retirar en la tienda.
0: Te voy a cambiar la jugada.
1: ¿Ya?
0: Eso no los vamos a dejar en Santiago.
1: Ya los vamos a mandar ambos para regiones.
0: Sí, vamos a penalizar a Santiago.
1: Sí, pues son de Santiago
0: Pareja nos dura porque...
1: Sí.
0: Las dos personas que no han llegado son de Santiago.
1: Exactamente, son de Santiago. Bueno, los vamos a mandar a regiones.
0: Hay que hacer la aclaración de que los otros tú los envías directamente. Acá hay una auditora que nos decía, regalen a regiones. Bueno, ¿sí? tú los envías pagado a la casa de la persona.
1: En Santiago el único requerimiento es que lo vayan a buscar a la tienda.
0: No cuesta nada.
1: A regiones lo mandamos a costo de casa.
0: Entonces estos dos que trajiste, que es la historia de General de Bolivia y Beethoven, los dos se van para regiones.
1: Exactamente.
0: Bien.
1: Y
0: ahora sí van a participar los de Santiago porque va a haber un libro más.
1: Tenemos dos libros más.
0: Trajiste una joyita.
1: Y nuevos sobre el tema que vamos a hablar hoy día. Estamos en un ciclo de batallas que han sido importantes para la humanidad. Hablamos de las Termópilas, hablamos de Lepanto, hablamos de Trafalgar, hablamos de Waterloo. Y hoy día vamos a tocar una batalla chilena, la que nos dio la independencia, la batalla de Maipú. Por lo tanto, traje dos libros nuevos. De Luis Valentín Ferrá Barker, quizás es una de las mejores historias sobre la batalla de Maipú que se ha escrito, publicada por Bicentenario. Estos libros, uno se va a Santiago, el otro se queda en Santiago, el otro se va a regiones. El que va a regiones va a cargo de nosotros. Son libros nuevos y es excelente libro. Si alguien quiere interiorizarse en lo que fue esta batalla que le dio la independencia a Chile, bienvenido sea. Para ello, solamente tienen que escribirnos a nuestro WhatsApp argumentando por qué quieren el libro. Aquí está el QR de nuestro Instagram, perdón, @casa.sar. O nos pueden escribir directamente a nuestro WhatsApp, porque comprendemos que no todos tienen Instagram. Se los voy a dar enseguida. Y decir por qué quieren el libro. Las justificaciones más entendibles se lo van a adjudicar. El WhatsApp es 977-489244. Lo voy a reiterar. 977-489244. Ahí nos dicen por qué quieren el libro, la justificación, y uno lo retira en nuestra tienda, que está ubicada en el barrio Italia, en Condel 1653, esquina Mujica, y el otro lo vamos a enviar a cargo de Casa Sar a la dirección que nos indiquen en regiones. Lo mismo que los otros dos libros que estaban pendientes, estos se van a regiones, porque de Santiago no los quisieron.
0: Oye, bueno, para que no sea justo por pecadores, como dice un auditor, esta semana damos la prioridad a las regiones para poder enviar esos, pero no va a quedar un libro en Santiago que no se va a regalar. Hoy día nos trajiste dos libros de Luis Valentín Ferrada que son...
1: Es un excelente libro.
0: Además, Luis Valentín Ferrada, un académico,
1: sí,
0: de los mejores académicos, sí, que tenemos en nuestro país, claro. Y que... Además, él escribe muy bien, además.
1: Exactamente, y es un experto bueno, en lo que es el tema antártico también, que está muy... Un día llámelo acá o lo vamos a entrevistar.
0: Sí, lo queremos traer un pronto al... Bueno, está en boga ahora el Antártico.
1: Sí, bueno, todas las Malvinas, Antártida, los límites estrechos Magallanes, está muy, muy... No de moda,
0: bueno, tenemos, sino
1: es contingente.
0: Tenemos un festival de libros el día de hoy para regalar. ¿Cuántos libros hemos regalado, Carlos, o has regalado más bien tú?
1: Mira, yo calculo entre 40 y 50 libros. Y hoy día vamos a regalar 4.
0: Imagínate. Qué bueno, qué bueno.
1: Y la idea es fomentar en nuestro caso, la historia y la lectura en general, porque es necesario leer, es necesario instruirse, por ahí va la base de muchos de los conocimientos. No todo es internet, no todo es el celular y las redes sociales. Aquí hay harto que aprender de los libros.
0: Exactamente. Le vamos a ofrecer a los auditores el Instagram de Casa Sar y el número de Carlos. No nos diga, oye, quiero participar, solo tiene que escribirle a usted. Nosotros hacemos el nexo. Carlos es el que tiene la última palabra. Para que lo escriban ahí a través del WhatsApp, pía, nos diga, yo quiero participar, yo le envío los cómo pueden hacerlo. Antes de, porque vamos a ir a escuchar música ahora, presentemos el tema que nos traes el día de hoy.
1: Mira, hoy día vamos a hablar de probablemente la batalla que más nos marca en Chile, que es la batalla de Maipú. Tenemos muchas batallas, la Guerra del Pacífico, pero esta es la batalla fundamental para nuestra independencia, para la consolidación de la independencia de Chile, la República de Chile.
0: Bien, vamos a estar con la batalla de Maipú desde todos sus aristas, 2:25. Estamos con Carlos Barría de Casa Sar. Escucharemos a esta hora a Los Vázquez. Esto se llama Chica del Sur. Acá, dos hombres del
1: Chica
0: Sur.
1: Chica del Sur.
0: Chica del Sur en la radio. 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
12: Estamos viendo imágenes a través de BioBio TV de esta histórica batalla de Maipú, la contienda que liberó a Chile, imágenes que son de la televisión chilena, pero también del canal Encuentro en Argentina, donde se han hecho, bueno, se ha hecho muchísimo, recreacionismo, se han hecho películas, documentales. La batalla de Maipú, ¿qué nos trae el día de hoy Carlos Barría? ¿Dónde comienza? ¿Cuál es la batalla de Maipú que no conocemos?
13: Exactamente, esta batalla es trascendente, muy importante para la independencia de Chile y su devenir. Todo esto parte en el siglo XIX, en 1810, con la primera junta de gobierno, que fue lo que conmemoramos el 18 de septiembre, la primera junta de gobierno, porque el rey de España había sido tomado prisionero por Napoleón, quien había nombrado a su hermano Pepe Botella regente de España. Por lo tanto, no había rey. Y ahí se formó la junta de gobierno, no solo en Chile, sino también en otros países latinoamericanos, para preservar el poder real. No era para lograr la independencia. Pero se empezó a gestar este movimiento patriota y se empezó a gestar esto a través de varios próceres chilenos y en una evolución. Primero José Luis Carrera. Miguel Carrera trató de tomarse el poder dos veces, la Junta no logró tomar el gobierno, fundar el Instituto Nacional, la Biblioteca Nacional, en lo que se llama la Patria Vieja. Todos estos intentos fueron sofocados por los realistas y todo culminó en el llamado desastre o batalla de Rancagua. Desastre le llaman mucho, a otros no les gusta ese término, le llaman batalla de Rancagua, donde los realistas finalmente derrotaron a las tropas patriotas, los cuales tuvieron que huir en una gran proporción a Argentina, a Mendoza, y los que no se quedaron en Chile fueron exiliados por el gobierno realista a Juan Fernández, a la isla de Juan Fernández. Hubo una persecución bastante grande a todos los que pelearon en la Patria Vieja por esta independencia chilena. Posteriormente, Chile se empezó a rearmar al alero de José de San Martín en Argentina. En Mendoza específicamente se empezaron a reunir tropas, se empezó a instruir tropas. Básicamente eran tropas argentinas. Una proporción de alrededor de un 30% era chilena, que se prepararon durante 4 años para cruzar los Andes, el famoso cruce de los Andes, y venir a liberar a Chile, darle batalla a los realistas, los cuales se empezaron a preparar, empezaron a avizorar, o sea, España, desde Madrid, empezaron a avizorar que iba a pasar esto, lo mismo desde Lima, desde el Virreinato del Perú, de cual dependía en cierta manera la Capitanía General de Chile, empezaron a mandar tropas del Callao hacia Talcahuano, fíjate. Desde España directamente a Talcahuano, pues las tropas realistas se empezaron a concentrar en el sur. Asimismo empezaron a reclutar soldados, quieranlo o no, Chiloé y Valdivia. Acuérdate que el Biobío, toda esa zona era intocable porque era territorio mapuche donde no entraban ni españoles ni nadie. Entonces, los reductos españoles estaban basados en Chiloé y en la zona de Valdivia, y de ahí empezaron a reunir tropas que las empezaron a concentrar en Talcahuano. En el intertanto, en 1817, se hace el cruce de los Andes. Viene San Martín con alrededor de 3.000 soldados.
14: Para muchos, una de las operaciones logísticas más importantes que se han hecho en la historia en la historia moderna, al menos.
13: Sí, no, y muy arriesgada y sacrificada, porque tardaron alrededor de 8, 10 días. No es por el lado que cruzaron la cordillera de los Andes, es bastante ancha. Y con temperaturas que en el día podían alcanzar 30 grados y fácilmente bajar a menos 10 en la noche.
14: Es verdad que San Martín era un estratega muy...
13: Sí. El estratega...
14: Los argentinos hablan de que también estaba Belgrano por ahí, que era un tipo muy...
13: También, pero Belgrano no participó tanto.
14: Era más economista, era un tipo más ligado a al tema más bien de la economía Belgrano, aparentemente.
13: Pero el que, sí.
14: Bueno, también fue militar, digamos.
13: Pero... De todas maneras, pero el que tiene que ver con la independencia y con la estrategia en la batalla, tanto Chacabuco, Cancha Rayada, como Maipú, es San Martín. San Martín era un avezado militar y buena estratega.
14: ¿Por qué te lo consulto, te lo pongo en el tapete? Porque yo he realizado varios documentales y... Es importante hacer ese ejercicio de revisar la historia desde todas las vertientes posibles, desde los que son más cercanos a San Martín, algunos que lo han llamado incluso la persona que termina traicionando a Manuel Rodríguez, en fin, hay como varias visiones.
13: Es que hay harta chimuchina al respecto.
14: Pero hay una versión que es más o menos difícil, definitoria, de que él hizo un trabajo logístico junto con todo su cuerpo de general y todo, de haber hecho una muy buena logística para cruzar los Andes.
13: Con su estado mayor, sí.
14: De tener los... Bueno, sobre todo el abrigo para las tropas.
13: Los implementos.
14: La comida.
13: ¿Dónde lo iban a esperar? ¿Dónde iban a llegar? No, si la logística fue impecable. O sea, también fue muy bien planificada, porque tuvieron 4 años para planificar esto. Ahora, aquí en Chile, estratega era José Miguel Carrera, que él había sido militar, había combatido en España, en Francia, tenía bastante experiencia militar. O'Higgins no. O'Higgins si bien había sido instruido en Inglaterra, no tenía ningún estudio militar.
12: Es maltratada la historia de la historia de O'Higgins, ¿no?
13: No, la historia de O'Higgins
12: es contradictoria. O sea, yo entiendo que fue un tipo que para muchos fue una figura controvertida al lado de otros próceres, pero hay algunos historios que dicen que fue bastante valiente, mucho coraje.
13: No, está fuera de duda. O'Higgins era de los generales que participaban en las batallas. O sea, no era de los que se quedaban en el escritorio o arriba de un cerro mirando con unos larga vista. No, él participaba en las batallas, él se jugaba al pellizco. Y eso que no. O'Higgins no era militar, no venía de una instrucción militar. No así José Miguel Carrera. Ahí hay grandes diferencias entre ellos dos, que eran rivales. De hecho, hubo un momento en la independencia que pactaron no agredirse. Ahora, se le culpa muchas veces a José Miguel Carrera no haber apoyado a O'Higgins en el desastre en la batalla de Rancagua y que por eso se perdió. Bueno, hay mucha controversia al respecto. Ahora, aquí lo que prevaleció y el que mandaba en el fondo era José de San Martín.
12: ¿Cómo se da la batalla? ¿Se juntan en la zona donde hoy día está este templo? No.
13: Lo primero fue cuando cruzaron los Andes, se da la batalla de Chacabuco.
12: Una escaramuza.
13: Claro, al cruzar fue la primera y ganaron los patriotas porque venían con todo el empuje, venían bien armados, bien preparados. Y los realistas no presentaron una gran batalla. Que estoy aquí cerca de los Andes, la batalla de Chacabuco. Los realistas se empezaron a agrupar en lo que ahora es Talcahuano. Ahí empezó. Y se empezaron a agrupar, llegaron refuerzos tanto del Callao, del Virreinato del Perú, en aproximadamente 2.000 soldados, más aproximadamente 2.000 que reunieron en la zona de, como te decía, Chiloé, Valdivia, y toda la zona de Linares, Chillán, las provincias de Ñuble, Biobío, porque había mucha gente que apoyaba al rey. Muchos lo plantean, la guerra de independencia la plantean directamente como una guerra civil. Y en cierta manera fue una guerra civil, porque fue en parte chilenos contra chilenos, chilenos que le eran leal al rey, o no tenían mayor idea política, pero sirvieron a los intereses realistas de Mariano Osorio. El tema es que ellos se concentran en Talcahuano y empiezan a avanzar hacia el norte y arrasan, se toman Linares, se toman Talca, avanzan de Chillán y los patriotas sufren el 17 de marzo de 1818, los toman por sorpresa en Cancha Rayada y pierden. Fue una muy buena estrategia realista española y pierden esa batalla. Y en ese momento se dio por muerto O'Higgins, se dio por muerto a San Martín, las tropas chilenas se dispersaron.
12: Claro, ahí es donde San Martín y O'Higgins no pudieron combinar las operaciones y tuvieron que
13: huir. No, pero se dispersaron. Y quedó herido O'Higgins, quedó herido de cierta gravedad, con un tiro en el codo, bastante de mal traer, quedó O'Higgins en esa batalla, y las tropas chilenas, patriotas, se dispersaron. Entonces, la gente en Santiago, que habían estado a favor de la causa patriota, empezaron como a arrancar, porque los realistas venían avanzando desde el sur con toda la fuerza y envalentonados por el triunfo de Cancha Rayada. O sea, si los patriotas volvían, o sea, los realistas volvían a tomarse Santiago, iba a haber una venganza tremenda, iba a ser lo mismo, una nueva reconquista, digamos. Iba a haber una venganza, iban a salir chilenos exiliados, y muchos empezaron a arrancar nuevamente hacia Mendoza. Ahora, la única alternativa que quedaba era dar una batalla final, y para esta es la batalla de Maipú. Para eso, las tropas que venían avanzando del sur al mando de Mariano Osorio se iban a enfrentar a los chilenos aquí en Maipú, a 10 a 11 kilómetros de Santiago, al poniente, en los cerrillos de Maipú, que eran dos alturas separados por una hondonada. Ahí se dio la batalla de Maipú, con alrededor de soldados de línea chilenos, aproximadamente 4.500, 5.000. Soldados españoles, una proporción equivalente, entre 4.000 y 4.500. Ahora, más apoyados por cierta cantidad de milicias, que no eran soldados preparados, sino que eran gente normal a los cuales se les armaba, y lo usaban básicamente en las reservas. Ahora, esta batalla se empezó a planificar por el lado chileno con tiempo, porque lo que había que impedir era que las tropas realistas llegaran a Santiago. Pues si se tomaba la capital, se daba todo por perdido. Ahora, todos intuían que era una batalla decisiva, porque esta batalla dependía del futuro de Chile. O sea, si nos derrotaban en esta batalla, se perdía la independencia, no iba a ser posible. Y se iba a volver a reinstaurar la monarquía española en Chile.
14: Ahí es donde todo aparece. Entiendo que cuando fue el desastre de Cancha Rayada, estuvo el rumor falso de que había muerto Bernardo O'Higgins
13: y San Martín.
14: San Martín. Y ahí es donde entiendo que eso fue el 19 de marzo de 1818. Entiendo que el 23, Manuel Rodríguez hace esta arenga donde dice:
13: Aún tenemos patria ciudadana.
14: Y él hace como una reunión en el Palacio de Gobierno para tratar de calmar los ánimos, pero en esos mismos días se organizan los Húsares de la Muerte. Yo estaba revisando ahí que aparecen ahí los Húsares de la Muerte.
13: Pero los Húsares de la Muerte, O'Higgins y San Martín, sí existían, pero los Húsares de la Muerte no eran, eran más carreristas. Exacto. Entonces no eran muy bien mirados. Mira, aquí los que dominaban en el fondo San Martín y O'Higgins era la logia lautarina, que respondían en cierta medida a intereses de una logia de tipo masónica, pero con raíces inglesas. Entonces, y era una política propugnada por el Imperio Británico de liberar a las colonias para liberalizar a su vez el comercio. Había un interés comercial, como en toda la guerra, había un interés comercial atrás. Entonces, Manuel Rodríguez, con los Húsares de la Muerte, los mantuvieron en esta batalla de Maipú como retaguardia, porque no querían que participaran mucho en el tema.
14: Mira, aquí un auditor nos dice: ¿qué hay de cierto que tanto Higgins como Carrera peleaban más por sus escudos familiares y sus rivalidades que por la patria?
13: No, ambos eran patriotas, ambos peleaban por la patria. Sí, había rivalidades de todo tipo entre ellos. O sea, de hecho, O'Higgins tiene harto que ver con la muerte de los hermanos Carrera en general, no directamente.
14: Aparentemente los Carrera nunca lo tomaron en serio a O'Higgins, por su origen.
13: Y por su poca preparación militar también.
14: Exacto, como que no le en buen chileno no le compraba mucho el...
13: Pero San Martín sí, porque O'Higgins era más maleable. San Martín, tenía el poder...
14: Es que está esa teoría, por eso que querían combinar esta pregunta, que hay una teoría de que en el fondo iba a ser mucho más fácil controlar
13: a O'Higgins,
14: o más que controlar, poder llevarlo para lo que estaba buscando en el fondo San Martín, que era esta empresa militar para poder llegar a la
13: liberar toda la
14: de Perú, digamos, para poder llegar hasta allá. Entonces tenía que pasar por Chile sí o sí.
13: Exactamente, tenía que pasar por Chile, y Chile pasó.
14: El tema es que iba a ser más difícil si hubiesen estado los Carreras
13: en... Es que... Los Carreras eran mucho más díscolos y tenían su propia agenda, digamos, consideraría ahora políticamente, tenían su propia agenda y no le iban a hacer caso a la estrategia y a todo, porque Carrera también tenía, José Miguel Carrera tenía formación militar y tenía sus propias estrategias y en eso se confrontaba con O'Higgins, que O'Higgins era más maleable. Aquí la estratega fue José de San Martín.
14: Ahora es increíble, y me gustaría pedir a los auditores que los que nos están escuchando, que es solo pensar o cerrar los ojos y darse cuenta de que si uno se pone a pensar en cómo se crea la República de Chile o cómo se da la independencia, está hecha en 5 o 6 personas, digamos grandes personajes, está hecha por un montón de personas, digamos, por las fuerzas patriotas.
13: 5.000 patriotas contra 5.000 realistas.
14: Y que, bueno, está este libro que tú mencionabas, Apostasía Chilena, que habla acerca de cómo es una guerra separatista, digamos, entre chilenos.
13: Como, por cierto, historiadores, esta guerra de independencia es una guerra civil, pero prácticamente.
14: Solo pensar en 6.000 personas, no es ni siquiera la mitad de lo que está el Santander Arena, que se llama ahora. No, claro. Es como un cuarto. Y esa era la fuerza que
13: no lograron, mucho.
14: Que lograron, si uno se pone a pensar, no es ni siquiera un porcentaje menor del metro de Santiago.
13: Exactamente.
14: Que fueron los que liberaron a Chile de un imperio. Es una locura.
13: Y no solo Chile, porque por Chile pasó la independencia de Perú.
14: El Perú.
13: Y los sueños de Bolívar. Después viene todo lo otro.
14: Bueno, la Escuadra Libertad.
13: La Escuadra Libertad ahora del Perú. Claro. Viene la batalla de Ayacucho, viene el sueño de Bolívar de una gran América, pero todo eso pasa por Chile, pasa por Maipú, que fue como el puntapié inicial de las guerras de independencia latinoamericanas. Esa es la, la opción. De hecho, esto es reconocido tanto en Perú como en Argentina. En Chile, fíjate que no se le da tanto valor.
14: No deja de ser tan impresionante, interesante, como la independencia de un país recae en tan pocas personas, digamos.
13: Exactamente.
14: No es algo numeroso. Y eso habla de cómo se... O sea, de cómo es la historia finalmente, ¿no? Las curiosidades.
13: ¿Cómo se van gestando la libertad? Bueno, volvemos a la batalla que fue bien apasionante, porque la noche anterior se les dio, se cantó, se avivó a las tropas chilenas, se cantaron payas. En la mañana, antes de la batalla, pues la batalla empezó a tipo 11 de la mañana, y las tropas no estaban distantes, estos soldados que eran más o menos equivalentes. Chile, el ejército patriota disponía solo de 22 artillerías, 22 cañones. Y se disparaban de cerro a cerro porque estaban los dos en una planicie con una andonada. Y los argentinos, perdón, los realistas empezaron una batalla defensiva, no iban a atacar. Entonces fue Chile el que avanzó al ataque. Y usó una estrategia planeada por San Martín de una técnica oblicua. Atacó de lado. Y cuando vio que los realistas habían sido dominados, en cierta manera, lanzó la reserva. Y eso provocó, esa táctica hizo que se desbandara parte del ejército realista. Y arrancaron a la hacienda de Los Espejos. Y Los Espejos se encerraron en un cuadrado defensivamente los españoles, y fueron atacados por toda la fuerza chilena, y fueron pérdidas bastante grandes. Los realistas dieron una batalla bastante extensa, bastante mortuoria, perdieron aproximadamente 1.500 soldados, 1.500 muertos los realistas. Y cuando ya vieron perdido, Osorio se dio a la fuga, se arrancó de vuelta a Talcahuano con el fin de tomar barco y arrancar de Chile, porque ya no hubo caso. Esta es la batalla que consolidó la independencia de Chile, pero hubo un momento en que estuvo bien empatado el tablero, pues las fuerzas eran equivalentes. Más que nada fue la estrategia de José de San Martín, con las Heras y sus batallones, los que lograron esta victoria trascendente para Chile.
14: Tremendo, esta historia es muy... se enseña en los colegios, todos conocemos cómo termina dando esta historia, pero qué interesante es poder también escucharte a ti desde el punto de vista de lo militar. Porque, no es que se conozca poco, pero sí, yo al menos nunca no había sabido de que la estrategia de San Martín había sido de esa forma.
13: Sí.
14: Y escuchándote, uno se imagina cómo habrá sido, porque hay que pensar algo. Las guerras en esa época, todo proviene del estilo de las guerras napoleónicas, ¿no?
13: Exactamente, eran guerras que al final se decidían cuerpo a cuerpo.
14: No, pero uno piensa hoy día que se pongan filas de personas caminando contra
13: el enemigo. Claro, uno frente al otro y van avanzando.
14: Y van avanzando y disparan, y después el otro dispara.
13: Es que le...
14: Uno pensaría que eso es como un ajedrez, o sea, una cosa bien...
13: Las armas que había en ese tiempo, tú disparás un tiro, te demorás 5 minutos en recargar un puro... Entonces se daban al final a la bayoneta.
14: Es que por eso te digo...
13: Al sable.
14: Es que era algo todo muy ordenado, muy de caballero. Y uno veía como los generales o los mariscales de campo estaban allí con un telescopio viendo cómo se movían las tropas. Era un verdadero...
13: Sí, un ajedrez.
14: Bueno, como lo hizo la guerra napoleónica y la guerra antigua del ejército prusiano.
13: De hecho, aquí el regimiento Burgos había participado en la guerra napoleónica defendiendo España.
14: Por eso te digo.
13: Fue trasladado a Chile.
14: Ahora, uno no pensaría jamás que eso pasaría el día de hoy.
13: No, para ahora drones.
14: No, ahora ponerse dos cuerpos caminando unos contra otros. Bueno, en la guerra de independencia de los Estados Unidos le tocó a los patriotas pelear contra los casacas rojas del Imperio Británico, que precisamente tenían esa, como el Duque de Wellington, que te acuerdas que tenían, tienen una historia.
13: Se cierran encuadrados.
14: Después llegaba la caballería. Entonces,
13: la caballería era decisiva.
14: Era todo muy pulcro. Y ver una cosa así
12: era algo, o sea, verlo ahora sería algo muy raro.
13: Pero imagínate 1,000 caballos, la caballería chilena, no, claro, contra 1,000 jinetes al galope cargando con sable. Aquí
12: era como surgió... que se respetaban hasta para matarse, a eso es lo que voy, como
13: exactamente
12: increíble, increíble.
13: Aquí surgió el Guaso Huera, Santiago Hueras, que falleció en esta guerra, y está el coronel Huera, estaba a cargo de una parte de la caballería chilena, que fue también fundamental en lograr esta la victoria.
12: Mira, acá tengo algunas preguntas que te hacen. Francisco nos dice, excelente programa, como siempre, muy bien el profe Carlos ahí. ¿Se podría llamar la batalla de Maipú como la madre de todas las batallas?
13: Mira, sí, la principal. La principal dentro del inicio de la independencia americana. Ah, porque después viene la liberación del Perú, después de la Gran Colombia, que es Venezuela, Colombia, el sueño de Bolívar, de Sucre. De aquí parte todo lo que fue la emancipación latinoamericana. Si no hubiera sido, como te digo, por la batalla de Maipú, probablemente pues, no se hubiera demorado mucho más la independencia de todos los países latinoamericanos.
12: Mira, Verónica dice, es muy poco documentado la épica de independencia de Chile, quizás muy cercana a la Guerra del Pacífico, que acapara más literatura y estudio.
13: Que son procesos distintos.
12: Sí.
13: Ahora,
12: bueno, igual la tecnología, porque hay que decir que obviamente si hay menos gente, menos escribanos, personas que documenten esto, bueno, en la época de 1879... Chile ya era un país mucho más grande.
13: Pero la documentación no falta. Fíjate que la batalla de Maipú está bien documentada. Se sabe quiénes mandaban, cuántas tropas. Oye, una cosa que llama la atención. De Argentina vino un escuadrón o un regimiento de zambos y negros que lucharon en Maipú por su libertad. Eran esclavos en Argentina. Y si venían a Chile y lograban...
12: Fíjate que... Qué bueno que mencionas eso, porque la Guerra del Pacífico pasó algo parecido con los chinos, ¿no?
13: Sí, con los chinos, que se arrancaron de los ingenios de azúcar del Perú y se pasaron a la
12: chilena. Habían varios ciudadanos, más que ciudadanos chinos, originarios chinos.
13: Y negros también, en la Guerra del Pacífico. Chinos no hubieron en la Guerra de Independencia, pero sí zambos y negros, provenientes de Argentina, que lucharon por las filas patriotas.
12: Bueno, que en algún momento llegaron al puerto más importante de América Latina, que en ese puerto era el puerto de Buenos Aires, sí, o Montevideo. Ahora,
13: Provincia Unida del Río de la Plata.
12: Del Río de la Plata, tal cual. Oye, de Allende los Andes. Oiga, Carlos, hemos tenido una clase maravillosa. ¿Es verdad que el abrazo es tal o...?
13: Sí. Mira, la batalla, O'Higgins estaba imposibilitado porque estaba herido de bala. Igual fue al campo de batalla. Cuando la batalla ya estaba decidida, llegó con los milicianos, llegó con 1,000 milicianos. Me refiero a que no eran soldados de línea, no eran soldados profesionales, pero llegó a reforzar. Poco participaron al final de la batalla en la persecución de lo que quedaba de las tropas realistas. Y es verdad lo del abrazo.
12: Hay algunos textos que destrozan a O'Higgins en la batalla de Maipú.
13: No, es que O'Higgins no participó en la batalla de Maipú y no participó tal cual, porque estaba herido, estaba con fiebre. Claro,
12: llega después, digamos.
13: Claro, y le da un abrazo a San Martín y le agradece a San Martín lo que había hecho por Chile y eso es verídico. Pero O'Higgins no participó en esta batalla. Y, wow, al final a los abrazos.
12: A los abrazos.
13: Claro. Claro. Llegó el cóctel.
12: Claro, oye, Carlos, qué buen programa hemos tenido el día de hoy, ¿eh? Sí, lo hemos disfrutado muchísimo. Hagamos nuevamente la invitación, Carlos, a los textos que nos has traído el día de hoy. Verdad que yo tengo cero ganas de regalar ese, ¿eh? Porque me encantaría tenerlo, no lo tengo, pero es un muy buen texto de Luis Valentín Ferrá.
13: Sí, Luis Valentín Ferrá Walker. Este es probablemente, aquí están todos los detalles, pero todos los detalles de la batalla de Maipú. Documentados, cuántas tropas, quiénes mandaban, cómo se dieron los ataques de caballería, cómo avanzó la infantería. Mira, este es un texto fundamental para los que quieren saber, y no es menor, ¿eh? Son 500 páginas. Es ilustrado, trae cuadros estratégicos. Este libro se va de regalo, uno para regiones y uno para Santiago. Solamente tienen que participar diciendo por qué quieren este texto o por qué les interesa la batalla de Maipú, la que nos dio la independencia a Chile, a nuestro Instagram, @casa.sar, o a nuestro WhatsApp, que se los voy a mencionar inmediatamente, que es el 977-48-9244. Es un texto muy interesante para los que les interese esta guerra fundamental en la independencia de Chile y de Latinoamérica. anexo a eso van los otros dos textos que están rezagados, que se van a regiones. Uno es Beethoven y el otro la historia general de Bolivia. Estos que quedaron abandonados y queremos buscarle dueño, tienen que indicarnos, apuntar a uno de los libros, no a todos. Me interesa Beethoven por esto, me interesa la historia general de Bolivia por esto, o me interesa la batalla de Maipú. Entonces se le van a asignar. Los tres que van a regiones van cancelados, van directo a la casa de la persona Via Starker. Bueno, ahí nos comunicamos para que nos envíen los datos para que se les haga llegar a domicilio.
12: Carlos, gracias por estar con nosotros el día de hoy.
13: Gracias a ti, Mario. Y nos vemos la próxima con otra batalla muy importante.
12: La que viene ahora es...
13: No, es la guerra más carnicera o la batalla más carnícola.
12: La que viene ahora es muy sangrienta. Fuerte. La que viene ahora es muy fuerte y creo que cambió también... cambió la forma en la que se vio el mundo después de eso.
13: Exactamente.
12: Más de alguno se va.
13: Ahí vamos a hablar de esta batalla de la Segunda Guerra Mundial.
12: Sí, a los auditores que están escribiendo, mira, que hay un auditor, no voy a decir el nombre, pero él nos dice, hola, mándame el libro y me mandó su nombre, su RUT, su texto, o sea, usted dice, lo quiero porque me gusta la historia, chao, me dice. Bueno.
13: Una justificación, un poquito más.
12: Ese es uno de los textos que lamentablemente no
13: califican.
12: No califica porque en el fondo lo importante, auditores, es que ustedes le escriban a Carlos al Instagram o al WhatsApp que yo les voy a dar y ahí ustedes le dicen, mire, me encantaría esto por tal motivo. No,
13: porque vio Maipú, tengo bla, bla, bla.
12: Le mandan el texto ahí y lo hacen de esa forma. Esa es la forma de hacerlo.
13: Uh-huh.
12: Ya, Carlos, muchas gracias por estar con nosotros.
13: Gracias a ti, Mario, y nos estamos viendo la próxima semana. Buenas noches, tras noches.
12: Gracias, Carlos.
13: Chao, chao.
12: Chao, chao. 3:00 a.m. en punto. Estuvimos con Carlos Barriga de Casa Saraceno, tras noches.
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12: Buenos días, bienvenidos, bienvenidas al Informador. Más de 500 detectives participaron de un gran operativo en la región de O'Higgins denominado La Purga, que buscaba desarticular una banda de sicarios liderada por un chileno. La información la tiene Roberto Rojas desde Radio Bio Bio en la región de O'Higgins.
18: En el sector nororiente y centro de Rancagua se allanaron 187 domicilios en los que se detuvo a 21 personas, entre ellos el líder de una organización criminal que vendía droga y practicaba el sicariato. Aquiles Cubillos, fiscal regional de O'Higgins, comentó detalles del operativo.
19: Esta estructura criminal estaba basada en el delito de tráfico de drogas. Tenían sicarios de nacionalidad extranjera, principalmente colombianos y venezolanos, como una forma de amedrentar, solucionar los conflictos y también mantener el control territorial.
18: Fueron cerca de 500 funcionarios policiales los que lograron, además de las detenciones, la incautación de droga, vehículos, armas de fuego y munición. Entre los detenidos están ciudadanos chilenos, venezolanos y colombianos, además de los autores intelectuales y materiales de al menos 5 homicidios registrados en O'Higgins y otras regiones. En la región de O'Higgins, Bio Bio, la radio.
12: 472 homicidios consumados se registraron en el primer semestre de 2026, disminuyendo en un 11,5% las víctimas en comparación con el mismo periodo del año pasado. Los detalles los tiene Javier Pardo.
20: Centro para la Prevención de Homicidios y Delitos Violentos dio a conocer el balance correspondiente al primer semestre de 2026. Durante este periodo se registraron 472 homicidios consumados, con una tasa que disminuyó de 2,6 a 2,3 por cada 100.000 habitantes a nivel nacional. Lo anterior representa una disminución de 41 víctimas respecto del primer semestre de 2025, equivalente a un 11,5%, periodo en el que se registraron 503 homicidios consumados. El ministro de Seguridad Pública, Martín Arrau, aseguró que con estos resultados el país vuelve a los niveles prepandémicos y señaló que el 50% de las víctimas registradas durante este primer semestre mantenían antecedentes penales.
21: Y tener esta tendencia, conservar una tendencia a la baja sostenida, que cada vez que sigue bajando es más difícil sostenerla. Pero cerca del 50% de las personas fallecidas en homicidio tienen antecedentes penales.
20: Se trata del cuarto informe consecutivo que muestra una caída durante los primeros semestres, alcanzando además la cifra más baja desde 2022, cuando se registraron 660 víctimas.
12: Vamos con noticias internacionales. En este caso, al menos 5 personas fallecieron y 87 están desaparecidas a causa del incendio de un ferry cerca de una zona turística en la provincia de Palawan, en el oeste de Filipinas, según informó la Guardia Costera este jueves. El incendio estalló la noche del miércoles en el ferry MV June Aster, cerca de la costa de Palawan, según la Guardia Costera. Datos del Servicio de Monitoreo Naval Marine Traffic indican que el ferry partió desde la capital de Filipinas, en Manila. Con las bases que tenemos, dice, los rescatados, 42 son en este caso y 5 son las personas fallecidas. Aún hay 87 personas desaparecidas, indicó la capitana de la Guardia Costera, Noemí Kayabab, en una radio local. Agregó que el manifiesto del barco tiene registrado a 134 pasajeros y tripulantes. Son las 3 de la mañana con 5 minutos a esta hora en la ciudad de Arica, en el norte de nuestro país. 19 grados de temperatura, está mayormente nublado con una humedad del 81%. En Santiago, hasta ahora el cielo está nublado, humedad del 85%, 8 grados la temperatura.
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0: de Poniente a Oriente, un no sería un choque, porque claro, cuando dos vehículos están en movimiento, claro, cuando dos cuerpos están en movimiento sería una colisión, claro, o puede ser que el vehículo haya estado detenido. En fin, es un accidente que ocurrió entre un taxi y un auto particular. Claro, acá uno de ellos nos dice que fue una colisión. Esto ha ocurrido entonces hace algún rato ya. De hecho, hay conificación en la zona. Entendemos que no han, al menos hasta por ahora, no hay noticias sobre personas heridas, pero esto ocurrió hace poquito rato. Esto es comuna de Estación Central, atención, General Amengual con la Alameda, justo en esa intersección. Hay restricción, de hecho no se puede pasar por ahí porque de hecho está hay conificación, pero entiendo que los vehículos están pasando por un lado. Ya se han tomado entonces esos recaudos por parte de las policías. Otro de los temas, auditores, es que ustedes también nos cuenten, los que están en la ruta 5, si es que hemos tratado de averiguar, ha sido bastante escasa la comunicación con algunas autoridades respecto a este choque que ocurrió, a esta colisión, de tres camiones en la ruta 5. Vamos a ver si es que todavía está liberada, si es que se ha liberado. Un auditor nos comentaba que esto ya se había empezado a mover y que aparentemente ya la pista está liberada. Esto es kilómetro 240 aprox en dirección hacia el sur. Esto es en la zona de... Mire, acá tengo el boletín de Senapred que nos entrega los detalles sobre este tema. En la comuna de San Rafael ha ocurrido esto. Es el kilómetro 241 de la ruta 5 sur en dirección hacia el sur con esta colisión de tres camiones. Esto ocurrió bien temprano, pero ya hay un nuevo... Hace un ratito atrás acaban de dar un nuevo aviso. La última actualización, acá la tenemos. Bueno, se informa que las tres personas lesionadas fueron derivadas por SAMU y ambulancia concesionaria de Survías al Hospital Regional de Talca. De mismo modo, la información que nos entrega ahora Senapred desde la región del Maule es que se encuentra habilitado el tránsito vehicular Ruta 5 Sur, el que se mantuvo interrumpido durante la emergencia para facilitarle trabajo a los equipos de respuesta. Trabajaron en el lugar bomberos de Talca, San Rafael, Carabineros, SAMU y la concesionaria de Survías. Entonces, este accidente que dejó a tres personas lesionadas, colisión de tres camiones en el kilómetro 241 de la Ruta 5 Sur, sector Alto Pangue, de la comuna de San Rafael, ya ha concluido, ya está habilitada la Ruta 5 para el transporte de los vehículos. Bien, les tengo una pregunta. A ver, tenemos un audio de uno de nuestros auditores sobre un accidente, ¿escuchamos?
1: Hola, buenos días. Ahora que están hablando del accidente de la Alameda, yo vengo saliendo de la ruta 68 en dirección al oriente, y antes de llegar a la reja también hay un accidente, pero un auto solo chocó contra el poste. Así que ahí está, los municipales están con el hombre ahí, pero chocó solo contra el poste.
0: Mira, ahí está, gracias a nuestro auditor, a Rodrigo, que nos ha escrito ahí nos ha enviado más bien un audio a través de nuestro WhatsApp. Muchos accidentes, ¿eh? En breve también vamos a intentar también conectarnos con Vicente Aguilar, que se encuentra en la comuna de Colina, donde les contábamos, se ha generado una balacera, un intercambio al menos de disparos, más que intercambio diría personas que terminan una venta de un celular, disparos con cuatro personas heridas, entre ellos es un pastor, feligreses evangélicos en la comuna de Colina. Una situación bien complicada que se está dando hasta ahora. Apenas tengamos más información nos vamos a conectar con él, con Vicente Aguilar. Todavía no hay una vocería por parte de Carabineros y entiendo que todavía no comienzan las diligencias en el sitio, en la fijación fotográfica, buscar la evidencia balística. Entiendo que eso todavía no ocurre. Ya nos vamos a conectar con él para saber qué estaba pasando en esa zona. Sus mensajes los envían a través del WhatsApp. Ahí están llegando poco a poco algunos audios al más 569-9207888. Antes, porque William ahí seguramente va a revisar el audio que nos acaba de llegar, les tengo una pregunta interactiva, auditores. Esta es una pregunta de cultura, más que de cultura general, de gustos, pero también de un poco de nostalgia. Sí, nos gusta hablar de la nostalgia acá en el trasnoche, porque creemos que la nostalgia es un

La nostalgia tiene lo suyo también, ¿cómo no? Por supuesto que sí, tiene lo suyo. Y en ese caso, la pregunta tiene que ver con artistas. Tiene que ver con artistas, tiene que ver con la siguiente pregunta. Se la voy a hacer rápidamente. En la historia de la música siempre han aparecido grandes voces. Grandes voces, grandes vocalistas, grandes talentos. El punto es que no siempre partieron siendo grandes estrellas, sino que muchas veces fueron o compositores de otro artista o incluso coristas de otros artistas. La pregunta es, ¿cuáles fueron esas grandes segundas voces o coristas que terminaron siendo incluso más famosos del grupo en el que estaban colaborando? Hay varios datos. Por ejemplo, Whitney Houston, antes de que se, para muchos, la mejor cantante de todos los tiempos, sin lugar a dudas está, si no es, pega en el palo. Es una de las voces más premiadas y respetadas de todos los tiempos. Y ella se ganaba la vida haciendo segundas voces y coros de estudio para grandes figuras de la época como Chaka Khan, Los Rolls y Jermaine Jackson. De hecho, ella se hizo muy conocida por la canción de Chaka Khan, I'm Every Woman. Luego aparece otro artista que ya es un poco más contemporáneo, que es John Legend, que es a los inicios de la industria se llamaba Johnny Stevens, gran pianista y cantante norteamericano que prestó sus voces y segundas voces para Lauryn Hill, Alicia Keys, Kanye West. Cher, de hecho, a principios de los 60, antes de ser un pop global, un ícono, trabajaba con el productor Phil Spector y tuvo canciones legendarias donde hizo los coros de Viva y Baby de Ronettes, los Richard Brothers con You Have Lost That Loving Feeling, Mariah Carey también, que en algún momento fue la corista y segunda voz de la cantante de pop y salsa Brenda Carr. Y si nos vamos a datos interesantes, por ejemplo, Luther Vandross, que es una de las voces masculinas más importantes del R&B, pasó años haciendo segundas voces para David Bowie, incluso para la banda Chic, hasta que se hizo conocido. En el ámbito, en voces del español, David Bisbal, por ejemplo, que muchas veces recorrió España siendo segunda voz de la Orquesta Expresiones y luego apareció en Operación Triunfo. Camilo, este cantautor colombiano que trabajó muchísimo tiempo siendo coro, composiciones para otros artistas hasta que decidió sacar su música de manera personal. Yuri, en los primeros inicios de su carrera televisiva, incluso la veracruzana llegó a hacer coros de apoyo en presentaciones de vivo y televisión para artistas como José José, la India Martínez, conocida cantante de flamenco que comenzó primero haciendo algunas voces, segundas voces en algunos coros en Andalucía. Otro de los mismos, Enrique Bumburi de Los Héroes del Silencio, que llegó de casualidad, que de hecho entró a la banda Sumo de Vidrio, entró originalmente allí para tocar el bajo y hacer segundas voces y terminó siendo la voz más importante de Héroes del Silencio. La Oreja de Van Gogh con Amaya Montero. En fin, hay varios casos donde esta voz de corista, esta voz de acompañamiento, muy necesario por cierto en la música, terminó después siendo una revelación y terminó dejando esa banda. Ustedes nos dicen, mira, acá nos están escribiendo algunos. Dice los Bee Gees, dice acá César González, si no me equivoco eran coristas. Sí, pero la particularidad de los Bee Gees es que ellos, si bien siendo fueron coristas, fueron después como una banda, fueron mucho más conocidos. Pero entiendo que sí, que trabajaron como músicos de sesión. Lionel Richie, hola, dice por acá, coros y 10.000 segundas voces y más. Bonnie Tyler, casada con Jim Steinman, dice, gran productor, hicieron muchísimas colaboraciones. No sé, Chris Severo. Hola Mario, yo creo que Bartichotto. Grande Bartichotto. Ahora, hay que decir que Lionel Richie no entraría en esta discusión porque Lionel Richie era el vocalista principal de The Commodores. Entonces, él se separa de The Commodores y comenzó a ser solista. Claro, acá estamos hablando de esos talentos que de pronto uno logra ver. Oye, pero yo vi a este artista antes. Claro, porque fue corista de otro artista. Yo lo he visto antes, esta persona.
Mira, acá un auditor dice, Phil Collins, que comenzó como baterista en Genesis y años después se transformó en su vocalista, el resto de historia. Claro, Andrés San Martín está lo correcto, pero no... Fue corista algunas veces, sí, pero ya la voz de Genesis tenía mucho de Phil Collins. No en su totalidad, pero tenía varias cosas. Está bueno, sí, ¿eh? Está bueno. Gracias a auditores los que nos están escribiendo. Gracias. Más 569-9207-888 es nuestro número de WhatsApp. Hola, Juan Gabriel, antes de triunfar fue corista. Bueno, es la historia de muchos, ¿ah? Es la historia de muchos. Muchos artistas primero pasaron por los coros, por escribir canciones para otros. Adrián y los dados negros, dice acá otro auditor. Mira, por ejemplo, acá este dato no lo tenía, nos escribe otro auditor. Dice, hola, Joan Secada, corista de Gloria Estefan. Mira, ¿qué tal? Ahí tenemos un dato de que terminó siendo más conocido después que... Este está muy bueno. Bueno, hay que decir que Mijares, que en algún momento terminó cantando, empezó cantando con como corista de Manuel en los años 80 y después ya empezó a hacer sus propias interpretaciones. ¿Qué más tenemos? Jorge Copiapó. Ah, gracias, Jorge. Ahí está. Jorge nos contaba lo de John Secada. Hola, el caso de José Luis Perales, que le escribía canciones a los famosos. Bueno, José Luis Perales, un tremendo compositor. Hay que decirlo, tremendo compositor. Acá está. Matías dice acá, Mara Cedini antes de triunfar en el gobierno, claro. Bueno, Peter Gabriel era la voz de Genesis, Phil llegó a apoyar la batería y tras la salida de Peter, Phil tomó la voz principal, nos escribe DJ Zoom. Ahí está, esa es la aplicación más conocida del caso de Genesis. Bien, oye, gracias a todos los que han estado hoy apoyando con algunos datos. Hay varios melómanos en este programa. Antes de seguir avanzando y seguir con más música, saludaremos a quienes hacen posible este programa. Llegamos agotados, esto. 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Leo los últimos mensajes. Hola Mario, Elton John muchas veces hacía la segunda voz esa de Hollies. Mira, ahí está, gracias. Hola Mario, John Lennon después fue solista. Sí, nos escribe Luis Guerra, sí, pero ahí hay un tema. John Lennon partió en Beatles. O sea, tuvieron una banda antes, ¿ah? ¿Eh? Tuvieron una banda antes de los Beatles. De hecho, lo tengo acá. La banda que tenían antes se llamaba The Quarrymen. Ellos ya eran una banda. Esa pregunta sería distinta, sería ¿qué artista triunfó después de haber tenido una banda, por ejemplo? Pero acá estamos hablando de coristas. La gran mayoría de los artistas que triunfaron en una banda en algún momento sacaron música solos. Lo que le pasó a Freddie Mercury, acuérdese que cantaba de manera solitaria y llega de una manera bastante... A Queen llega de una manera bien bien extraña, se habían quedado sin vocalistas, estaban intentando cantar ellos, que se conocían nada más, y él llega con este talento espectacular. Luego llega un momento en que la carrera de Freddie Mercury tiene que despegarse de lo que era Queen. De hecho, bueno, esto fue llevado a películas y un montón de documentales, etcétera. Eso no le cayó muy bien a los muchachos de Queen. Tuvieron una pelea bien grande. Bueno, después se reunieron cuando... para el Live Aid, ¿se acuerda, abuelito? Live Aid con esa tremenda... Bueno, ahí ya estaba bastante avanzada la enfermedad de Freddie Mercury. Albert Hammond, dicen por acá. Robbie Williams, las mexicanas de Pandora, nos escriben acá.
Bueno, John Secada, esto ya lo dijimos. Hola Mario, también hay famosos que siguen siendo famosos y siendo segundas voces para otros. Por ejemplo, Mick Jagger canta coreo para Carly Simon en You Are So Vain, y Phil Collins canta los coros de Bad Love, para Eric Clapton. Claro, o sea, son colaboraciones, diría yo, ¿no? Son colaboraciones. Mira, este es un dato muy interesante. Sheila E., que fue percusionista de Prince. Eso es un datazo que nos da otro auditor. Mira, qué bueno. Hay muchos de ustedes, auditores, que tienen varios temas interesantes ahí para seguirle conversando a esta hora de la madrugada, cuando se necesita atención, fuerza y lo que sea. 3:29, escucharemos a Santa Feria junto al Macha con Golpes en el Corazón.

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8: Son las 3 de la mañana con 35 minutos. Ya nos vamos a conectar con Vicente Aguilar para saber efectivamente qué es lo que está ocurriendo en la comuna de Colina con esta balacera, que es bastante extraña, ¿no? Porque se da prácticamente a metros de un templo evangélico. Incluso se da aparentemente en medio de que había mucha gente en el sector porque había un culto. Ya los vamos a conectar con él, estamos esperando para hacer esa conexión, para que nos cuente si hay novedades respecto a las diligencias, si es que ya está trabajando alguna policía, será carabinero, será la brigada de homicidios por parte de la fiscalía. ¿Cuáles son los datos? Vicente, estamos contigo, buenos días.
9: ¿Cómo están, Mario? Auditores, buenos días. Claro, retomamos el contacto desde la comuna de Colina, donde, bueno, en este punto justo donde ocurren estos hechos que tú ya relataba, ¿cierto? Principalmente se debería esta balacera a una venta de un teléfono celular, un vehículo blanco que ven a mi espalda, que está en un lugar resguardado por carabineros. Estas personas llegan, son dos ocupantes, vienen a vender un teléfono a este punto, acá en Vista Hermosa, con calle Valparaíso, en la comuna de Colina. Son abordados por al menos 4 personas, es lo que se sabe, que serían al menos 4 personas quienes abordan a estos dos ocupantes de este vehículo, y es ahí donde efectúan algunos disparos desde los dos costados, del copiloto y del piloto, disparan hacia el interior hiriendo a estas 2 personas, y producto de estos disparos, al estar en la trayectoria de estas armas, ¿cierto?, de estos proyectiles, es que resultan una iglesia evangélica que estaba en medio de un culto, eso de las 9:30 de la noche del pasado ya día miércoles. 2 personas resultan lesionadas por recibir impactos balísticos producto de esta balacera. Habrían ingresado estas balas, ¿cierto?, estos proyectiles por las ventanas de esta iglesia, y ahí es que hieren a 2 de estos
10: de estas personas que estaban en este culto evangélico. Como les decíamos, por ahora está Carabineros resguardando el lugar, pero se nos indicó que las brigadas de homicidios de la Policía de Investigaciones quienes van a realizar los trabajos ya de peritaje, siendo casi las 4 de la madrugada, aún no hay trabajos en este. En este lugar está este vehículo con algunos impactos en su luneta trasera, también en parte del costado del chofer, donde se pueden ver algunos impactos que habrían ingresado y que habrían dado a este conductor y también al copiloto, quien acompañaba a esta persona, quien venía a vender un teléfono, hay que recordarlo, y producto de esto es que se inicia esta balacera, donde terminan heridos estos dos ocupantes del vehículo y dos personas que estaban en un culto evangélico acá en este sector de Colina, en Vista Hermosa con Valparaíso, Mario.
8: Vicente, esto fue a las 21 horas, ¿no? Esa es la hora que se maneja.
10: 21:30 horas. Ya. En ese lapso es que se habría dado esto.
8: Hace 6 horas, entonces.
10: Sí, 6 horas.
8: Y todavía no parten las diligencias.
10: Claro, no hay peritajes. Lo que se informó es que la brigada de homicidios queda a cargo. Carabineros hizo un cambio, estuvieron acá, una patrulla se fue hace poco y llegó esta que se ve a mi espalda. Hay un vehículo, voy a moverme un poco para ver si
8: puede
10: ser parte de la brigada de homicidios de la Policía de Investigaciones. No, más bien es un vehículo particular que está acercándose hasta este punto. Pero lo que nos indicaron es que sería la Brigada de Homicidios de la Policía de Investigaciones junto a la Fiscalía ECO quienes vendrían a realizar los peritajes en este sector ya para determinar cuántos disparos habrían dado, cuántas personas habrían abordado ya oficialmente a este vehículo donde iban dos ocupantes, ellos resultan lesionados y son trasladados hasta un centro asistencial. Y ahí hay que precisar, porque en primera instancia nos habían dicho que podría haberse tratado de un ataque directo a esta iglesia, pero ahí es que luego, con el paso de las horas, nos indican que esto sería, o por qué recibe estos impactos la iglesia, es porque estaban justo en la trayectoria donde estas personas, estos delincuentes, disparan a este auto y ahí terminan llegando estas balas que hieren al menos a dos personas que estaban en este culto evangélico.
8: Bueno, por eso son tan relevantes las vocerías, para evitar elucubraciones, ¿no? Para evitar que la información llegue a tan cuentagotas, porque si no es difícil poder reportear. Es muy complicado cuando se toman decisiones. Y esto lo digo a modo personal, Vicente, ¿eh? No te sientas incluido si no es necesario. Es súper difícil cuando se empiezan a llegar datos a cuentagotas, porque uno trata de reconstruir la historia para poder contarla, los hechos. Entonces, claro, era muy obvio que en algún momento, si no había una vocería cercana o próxima, uno empieza a intentar atar cabos, y a medida que va pasando el tiempo es bien difícil hacerlo si es que no hay algo oficial. Lo que llama la atención, y yo no soy policía, yo no soy investigador ni mucho menos, pero entiendo que cuando hay un ataque de estas características, con 4 personas, ¿no? Son 4 personas las que están heridas, ¿no?
10: Sí. Sí.
8: Ya. 4 personas de las cuales, ¿se sabe algo del estado de ellas o no?
10: No, hasta el momento lo que sabemos es que, estarían heridas, no habrían personas fallecidas, pero con el transcurso de las horas también esto se puede actualizar.
8: Claro.
10: Así que ahí también hay que precisar aquello que es parte de lo que esperamos ya por parte de la Fiscalía ECO y de la Brigada de Homicidios que quedaron a cargo de las diligencias.
8: Obviamente que es muy necesario intentar saber lo que pasa en las primeras horas, porque son muy relevantes. Ahí vemos que el sitio está protegido, es decir, nadie está entrando al lugar, está siendo protegido para que se dirigen las diligencias, pero ya van a ser 6 horas, prácticamente 6 horas justas, porque tú hablas de las 9:30, ya son las 3:42, ya pasaron más de 6 horas.
10: Sí.
8: Yo no esperaría al menos tener un poco más de detalles de cómo fue la dinámica, quizás no cómo fue la dinámica, porque sabemos que eso se investiga y puede demorarse, pero al menos saber cuál es el estado de salud de estas personas. Uno, por la familia, y dos, porque esto ocurre además cerca de un espacio público, se da además en situaciones donde hay un culto evangélico, es decir, habían varias personas que estaban, siendo parte de esta reunión religiosa. Pero por otro tema, porque tampoco se ha hablado si es que efectivamente se tiene claro cuál fue el paradero de las personas que atacaron a estas personas. O sea, en el fondo hay varias preguntas que quedaron un poco inconclusas. Y cada hora cuenta, digamos. A esta hora han pasado 6 horas, uno en un vehículo escapando, en 6 horas, donde, insisto, no es para hay casos que se demoran bastante más, uno no entiende. No, yo no estoy diciendo que hay que encontrar a las personas de inmediato porque es difícil, hay que revisar cámara por cámara, lo entiendo. Pero cuando se pasa tanto tiempo en silencio o no se cuenta algún dato para actualizar, no sé, se pierde tiempo preciado. Los medios no somos somos aliados en ese sentido, de también contar lo que ocurre. Y si es que más adelante habrá otra vocería, bueno, puede pasar toda la madrugada. Pero si no, empieza una versión, luego aparece otra y al final el silencio es el que finalmente termina hablando, paradójicamente.
10: Sí, totalmente. Eso es muy importante, saber qué es lo que habría pasado con estas personas que atacan. Lo que se dice es que serían cuatro personas, al menos cuatro, quienes intimidan a este grupo, ¿cierto? Más bien estas dos personas que estaban a bordo de este vehículo blanco, un Hyundai i10, que recibe estos impactos. Y nuevamente, esto es muy importante precisarlo. ¿Por qué? Porque la primera información es que se podría haber tratado de una balacera contra la iglesia. Las balas que ingresan hasta la iglesia y terminan hiriendo a dos personas que estaban en este culto son producto de que, por la trayectoria de estos disparos, terminan ingresando a este lugar, a esta casa de oración. No es que hayan atacado directamente, sino que se trata más bien de un robo, de un intento de robo a estas personas. Lo que también se indicó, ¿cierto?, preliminarmente, es que no habrían logrado sustraer esta especie, que se trataba de un teléfono que estas personas venían a vender. Así que eso también es parte de lo que tenemos que aclarar, saber claro. Qué pasa con estas personas, se habrá dado con su paradero, hacia dónde huyen, en qué vehículo lo hacían, si lo hacían a pie, ¿cierto? Es información que hasta el momento no está clara. Y sí.
8: No, es que todos estos casos son graves porque al final lo que tú mencionas es muy decidor. Estas personas van, intentan vender, tratan de robar, en ese intertanto disparan a las personas que están en este vehículo y terminan hiriendo a personas que están en una situación que no tiene absolutamente, dada la información que se maneja hasta ahora, por eso es que es tan relevante, insisto, la vocería, pero la información que tú has podido recabar en terreno es que estas personas estaban practicando o estaban haciendo su culto, digamos, en una reunión de tipo religioso, y terminan recibiendo disparos. O sea, no tenían nada que ver en este tema.
10: No, nada que ver. Completamente ajenas. Sí, y bueno, acá también es importante precisar lo que estuvimos conversando en un despacho anterior, Mario, que hay indicaciones por parte de las autoridades, porque estos hechos no, a ver, son recurrentes. Por lo tanto, si se puede buscar un punto aún más seguro, como puede ser un cuartel policial, ¿cierto?, a las afueras, donde no se molesta a nadie, ¿cierto?, donde no podamos quizás ocupar algún estacionamiento, siempre tratando de no molestar, sino de hacer un espacio seguro, de buscar un espacio seguro, no como acá, que, bueno, uno podría pensar una plaza, porque podemos ver acá, voy a moverme un poco para que puedan ver a través de BioBio TV las imágenes, ¿cierto? Es una plazoleta, juegos de niños, hay viviendas acá en este lugar también, hay otros vehículos. A las 9 de la noche, 9:30 ya con, bueno, este cambio de hora está un poco, o se oscureció hace pocos minutos, por lo tanto es importante también buscar algún lugar seguro, un poco más seguro, estar seguros también de con quién estamos haciendo la transacción, ¿cierto? Tener sí, un respaldo de quiénes serían estas personas, sí, a quién vamos a entregarles algún dispositivo o muchas veces un vehículo, tener un respaldo de aquello es muy, muy importante para poder evitar casos como estos, pero hay que decirlo, afortunadamente estas cuatro personas lesionadas no estarían en riesgo vital, sino más bien lesionadas, pero es muy lamentable. Imagínate, en esta casa de oración no sabemos cuántas personas estaban en esta iglesia, pero son dos personas que resultan lesionadas, podrían haber sido muchas más. Sabemos que también hay niños a esa hora, sí, no, las familias completas gravísimo. Vienen a este punto, entonces hay que tener mucho cuidado con eso y ojalá se pueda tener el paradero de estas personas pronto.
8: Ya, bueno, Vicente, volveremos contigo en cualquier momento, ojalá que exista una vocería, sí. Insisto, no para satisfacer la rapidez de la prensa, que es otra cosa, sino claro. Para lograr establecer qué fue lo que ocurrió, o obviamente qué fue lo que ocurrió no se va a saber de inmediato, o capaz se tiene más o menos claro cómo funciona todo y podemos tener una vocería que nos ayude a despejar dudas y que los que nos están escuchando también tengan ese dato completo. Bien, Vicente, ¿sí? ¿Te queda algo? ¿Sí?
10: Tenemos información también que está en desarrollo, ¿ah? ¿Eh? llega por parte de Fiscalía Eco que se van a trasladar hasta Estación Central por el homicidio de un ciudadano extranjero con arma de fuego en vía pública. Indican que trabajará Carabineros. Así que eso también vamos a estar pendiente de lo que suceda con eso en Estación Central. Recordar que en este momento estamos en Colina también esperando tener ya la voz oficial por parte de las autoridades con este hecho, donde terminan 4 personas lesionadas, y lo que indican es que también luego de eso se van a mover hasta acá, hasta este punto en Vista Hermosa con Valparaíso, donde nos encontramos por el cuádruple homicidio frustrado con arma de fuego que hemos estado mostrándoles a ustedes, ¿cierto?, informándoles durante la madrugada.
8: Hay que decir que fueron varios los auditores que nos dieron el dato de lo que estaba pasando en la Estación Central, y tú estabas revisando desde bien temprano. La información también estaba medio difuso y ahora ya se clarifica entonces que la Fiscalía de Eco se dirige entonces a la comuna de Estación Central. ¿Se sabe en qué sector de Estación Central, Vicente?
10: No lo indican acá, no. Pero nos habrían, a ver, según información que nos entregaron más temprano, era un cercano a la municipalidad. Un auditor nos indicó este sector, así que también vamos a estar ya teniendo mayor información. Ya. Desde acá de Colina vamos a estar recabando todos los datos de este segundo caso que marca esta noche de día jueves.
8: Bien, Vicente, gracias. Completo informe, como siempre. Buen día.
10: Buen día, que estén muy bien.
8: 3:49, seguimos avanzando.
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8: Golpe en los bolsillos esta jornada. Las gasolinas de 93 y 97 octanos subirán 30 pesos por litro y el diésel lo hará en 89 pesos por litro.
11: Estamos hablando de un golpe directo al bolsillo, justo en el peor momento posible, porque vienen las fiestas patrias, cuando efectivamente casi 2 millones de chilenos salen de viaje.
8: El duro ajuste aplicó el Banco Central en su informe de política monetaria de septiembre al estimar ahora un crecimiento inferior al 1% para este año.
12: Hoy día estamos viviendo también un sobreajuste, pero que no viene de parte del Banco Central, viene del propio gobierno.
13: Ajuste del gasto fiscal y transmisión de precios de los combustibles.
8: En conversación con la radio, el ministro de Hacienda, Jorge Quirós, respondió a su parte de trabajo por la meta de desempleo para 2030 y afirmó que se plantea objetivos exigentes.
14: Nosotros en Hacienda nos fijamos siempre metas exigentes, hacia allá vamos, mantenemos esa meta. Tenemos mucho por hacer, pero tenemos mucha confianza en las proyecciones de inversión que vienen y las cosas que estamos haciendo hoy día.
8: La moneda ingresó al Congreso la reforma al mercado de capitales que considera ejes relacionados con la vivienda, los beneficios tributarios y cambios a la ley de fraudes.
15: Este 7% de la vivienda sería mediante aportes continuos durante 30 meses. Podría excluir a los trabajadores con ingreso variable. Sería bueno tener un poquito más de flexibilidad.
8: El canciller Francisco Pérez se le rayó la cancha al embajador de Estados Unidos, Brandon Judd, y le recordó que los representantes diplomáticos no deben opinar de política interna.
16: Los embajadores dijeron no deben opinar sobre la política interna de los países en que están. Se lo hemos hecho saber al embajador Yad en varias oportunidades y hoy día sí, fue exactamente es uno de los temas que tocamos.
8: El exfiscal Vinko Fodic, 3 detectives de la Policía de Investigaciones y un primo de Franco Parisi fueron detenidos al ser vinculados en una red de secuestros extorsivos.
17: Él no es fiscal, hace más de 15 años que salió del Ministerio Público.
18: Se echa de menos a que el Ministerio Público tenga su propio organismo interno de control.
8: Los homicidios consumados disminuyeron un 11,5% durante el primer semestre de 2026, con 472 víctimas en comparación con igual periodo de 2025.
19: Cerca del 50% de las personas fallecidas en homicidio tienen antecedentes penales. Pero más allá de eso, estamos hablando de que fallecieron por homicidio 472 personas el primer semestre.
8: La Corte Suprema comenzará hoy la deliberación de los cuadernos de remoción. Será caso a caso y solo hay dos opciones, la destitución o la permanencia.
20: Porque no olvidemos que el requerimiento de inconstitucionalidad es general. Entonces, si se acoge el requerimiento presentado por esta parte o por el resto de los colegas, sí va a tener relevancia en lo decisivo de fondo.
8: El gobernador metropolitano Claudio Rego celebró el fallo de la justicia electoral que lo mantuvo en su cargo y avisó que continuará en política hasta que se muera.
1: y voy a ser candidato a algo. No sé qué hay, pero a algo, pero no me van a ver retirado a los cuarteles de invierno. Tengo más ganas que nunca.
8: La oposición elevó la presión para conmemorar el 11 de septiembre al tiempo que el Ejecutivo reiteró que no tiene contemplada ninguna actividad oficial para mañana viernes.
21: Todo el mundo tiene derecho a enfrentar esta fecha como quiera, pero en paz.
22: Considero que corresponde una conmemoración, Chile debe recordar.
23: Eso evidentemente es una falta a su investidura como presidente de la República.
8: El presidente José Antonio Kast se comprometió ante libertarios y republicanos por su disposición a avanzar en indultos para ex uniformados condenados por hechos vinculados al estallido social.
24: Nos planteó lo mismo que hemos escuchado ya en la prensa, que están avanzando caso a caso.
25: El presidente está hoy día con una disposición completamente distinta, mucho mejor a la que me había tocado con la anterioridad.
8: En noticias del exterior, Argentina anunció que presentará nuevas denuncias contra petroleras que operan en las Islas Malvinas. Cilia Flores, la esposa de Nicolás Maduro, solicitó al sistema judicial de Nueva York poder esperar el juicio en su contra fuera de prisión debido a problemas cardíacos. En el deporte, el entrenador Nicolás Córdoba entregará hoy la lista de futbolistas citados para la selección chilena de fútbol que disputará a fines de este mes amistoso frente a Canadá, Estados Unidos y México.
26: Siempre va a ser un sueño vestir la camiseta de la selección.
27: ¿A qué jugador no le gustaría ir a la selección? A mí no me han dicho nada, todavía no. Es todo rumor, así que tranquilo.
8: Y desde las 18 horas se realizará la largada protocolar del Rally Mundial en la Plaza de la Independencia de Concepción.
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0: escuchábamos a Bruno Mars y bueno, tenemos que contarles lo siguiente. 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Revisamos los nominados de Premios Cordillera 2026 en página 7. Y aprovecho a comentar un par de títulos que averigüé. ¿Dónde lo revisamos? Si usted revisa página 7.cl, va a encontrar en ese lugar, en esa página web, además de estar bien informado, con una mirada diferente, va a poder ver la votación. Usted pone a votar, pone su correo electrónico y automáticamente se va a topar con los con las características de este de esta votación. Lo interesante de los premios Cordillera es que son 19 categorías. Hay de todo. Desde Mejor Matinal, la Mejor Periodista, en fin. Página 7.cl, porque ahí está todo lo que necesitas saber. 4 de la mañana, punto. Vienen las noticias. A la vuelta de las noticias estaremos con lo que se dijo, revisando también lo que fue la entrevista de la radio. En exclusiva habló el ministro Jorge Quirós, estuvo conversando con el Expreso Bío Bío, y luego nuestro especial el día de hoy con el gran José Feliciano.
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0: Buenos días, bienvenidos al Informador. El Congreso Nacional despachó el primer proyecto de ley de la Agenda de Seguridad, mientras que senadores oficialistas presentarán una propuesta para dar de viabilidad a la reforma constitucional. Cristóbal López, con el informe.
4: Luego de pasar las últimas semanas estancada en la Comisión de Constitución del Senado, aparece una luz de esperanza para la reforma a la Carta Fundamental en materia de seguridad que presentó el gobierno. Los senadores Andrés Longton y Arturo Esquella anunciaron que lograron un completo acuerdo y ya tienen lista la propuesta que presentarán a la Comisión para poder discutirla y entregar viabilidad al proyecto. Los ejes son tres: consagrar el crimen organizado dentro de la Constitución, crear un régimen carcelario diferenciado y crear una nueva hipótesis para aplicar el estado de excepción de emergencia, apelando al riesgo de la seguridad pública. El senador Longton ahondó en esta última propuesta que busca evitar la creación de un nuevo estado de excepción.
5: Reforzar el estado de emergencia 2.0 calificado y establecer algunos elementos relevantes en ese estado de emergencia para darle mayor fortaleza a un estado de excepción que ha funcionado exitosamente en la macrozona sur y que por lo tanto es necesario potenciar.
4: En paralelo, la sala de la Cámara de Diputados aprobó por unanimidad y despachó a ley el primer proyecto de la Agenda de Seguridad que aumenta el periodo de flagrancia de 12 a 24 horas, mientras que para la Policía Marítima, de manera excepcional, tendrá 48 horas. Además, se entregan nuevas facultades para realizar diligencias en flagrancia, como el requerimiento de aparatos tecnológicos. Además, el titular de Justicia adelantó que el proyecto será ley lo antes posible, afirmando que buscarán que la promulgación y publicación se expedite lo máximo posible.
0: La Corte Suprema entra en la etapa decisiva de los cuadernos de remoción este jueves. Comienza la deliberación del Pleno sin un plazo definido para resolver los casos y con requerimientos pendientes ante el Tribunal Constitucional. Marcela Rojas, con el informe.
6: Tras 6 jornadas de alegatos, el Pleno de la Corte Suprema comienza esta jornada la deliberación de los cuadernos de remoción que involucran a los magistrados que viajaron al extranjero mientras se encontraban con licencia médica. Los ministros deberán analizar caso a caso los antecedentes y determinar si las conductas acreditadas justifican la salida de los jueces del Poder Judicial. Uno de los casos que llamó especialmente la atención durante esta semana es el del juez Diego Illanes, del 4º Juzgado de Familia de Santiago. Según un reportaje de T13, el magistrado viajó a España en 2023 para estudiar y extendió su permanencia mediante una combinación de vacaciones, días sin goce de sueldo y licencias médicas, estadía que se habría prolongado hasta este año. Las defensas, en tanto, sostuvieron ante el máximo tribunal que los hechos no alcanzarían el estándar de gravedad necesario para aplicar una remoción. El abogado Víctor Flores planteó que existen más antecedentes para mantener a su representada en el cargo que para removerla.
7: Los casos donde se ha removido a los jueces son casos graves como prevaricación, tráfico de influencia, acoso sexual, acoso laboral reiterado, ninguno de los cuales se da en el caso de mi representada.
6: Así, desde este jueves, la atención estará puesta en la deliberación reservada de los ministros de la Corte Suprema, quienes deberán definir el futuro de los magistrados en cada uno de los expedientes.
0: El presidente Donald Trump prometió el miércoles entregar $5,000 a cada adulto estadounidense si su partido mantiene el control del Congreso tras las elecciones de término medio el próximo mes de noviembre. En declaraciones a sus seguidores durante la convención nacional del Partido Republicano en la ciudad de Dallas, en el estado de Texas, el mandatario aseguró que si los republicanos ganan, entregará un dividendo a todos los ciudadanos sin entrar en detalles en qué consistirá el programa o cómo será hecha esta transferencia. Estados Unidos está haciendo una gran fortuna a través de los aranceles, aseguró el mandatario. Si los republicanos ganan, ustedes ganan con nosotros y van a tener $5,000. Las últimas encuestas proyectan una victoria demócrata para el control de la Cámara Baja y una posibilidad de 50-50 la mayoría del Senado, según indicó el martes el agregador de resultados de las encuestas Decision Desk HQ. Vamos a retomar el contacto con nuestra unidad móvil, Vicente Aguilar. Información policial que está ocurriendo acá, diferentes puntos de la región metropolitana.
8: Sí, continuamos con la información desde la comuna de Colina, este hecho donde resultan 4 personas lesionadas por impactos balísticos tras la venta de un teléfono que se tenía que dar en un punto de Vista Hermosa con Valparaíso en la comuna de Colina. Es ahí que un número indeterminado de personas llegan a este punto, intimidan a los ocupantes de un auto blanco Hyundai i10 y terminan disparando. Es ahí que estos disparos dan en estas 2 personas y parte de estos disparos también llegan hasta una iglesia evangélica que está en este sector donde resultan 2 personas más heridas. Serían 4 entonces los lesionados por impactos balísticos, fuera de riesgo vital. Se indicó que la Brigada de Homicidios de la Policía de Investigaciones venga hasta este sector, también la Fiscalía ECO, para determinar mayores antecedentes de este caso. También hay otro caso en la comuna de Estación Central donde se registraron algunos disparos y termina falleciendo un ciudadano extranjero. En la Fiscalía ECO y Carabineros, quienes están a cargo de la investigación, tendremos mayores detalles en los próximos minutos. 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
0: 4:07 Hasta ahora en Temuco, la región de la Araucanía, está nublado, con una humedad del 92%, 5 grados de temperatura. En Santiago, 8 grados de temperatura, se mantiene nublado, con una humedad del 88%.
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0: Vamos a seguir avanzando. Hacemos esta noche en la radio y ya se nos viene lo que les contábamos, lo que se dijo en BioBio. Ahora escucharemos, William, las guitarras de Miguel Molina junto a Claudio Constanzo con A la orilla del brasero, luego lo que se dijo y luego nuestro especial con José Feliciano.

0: 33% de los 10. Por lo tanto, en el fondo, una familia que se ordene y que ahorre 30 meses va a poder aspirar a comprar a 30 años una casa con 10% de pie, pero donde el 10% de pie van a poder enterar el 7 y se lo va a pagar el gobierno el otro 3 en premio al ahorro. Esto para viviendas nuevas o usadas hasta las 6.000 UF.
1: Sí, hay quienes han criticado ese monto también, porque hasta 6.000 UF se habla de 240 millones de pesos UF, que bueno, está subiendo, vamos a hablar de eso también, ministro. Pero hay quienes dicen que son propiedades o son viviendas de 6.000 UF que se podrían enfocar quizás más ayudas para bajo ese valor.
0: A ver, esto coexiste y van a continuar todos los programas del Ministerio de Vivienda. El Ministerio de Vivienda tiene un enfoque, como todos sabemos, en vivienda para gente clase más modesta, menores ingresos, y esos presupuestos continúan y continúan esas acciones. Esto otro va dirigido a devolverle el acceso a la clase media, que la verdad es que se ha visto postergada todos estos años, muchos años, no los últimos, sino que ya de tiempo a esta parte, con viviendas que son más caras y financiamiento que es más difícil de conseguir.
2: Ministro, hay tanta materia con la cual conversar, pero hablemos del IPOM, porque de acuerdo a las perspectivas que entrega el Banco Central, estamos hablando de que en junio del 2026 la proyección era 1.75 y la proyección de septiembre 0.75.
1: De crecimiento.
2: De crecimiento, claramente. Gracias.
0: Sí, mira, ese es un resultado que era previsible dados los números que fueron saliendo después de las primeras estimaciones que el propio IPOM había hecho antes en su publicación anterior. Dice relación con una serie de fenómenos que nos han afectado y si los pudiera enumerar, y están también señalados en el propio IPOM, primero hay un tema de minería, ¿eh? Recordemos que la producción minera el mes de julio cayó prácticamente un 10%, 9,3, cayó en julio. Tenemos también el efecto de los temporales, tenemos el efecto de la guerra del Medio Oriente con su impacto en los combustibles, y eso ha generado un trimestre que quedó por debajo de la expectativa de las que tenía el Banco Central y también de las que teníamos nosotros. Y al incorporar ese fenómeno, entonces aparece una proyección más baja, una corrección relevante para el año.
1: Pero
0: esa corrección de todos modos supone una recuperación hacia el último trimestre.
1: Claro, pero no vamos a crecer ni al 1% este año.
0: Bueno, recordemos que los primeros seis meses fueron, los primeros tres fueron negativos. Esos tres meses que llegamos cuando estábamos en marzo estábamos cayendo en el IMASEC. Los siguientes tres meses fueron prácticamente cero, o sea, partimos con seis meses muy mal, y después tuvimos el temporal y la caída de producción de cobre el tercer trimestre, ¿no es cierto? Pero vamos a levantar la actividad hacia el fin del trimestre.
2: Ahora, pensando claramente, ministro, en que las cifras son negativas, las proyecciones, las expectativas también son negativas, ¿qué medidas a corto plazo está pensando en tomar la cartera de Hacienda para precisamente mejorar estos índices económicos?
0: A ver, yo quisiera primero resaltar un tema del IPOM, que es bueno tenerlo en cuenta. Note que el IPOM no opta por bajar la tasa de interés, mantiene la tasa. Ahora uno dice, ¿por qué mantiene la tasa si
1: la reunión de política monetaria?
0: Claro, ¿por qué mantiene la tasa del Banco Central, la reunión de política? ¿Por qué mantiene el central la tasa si la situación está, efectivamente, coincidimos, delicada? Bueno, la mantiene porque las perspectivas del central las comparte con las perspectivas que tiene Hacienda y que en general tiene el mercado, de que vamos a ir de menos a más en esta materia, recuperando en el último trimestre, pero sobre todo con mucha fuerza. Todas las proyecciones de inversión el 2027 son muy elevadas. Ahora, dicho eso, no nos deje indiferente la situación actual. Estamos trabajando en mejorar esto. Estos proyectos, como el que acabo de señalar de Mercado Capitales, es un proyecto que viene también a dar un golpe importante a expectativa. Por ejemplo, el Fondo Nacional de Vivienda lo que proyecta es que va a haber financiamiento para 150.000 viviendas, lo que va a permitir que los constructores, en vez de estar pensando si el FOGAE, por ejemplo, van a ampliarlo o no, si se va a ampliar en la próxima ley de presupuesto, etcétera, le da un horizonte para hacer sus inversiones. Eso va

0: coincidir con otras iniciativas que ha planteado el gobierno. Esperamos que se salgan de la Contraloría este mes, relativas a facilitar un nuevo ordenamiento de urbanismo y construcción que va a permitir hacer viviendas más económicas, que son las que demanda el mercado hoy día. Recordemos también que con la publicación de la ley de reconstrucción vamos a tener exención del IVA para la compra de viviendas, vamos a tener la reintegración del DFL2. Por lo tanto, hay una serie de medidas que definitivamente van directamente y a muy corto plazo a mejorar la situación. Ministro, a eso vamos a sumar otras que estamos en elaboración y que esperamos sacarlas antes del término de este mes.
1: Sí, le cito algunas de las cifras que hemos conocido en los últimos días. IMASEC, menos 1,5. Desempleo, 9,5. IPC, 0,6, el doble de lo esperado. El LIPOMA, ahora que entrega esta proyección de 0,25 a 0,75 crecimiento este año. ¿Cómo definiría usted el momento económico actual de Chile?
0: El momento económico es un momento complejo, pero es un momento que está lleno de medidas y de iniciativas que van a cambiarle la cara a nuestro país a corto andar.
1: El momento económico complejo que hizo usted, ¿es culpa del gobierno anterior?
0: A ver, aquí hay un tema de herencia muy estructural que va mucho más allá del gobierno anterior. Recordemos los sobrecostos del tema laboral, recordemos el sobreendeudamiento del Estado. Mira, precisamente con el mismo tema del mercado capital, al cual me gustaría volver a referirme, hoy día, en el año 2014, en el mercado de capitales, solamente el 15% de los bonos de la renta fija que había era absorbido por el Estado. Hoy día, después de todos los déficits que ha habido, casi un 50% de ese mercado es absorbido por el Estado. Bueno, por eso las tasas están tan altas. Entonces, los esfuerzos que estamos haciendo nosotros en materia fiscal y en materia de este proyecto, lo que van a hacer es relajar esas condiciones financieras de modo mucho más estructural. Uh-huh. A eso estamos apuntando. Estamos tomando medidas para resolver estos problemas de modo estructural, pero sin desconocer la urgencia del corto plazo. Y como le digo, aquí hay medidas que van a impactar en el corto plazo con la ley de reconstrucción. No, la ley de reconstrucción no es solo de largo plazo. La ley de reconstrucción tiene las rebajas del IVA, tiene el DFL2, tenemos la nueva ordenanza general de urbanismo y construcción, tenemos estas medidas que también son una perspectiva hacia adelante, pero no obstante ello, vamos a seguir trabajando para agregar más medidas, porque obviamente que no solo pensamos en el próximo año, pensamos también en el día de hoy.
1: Sí, se lo preguntaba por el tema político, ¿no? Los dichos del ministro de Vivienda también, de que con cierta controversia dijo que no es culpa del gobierno anterior la situación económica, por eso se lo planteaba también durante los primeros meses, que como usted bien dice fueron negativos, también se le echó la culpa de alguna manera al gobierno anterior. Para ser claros, esta situación compleja que usted dice, ¿es culpa del gobierno anterior o ya no?
0: A ver, vamos a la realidad más factual. ¿Sí? Nosotros asumimos en marzo, usted aceptará que lo que pasó entre enero, febrero y marzo...
1: Por eso le estoy preguntando ahora, estamos en septiembre.
0: Ahora, agreguemos los siguientes 3 meses, ¿ah? ¿Sí? Porque aquí no hay maravilla, y ahí tenemos los 2 primeros trimestres.
1: ¿Sí?
0: El resultado final del año está muy influenciado por los 2 primeros trimestres. Dicho eso, nosotros como gobierno nos tenemos que hacer cargo de la situación que hoy día estamos mirando hacia adelante y también hacia el presente.
2: Ya, ministro, una cosa son los temas económicos que están ligados también con las políticas, y a propósito de lo que le mencionaba Loreto del ministro Poduje, el ministro Raúl dice, yo no me puedo comprometer con el 6% de desempleo, que fue un dicho suyo o una meta suya. Que dos ministros, entre comillas, de su mismo gobierno se desmarquen de sus proyecciones, ¿qué le dice a usted?
0: A ver, yo no entiendo lo dicho por el ministro Poduje como un desmarque. El ministro Poduje está señalando algo con el cual yo coincido, y es que los temas tenemos que enfrentarlos nosotros y tenemos que hacernos cargo nosotros. Eso como tema número uno, y eso obviamente que es nuestra responsabilidad. Lo dicho por el ministro Rau, lo conversé ayer con él, me dijo que, bueno, le hice aparentemente una cita mal tomada, no sé, en fin, pero definitivamente él habló, parece que una meta exigente. Obviamente nosotros en Hacienda nos fijamos siempre metas exigentes y seguimos empeñados en devolverle a este país el progreso y devolverle el 6% de desempleo. Hacia allá vamos. Y bajar de los cifras actuales, mantenemos esa meta.
2: ¿Mantiene la meta del 6%. ¿Usted cree que se va a lograr bajar el desempleo?
0: Bueno, en eso estamos. Estamos trabajando. Tenemos mucho por hacer, pero tenemos mucha confianza en las proyecciones de inversión que vienen en las cosas que estamos haciendo hoy día.
1: Ministro, hablando también, ¿no?, del proyecto de ley de la reforma del mercado de capitales y financiamiento de la casa propia, se hablaba, bueno, se agregó lo de la casa propia, conocimos ahora el detalle, lo vamos a conocer también, pero en cuanto al mercado de capitales, ¿hay algún tipo de beneficio tributario o de impuestos que dejen de recibirse para el tema justamente de este mercado?
0: Mire, es bien interesante lo del mercado de capitales, porque efectivamente hay una serie de impuestos que se van a remover, pero son impuestos que no recaudan, ¿eh? Yo los invito a ver el informe financiero. Nosotros hemos puesto a lo largo del tiempo, a lo largo de los años, una serie de impuestos que no recaudan, y lo único que han hecho es hacer más caro el acceso al financiamiento en Chile. Le pongo dos ejemplos. Tenemos unos impuestos del 4% que son de retención, más que nada, a la tenencia de bonos, ¿eh? Y tengo una fórmula muy compleja de calcular las ganancias de capital de los bonos. Ese impuesto no recauda absolutamente nada, mínimo, pero sin embargo impide que estos bonos sean transados en plataformas internacionales. Entonces le quita liquidez e impide entonces el atractivo de que vengan agentes internacionales a prestar dinero en Chile. Uh-huh. Le pongo otro ejemplo, el impuesto timbre estampilla. Un residente que le preste plata a un banco no paga impuesto timbre estampilla, pero un extranjero que le preste dinero a un banco paga impuesto timbre estampilla, que equivale a un 0,8% anual, y con una tasa del 3, del 4, es un número muy importante, muy relevante. Entonces estamos llenos de esos impuestos que yo he llamado los impuestos de frigobar, que no recaudan. Los invito a ver el informe financiero. Efectivamente hay una remoción importante de impuestos que son ficcionales, de costo de transacción, pero que tienen prácticamente cero impacto fiscal, y el único impacto que han tenido es entorpecer el desarrollo.
1: ¿No va a impactar en la recaudación entonces?
0: No, cero. Los invito a ver el informe financiero, es muy contundente.
2: Ministro, estamos hablando y la gente está escuchando, está participando, está enviando muchos comentarios, para aterrizarlo un poquito también, más allá de la parte técnica que usted obviamente uh-huh. se maneja. Pensando en la gente, en la clase media que usted hablaba a propósito del mercado de capitales, pensando en el día a día, en el bolsillo de la familia chilena que está muy afectado, ¿qué medidas a corto plazo para aliviar un poco? Si viene alza de bencina, lo más probable. ¿Cómo se alivia un poco a la familia chilena, clase media, la clase más baja, que está complicada, muy complicada?
0: Sí, la familia y la clase media y los chilenos y chilenas se van a ver aliviados cuando nosotros logremos recuperar el empleo, la ocupación. Logremos que todos tengan pega. Y en eso estamos abocados. Tenemos una situación compleja, difícil. Cuando asumimos llevamos más de 40 meses con desempleo arriba del 8%. Los tres primeros meses, como digo, la economía cayendo. Pero hoy día es nuestra responsabilidad. Estamos en eso. Trabajamos todos los días en eso. Y créanme que lo vamos a lograr. Dennos un par de meses, un poco de tiempo, pero estamos trabajando todos los días para abocarnos a resolver el tema del empleo.
1: ¿Y el tema del empleo cuándo podremos ver empezar a ver mejores cifras? Bueno, pasando el invierno ya estructuralmente, ¿no? Estacionalmente, mejor dicho, el empleo siempre muestra mejores cifras, pero para llegar a este 6.5%, ¿no?, que era hasta el final, ¿no?, del gobierno que decía.
0: 6.5% está programado para fines del año 29.
1: Sí, sí.
0: Lo mantenemos.
1: Pero lo inmediato, ¿cuándo vamos a empezar a ver mejores cifras en empleo?
0: En lo inmediato vamos a empezar a ver mejores cifras de empleo el último trimestre, y esperamos que eso se conecte con el primer trimestre del próximo año, porque vamos a hacer un presupuesto que va a ir muy enfocado, con un fuerte énfasis también en obras públicas, en construcción, que son altas demandantes de empleo.
1: ¿Esas van a ser, perdón, las partidas prioritarias justamente para el presupuesto? Uh-huh. ¿Cuáles son?
0: No, las partidas prioritarias, respondiendo a lo que es el programa de gobierno y también lo que espera la ciudadanía, tiene partidas prioritarias en temas de seguridad.
1: ¿Ya?
0: Tiene otra partida prioritaria en estos temas de enganchar, sobre todo en términos de enfatizar la ejecución, ¿eh? Porque a veces lo que pasa es que más allá del presupuesto, importante ejecución. Entonces, sí, iniciar obras ahora que sigan y que continúen, o que estén listas para partir el mismo primero de enero del próximo año, ¿eh? Eso hace una diferencia muy grande en términos de dinamismo económico, ¿eh? Y lo tercero es un énfasis social que el gobierno pone en pobreza y en niñez.
2: Sí. Ministro,
0: desde luego, y esto es bueno aclararlo, como todo presupuesto responsable, hacerse cargo íntegramente de todas las leyes que hoy día existen en la República y que tienen que también ser satisfechas al 100%.
2: Sí, tomando en cuenta con un precio histórico del cobre, que históricamente era uno de los grandes beneficios que tenía...
1: el sueldo de Chile.
2: Claro, el sueldo de Chile. ¿Qué se va a hacer precisamente y qué medidas ve usted también como para que se recupere todo lo que está pasando con Codelco y precisamente volver a ser el sueldo de Chile, como se le conocía?
0: Mire, a ver, en materia de cobre hay varios temas que están ocurriendo. Hay mineras privadas importantes como Escondida, que da cuenta de un 20% de la producción minera de Chile, que está pasando por una zona de bajas leyes, hemos conversado con ellos, y esa caída de producción que ellos la han anunciado, está escrito en su informe financiero, es cerca del 20%, y se va a mantener. Y esa es una decisión privada, ellos están haciendo lo mejor que pueden, no tenemos mucho que hacer del Ministerio de Hacienda para mejorar la situación en corto plazo.
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1: Es momento de comenzar un nuevo especial más del trasnoche de la radio. Y vamos a revisar la historia de un tremendo artista, auditores. Un artista eximio, un artista que hoy está de cumpleaños, un artista que además nos ha regalado grandes momentos en nuestro país también. Hoy, 10 de septiembre, cumple 81 años este gran guitarrista boricua que la prensa chilena dio por obsoleto en 2006 y después, esa misma noche, se llevó ambas antorchas y la gaviota de plata. Pero más allá de lo que ha pasado con nuestro país, la historia de este hombre es impresionante. José Monserrate Feliciano García nació hace exactamente 81 años, el 10 de septiembre de 1945 en Lares, Puerto Rico, el cuarto de 11 hermanos varones, hijo de un padre que trabajaba como agricultor y estibador portuario. Nació ciego por un glaucoma congénito. Su primer contacto con la música a los 3 años fue acompañar a su tío en una lata de galletas mientras él tocaba el cuatro, el instrumento tradicional puertorriqueño. A los 5, la familia se mudó al barrio de Spanish Harlem en Nueva York y ahí, en el Teatro Puerto Rico del Bronx, dio su primera actuación pública. Se enseñó solo a tocar el acordeón a los 7 años y a los 9 su padre le regaló su primera guitarra. Desde entonces José se encerraba a practicar hasta 14 horas diarias, aprendiendo de oído con discos de rock and roll de los años 50, guitarristas clásicos y grandes del jazz como Andrés Segovia y Wes Montgomery, entre sus mayores influencias. Ya adolescente tomó clases de guitarra clásica con Harold Morris, el profesor de la escuela Lighthouse para Ciegos de Nueva York, que a su vez había sido alumno del propio Segovia. A los 17 dejó la escuela definitivamente y empezó a tocar en las cafeterías de Greenwich Village para ayudar a mantener a su familia. El gran quiebre llegó el año 1968 con el álbum Feliciano, que alcanzó el puesto número 2 de la lista gracias a su versión de Light My Fire de The Doors, ganándole 2 premios Grammy, Mejor Artista Nuevo y Mejor Interpretación Pop Contemporánea. Ese mismo año se volvió una superestrella en la América Latina, sobre todo en Argentina, con La Copa Rota y Amor Gitana. En 1968, ese mismo año, pero más adelante, le trajo un momento más polémico al interpretar el himno estadounidense The Star Spangled Banner en la Serie Mundial de Béisbol con estilo personal y aflamencado. De hecho, provocó una controversia tal en su momento que hubo sectores conservadores acusándolo de irrespetuoso. Con las décadas, esa versión personalizada terminó siendo vista como pionera y abrió la puerta a que artistas reinterpretaran el himno con su propio sello, práctica que hoy completamente normal, ¿no? El 71 escribió su propia canción navideña Feliz Navidad, esa Feliz Navidad, linda canción. Bueno, con el tiempo se convirtió uno de los villancicos más reproducidos del mundo entero, sonando cada diciembre en al menos 2 idiomas al mismo tiempo. Y a lo largo de su carrera acumuló 45 discos de oro y ganó también un platino a nivel internacional, 9 premios Grammy, incluso uno a la trayectoria, una estrella en el paso de la fama de Hollywood y el privilegio de tocar junto a orquestas como la Sinfónica de Londres, la Filarmónica de Los Ángeles y la Sinfónica de Viena. Vamos a disfrutar de este gran artista, José Feliciano, con Pasó la vida pensando, linda canción esta, y luego ¿Por qué te tengo que olvidar? Es José Feliciano en el trasnoche de la radio.

Quedan 11 minutos para las 5 de la mañana. Gracias a los que nos están escribiendo a través del WhatsApp. Por ejemplo, un auditor que nos mencionaba lo que, bueno, lo hemos estado mencionando a propósito de los accidentes durante toda esta madrugada, cuando comenzó. En General Amengual con Libertador Bernardo Hin, con la Alameda, en la comuna de Estación Central se dio un accidente de tránsito, un volcamiento, una colisión entre dos vehículos, en este caso un taxi y un vehículo particular. Se mantiene todavía ahí, no está el tránsito cortado, pero sí hay una conificación. Entonces, obvio que va a generar algún tipo de... Bueno, la Alameda en ese lugar es una calzada bastante amplia. Pero seguramente un ratito más, cuando comience a circular más vehículos, va a generar algún tipo de problema. Todavía se mantienen vehículos de seguridad municipal. Está uno de los vehículos se mantiene volcado. Entonces, de esperar que durante estas... ya últimas horas, bueno, última hora, queda prácticamente una hora y 10 minutos para que comience ya la mañana. Me imagino que ya van a comenzar a hacer las labores de retiro de estos vehículos. Hay que entender que también cuando ocurren este tipo de situaciones, dependiendo si hay algún tipo de lesión grave o un resultado grave también del accidente, lo que ocurre es que tiene que ir la CIAT a investigar. Entonces por eso no se pueden mover los vehículos de inmediato, pero todo indica que están esperando para sacarlo. Eso es lo que nos indican. También nos escribe otro auditor, Ricardo Canteros, que está hasta ahora escribiéndonos. Ricardo Canteros, que es ciudadano chileno que volvió a Chile hace poco, estuvo viviendo mucho tiempo en Kuala Lumpur y nos contaba que volvió a trabajar de noche. Y que bueno, siempre que puede escuchar la radio. Él vivió mucho tiempo ahí nos contaba la otra vez que vivió mucho tiempo en Kuala Lumpur, ahí en Malasia. Y bueno, en la noche siempre nos manda fotos de los accidentes. Y precisamente nos mandó una foto de este mismo, que es un vehículo taxi con un vehículo sedán que terminan impactando uno al otro. Desconocemos la dinámica del accidente, pero sí, todavía se mantiene ahí la conificación. Para evitar que los vehículos se acerquen a este accidente. Muy buen especial esta noche, Feliciano. Saludos desde Legulandia, nos escribe Charlie hasta ahora. Gracias, auditores, qué bien. Qué bueno que les haya gustado la música del gran Feliciano. Lo vamos a seguir escuchando. Sigamos con más, ¿les parece? Vamos con ¿Qué será? Y luego, La Copa Rota. Es José Feliciano en el trasnoche de la radio.

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1: 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Son las 4 de la mañana con 59 minutos. Hemos tenido un especial tremendo. Gracias a los que nos escriben ahí, dice, hay canciones que duelen en el alma, nos escribe una de nuestras auditoras, claro que sí, pero lo importante es que son canciones que también nos muestran que estamos sintiendo algo, ¿no? Eso me decía una auditora acá, sabe que pase lo que pase, dice, estoy llorando, ¿no? Estoy demostrando mis sentimientos. ¿Qué tal? Bien, me gustó la reflexión. Gran artista, dice acá José Feliciano, que crecí escuchándonos en el barrio en Coquimbo. Un gran saludo desde esa zona. Hacen un tremendo trabajo, nos escribe Javier. Ya, bien, auditores, vamos a la pausa. Vienen las noticias y luego en nuestro bloque, en nuestra última hora de programa de este día jueves, viene la información que va a estar marcando esta jornada, el pronóstico del tiempo, el deporte y mucho más. Ya volvemos.

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3: Buenos días, bienvenidos al Informador. Tras el fallo del Tribunal Calificador de Elecciones que rechazó el requerimiento para destituirlo de su cargo, el gobernador Claudio Orrego afirmó que continuará en política y que competirá por un nuevo cargo en el futuro. Los detalles con Gabriela Piña.
4: Acompañado por colaboradores, consejeros regionales de oposición y alcaldes, el gobernador Claudio Orrego valoró el fallo del Tribunal Calificador de Elecciones. En una votación dividida de 3-2, el TRICEL rechazó el requerimiento presentado por CODES del Partido Republicano y la UDI para destituirlo de su cargo por presuntas faltas a la probidad. Desde el Palacio del Gobierno Regional de Santiago, Orrego cuestionó a quienes impulsaron su destitución y aseguró que en política no todo vale. Además, aprovechó de abordar su futuro político, asegurando que será candidato a algún cargo en el futuro.
5: Yo voy a seguir en política hasta que me muera. Y voy a ser candidato a algo. No sé qué es, pero a algo. Es decir, he sido concejal, he sido alcalde, hay muchas cosas que uno puede ser candidato, pero no me van a ver retirado a los cuarteles de invierno. Tengo más ganas que nunca.
4: En los últimos meses, Orrego ha retomado vínculos con distintos sectores de la oposición, especialmente con el socialismo democrático y la democracia cristiana, buscando fortalecer su posición política. En la DC, Álvaro Ortiz lo calificó como un activo para la política chilena y destacó su potencia electoral, mientras que el socialista Arturo Barrios lo definió como un liderazgo indiscutido.
3: Vamos a tomar contacto de inmediato con nuestra unidad móvil. Vicente Aguilar, te escuchamos.
6: Sí, información desde la comuna de Estación Central, donde a eso de la medianoche un ciudadano venezolano de aproximadamente 30 años resulta fallecido en la vía pública, esto en intersección de Obispo Javier Vázquez con Avenida Padre Alberto Hurtado. Habría sido solo una persona quien efectúa más de 10 disparos en este sector, disparos que terminan con la vida de esta persona, un ciudadano sin antecedentes policiales, según lo que nos indica Carabineros. Estamos recopilando mayor información, en los próximos minutos ya retomamos el contacto en el trasnoche. 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
3: Aumenta la presión desde la oposición para que el gobierno conmemore los 53 años del golpe de Estado. El Ejecutivo mantiene su decisión de no realizar un acto oficial respaldado por el oficialismo. La información es de María Gramunt.
7: El gobierno no contempla hasta ahora ninguna actividad oficial para este 11 de septiembre, cuando se cumplen 53 años del golpe de Estado. A diferencia de administraciones anteriores, la moneda optó por mantener la conmemoración fuera de su agenda. El presidente José Antonio Kast estará en la región de Los Ríos, continuando con sus actividades de gobierno. La decisión generó críticas desde la oposición, mientras que en el oficialismo respaldaron la postura del Ejecutivo. La jefa de la bancada del Partido Comunista, Daniela Serrano, aseguró que es una pésima señal del presidente que no conmemore, ya que se pierde una oportunidad importante de recordar temas fundamentales para la democracia. En tanto, el diputado de la UDI, Daniel Lilayú, afirmó que apoyan la postura del gobierno en no conmemorar una fecha que históricamente ha dividido a los chilenos.
8: Nos parece una pésima señal por parte del presidente de la República. Cuando se producen estas conmemoraciones, hay una oportunidad muy importante para que el Estado de Chile refrende.
9: Yo estoy de acuerdo con el gobierno, cual se ha prestado para seguir dividiendo.
7: En el oficialismo buscan evitar que el 11 de septiembre abra una disputa ideológica que tensione al sector, mientras el gobierno mantiene por ahora su decisión de no realizar una ceremonia oficial.
3: En noticias del exterior, Isao Harimoto, una de las grandes figuras de la historia del béisbol de Japón y además sobreviviente de la bomba atómica de Hiroshima, falleció este jueves a los 86 años de edad, según varios medios locales. El atleta japonés superó una infancia marcada por la tragedia. Recordemos que a los 4 años sufrió un grave accidente que le provocó graves quemaduras y limitó la movilidad de su brazo derecho, por lo que aprendió a jugar béisbol con la mano izquierda. Estamos hablando de, para muchos y para ese país precisamente, para Japón, el mayor representante del béisbol del país nipón. Pese a las adversidades, Harimoto desarrolló una de las carreras más exitosas del deporte japonés, conocido como la máquina de hits. Acumuló 3.085 de estos, una cifra que sigue siendo el récord del béisbol profesional de Japón. El único japonés que lo supera en total es Ichiro Suzuki, quien acumuló 4.367 hits en las grandes ligas estadounidenses, o más conocido como la Major League Baseball. 5:06 hasta ahora, la ciudad de Valparaíso, 12 grados de temperatura, se mantiene nublado con una humedad del 82%. Se mantiene nublado. Y en Santiago, a esta hora, 7 grados de temperatura, está nublado con una humedad del 88%.
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1: 5:10.
2: Bien, son las 5:10. Así es, vamos a retomar contacto con nuestra unidad móvil, con Vicente Aguilar, que se encuentra en la comuna de Estación Central. Vicente, estamos contigo. Tú nos indicas cuando estés listo. A ver si lo tenemos o no. Parece que hay algún tipo de problema ahí para la conexión. Sí, no, la verdad que no. La conexión está muy mala como para que podamos sacarlo ahora. Vamos a esperar un par de minutos para ver si se puede mejorar esta situación. Nos vamos a... Bueno, me dice que se tiene que mover, ya vamos a estar con él. Nos pidió un par de segundos, aparentemente tiene que mover el móvil donde se encontraba. ¿Qué es lo que está averiguando Vicente Aguilar? Una situación que ha ocurrido en la comuna de Estación Central. En este lugar ha ocurrido entonces un homicidio. ¿Les parece, William, si revisamos lo que marcará esta jornada y luego conectamos con Vicente para darle el tiempo? Él nos estaba conectado, pero le han pedido desde las diligencias que está ahí moverse del sector para... Seguramente están haciendo algún tipo de diligencia, estaba muy cerca del lugar. Ya volvemos con él en los próximos instantes.
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2: Golpe a los bolsillos. Esta jornada las gasolinas de 93 y 97 octanos subirán 30 pesos por litro y el diésel lo hará en 89 pesos por litro.
3: Estamos hablando de un golpe directo al bolsillo, justo en el peor momento posible, porque vienen las fiestas patrias, cuando efectivamente casi 2 millones de chilenos salen de viaje.
2: Un duro ajuste aplicó el Banco Central en su informe de política monetaria de septiembre, al estimar ahora un crecimiento inferior al 1% para este año.
4: Hoy día estamos viviendo también un sobreajuste, pero que no viene de parte del Banco Central, viene del propio gobierno.
5: Ajuste del gasto fiscal y transmisión de precios de los combustibles.
2: En conversación con la radio, el ministro de Hacienda, Jorge Quirós, respondió a su parte de trabajo por la meta de desempleo para 2030 y afirmó que se plantea objetivos exigentes.
6: Nosotros en Hacienda nos fijamos siempre metas exigentes, hacia allá vamos, mantenemos esa meta. Tenemos mucho por hacer, pero tenemos mucha confianza en las proyecciones de inversión que vienen y las cosas que estamos haciendo hoy día.
2: La moneda ingresó al Congreso. La reforma al mercado de capitales, que considera ejes relacionados con la vivienda, los beneficios tributarios y cambios a la ley de fraudes.
7: Este 7% de la vivienda sería mediante aportes continuos durante 30 meses. Podría excluir a los trabajadores con ingreso variable. Sería bueno tener un poquito más de flexibilidad.
2: El canciller Francisco Pérez le rayó la cancha al embajador de Estados Unidos, Brandon Yard, y le recordó que los representantes diplomáticos no deben opinar de política interna.
8: Los embajadores dijeron no deben opinar sobre la política interna de los países en que están. Se lo hemos hecho saber al embajador Yard en varias oportunidades y hoy día sí, fue exactamente es uno de los temas que tocamos.
2: El exfiscal Dinko Fodish, 3 detectives de la Policía de Investigaciones y un primo de Franco Parisi fueron detenidos al ser vinculados a una red de secuestros extorsivos.
9: Él no es fiscal, hace más de 15 años que salió del Ministerio Público.
10: Se echa de menos a que el Ministerio Público tenga su propio organismo interno de control.
2: Los homicidios consumados disminuyeron en 11,5% durante el primer semestre de 2026, con 472 víctimas en comparación con igual periodo del año pasado.
11: Cerca del 50% de las personas fallecidas en homicidio tienen antecedentes penales. Pero más allá de eso, estamos hablando de que fallecieron por homicidio 472 personas el primer semestre.
2: La Corte Suprema comenzará hoy la deliberación de los cuadernos de remoción. Será caso a caso y solo hay dos opciones, la destitución o la permanencia.
12: porque no olvidemos que el requerimiento de inconstitucionalidad es general. Entonces, si se acoge el requerimiento presentado por esta parte o por el resto de los colegas, sí va a tener relevancia en lo decisivo de fondo.

0: Prometió ante libertarios y republicanos su disposición a avanzar en indultos para exuniformados condenados por hechos vinculados al estallido social.
1: Nos planteó lo mismo que hemos escuchado ya en la prensa, que están avanzando caso a caso.
2: El presidente está hoy día con una disposición completamente distinta, mucho mejor a la que me había tocado con la anterioridad.
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0: Bien, ahora ya estamos con Vicente Aguilar desde la comuna de Estación Central. Ahora sí, Vicente, estamos contigo. Buenos días.
4: ¿Cómo están? Buenos días. Claro, estamos en contacto ahí en El Informador, dando cuenta de este hecho que se da cerca de la medianoche, el homicidio de un hombre, un ciudadano venezolano de 30 años, que precisaban que no contaba con antecedentes policiales. Pueden ver en imágenes de Bio Bio TV que ya comienzan los trabajos de la BOCAR, también personal de OS9 están en el lugar. Estamos justamente en Obispo Javier Vázquez con Avenida Padre Alberto Hurtado, donde se dio este hecho a eso de la medianoche, como les contaba. Sería entonces un ataque a disparos que sufre este hombre. La evidencia balística que se encuentra acá serían al menos 13 vainillas. Al menos 13 vainillas son las que se encuentran en este lugar. Pueden ver acá en imágenes, ¿cierto? Está este Hotel Rich, que se ve un letrero ahí donde está un furgón de color blanco. En este punto sería entonces donde una persona que iba transitando por Avenida Padre Alberto Hurtado se baja a pie y ahí efectúa estos disparos contra este hombre, que termina herido acá, pero termina falleciendo en la posta central. No fallece acá en este punto, sino que fallece en la posta central. Como les decía, ya están los trabajos de la BOCAR de Carabineros, ¿cierto? Ahí están ya moviendo un poco el carro. Tuve que moverme, estábamos conectando y nos pidieron poder movernos un poco el móvil para poder ingresar de mejor manera al personal que ya está trabajando en este punto. Hay que precisar que Obispo, entre Avenida Alberto Padre Hurtado y Nicasio Retamales, Obispo Javier Vázquez se encuentra cortado, se encuentra suspendido el tránsito peatonal y también vehicular por los trabajos que ya va a efectuar la BOCAR de Carabineros. Ahí pueden ver cómo ingresa este carro que acaba de llegar a este punto ya para empezar las diligencias, poder conocer también el número exacto de evidencia balística, saber de qué arma se trataría y también poder revisar algunas cámaras de seguridad que permitan dar con el paradero de este único pistolero que efectúa al menos 13 disparos y que termina con la vida de un ciudadano venezolano de 30 años sin antecedentes policiales acá en Estación Central, Mario.
0: Sí, estamos viendo la imagen en vivo tuya, Vicente, donde se ve que ya han comenzado los trabajos. Se va a demorar seguramente algún tipo de vocería. Lo que sabemos, que lo que nos mencionabas tú, que está trabajando la Fiscalía ECO, evidentemente esto es por algo, ¿no? Debe haber algún indicio que tenga que ver con el arista que ellos investigan. Lo último, hasta esta hora, ¿se logró saber si había alguna vocería sobre el otro caso que estábamos también siguiendo durante esta madrugada en la comuna de Colina?
4: No, lo que sabemos hasta el momento es que la Brigada de Homicidios de la Policía de Investigaciones y también Fiscalía ECO, que estuvieron en este punto primero y a solo minutos de que llegáramos nosotros, ya se estaban trasladando hasta la comuna de Colina. Hay que tener en cuenta también que hay una extensión, o ese viaje tiene por lo menos una duración de media hora, ¿cierto?, a esta hora. Por lo tanto, habría que esperar dentro de los próximos minutos a ver si podemos tener esa información también para Radiograma Matinal, pero lo que sabemos es que a esta hora, siendo las 5:19, no tenemos mayores antecedentes o una voz oficial de ese hecho que dejó 4 personas lesionadas allá en la comuna de Colina.
0: Claro, hay que entender, uno podría decir que de manera cronológica llegan a este lugar primero porque fue antes, ¿no?
4: Sería antes el hecho de Colina, ese es a las 9:30, alrededor de las 9:30, pero más bien sería por la cercanía a este punto.
0: Claro, obvio.
4: Sí, podríamos estar hablando de aquello. Y también por las instrucciones de la Fiscalía, que también tuvo un tiempo para designar si era la brigada de homicidios o también personal especializado de Carabineros quien trabajara. Finalmente, allá en Colina se designa la brigada de homicidios y también se entiende que con los antecedentes, con los disparos, ¿cierto? Fiscalía ECO tiene que estar a cargo de aquello.
0: Bien, vamos a mantenernos atentos a estos dos casos. Vicente, una madrugada lamentable con este

0: robo, con este intento de robo que termina con cuatro personas heridas a bala en Colina, con este homicidio consumado que se da a la comuna de Estación Central. Volvemos contigo en cualquier momento. Este, me imagino que vocería de ambos se va a demorar, por lo menos bastante rato, porque todavía están trabajando y en el otro recién están llegando al sector.
1: Claro, mira, lo que sí podríamos precisar es que ya cuando la Fiscalía ECO llegue a Colina, podríamos tener vocería por estos dos hechos, pero por lo menos los trabajos de la Bocar de Carabineros se están realizando ya hace al menos 5 minutos desde que llegaron, cuando íbamos a conectar y nos pidieron movernos de este lugar. Antes de cerrar, Mario, precisar que entonces esta calle entre Nicasio Retamales y Avenida Alberto Padre Hurtado, la calle Obispo Javier Vázquez, se encuentra cortado el tránsito, tanto peatonal y vehicular. Hay que tener ojo con eso también. Los peatones o quienes tengan que ir hasta el terminal, recordar que Nicasio Retamales está al terminal sur, podemos ver en imágenes también al fondo algún bus que está llegando o está saliendo a esta hora. Por lo tanto, si usted va apurado, tiene que pasar por esta calle Obispo Javier Vázquez, a tener ojito con eso, porque tiene que hacerlo por la Alameda y ahí llegar ya hasta Nicasio Retamales.
0: Bien, Vicente, gracias por el completo informe. Gracias, buenos días.
1: Que esté muy bien.
0: ¿Qué tal? La imagen en vivo de Vicente Aguilar desde la comuna de Estación Central, donde ha ocurrido entonces este homicidio. Hay varios auditores que nos están escribiendo. Acá nos dice: hola, buenos días. Acaba de haber un accidente en Amengual con Alameda en Estación Central, un vehículo volcado. Claro, le preguntábamos a nuestro auditor si es que estaba escuchando la radio. Efectivamente, está ese accidente, pero no ese reciente. Es un accidente que ocurrió la noche del día de ayer. Incluso uno diría temprano, uno diría un poquito antes de, uno podría decir un poquito antes de la medianoche incluso. Pero lo cierto es que esto fue ya hace rato. Lo cierto es que ahora están, entiendo, están quitando los vehículos, pero hay una conificación que por lo menos se mantiene desde hace ya varias horas. Son las 5 de la mañana con 22 minutos. Es BioBio la radio que te acompaña en este trasnoche de la radio.
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1: 5 de la mañana, 27 minutos.
2: Vamos a revisar las informaciones del deporte. Son las 5:26. Antes de eso, atención, nos escribe un auditor desde la ciudad de Rancagua. Nos dice que hasta ahora hay un incendio en el centro de Rancagua, en calle Edmundo Cabezas. Es un contenedor de basura, dice, esos que deja la municipalidad para echar escombros que ya no nos sirven. Me imagino que se refiere a una batea. En ese sector, en ese contenedor, aparentemente hay una persona en situación de calle que está aparentemente pernoctando allí, y a su espalda se nota que está quemándose, está en combustión, algo de material. Yo logro ver que es basura, cartón, muchísima basura, y se ve esta persona al lado. Es un contenedor que está completamente en llamas, ¿eh? Esto es comuna de Rancagua, calle Edmundo Cabezas. Hay un contenedor en ese lugar de la municipalidad para escombros y se está incendiando hasta ahora. Gracias ahí a Víctor Eduardo, que nos escribe a través de el WhatsApp. Bien, estábamos revisando el deporte 5:28. En una semana con homenajes a su ex entrenador, hablamos de Mirko Josic por el título de la Copa Libertadores del año 1991. El plantel de Colo-Colo prepara su compromiso ante Deportes Concepción en el Estadio Monumental. Una de las figuras del equipo puntero del campeonato es el delantero Lautaro Pastrán, que aún no cerró su continuidad en la institución.
3: Y bueno, todavía no nos hemos sentado a hablar, no me he sentado a hablar con mi representante, con el presidente. Faltan muchos partidos todavía, y obviamente me gustaría alzar un campeonato más con Colo-Colo, pero estoy tranquilo que he podido demostrar, digamos, lo que puedo aportar al equipo. Y nada, me gustaría obviamente seguir acá.
2: Universidad de Chile viajará este fin de semana a La Serena, y uno de sus protagonistas, Agustín Arce, se refirió al camino que eligieron los exjugadores de la institución, Darío Osorio y Lucas Asadi, que hoy están actuando en el fútbol europeo.
4: Es un gran ejemplo, creo que saltar a Europa es lo que todo jugador joven quiere, pero creo que hoy en día estoy enfocado acá en la U, en el partido de fin de semana, y eso es lo que estoy enfocado, y ya lo otro se verá más adelante.
2: En el desarrollo de la jornada número 25 del torneo de ascenso, Recoleta superó por 2-1 a San Marcos. Santa Cruz dio la sorpresa derrotando a Iquique en el Tierra de Campeones, mientras que Copiapó y Magallanes repartieron puntos en el Luis Valenzuela Hermosilla. Hoy, desde las 20 horas, Cobreloa buscará un triunfo ante Antofagasta que le permita igualar en lo más alto del certamen a Santiago Wanderers y su entrenador César Bravo, que se refirió a las bajas que tendrá esta noche de David Tapia y Gustavo Gotti.
5: Lamentablemente no vamos a poder contar con ambos jugadores, pero lo importante es que hay un plantel y ellos puedan realizar las tareas que uno está solicitando, y sobre todo a través de insertar una idea de juego, y que el plan de juego se pueda realizar frente a un cuadro difícil, un lindo clásico, el último partido de la fecha. Entonces va a ser una linda motivación para todos.
2: 5 de la mañana, 30 minutos. El automovilismo, desde las 18 horas en la Plaza de la Independencia de Concepción, se realizará la largada protocolar del Rally Mundial, que por quinta vez se correrá por los caminos de la región del Biobío. Uno de los mejores pilotos nacionales, el local Jorge Martínez, entregó sus objetivos para este fin de semana.
6: Sabemos también que los competidores contra quien vamos a competir son de tremendo nivel, son los mejores del mundo. Nos hubiese gustado llegar un poco más calentito. La suspensión de la fecha creo que nos va a afectar un poco. Pero por otro lado, tenemos cierto conocimiento ya, hay varios caminos que se repiten, hay caminos nuevos que nosotros tuvimos la oportunidad al menos de pasarlos una vez en carrera. Expectativa, tratar de repetir al menos lo que hicimos y ojalá superarnos. O sea, hacer un podio en nuestra categoría.
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1: Cinco de la mañana, 31 minutos.
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9: Hermoso como vacuno joven es el canto de las ranas guisadas de entre perdices. 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
10: Voz dura y rasposa de un poeta duro, el poeta Pablo de Roca, que se suicidó el 10 de septiembre del año 1968. El verdadero nombre de Pablo de Roca era Carlos Díaz Loyola y había nacido el año 1894 en Licantén, cerca de Curicó. Sus primeros estudios los realizó en la Escuela Pública número 3 y después en el internado del Seminario Conciliar de Talca. Cuentan que sus compañeros en el seminario le decían Amigo Piedra, el sobrenombre que luego convirtió en Roca y finalmente en el conocido seudónimo de Roca. A los 16 años fue expulsado del seminario. ¿Por qué? Por ateo y rebelde, por leer libros considerados obviamente por los curas, como de autores blasfemos, o sea, Nietzsche y Voltaire, por ejemplo. Entonces, de Roca se trasladó a Santiago y ya en 1920 dirigía la revista Numen, creada por él mismo, y posteriormente fundó su propia editorial, que se llamó Multitud. Pablo de Roca participó del movimiento anarquista y también se sumergió en la lectura de los llamados escritores malditos, sobre todo Nietzsche en filosofía, Baudelaire, Rimbaud y el Conde de la Tremont en poesía. También de Roca fue miembro del Partido Comunista, donde incluso fue candidato a diputado. De ahí que la política se convirtiera en un elemento recurrente de su poesía. Aunque claro, también la política y la poesía los distanció. ¿De quién? De Pablo Neruda, que seguía la línea más ortodoxa, por ejemplo, del Partido Comunista. De Roca era más bien un rebelde comunista. De Roca recibió el Premio Nacional de Literatura en 1965 por una obra siempre fiel a su visión del mundo, anárquica y contestataria, rupturista y polémica. Cuenta el periodista Marcelo Mendoza en su Crónica y suicidio del dinosaurio irritante, ese fue el título, que fue publicada esta crónica en un número de la revista APSI el año 1986. Carlos se había levantado a eso de las 9 de la mañana. Se había bebido con fruición el jugo de huesillos y el café y comió tostadas. Había hablado por teléfono con su hija Luco y salió al jardín. 5 minutos antes de las 10 se había encerrado en su escritorio. Allí se sentó, en su entrañable sillón de mimbre, testigo de tantos tremendos poemas, se puso sus lentes ópticos y se meció algunos escasos minutos. Entonces, exactamente a las 10:10, tomó el revólver, el grandísimo Smith & Wesson calibre 44, niquelado con cacha de nácar, que le obsequió en México el muralista David Alfaro Siqueiros. Introdujo el cañón en la boca, lo mordió con rabia e hizo fuego. Y agrega Marcelo Mendoza en esta crónica: el estallido fue lo más grande. Yolanda, el ama de llaves, nerviosa, interrogó a su sobrina Margarita acerca de si ella había quebrado algún vidrio, pero no había. Las mujeres entendieron rápido que aquello era grave. Corrieron al escritorio del poeta y entraron. Pablo de Roca estaba tendido hacia atrás, mirando al techo, con los anteojos colgando de la oreja derecha y la sangre manando de su boca. El arma permaneció apretada con fuerza a su diestra. El mismo día, 10 de septiembre de 1968, no más de 2 horas después, de la Municipalidad de La Reina visitarían al poeta, en su misma casa de la calle Valladolid 160, para notificarle que, en reconocimiento de su labor, el municipio había decidido que la calle donde él moraba llevaría su nombre. La calle donde él ya había morado, porque Pablo de Roca se había suicidado ya ese 10 de septiembre de 1968.
9: Como el choro de miel que se cosecha entre mujeres.
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1: 5 de la mañana, 38 minutos.

0: 5 de la mañana, 42 minutos.
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0: Faltan 14 minutos para las 6 de la mañana.
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0: faltan 10 minutos para las 6 de la mañana.
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0: Faltan 9 minutos para las 6 de la mañana.
5: Es el momento preciso para revisar lo que ocurre en la ruta 5 Sur entre Buin y Río Claro. Se mantiene nublado, pero hay trabajo con intervención de pista en el kilómetro 33. En dirección hacia el norte. Y en el acceso sur a Santiago, en el tramo Lace de Espuse al paso superior a Angostura, está nublado, pero hay trabajos continuos con intervención de la pista número 1, sentido poniente, el kilómetro 2700 hasta el kilómetro 3800, sector San Francisco. Y luego trabajos continuos con intervención de pista número 2, sector oriente, kilómetro 4 al kilómetro 3500, sector San Francisco.
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5: Nos vamos. Que tengan una excelente jornada. Sigan en compañía de Bio Bio la radio. Y por supuesto, no se olvide de revisar nuestro sitio web biobiochile.cl, porque ahí se va a poder enterar de todo. Y además, vote por los premios Cordillera en página 7. Ahí usted puede votar, son 19 las categorías. Nosotros en el trasnoche estamos... No quisimos ser parte de la nominación. Esa onda. Ya, que les vaya bien, que tengan lindo día, cuídense. La temperatura va a estar bastante agradable, lo estuvimos conversando más temprano. Así que bueno, se nota que la primavera ya viene a pasos agigantados. William, muchas gracias, nos reencontramos mañana. Chau.

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4: 9 golpe a los bolsillos. Hoy las gasolinas de 93 y 97 octanos subirán 30 pesos por litro. Y el diésel lo hará en 89 pesos por litro.
5: Estamos hablando de un golpe directo al bolsillo, justo en el peor momento posible, porque vienen las fiestas patrias, cuando efectivamente casi 2 millones de chilenos salen de viaje.
6: Un duro ajuste aplicó el Banco Central en su informe de política monetaria del mes de septiembre, al estimar ahora un crecimiento inferior al 1% para este año.
7: Hoy día estamos viviendo también un sobreajuste, pero que no viene de parte del Banco Central, viene del propio gobierno.
8: Ajuste del gasto fiscal y transmisión de precios de los combustibles.
4: En conversación con la radio, el ministro de Hacienda Jorge Quiroz respondió a su par del trabajo por la meta de desempleo para 2030 y afirmó que se plantea objetivos exigentes.
9: Nosotros en Hacienda nos fijamos siempre metas exigentes, hacia allá vamos, mantenemos esa meta. Tenemos mucho por hacer, pero tenemos mucha confianza en las proyecciones de inversión que vienen, en las cosas que estamos haciendo hoy día.
6: La moneda ingresó al Congreso, la reforma al mercado de capitales, que considera ejes relacionados con la vivienda, los beneficios tributarios y cambios a la ley de fraudes.
10: Este 7% de la vivienda sería mediante aportes continuos durante 30 meses. Podría excluir a los trabajadores con ingreso variable. Sería bueno tener un poquito más de flexibilidad.
4: Chile se retiró de las negociaciones sobre cooperación tributaria en la Organización de Naciones Unidas.
6: El canciller Francisco Pérez rayó la cancha al embajador de Estados Unidos, Brandon Yad, y le recordó que los representantes diplomáticos no deben opinar de política interna.
11: Los embajadores dijeron no deben opinar sobre la política interna de los países en que están. Se lo hemos hecho saber al embajador ya en varias oportunidades y hoy día sí, fue exactamente es uno de los temas que tocamos.
4: El ex fiscal Vinko Fodic, 3 detectives de la Policía de Investigaciones y un primo de Franco Parisi fueron detenidos al ser vinculados en una red de secuestros extorsivos.
12: Él no es fiscal, hace más de 15 años que salió del Ministerio Público.
13: Se echa de menos a que el Ministerio Público tenga su propio organismo interno de control.
6: Hoy se inicia el primer juicio oral por el crimen del teniente venezolano Ronald Ojeda.
4: Los homicidios consumados disminuyeron un 11,5% durante el primer semestre de 2026, con 472 víctimas. En comparación con igual periodo de 2025.
14: Cerca del 50% de las personas fallecidas en homicidio tienen antecedentes penales. Pero más allá de eso, estamos hablando de que fallecieron por homicidio 472 personas el primer semestre.
6: La Corte Suprema comenzará hoy la deliberación de los cuadernos de remoción. Será caso a caso y solo hay 2 opciones, la destitución o la permanencia.
15: Porque no olvidemos que el requerimiento de inconstitucionalidad es general. Entonces, si se acoge el requerimiento presentado por esta parte o por el resto de los colegas, sí va a tener relevancia en lo decisivo de fondo.
4: El gobernador metropolitano, Claudio Orrego, celebró el fallo de la justicia electoral que lo mantuvo en su cargo y avisó que continuará en política hasta que se muera.
16: Y voy a ser candidato a algo. No sé qué, pero a algo, es decir. Pero no me van a ver retirado a los cuarteles de invierno, tengo más ganas que nunca.
6: La oposición elevó la presión para conmemorar el 11 de septiembre, al tiempo que el Ejecutivo reiteró que no tiene contemplada ninguna actividad oficial para mañana viernes.
17: Todo el mundo tiene derecho a enfrentar esta fecha como quiera, pero en paz.
18: Considero que corresponde una conmemoración, Chile debe recordar.
19: Eso evidentemente es una falta a su investidura como presidente de la República.
4: El presidente José Antonio Kast comprometió ante libertarios y republicanos su disposición a avanzar en indultos para ex uniformados condenados por hechos vinculados al estallido social.
19: Nos planteó lo mismo que hemos escuchado ya en la prensa, que están avanzando caso a caso.
20: El presidente está hoy día con una disposición completamente distinta, mucho mejor a la que me había tocado con la anterioridad.
6: En noticias del ámbito internacional, Donald Trump prometió $5,000 a todos los estadounidenses adultos si es que los republicanos ganan las elecciones parlamentarias de noviembre.
4: El precio del petróleo se mantiene por encima de los $100 por barril ante la escalada de ataques iraníes en el estrecho de Hormuz.
6: Al menos 2 muertos y 20 heridos dejó un nuevo ataque ruso con drones en contra de un centro comercial en Ucrania.
4: Cilia Flores, esposa de Nicolás Maduro, solicitó al sistema judicial de Nueva York poder esperar el juicio en su contra fuera de la prisión debido a problemas cardíacos.
6: Condenaron a más de 9 años de cárcel al expresidente ecuatoriano Abdalá Bucaram por delincuencia organizada durante la pandemia.
4: En el deporte, el entrenador Nicolás Córdoba entregará hoy la lista de futbolistas citados para la selección chilena que disputará a fines de este mes amistosos frente a Canadá, Estados Unidos y México.
21: Siempre va a ser un sueño vestir la camiseta de la selección.
22: ¿A qué jugador no le gustaría ir a la selección? A mí no me han dicho nada, todavía no. Es todo rumor, así que tranquilo.
6: Desde las 6 de esta tarde se va a realizar la largada protocolar del Rally Mundial en la Plaza de la Independencia de Concepción.
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6: 6:07 a.m.
4: Muy buenos días, bienvenidos a Radiograma. Junto a Catherine Cubillo estamos comienzo esta edición. Vamos a comenzar a revisar noticias relevantes ocurridas tanto en Chile como en el mundo en las últimas horas. Estaremos hasta las 10 de esta mañana y nuestro compromiso es que usted quede totalmente informado. Le ofrecemos desde ahora información independiente. Catherine, buenos días.
6: ¿Cómo estás, Tomás? Buenos días. Buenos días también a nuestros auditores, a todos quienes ya están con nosotros y van a estar acompañándonos en esta revisión de las noticias. A esta hora siempre saludamos a todos ahí en las 43 estaciones de Bio Bio, la radio en todo el país, que están conectadas para informarse. También, por supuesto, quienes están en la plataforma digital, es biobiochile.cl. Y, por supuesto, quienes nos escuchan y nos ven a través de Bio Bio TV.
4: Santiago en estos instantes está con cielo nublado. La temperatura alcanza los 8 grados. La humedad es del 89%. Para esta jornada, Santiago espera un día nublado en la mañana. La tarde va a estar nublado, variando a cubierto con chubascos aislados, los que se van a prolongar hasta la noche. Y se espera una temperatura máxima de 18 grados. En Viña del Mar y Valparaíso, cielo nublado, temperatura 8 grados, humedad 93%. Para Viña del Mar y Valparaíso se espera durante esta jornada un día que va a estar nublado todo el día y una temperatura máxima de 16 grados. En Concepción, cielo nublado, temperatura 7 grados, humedad 93%. Para Concepción se espera un día nublado. En la noche va a estar nublado, variando cubierto y con chubascos aislados y una temperatura máxima de 16 grados.
6: Comencemos de inmediato con las noticias. Revisemos un resumen policial de las últimas horas. En Colina, una supuesta venta de un teléfono terminó en una balacera. 4 personas resultaron heridas de bala, 2 de ellas feligreses de una iglesia.
4: Y en Estación Central, un hombre de 30 años murió tras recibir múltiples disparos en plena vía pública. En el lugar se efectuaron al menos 15 disparos. Vicente Aguilar, muy buenos días.
6: Hola, Vicente.
23: ¿Cómo están? Muy buenos días. Comenzamos la revisión de noticias que ha marcado las últimas horas con este hecho que se da en la comuna de Colina, donde 4 personas resultaron heridas a bala durante la noche. Esto luego de una supuesta venta de un teléfono celular que terminó con disparos contra un vehículo que podemos ver en imágenes de BioBio TV, un Hyundai i10 blanco que recibe impactos en el lado del chofer, en la puerta y también en la luneta trasera. Este vehículo queda ahí en la calzada, queda abandonado. ¿Por qué? Porque se suben dos personas a este Hyundai que serían los supuestos compradores. Esto ocurre a unas cuadras de este punto, quienes le indicaron al chofer del auto que debían avanzar algunos metros para recibir el dinero, y hasta esta intersección, vista hermosa con Valparaíso, llegan, y es ahí donde dos sujetos habrían intimidado con armas de fuego a estos dos vendedores, ¿cierto? El conductor intenta escapar acelerando, y en ese momento es que se efectúan múltiples disparos en este sector, dejando heridos al chofer, también al copiloto. Y ponga atención con lo siguiente, porque esto es muy preocupante. Parte de los proyectiles continuaron, ¿cierto?, su trayectoria e ingresaron hasta una iglesia evangélica que estaba en pleno culto a eso de las 9:30 del pasado día miércoles. Es ahí que ingresan por unas ventanas, y son dos feligreses los que terminan alcanzados por estos disparos. Uno de ellos, según información que pudimos recabar en el lugar, sería el pastor de esta iglesia, Iglesia IMEP Colina, así se llama. De esta forma son cuatro las personas lesionadas, todas fuera de riesgo vital y trasladadas hasta distintos centros asistenciales de la región metropolitana. Carabineros mantiene resguardo en el lugar. Llegó la Fiscalía Écodo hace algunos minutos y la Brigada de Homicidios es quien debe investigar entonces este hecho, saber también dar con el paradero de estas personas. Hasta el momento, hasta el cierre de este informe, no hay alguna vocería por este hecho de parte de la Policía de Investigaciones ni de la Fiscalía Eco. En otro hecho que ocurre durante la noche, un hombre de 30 años murió tras ser atacado a balazos durante la madrugada, esto en Estación Central. El hecho ocurrió pasado la medianoche en calle Obispo Javier Vázquez, próximo este punto a avenida Padre Alberto Hurtado y Nicasio Retamales. Para que tengan una referencia, es a solo una cuadra del Terminal Sur, de la entrada posterior del Terminal Sur de buses. Según los antecedentes que pudimos tomar en el lugar, este hombre se habría acercado, el pistolero, hasta la víctima y efectuado múltiples disparos en su contra. Este hombre, la víctima de 30 años, cae herido en el lugar y esta persona le habría propinado nuevos disparos. Uno de los acompañantes de la víctima comenzó a detener vehículos para pedir ayuda, y ahí es que es subido a un vehículo particular y trasladado hasta la posta central, donde finalmente se constata su fallecimiento producto de estas lesiones. En el sitio del suceso, ahí en Estación Central, se encontraron al menos 15 casquillos de munición, ¿cierto?, el calibre 9 milímetros. La víctima, hay que precisar que fue identificado como un ciudadano venezolano de 30 años, quien no mantenía antecedentes policiales. Se mantiene a esta hora aislado entonces el sitio del suceso, esto en el sector de Obispo Javier Vázquez, entre avenida Padre Hurtado y también Nicasio Retamales, muy próximo al terminal de buses sur, así que quienes circulen por ahí a tener los cuidados, ¿cierto?, a tener que darse la vuelta por la Alameda, porque no se puede transitar ni peatonalmente ni en vehículo en este sector de Estación Central.
1: Vicente, entonces el pistolero lo que hizo, además de dispararle, rematarlo en el suelo.
23: Tal cual, sí. Eso es lo que se informa. Serían al menos tres disparos que tiene esta persona, y luego de dispararle, sería un solo pistolero, una persona que se baja de un vehículo, se acerca a este hombre y ahí efectúa estos disparos, y ya cuando está en el suelo vuelve a disparar en múltiples ocasiones. 15 disparos.
1: Un sicario. ¿Con rostro descubierto?
23: Es lo que se está esperando, ¿cierto? Tener mayores antecedentes. Carabineros está trabajando, la Bocar y Fiscalía Eco también. Así que eso es parte de lo que podrían precisarnos más adelante.
6: Y reiteremos el lugar, porque nos estaban escribiendo auditores para decirnos que todavía está vigente el procedimiento policial, entonces les llama la atención porque está cerrado.
23: Claro.
6: Porque hay carabineros en el lugar, es a consecuencia de esta situación.
23: Sí, está trabajando la Bocar, entonces el cierre está en calle Obispo Javier Vázquez, entre avenida Padre Alberto Hurtado y Nicasio Retamales. Esto es a solo una cuadra de la entrada posterior del Terminal Sur en Estación Central.
1: Muchas gracias, Vicente.
23: Que esté muy bien.
6: Gracias, Vicente. Hasta pronto.
4: Y un carabinero abatió a un presunto delincuente en la comuna de Lo Prado.
6: Además, detuvieron a 3 personas imputadas de ser autoras de una serie de robos con intimidación a camiones, esto en la comuna de Pudahuel.
4: En otro hecho, bombero rescató a una persona que quedó atrapada al interior de un automóvil que se volcó en plena Alameda. Vamos hasta una de nuestras unidades móviles en la región metropolitana.
6: Revisemos de inmediato la información. Cristian Borkowski, buenos días.
3: Hola, muy buenos días, Katy y Tomás. Estamos acá en la comuna de Lo Prado con la primera información que ustedes señalaban y que tiene que ver con un procedimiento policial que se está desarrollando a esta hora acá en el sector Brujo de los Andes con pasaje Pasco, en la comuna antes mencionada. Y carabineros, ya ven ustedes cómo está trabajando con personal del Ministerio Público que han llegado acá. Una persona que fue abatida, o habría por lo menos sido abatida por un funcionario policial, eso es lo que se está señalando preliminarmente. Nosotros estamos esperando que el coronel Cristian Acevedo, que es el prefecto de la prefectura Santiago Occidente, se puede acercar a nosotros y entregarnos más antecedentes. Las imágenes que ustedes están viendo son completamente en vivo y sin editar de lo que estamos mostrando a esta hora acá en la comuna de Lo Prado. La persona abatida es un hombre que habría estado acá con otras personas y bajo las circunstancias que se están

0: contacto, es justamente donde se desarrolla esta situación que termina con una persona fallecida. Ustedes ven cómo Carabineros se mueve acá, no podemos pasar al otro lado de la Wincha Amarilla, producto que es el sitio del suceso, y el cuerpo ya está por lo menos cubierto con una capa del servicio médico legal, por lo que entendemos que también los peritos forenses del médico legal ya están viendo también la situación para posteriormente llevárselo. Así que nosotros estamos a la espera de que el coronel Acevedo se pueda acercar para hablar con nosotros y entregarnos más antecedentes sobre esta información a Carlos Prado, que está en pleno desarrollo. Bueno, mientras esperamos que eso ocurra, vamos a cambiar de tema, nos vamos a ir a otro hecho, porque en la comuna de Pudahuel, Carabineros detuvo a 3 personas que están más que todo involucradas con una banda que se dedicaba al robo de camiones. Esta situación se generó en el sector de Avenida Costanera Norte con Américo Vespucio, donde en rigor ahí lo que hizo Carabineros fue fiscalizar un vehículo que tenía unas características que ya habían sido denunciadas. Era una especie de minibús o un furgón un poco más grande donde iban estas personas y que había sido señalado como un vehículo que realizaba abordazos y encerronas a camiones. ¿Qué llevaban estos camiones? Principalmente cigarrillos y también llevaban carne, es decir, eran objetivos específicos que esta banda tenía. Finalmente, lo que hizo Carabineros fue desarrollar una fiscalización a este vehículo. Las personas, cuando vieron esto, se bajaron, corrieron a pie, detuvieron a una en infragante y las otras alcanzaron a escapar, y estas otras 2 se subieron a un camión. Y fíjense ustedes que con un arma blanca, con un cuchillo, intimidaron al conductor de este camión y prácticamente lo secuestraron para que los obligara a llevárselos y así escapar de la policía. Pero Carabineros se dio cuenta de esta situación y alcanzó a detenerlos. El balance es de 3 detenidos. Y por supuesto toda la situación que tiene que ver con esta investigación, además de un armamento de fuego con sus respectivas municiones. Nosotros estuvimos hablando con Carabineros, que nos entregó más detalles sobre esta situación. Ustedes van a escuchar justamente a continuación a los funcionarios policiales que nos entregaron más detalles ahí en el sector de antes mencionado, de la ruta 68 con la Costanera Norte, en la comuna de Pudahuel.
1: Al intentar fiscalizar un vehículo que está asociado a una serie de delitos de robo con intimidación que afecta a camiones, al ver la presencia policial e intentan escapar corriendo del lugar, abordaron un camión que circulaba por el lugar, intimidando a su conductor, se logró incautar un armamento tipo pistola.
0: Claro, un armamento tipo pistola que está habilitada para el disparo, por cierto, con sus respectivas municiones, y ahora se está viendo cuántas, digamos, personas podrían estar involucradas en este hecho, así como también cuántos hechos habrían cometido, que ya prácticamente era parte de la costumbre de estos delincuentes realizar este tipo de atracos a camiones que llevaban específicamente ese cargamento. Estamos hablando de cigarrillos y también ahora, sobre todo por previo a las fiestas patrias, los camiones que trasladan carnes. Mientras eso está en desarrollo también, vamos ahora a cambiar de tema al último hecho que ocurrió en horas de esta madrugada, porque un grave accidente de tránsito se registró en la comuna de Estación Central, específicamente en el sector de la Alameda Libertador Bernardo O'Higgins con General Amengual, donde un vehículo de alquiler, un taxi, colisionó con un vehículo particular y a este último se volcó, quedó semivolcado. De hecho, todavía está ahí en el lugar de la Alameda siendo custodiado por Carabineros. Y lo grave de esta situación es que el ocupante quedó atrapado e inconsciente dentro del automóvil, por lo tanto Carabineros y bomberos debieron hacer todo un procedimiento de rigor para poder sacarlo con el mayor cuidado posible, y a raíz de esa situación posteriormente sacar el otro automóvil, que es el taxi, para que no obstaculizara el tránsito. En concreto, al herido se lo llevaron a un centro asistencial con lesiones de carácter leve, pero es una situación grave que ocurrió en horas de esta madrugada. Ya lo decían en el trasnoche, justamente gracias a nuestros auditores nos enteramos de esta información, y por supuesto también llamar a la precaución porque el automóvil volcado sigue ahí en el sector de la Alameda con Amengual, en la comuna de Estación Central, esperando que la grúa lo retire. 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
2: 6:20.
3: Atención, que auditores nos informan que en Juan Sebastián Bach, con la avenida Vicuña Mequena, en la comuna de San Joaquín, se ha producido un accidente. Está lleno de autos de seguridad y no había carabineros ni ambulancias. Mostramos imágenes de lo que está ocurriendo en ese lugar, Juan Sebastián Bach, con Vicuña Mequena. Las imágenes ahí están en Bio Bio TV. Y una ambulancia, no había carabineros ni ambulancia en ese lugar, fue al costado poniente de Vicuña Mequena, según nos dicen auditores. Es un choque, un accidente en ese lugar de la comuna de San Ramón.
4: Y también nos cuentan que en Camino a Melguilla con 4 Poniente, el semáforo está apagado a esta hora. Tenga precaución, se va a armar taco conforme avanza la mañana, ya son las 6:21.

0: minutos y está apagado el semáforo de Camino a Melipilla con 4 poniente. Con precaución.
1: Un total de 9 detenidos dejó un operativo de carabineros en la comuna de La Pintana.
0: Ahí la policía incautó drogas, armas, municiones y medicamentos restringidos. Nos vamos a otra de nuestras unidades móviles. Rodrigo Pino, buenos días.
2: Sí, buenos días. Un trabajo que desarrolló el personal del OS7 Antidrogas de Carabineros en conjunto con otras unidades, entre ellas el Grupo de Operaciones Policiales Especiales y también lo que tiene relación con control de orden público. Se hizo el allanamiento al menos a 7 viviendas en la población del Castillo, esto es en la comuna de La Pintana, luego de la denuncia y la aclaración respecto de la venta de drogas y otros artículos al interior de esta población por parte de esta banda criminal. Se hizo el ingreso a estas propiedades, gran parte de ellas incluso blindadas, parecían prácticamente búnkers para evitar puntualmente el trabajo policial y también evitar también las denominadas quitadas de drogas. Finalmente, los carabineros logran ingresar a estas propiedades logrando la detención de al menos 9 personas que estarían ligadas a esta banda criminal. 2 de ellos cuentan con antecedentes policiales previos y uno de ellos sería prácticamente el líder de esta banda criminal, que es por antecedentes uno de las personas más peligrosas en torno a esta organización criminal. Que no escuchemos las palabras respecto de la teniente Javier, de la capitán, bien digo, Javiera García, vocera de Carabineros, que nos entregó detalles de esta persona que está detenida y también de lo que se incautó en torno a este procedimiento de Carabineros.
3: Entre ellos hay un hombre quien además tiene una orden vigente por el delito de homicidio y quien dentro del análisis de la investigación se establece como el líder, quien estaría posicionado en el tráfico de drogas como también los delitos de homicidio y delitos violentos. Se logra encontrar e incautar 3 armas de fuego tipo pistola, munición, droga y a esto se suma medicamentos con receta retenida.
2: Sí, entre los incautados se encuentra cocaína, marihuana, ketamina, además de pasta base y también estos elementos prohibidos de medicamentos que están sujetos a restricción en el comercio formal y que estaban siendo también retenidos y comercializados por parte de esta banda criminal. Además se incautaron estas armas de fuego y lo que llama la atención, dentro de estas armas de fuego se encontró un silenciador, un elemento que está prohibido en nuestro país, además de poco más de 4.700.000 pesos en dinero en efectivo producto de la venta de drogas. Estas 9 personas van a quedar a disposición del Ministerio Público. El armamento también fue requisado por Carabineros para ser sometido a peritajes por parte del laboratorio de Carabineros y también se están realizando la cadena de registro para ver el origen de estos elementos, sobre todo la droga incautada a esta banda criminal. 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
4: 6 de la mañana, 24 minutos.
1: Un conductor fue detenido tras atropellar a un inspector municipal en la comuna de Viña del Mar.
0: Y en Valparaíso, una persona resultó lesionada tras un incendio que afectó a un remolque, y eso fue en el sector de Peñuelas. Por cierto que nos vamos de inmediato hasta la región de Valparaíso, a una de nuestras unidades móviles en la zona. Lucas Peña, buenos días.
5: Hola, ¿qué tal? Muy buenos días. Y claro, porque vamos a comenzar repasando los antecedentes que se manejan hasta el momento acerca de esta emergencia que ocurrió en horas de la noche y que afectó a un inspector municipal de la comuna de Viña del Mar. El contexto es el siguiente. Funcionarios municipales se encontraban realizando trabajos para el retiro de una estructura metálica de la pasarela Villa Hermosa. Y es en ese momento cuando este inspector fue atropellado. Ante esto hubo un despliegue por parte de diferentes equipos, como es el caso de personal del SAMU, Seguridad Municipal, de Carabineros, donde se realizaron diferentes trabajos. El primero, atender a la víctima, quien presentó múltiples golpes, pero al momento de ser atendido se encontraba consciente. Nos referimos a este inspector municipal. Y lo segundo es fiscalizar al conductor involucrado en el atropello. Y es ahí cuando podemos confirmar, según fuentes de la radio, es que arrojó alcohol en su sangre, siendo finalmente detenido por parte de Carabineros. Estaremos obviamente ampliando la información acerca de esta detención que surge a raíz de este atropello que afectó a un inspector municipal en el sector de Villahermosa de la comuna de Viña del Mar. Esto por lo menos acerca de lo que ocurrió en la ciudad de Jardín en horas de la noche, porque ahora vamos a trasladar a la comuna de Valparaíso, ya que bomberos se tuvo que recurrir al sector de Peñuelas debido a un incendio que se registró en la intersección de las calles Álamo Blanco con Álamo Negro. Se trata de un remolque adaptado como vivienda que resultó completamente siniestrado este remolque. emergencia que pudo ser controlada después del trabajo de tres unidades por parte del cuerpo de bomberos de la comuna de Valparaíso. Sin embargo, los voluntarios confirmaron que una persona resultó lesionada producto del intenso humo que se registraba en el sector. Inhaló este humo que lo afectó en el contexto de este incendio. Esta persona fue atendida por el personal del SAMU para posteriormente ser derivado al respectivo centro asistencial después de este incendio que se registró en el sector de Peñuelas de la comuna de Valparaíso. En la región de Valparaíso, Bio Bio, La Radio.
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4: 6 de la mañana, 27 minutos.
1: El crecimiento de Chile se desploma en 2026. El Banco Central redujo su proyección desde el 1,75% a un máximo de solo 0,75% para este año, ante el menor consumo e inversión y la debilidad del mercado laboral.
9: Este miércoles el Banco Central publicó su informe de política monetaria de septiembre que redujo su rango de crecimiento para este año pasando de un 1 a un 1,75%, que era lo del IPOM de junio, ahora hasta el rango de 0,25 a 0,75%. Esto no hace más que confirmar el deterioro mayor en la actividad económica chilena. El Central apunta a la desaceleración del segundo trimestre. Suma el deterioro del mercado laboral, la caída en la confianza, el encarecimiento de los combustibles y su efecto en los ingresos de hogares y empresas. Patricio Gana, director de ACA Contadores, sumó también el ajuste fiscal. En tanto, la presidenta del Central, Rosana Costa, llamó a adaptar también el mercado laboral a los nuevos tiempos y la tecnología.
10: Hicieron una disminución demasiado agresiva en términos de gasto fiscal y eso terminó afectando la economía completa.
11: La tarea no consiste en detener estos cambios, sino prepararnos mejor para que sus beneficios se traduzcan en más oportunidades.
9: Por otro lado, el gobierno promete que la recuperación llegará en el último trimestre.
4: 6 de la mañana, 28 minutos.
1: La ANAP informó las variaciones estimadas de los precios de las bencinas y el diésel justo en la semana previa a las fiestas patrias.
0: Tanto la gasolina de 93 como la de 97 octanos subirán, o ya subieron, 35 pesos por litro desde hoy jueves, mientras que el diésel tendrá un incremento más fuerte, 89 pesos por litro.
1: El gas, el licuado para uso vehicular por su parte, bajará 6,1 pesos por litro.
0: Desde fines de mayo que las bencinas y el diésel venían registrando importantes bajas. Sin embargo, en julio la situación dio un giro tras el recrudecimiento de los ataques entre Estados Unidos e Irán, que elevó los precios del petróleo.
1: Con esto ya se cumplen 3 ocasiones seguidas de alzas.
0: El ministro de Hacienda, Jorge Quirós, presentó la reforma al sistema de capitales ante el Congreso Nacional.
1: Anunció la creación del Fondo Nacional de la Vivienda, beneficios tributarios para pymes y cambios a la ley de fraudes.
12: El ministro de Hacienda, Jorge Quirós, se presentó ante la Comisión de Hacienda de la Cámara Baja la reforma al mercado de capitales y acceso a la primera vivienda, iniciando oficialmente su trámite legislativo. El proyecto crea el Fondo Nacional de Vivienda y, según el secretario de Estado, tiene un financiamiento para contribuir al acceso de 150.000 viviendas nuevas o usadas, estableciendo nuevas reglas de ahorro para los postulantes a viviendas de hasta 6.000 UF o 245 millones de pesos. Se exigirá un ahorro de 30 meses, 2 años y medio, y si las personas alcanzan a reunir al menos el 7% del valor de la vivienda que aspiran a obtener y la diferencia para llegar al 10% del pie saldrá de este fondo. Respecto del mercado de capitales, Quirós explicó que el cambio más importante del proyecto es incorporar a las pequeñas y medianas empresas a un beneficio tributario que en la actualidad solo existe para las empresas de gran tamaño.
13: Supongamos que ahora viene alguien más empeñoso y hace un fondo de inversión pública en pymes. Las pymes tuvieron éxito. Vendió la cuota, todo lo impuesto. Global complementario. El sistema no está armado para tener acceso a capital para todas las empresas en Chile. Nadie arma fondos de inversión para las pymes. Entonces lo que acá se propone, extendamos este beneficio a otra empresa.
12: El ministro Quirós proyectó que de aprobarse la reforma completa en el Congreso aquí a diciembre o antes de fin de año, los efectos y beneficios concretos que están contenidos en la iniciativa comenzarían a regir en marzo del 2027.
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4: Seis de la mañana, 6:31.
0: Y un auditor que nos cuenta que nuevamente en esta semana, a esta hora, en el sector de Rinconada, es en la comuna de Maipú, en la ruta 78, a un kilómetro, de la autopista 78, van transitando 40 buses con militares. Ustedes los ven a través de BioBio TV, ven los buses, la caravana de buses hasta ahora. El destino final es el Parque O'Higgins, porque van a ensayar para la parada militar de la próxima semana, del sábado 19 de septiembre. Comienza a formarse taco, por supuesto, esto genera congestión por la gran cantidad de buses, son 40, pero además van a una velocidad bien moderada, por lo tanto, esto genera taco hasta Rinconada, nos dicen los auditores. Tenga precaución, esto es en la 78, a un kilómetro de la autopista, de la ruta 78, que van transitando estos 40 buses con militares que van hasta el Parque O'Higgins, así que todo ese tramo va a estar afectado por ese asunto hasta ahora, esa caravana de buses que transita por ese lugar.
1: El embajador de Estados Unidos, Brandon Judd, retrocedió en sus polémicos dichos sobre el estallido social en Chile y aseguró que no cuenta con una investigación propia de inteligencia.
15: Después de asegurar que la inteligencia estadounidense contaba con información que vincula a organizaciones o fuerzas de izquierda como responsables de los disturbios durante el estallido social de 2019, el embajador de Estados Unidos en Chile, Brandon Judd, aclaró lo dicho. Así lo expuso después de ser citado a dar explicaciones por parte del canciller Francisco Pérez. El representante de Estados Unidos en nuestro país descartó tener una investigación propia, por lo que también despejó las dudas sobre la posible presencia de agentes norteamericanos.
16: Quiero dejar algo muy, muy claro. La Embajada de Estados Unidos no tiene ninguna investigación. No enviamos investigadores a Chile para realizar una investigación.
15: Luego el propio canciller Pérez salió a enfrentar la polémica y aseguró que en la reunión con Judd le solicitaron la información de manera formal, que luego será remitida a la Fiscalía.
17: Una vez que la Cancillería reciba la información, esta será derivada a la Fiscalía Nacional y a los organismos competentes para su evaluación.
15: De forma paralela se abrió una arista penal en el caso, luego que diputados opositores presentaran una denuncia por la posible entrega de información secreta de inteligencia chilena a Estados Unidos.
4: 6:33.
1: Vamos a hacer un pequeño alto, luego tendremos información del deporte y un completo panorama internacional.
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4: 6:39 a.m.
1: En esta jornada el entrenador Nicolás Córdoba entregará la lista de jugadores de convocados a la selección chilena adulta que disputarán 3 partidos amistosos a fines de este mes frente a Canadá, a Estados Unidos y México en Norteamérica.
0: Desde las 6 de esta tarde y en la Plaza de la Independencia que está en Concepción se llevará a cabo la largada protocolar del Rally Mundial. Esta será la 5ª vez que la principal categoría del rally transite por los caminos de la región del Biobío. Nos informa Diego Osorio.
34: Hoy el entrenador de la selección chilena adulta, Nicolás Córdoba, entregará la lista de futbolistas citados para la gira por Norteamérica a fines de este mes, que contempla encuentros amistosos frente a Canadá, Estados Unidos y México, casualmente los últimos organizadores de la Copa del Mundo. En la misma se espera varias sorpresas con jugadores del medio local, y uno de los que podría tener su primer llamado es Lautaro Pastrán, de buen presente en el puntero Colo-Colo. El futbolista no quiere generarse falsas expectativas.
35: ¿A qué jugador no le gustaría ir a la selección? Pero me centro primero en el club, lo que es jugar en Colo-Colo. A mí no me han dicho nada, todavía no. Es todo rumor, así que tranquilo.
34: Otro de los jugadores que tendría continuidad en la selección mayor es Agustín Arce, que en medio de la preparación del partido de su equipo Universidad de Chile el domingo ante La Serena, vive un presente soñado.
9: Es algo que esperaba hace bastante tiempo. Creo que en la semana uno se gana el puesto de titular. Un sueño estar jugando aquí en la U, sobre todo de titular. También siempre va a ser un sueño vestir la camiseta de la selección.
34: En novedades de los equipos de primera división, mientras el colista Unión La Calera oficializó la desvinculación de su entrenador Martín Chicotelo, reemplazado en forma interina por Carlos Galdames, Universidad Católica anunció que el lateral izquierdo Eugenio Mena fue operado de los meniscos de la rodilla derecha y estará fuera de las canchas de 4 a 6 semanas. Además, ayer en la tarde se realizó el primer homenaje del Club Social y Deportivo Colo Colo al ex entrenador croata Mirko Josic, campeón de la Copa Libertadores de 1991 en el Teatro Caupolicán, y hoy habrá otro agasajo por la tarde en el Salón de Honor del ex Congreso Nacional por la Cámara de Diputados y Senadores. En lo que tiene que ver con la continuidad de la 25ª fecha del torneo del ascenso, Deportes Recoleta superó por 2-1 a San Marcos, Copiapó y Magallanes igualaron en el norte, mientras que Santa Cruz dio la gran sorpresa para salir de la parte baja, superando a Iquique en el Tierra de Campeones. Hoy, desde las 20 horas, Cobreloa buscará un triunfo en Antofagasta para alcanzar lo más alto del certamen a Santiago Wanderers, que recordemos cayó derrotado en Temuco. Su entrenador César Bravo lamentó las bajas por suspensiones del defensa David Tapia y el delantero Gustavo Gotti.
11: Lamentablemente no vamos a poder contar con ambos jugadores, pero lo importante es que hay un plantel y que el plan de juego se pueda realizar frente a un cuadro difícil, un lindo clásico, el último partido de la fecha, entonces va a ser una linda motivación para todos.
34: Al cierre, y en la Plaza de la Independencia de Concepción, esta tarde desde las 18 horas, se realizará la larga protocolar del Rally Mundial, que se llevará a cabo por quinta vez en los caminos de la región del Biobío. Hasta aquí se llevan disputadas 11 fechas en el Campeonato del Mundo, donde el finlandés Sami Vähäri viene de ganar las últimas 3 pruebas, una de ellas en su país y la última en Paraguay, pero el líder es el inglés Elfyn Evans, ambos pilotos de Toyota. Esta prueba será válida también por el Campeonato Nacional del Rally Móvil y además se va a definir el Rally Mundial Junior entre el sueco Kalle Karlberg, el español Gil Membrado y el finlandés Levi Lassila.
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16: Buen día, Biobío. Juan por acá. Les cuento que desde las 5 de la mañana en un sector de San Ramón está sin energía eléctrica. Primero fue baja de voltaje y ya a eso de las 6 de la mañana es un corte absoluto en el sector de Población La Bandera. Ya notifiqué en él, pero parece que para ellos la emergencia son desde las 9 de la mañana. Que tengan buen día.
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18: 6:44 a.m.
1: Donald Trump utilizó la convención republicana en Dallas para convertir las elecciones legislativas de noviembre en un referéndum sobre su gestión y prometió entregar $5,000 a cada ciudadano adulto si su partido logra mantener el control de ambas cámaras del Congreso.
0: Durante un discurso de casi 2 horas, el presidente pidió a sus seguidores actuar como si su nombre estuviera en los votos y advirtió que una derrota republicana pondría en riesgo su agenda en materias como seguridad fronteriza, impuestos y economía.
1: Trump aseguró que el eventual pago de $5,000 sería posible gracias al desempeño económico de su gobierno y estableció como única condición que el dinero fuera gastado dentro de Estados Unidos. No entregó detalles sobre el costo fiscal ni sobre la forma en que se financiaría la medida.
0: Una convención que fue bautizada informalmente como Trumpalooza, que hoy fue organizada para movilizar a la base republicana en momentos en que las encuestas anticipan una elección compleja para el partido en la Cámara de Representantes y en el Senado.
1: El alcalde de Nueva York, Zoran Mandani, conmemoró los casi 25 años de los atentados del 11 de septiembre de 2001, poniendo el foco en las secuelas que aún enfrentan sobrevivientes y personas que trabajaron cerca de la zona cero.
0: Mamdani dijo que actualmente han muerto más personas por enfermedades relacionadas con el mismo 11 de septiembre que durante los propios atentados, debido a problemas de salud vinculados, entre otros factores, a la exposición al aire contaminado.
1: Durante la actividad, el alcalde anunció una inversión de más de $34 millones para crear un portal público con información sobre la respuesta de la ciudad tras los ataques.
0: La plataforma reunirá cientos de miles de páginas de distintos organismos municipales, incluyendo documentos sobre la calidad del aire en la zona cero y antecedentes conocidos por las autoridades de esa época.
1: El juicio contra Lindsay Clancy, acusada de matar a sus tres hijos en Massachusetts, fue declarado nulo después de que el jurado no lograra alcanzar un veredicto unánime tras más de 40 horas de deliberaciones.
0: Este proceso, que se extendió durante 5 semanas, reabrió el debate en Estados Unidos acerca de la atención a los trastornos mentales durante el periodo perinatal. La defensa sostuvo que Clancy sufría una depresión postparto que habría evolucionado hacia una psicosis.
1: 3 integrantes del jurado revelaron posteriormente que 11 de los 12 miembros estaban dispuestos a absolverla por enfermedad mental, pero una persona mantuvo su rechazo pese a reconocer que existía una duda razonable.
0: La presidenta del jurado, Ronnie Carlson, explicó que incluso habían comenzado a completar los formularios de absolución antes de que el último integrante se negara a respaldar esa decisión.
1: Estados Unidos destruyó 5 petroleros iraníes en respuesta a una serie de ataques con misiles lanzados por Teherán contra buques de guerra estadounidenses en Medio Oriente en una nueva escalada del conflicto.
0: Según el Comando Central estadounidense, Irán intentó atacar desde el viernes a un portaaviones, destructores y al menos un buque de la infantería de marina. Washington aseguró que todos los ataques fueron interceptados o fallaron, aunque algunos estuvieron cerca de alcanzar sus objetivos.
1: En respuesta, fuerzas estadounidenses atacaron 4 petroleros iraníes en el Golfo de Omán y otros cerca de la isla de Hark, principal centro de exportación de crudo de Irán. Las tripulaciones fueron advertidas para abandonar los barcos antes de los ataques.
0: Teherán respondió asegurando haber alcanzado 2 buques estadounidenses, 8 petroleros y otros 10 barcos en el estrecho de Hormuz, además de lanzar misiles contra la base de Muwafaq Salti, que está en Jordania. El alcance de estos ataques no ha sido confirmado de manera independiente.
1: Mientras tanto, el precio del petróleo sigue subiendo. Rondaron los $100 el barril hoy, un día después de que Irán anunciara estos ataques contra más de una docena de embarcaciones que intentaban atravesar el estrecho de Hormuz, que es una de las principales rutas para el transporte mundial de crudo y gas. El Brent, referencia internacional y también para Chile, llegó a $101.28 el barril al inicio de la sesión asiática, después de superar los $100 ayer miércoles por primera vez desde julio.
0: El alza del crudo se produjo luego de que medios estatales iraníes informaran que la Guardia Revolucionaria atacó a 2 buques estadounidenses, 8 petroleros y 10 buques que no cumplían las normas que intentaban atravesar el estrecho. Por Hormuz transita normalmente alrededor de una quinta parte del petróleo mundial.
1: El organismo británico de control marítimo informó que varios buques mercantes en el norte del Golfo Pérsico y el Golfo de Omán fueron objeto de fuego que los inmovilizó como parte de la actividad militar en curso en la región. Las 2 zonas rodean el estrecho de Hormuz.
0: La tensión aumentó ayer después que Teherán ampliara la zona de exclusión marítima en torno a esa ruta, en donde restringe el tráfico desde el inicio de la guerra con Estados Unidos, el 28 de febrero. La Guardia Revolucionaria incorporó partes del Golfo de Omán y del Mar Arábigo a una nueva zona prohibida. Dijo que las coordenadas exactas se conocerán más adelante.
1: El presidente de Estados Unidos, Donald Trump, afirmó que propondrá cambiar el nombre de Estrecho de Hormuz por Estrecho Trump en medio de esta guerra con Irán y de la creciente tensión de esta estratégica ruta marítima.
0: Durante un discurso en la Convención Republicana celebrada en Dallas, en Texas, el mandatario aseguró que Estados Unidos controla el paso y adelantó que realizará un anuncio sobre su propuesta.
1: Creo que deberíamos llamar al Estrecho de Hormuz Trump. Debería obtener algo de esto, afirmó el presidente, aunque no explicó cuándo ni mediante qué procedimiento buscaría impulsar el cambio de nombre.
0: El precio del barril del Brent, como les decíamos, registró alzas ayer, pero una leve caída en la mañana más temprano, aunque se mantiene por sobre los $101 por barril.
1: Los hutíes de Yemen tomaron el control de toda la provincia costera de Al-Udeida y avanzaron hasta quedar a unos 15 kilómetros del puerto de Moca, una posición estratégica en el Mar Rojo, según fuentes militares yemeníes.
0: La ofensiva se intensificó en la noche cuando el grupo completó la captura del distrito de Haiz y obligó a las fuerzas leales al gobierno reconocido internacionalmente a replegarse hacia Moca.
1: El cierre de las listas de candidaturas marcó el inicio de la recta final para las elecciones parlamentarias de Israel, prevista para el próximo 27 de octubre y consideradas decisivas para la continuidad del primer ministro Benjamín Netanyahu.
0: Según los últimos sondeos, el bloque encabezado por el centrista Gadi Eisenkot aparece del que lidera Netanyahu. Aunque en algunos escenarios ambos actores se mantienen empatados y los partidos árabes podrían resultar determinantes para la formación del gobierno.
1: En total, 38 formaciones competirán en los comicios. Netanyahu buscará mantener al Likud en el poder defendiendo la respuesta israelí posterior al ataque de Hamas del 7 de octubre de 2023 y destacando el debilitamiento de Irán, Hezbollah y Hamas.
0: Eisenkot centra su campaña en las responsabilidades por los fallos de seguridad del 7 de octubre y en la relación de Netanyahu con los partidos ultraortodoxos, especialmente por las exenciones al servicio militar para ese sector.
1: Al menos 4 personas murieron, entre ellas un menor de edad, y otras 29 resultaron heridas tras un masivo ataque de drones ucranianos contra la ciudad rusa de Novorossiysk, según informaron las autoridades locales.
0: El gobernador dijo que el principal impacto se concentró en esa ciudad y que también se registraron daños en viviendas, un templo ortodoxo y una guardería. 3 de los heridos permanecen en estado grave.
1: Y el presidente de Ucrania, Volodymyr Zelensky, estuvo a punto de ser alcanzado por un dron mientras su avión despegaba desde Moldavia rumbo a Noruega, según informó el primer ministro noruego Jonas Gahr Støre.
0: El incidente se produjo antes de la llegada de Zelensky a Oslo. El gobierno moldavo dijo que cerró temporalmente su espacio aéreo después de detectar el ingreso de un dron ruso de este territorio ucraniano, aunque no se han entregado mayores detalles sobre la cercanía del aparato con la aeronave presidencial.
1: Tras su paso por Oslo, el mandatario ucraniano viajó a Canadá, donde se reunirá con el primer ministro Mark Carney para reforzar la cooperación bilateral en defensa, economía y energía.
0: La agenda contempla actividades en Calgary, en Toronto y en North Bay, además de conversaciones sobre reconstrucción y apoyo a la población civil afectada por la guerra.
1: El partido ruso Yabloko, contrario a la guerra en Ucrania, llamó a sus seguidores a anular sus papeletas en las circunscripciones donde no compitan candidatos de la formación en las elecciones legislativas de septiembre.
0: La colectividad presentó la estrategia como un plan B después de que el Tribunal Supremo excluyera su lista federal de los comicios a la Duma. En los distritos donde sí mantenga candidatos, pidió votar directamente por ellos.
1: Las autoridades rusas detuvieron a un guardia de seguridad en la embajada del Reino Unido en Moscú, acusado de espiar para los servicios de inteligencia ucranianos, según informó el Servicio Federal de Seguridad de Rusia.
0: El detenido es un ciudadano ruso, nacido en 1981, que trabajaba para una empresa encargada de la seguridad de la sede diplomática británica. En su contra se abrió una causa penal por alta traición.
1: Según el Servicio Secreto ruso, el hombre habría recopilado información sobre funcionarios de la embajada, incluyendo datos personales, domicilios, vehículos, reuniones, desplazamientos y antecedentes sobre los sistemas de seguridad del recinto.
0: La agencia rusa dice que estos antecedentes iban a ser utilizados por Ucrania para preparar eventuales actos de sabotaje o atentados contra el embajador británico y otros diplomáticos. Esta versión no ha sido confirmada de manera independiente.
1: El Centro Nacional de Inteligencia de España advirtió al gobierno y a Marruecos el 29 de julio sobre posibles intentos de entrada irregular a Ceuta durante la fiesta del trono marroquí, un día antes de que comenzara la llegada masiva de personas.
0: Según documentos desclasificados por el Ejecutivo, el Centro Nacional de Inteligencia detectó llamados en grupos de WhatsApp y de Facebook que convocaban a ingresar a Ceuta por mar y a través de la valla fronteriza, aprovechando las celebraciones en Marruecos.
1: Tenemos más detalles con Juan Gastón de Radio Francia Internacional.
2: Son unos 40 documentos emitidos por diferentes cuerpos de seguridad e inteligencia del Estado entre el 1 de julio y el 1 de agosto, entre ellos algunos informes del CENIF, el Centro Nacional de Inmigración y Fronteras de la Policía, que advierten de un riesgo potencial de entradas irregulares el día 30 de julio y de algunas convocatorias y comunicaciones en redes sociales sobre posibles cruces coordinados. Referencias similares en otros documentos desclasificados, como una nota urgente del Centro Nacional de Inteligencia o una conversación de WhatsApp entre un agente del CNI y el gabinete de la delegación del gobierno en Ceuta, en las que se habla de grupos de migrantes con decenas de miles de seguidores, en los que se organizaba una entrada masiva el Día del Trono, es decir, el 30 de julio, fiesta nacional en Marruecos. El gobierno insiste en que los informes no anticiparon la magnitud de la crisis y que ninguno de ellos consistía en una alerta formal, sino indicadores de escala o de probabilidad prospectiva, según un comunicado de la Moncloa. La oposición, sin embargo, acusa al Ejecutivo de mentir y de no haber reaccionado a pesar de estos documentos y pide la dimisión del presidente Pedro Sánchez. Desde Madrid, Juan Gascón para Radio Francia Internacional.
3: Faltan 5 minutos para las 7 de la mañana.
1: Berlín propuso una conversación telefónica prevista entre el canciller alemán Friedrich Merz y el presidente estadounidense Donald Trump, después de que el mandatario norteamericano felicitara públicamente Alternativa para Alemania por su victoria electoral en Sajonia-Anhalt.
0: El contacto estaba previsto con motivo del 25º aniversario de los atentados del 11 de septiembre, pero fue aplazado por decisión del gobierno alemán. El portavoz de Merz, Stefan Cornelius, aclaró que la suspensión no respondió a un problema de agenda y que aún existe, o no existe, digo, una nueva fecha.
1: El candidato socialdemócrata Steffen Krach, que aspira a gobernar la ciudad-estado de Berlín, es investigado como sospechoso en un caso de cohecho a solo 10 días de las elecciones regionales.
0: La Fiscalía de Hannover confirmó que ordenó registros de 2 inmuebles de Berlín y 1 en Hannover en el marco de la investigación, aunque no detalló públicamente los cargos en contra del político.
1: Según medios alemanes, las pesquisas buscan determinar si Krach recibió hace 3 años donaciones de una empresa del sector sanitario que participaba en un concurso público cuando integraba el consejo encargado de supervisar 10 clínicas municipales en la región de Hannover.
0: En ese lapso, Krach se manifestó a favor de una de las propuestas para construir un nuevo hospital en el municipio de Lehrte, aunque finalmente ese proyecto no fue seleccionado.
1: La policía británica ampliará la investigación penal sobre el partido populista Reform UKA para incluir las acusaciones formuladas en un documental, según las cuales varios de sus responsables planearon vulnerar la ley electoral sobre financiamiento extranjero. Reform UKA, liderado por el veterano activista del Brexit, Nigel Farage, negó cualquier irregularidad y un portavoz de la formación afirmó que cooperará plenamente.
0: Farage, que es investigado por un organismo de control parlamentario por donaciones anteriores, se vio obligado a destituir a 2 de sus colaboradores más cercanos la semana pasada, luego de la emisión del reportaje con una cámara oculta.
1: China rechazó las acciones de Estados Unidos contra Huawei después de que esta semana comenzara en Nueva York un juicio penal en contra de la tecnológica china por presunto robo de secretos comerciales y fraude bancario.
0: El portavoz del Ministerio de Relaciones Exteriores chino, Guo Jiakun, afirmó que Pekín se opone firmemente a lo que considera una política estadounidense destinada a contener a sus empresas y aseguró que seguirá respaldándolas en la defensa de sus derechos e intereses.
1: Según el expediente judicial, Huawei y algunas de sus filiales habrían realizado negocios en Corea del Norte pese a las sanciones estadounidenses y también habrían instalado equipos de vigilancia utilizados por las autoridades iraníes durante las protestas de 2009.
0: La selección del jurado comenzó en Nueva York y se espera que el proceso encabezado por la jueza federal Ann Donnelly se extienda durante unos 3 meses.
1: Un incendio declarado hoy en un buque de carga extranjero que se encontraba en mantenimiento en un puerto de Qingdao, en el este de China, ha dejado un número importante de víctimas, informó la agencia estatal Xinhua.
0: Un buque de carga extranjero de Beihai Shipbuilding Co. Limited en Qingdao, provincia de Shandong, se incendió durante su escala en el puerto para mantenimiento, provocando numerosas víctimas, dijo la agencia estatal.
1: El presidente chino Xi Jinping ha dado instrucciones para buscar urgentemente a las personas desaparecidas, responder adecuadamente al incidente e identificar rápidamente sus causas, según la agencia estatal.
0: Al menos 5 personas murieron y otras 87 permanecen desaparecidas luego del incendio de un ferry de pasajeros cerca de la isla de Corón, uno de los principales destinos turísticos del oeste de Filipinas.
1: La embarcación identificada como MV John Aster transportaba 134 pasajeros y tripulantes cuando comenzó a incendiarse durante la noche del miércoles cerca de las costas de Corón, en la provincia de Palawan.
0: Hasta ahora, 42 personas han sido rescatadas mientras continúan las labores de búsqueda de los desaparecidos, según informó la Guardia Costera de Filipinas.
1: La ex primera dama de Venezuela, Cilia Flores, solicitó a la justicia de Nueva York esperar fuera de prisión el juicio que enfrenta junto a Nicolás Maduro, argumentando problemas cardíacos que requieren tratamiento especializado.
0: La defensa pidió que Flores, que tiene 69 años, sea trasladada a una residencia privada bajo arresto domiciliario con vigilancia armada a las 24 horas, monitoreo electrónico, visitas restringidas y llamadas telefónicas supervisadas.
1: Un grupo de manifestantes se concentró en Lima para protestar contra la visita en Perú del secretario de Estado Marco Rubio y rechazar lo que calificaron como una injerencia de Washington en la política regional.
0: Una movilización que reunió a algunas decenas de personas en la Plaza San Martín. Ahí se desplegaron pancartas en contra de Rubio y contra la incorporación de Perú al escudo de las Américas, la alianza impulsada por el presidente Donald Trump para combatir el crimen organizado transnacional.
1: La denuncia presentada por el gobierno de Argentina contra actividades petroleras en las Islas Malvinas apunta a 5 empresas constituidas en Israel, Reino Unido y Canadá, acusadas de operar sin autorización argentina en el archipiélago administrado por Londres.
0: La principal compañía involucrada es Navitas Petroleum Limited Partnership, que tiene sede en Israel y que participa en distintos proyectos energéticos y mantiene operaciones junto a firmas estadounidenses en otras regiones.
1: La denuncia también incluye a las subsidiarias británicas Navitas Petroleum Development and Production y Navitas Petroleum Atlantic Limited, vinculadas a proyectos de exploración y explotación en la cuenca norte de Malvinas.
0: En Ecuador, un tribunal condenó a 9 años y 4 meses de prisión al expresidente Abdalá Bucaram y a su hijo Jacobo Bucaram por el delito de delincuencia organizada, en una causa vinculada a la venta irregular de pruebas para detectar el COVID y otros insumos médicos durante 2020.
1: Además, el ex agente de tránsito, Leandro Berrones, recibió una pena de 13 años y 4 meses de cárcel, mientras que el ciudadano israelí, Sheinman Oren, fue condenado a 2 años y 8 meses tras colaborar con la justicia.
0: Según la Fiscalía, los procesados participaron entre marzo y agosto de 2020 en una estructura que obtuvo beneficios económicos mediante la comercialización de unas 21.000 pruebas de COVID y otros insumos médicos durante la emergencia sanitaria.
1: El gobierno de Colombia autorizó de manera excepcional a los departamentos y municipios afectados por el terremoto del pasado 10 de agosto a utilizar recursos del Fondo Nacional de Pensiones de las entidades territoriales como parte de las medidas para financiar la recuperación.
0: La decisión fue anunciada por el presidente Abelardo de la Espriella dentro de un paquete de 11 decretos a casi un mes del sismo de magnitud 7.4 que afectó a 494 municipios de 16 departamentos y que hasta ahora deja 331 fallecidos.
1: Diversos expertos, trabajadores del sector tecnológico y políticos estadounidenses volvieron a advertir sobre los riesgos asociados al desarrollo de la inteligencia artificial después de la renuncia de un ingeniero de Anthropic, que aseguró que esta tecnología podría llevar a amenazar la supervivencia humana.
0: Esta ahora ex integrante de la compañía se llama Jacob Coxon y él sostuvo que los sistemas de inteligencia artificial podrían alcanzar capacidades sobrehumanas durante los próximos años. Se advirtió sobre su potencial para vulnerar sistemas, acceder a recursos y operar de manera cada vez más autónoma.
1: Otros trabajadores de Anthropic respaldaron parte de estas preocupaciones. Samuel Marx señaló que muchos desarrolladores consideran posible que la inteligencia artificial provoque consecuencias extremadamente graves, mientras que Evan Ubinger, responsable científica de la empresa, estimó en más de un 10% la posibilidad de que la tecnología cause la muerte de todos los seres humanos durante la próxima década.
0: El mismo Samuel Marx agregó que las empresas continúan desarrollando estos sistemas debido a los incentivos comerciales y al temor de quedar rezagadas frente a competidores que podrían avanzar con menores resguardos de seguridad.
1: Las declaraciones también generaron reacciones políticas. El senador Bernie Sanders reiteró que impulsará una propuesta para frenar el desarrollo de sistemas de superinteligencia, mientras el congresista Greg Kassar pidió al Congreso abordar el tema con urgencia.
0: También la congresista Lori Trahan llamó a avanzar en una legislación que aumente la supervisión sobre los modelos de inteligencia artificial en medio de una creciente discusión acerca de los límites y los controles que deberían imponerse a estas tecnologías.
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3: 7:04 a.m.
1: Nos reportan que en Viña del Mar, en la calle 2 Norte con esquina 1 Oriente, hay un cable que está colgando muy bajo, cerca del piso. Es un cable de fibra óptica. Está en la pista derecha de la calle y al ir en el auto, el conductor se topa de frente con el cable. Es de baja tensión y está a un metro del piso y la esquina está oscura, por lo cual el auditor llamó a conducir con precaución. Esto es en dirección hacia 2 Oriente. Esto es cerca de 2 Oriente con esquina de 1 Oriente, pero por 2 Oriente.
0: Acá en la región metropolitana, en la Alameda con General Amengual, cerca de la estación Ecuador del metro en línea 1, hubo un accidente vehicular. Están involucrados un taxi y un vehículo particular. Incluso uno de ellos, que entiendo que es el vehículo particular, quedó volcado en la vía que va hacia el oriente. Carabineros estaban en el lugar, estaban bloqueando las dos pistas de los buses por ese accidente. Les reitero, es en Alameda con General Amengual, a la altura del metro Ecuador, con un accidente con dos vehículos involucrados, un taxi y un vehículo particular en la vía que va hacia el oriente.
1: Hubo un choque en Quilpué de una micro, un bus, con un vehículo particular en la calle Froden, en Quilpué, entre las poblaciones Valencia Alto con Pompeya Norte. Hay lesionados. Sacaron a una persona del vehículo menor, City Car. Estaba Carabineros, dos carros de bomberos de Quilpué y una ambulancia. Mostramos imágenes en BioBio TV de lo ocurrido hace solo algunos instantes ahí en Quilpué. Esto fue en dirección hacia Julio Velasco, como referencia. Se encuentra allí el CEFAM de Pompeya. Se registra un poco de taco, pues sucedió en una calle alternativa.
0: Y hay un accidente en la autopista central a la altura de Carlos Valdovinos. Esto nos acaban de avisar nuestros auditores. Manténgase atento a la conducción porque puede ser muy, muy complicado. Esto es autopista central o ruta 5 a la altura de Carlos Valdovinos, en donde hay también un accidente vehicular a esta hora.
1: Vamos a hacer un pequeño alto, luego les contaremos, tendremos información económica, les contaremos lo que el alza de las bencinas. Una vez más siguen subiendo las bencinas. Las malas informaciones que hay, ya lo sabíamos, ¿no? Sobre la situación económica del país, crecimiento muy, muy bajo para este año. Este año ya está absolutamente jugado. Se dice que podría crecer un máximo el país, un 0,75% este año. Les contaremos acerca de las causas, de lo que dicen los analistas económicos sobre este particular. Se anunció una reforma al mercado de capitales por parte de las autoridades de Hacienda. Y les contaremos además sobre el retroceso del embajador norteamericano en sus declaraciones. Dijo que tenía información de inteligencia acerca de la participación de la izquierda en el estallido social. Y resulta que ahora dice que no tiene nada, que no, no se entiende. Volvemos en un instante.
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26: Buenos días, Bio Bio. Acaba de haber un accidente por autopista central de sur a norte a la altura de Carlos Valdovino. Se va a empezar a armar taco en unos minutos más por el choque. Cuatro vehículos colisionan. 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
28: 7 de la mañana, 12 minutos.
1: Santiago en estos instantes está con cielo nublado. La temperatura alcanza los 8,3 grados. La humedad es del 88%. Para esta jornada, Santiago espera un día que va a estar nublado durante la mañana. En la tarde va a estar nublado, variando cubierto con chubascos aislados. En la noche va a estar nublado con chubascos aislados. Ahí para los chubascos en la noche. Y se espera una temperatura máxima de 18 grados. En Viña del Mar y Valparaíso, en estos instantes, cielo nublado, temperatura 8 grados, humedad 93%. Para Viña del Mar y Valparaíso se espera un día nublado todo el día y una temperatura máxima de 16 grados.
0: A ver, les queremos recordar algunos datos del tránsito que nos contaban auditores. Todavía está vigente el desvío, porque hay un operativo de la CIAT en el lugar, una balacera en el comienzo de esta jornada, comenzando este jueves, en Obispo Javier Vázquez con Alberto Hurtado y Nicasio Retamales. Justo ahí está todo este perímetro cerrado porque hay peritajes a esta hora por un procedimiento policial. Prefiera las alternativas porque no hay circulación de ningún tipo de vehículos ni tampoco peatones. Está todo cerrado, como ven ustedes en las imágenes que los compartimos a través de BioBio TV. Hubo una balacera en ese lugar, remataron a unas personas y por lo tanto todo un operativo policial aún vigente a esta hora. Esto es el tránsito de Obispo Javier Vázquez desviado entre Padre Alberto Hurtado y Nicasio Retamales en la comuna de Estación Central por este procedimiento policial. Prefiera vías alternativas, todavía vigente ese corte.
1: En Valparaíso, la avenida Colón con calle Calciani, los semáforos no están funcionando, nos dice uno de nuestros auditores. Nos actualiza un auditor que son 4 los vehículos que chocaron uno tras otro, choque por alcance en cadena en la autopista central o ruta 5 sur hacia el norte a la altura de Carlos Valdovinos. 4 vehículos involucrados en ese lugar. Y también nos indican que hubo un choque en la ruta 68 en dirección a Santiago a la altura de Ciudad de los Valles. 3 autos involucrados. El taco se está formando en la pista izquierda, ruta 68, accidente a la altura de Ciudad de los Valles en dirección a la capital.
0: Todavía está vigente la restricción de la pista derecha y también la ciclovía de Vicuña Maquena al sur en la esquina de Juan Sebastián Bach. Nos escribían auditores bien temprano para darnos cuenta de la situación. Sigue así, tal cual. Hubo una colisión, hay personal de seguridad municipal trabajando en el lugar. Volvemos a ver las imágenes. Justo en la esquina hay un sushi, que es lo que más llama la atención de esa imagen, además de que está con advertencia de winchas de seguridad y también algunos conos del tránsito. Restringida a la pista derecha y la ciclovía de Vicuña Maquena hacia el sur, en la esquina de Juan Sebastián Baje, eso corresponde a la comuna de San Joaquín. Temprano también nos contaban auditores de otro accidente en la ruta 5 o en la autopista central, en el kilómetro 3,9, próximo a Carlos Valdovinos, eso corresponde a la comuna de San Miguel. Hubo una colisión de vehículos en ese lugar. Dice Transporte informa que hay taco a esta hora, tránsito lento, por lo tanto, precaución. Tome alguna alternativa. Autopista central hacia el norte, kilómetro 3,9, sector cercano a Carlos Valdovinos en San Miguel. Hubo una colisión y hay altísima congestión a esta hora. Si usted tiene más datos que nos quiera compartir de este tipo,

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3: Golpe a los bolsillos. Las gasolinas de 93 y 97 octanos subirán hoy 30 pesos por litro y el diésel lo hará en 89 pesos por litro.
4: Estamos hablando de un golpe directo al bolsillo, justo en el peor momento posible, porque vienen las fiestas patrias, cuando efectivamente casi 2 millones de chilenos salen de viaje.
5: Un duro ajuste aplicó el Banco Central en su informe de política monetaria de septiembre al estimar un crecimiento inferior al 1% para este año.
6: Hoy día estamos viviendo también un sobreajuste, pero que no viene de parte del Banco Central, viene del propio gobierno.
7: Ajuste del gasto fiscal y transmisión de precios de los combustibles.
3: En conversación con Biobío, el ministro de Hacienda, Jorge Quirós, respondió a su par del trabajo por la meta de desempleo para 2030.
8: Nosotros en Hacienda nos fijamos siempre metas exigentes, hacia allá vamos, mantenemos esa meta. Tenemos mucho por hacer, pero tenemos mucha confianza en las proyecciones de inversión que vienen, en las cosas que estamos haciendo hoy día.
5: La moneda ingresó al Congreso la reforma al mercado de capitales.
9: Este 7% de la vivienda sería mediante aportes continuos durante 30 meses. Podría excluir a los trabajadores con ingreso variable. Sería bueno tener un poquito más de flexibilidad.
3: Chile se retiró de las negociaciones sobre cooperación tributaria en la ONU.
5: El canciller Francisco Pérez rayó la cancha al embajador de Estados Unidos.
10: Los embajadores dijeron no deben opinar sobre la política interna de los países en que están. Se lo hemos hecho saber al embajador ya en varias oportunidades y hoy día es uno de los temas que tocamos.
3: El ex fiscal Vinko Fodic, tres detectives de la Policía de Investigaciones y un primo de Franco Parisi fueron detenidos al ser vinculados con una red de secuestros extorsivos.
11: Él no es fiscal, hace más de 15 años que salió del Ministerio Público.
12: Se echa de menos a que el Ministerio Público tenga su propio organismo interno de control.
5: Hoy se inicia el primer juicio oral por el crimen del teniente venezolano Ronald Ojeda.
3: Los homicidios consumados disminuyeron un 11,5% durante el primer semestre de 2026, con 472 víctimas.
13: Cerca del 50% de las personas fallecidas en homicidio tienen antecedentes penales. Pero más allá de eso, estamos hablando de que fallecieron por homicidio 472 personas el primer semestre.
5: La Corte Suprema comenzará hoy la deliberación de los cuadernos de remoción de jueces.
14: Porque no olvidemos que el requerimiento de inconstitucionalidad es general. Entonces, si se acoge el requerimiento presentado por esta parte o por el resto de los colegas, sí va a tener relevancia en lo decisivo de fondo.
3: El gobernador metropolitano Claudio Rego celebró el fallo de la justicia electoral que lo mantuvo en su cargo.
15: Y voy a ser candidato a algo. No sé qué es, pero a algo. Pero no me van a ver retirado a los cuarteles de invierno. Tengo más ganas que nunca.
5: La oposición elevó la presión para conmemorar el 11 de septiembre, al tiempo que el Ejecutivo reiteró que no tiene contemplada ninguna actividad oficial.
16: Todo el mundo tiene derecho a enfrentar esta fecha como quiera, pero en paz.
17: Considero que corresponde una conmemoración. Chile debe recordar.
18: Eso evidentemente es una falta a su investidura como presidente de la República.
3: El presidente José Antonio Kast comprometió ante libertarios y republicanos su disposición a avanzar en indultos para ex uniformados condenados por el estallido social.
19: Nos planteó lo mismo que hemos escuchado ya en la prensa, que están avanzando caso a caso.
1: El presidente está hoy día con una disposición completamente distinta, mucho mejor a la que me había tocado con la anterioridad.
5: En noticias del ámbito internacional, el presidente de Estados Unidos, Donald Trump, prometió $5,000 a todos los estadounidenses adultos si es que los republicanos ganan las elecciones parlamentarias de noviembre.
3: El precio del petróleo se mantiene por encima de los $100 por barril ante la escalada de ataques iraníes en el estrecho de Hormuz.
5: Y menos 2 fallecidos y 20 heridos dejó un nuevo ataque ruso con drones en contra de un centro comercial en Ucrania.
3: En el deporte, el entrenador Nicolás Córdoba entregará hoy la lista de futbolistas citados para la selección chilena que disputará a finales de este mes amistosos frente a Canadá, Estados Unidos y México.
20: siempre va a ser un sueño vestir la,

0: la camiseta de la selección.
1: ¿A qué jugador no le gustaría ir a la selección? 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
6: 7 de la mañana, 23 minutos.
7: La economía ya no corre, sino que simplemente camina. Yo diría que camina hace rato. No corre hace mucho, mucho tiempo. La economía chilena camina, pero ahora camina a paso lento, como una tortuga. Algunos dirán incluso cojea. Camina, pero cojeando. El Banco Central recortó con fuerza su proyección de crecimiento para este año 2026, pasando, ya era bajo, de 1,75%, que era su última proyección, a solamente un máximo de 0,75% este año. Es decir, más de un punto menos que lo que esperaba el gobierno.
2: Este es el informe de política monetaria del mes de septiembre, que es el penúltimo. El último va en diciembre del Banco Central. La corrección es a la baja en todas las cifras, salvo una, que no cambia, tampoco sube, afortunadamente, que es la inflación, pero todas las demás hacia abajo. La apuesta ahora va hacia 2027. Mientras el Ejecutivo promete brotes verdes, sí, nuevamente este concepto, hacia fines de este año, el Instituto Emisor llamó a discutir el tema tecnológico como una política de Estado, y hemos hablado acá acerca de problemas en el empleo, particularmente lo que tiene que ver con la productividad y el ingreso, sin ningún miramiento de la inteligencia artificial, si es que hay protocolos, políticas detrás de cómo se utiliza ese elemento en nuestros trabajos, ¿no? En cómo se trabaja con ella. Vanessa Gajardo tiene todos los datos. Hola, Vanessa, buenos días.
8: ¿Cómo están? Muy buenos días. Del año 2010 al año 2013, el crecimiento de Chile era bastante fuerte, por encima del 5%, impulsado principalmente por una reconstrucción post-terremoto y también los altos precios del cobre. Del 2014 al 2019 hubo una marcada desaceleración, con años de crecimiento débil que fueron decreciendo hasta el denominado estallido social. 2020 mostró una caída todavía más abrupta, cercana al 6%, que fue de cierto modo justificado por una pandemia a nivel mundial. En 2021 vimos un efecto rebote, todo lo contrario, y llegamos a un PIB histórico del 11,7%, principalmente por el mayor estímulo fiscal y monetario que hubo en ese entonces. 2022 y 2023, un fuerte enfriamiento. De 2024 a 2025 se le calificó en ese entonces como el año de la recuperación, aunque bastante moderada, con un crecimiento en torno al 2,5-2,8%, impulsado por un récord de exportaciones en ese entonces. Este año 2026, en tanto, no llegaríamos a crecer ni al 1%, ni siquiera al 1%. Y con un precio del cobre que nuevamente es histórico. El Banco Central publicó este miércoles, lo adelantaban ustedes, su informe de política monetaria correspondiente al mes de septiembre, y que en la discusión política la oposición dice esperan sea un golpe de realidad para este gobierno. Pasamos de un rango de crecimiento del 1 al 1,75%, que era lo que traía el IPOM del mes de junio, ahora a este año a niveles entre un 0,25 y un 0,75%. Esto es realmente preocupante. Y aquí cabe preguntarse, ¿no? Bueno, ¿qué fue lo que pasó? ¿Qué pasó con las políticas públicas? ¿Qué pasó con la economía que llegamos a este punto? ¿La realidad fue peor a lo que tuvo que enfrentar esta administración? ¿El optimismo jugó una mala pasada? ¿Se adelantaron en sus proyecciones? ¿Hay temas coyunturales? ¿Hay temas estructurales? Son algunas de las preguntas, ¿no?, que surgen dentro de todo este análisis. Guillermo Araya, gerente de estudios de Renta 4, apunta a lo que dice él es la combinación de factores externos externos, pero también internos, que han dado como resultado esta mala combinación de indicadores macroeconómicos y lo que es una caída sostenida en todas las proyecciones.
0: Conjunto de factores externos, la guerra entre Estados Unidos e Irán y los aranceles de Trump, e internos, ajuste del gasto fiscal y transmisión de precios de los combustibles, los que habrían incrementado la cautela en las decisiones de consumo, inversión y contratación.
8: Por su parte, el Banco Central en su informe apunta a lo que es la desaceleración, particularmente en el segundo trimestre de este año. Se suma, por supuesto, un deterioro del mercado laboral que se arrastra hace ya muchísimo tiempo, la caída en la confianza también del mundo privado, el encarecimiento de los combustibles y el efecto que eso ha tenido en los ingresos de hogares y también de las empresas. También reconocen, sí, que hubo factores coyunturales que no fueron considerados en la magnitud que quizás debieron considerar. Ahí tenemos todas las consecuencias de los efectos de las condiciones climáticas adversas, los últimos temporales, ¿no? Y que repercutieron, por ejemplo, en los niveles de producción de la minería. De hecho, tenemos que en el mes de julio recién pasado, la producción cayó un 9,3%. Pero también hay otros puntos sobre la mesa que están viendo los analistas y que son responsabilidad exclusiva de esta administración. Aquí no se puede culpar a la herencia, o de cierto modo, quizás sí. En el fondo, lo que está planteando acá Patricio Gana, director de ACA Contadores, tiene que ver con el excesivo, dice, ajuste fiscal que ha realizado esta administración.
9: Hoy día estamos viviendo también un sobreajuste, pero que no viene de parte del Banco Central, viene del propio gobierno en cuanto a que hicieron una disminución demasiado agresiva en términos de gasto fiscal y eso terminó afectando la economía completa.
8: No viene del Banco Central, señalan, porque hay que recordar que la tasa de política monetaria se mantiene fija en su actual 4,5% desde el mes de diciembre. Y aunque algunos han calificado, ¿no?, que el Banco Central está atado de manos porque tenemos una inflación que sigue todavía ahí pujando, pero al mismo tiempo un crecimiento que no retoma, que no da señales de brotes verdes, lo que señalan es que justamente el Instituto Emisor debe perseguir lo que es su objetivo principal en materia inflacionaria y por eso respalda a los economistas que la TPM se mantenga en esa cifra. En lo que es el debate más político, distintos ministros se han referido a lo que es la administración anterior y por supuesto la herencia económica, que pesa y pesa bastante. Eso sí, el mensaje ha ido mutando desde que asumió esta administración. Si bien no desconocen que mucha de la realidad económica que enfrenta el país hoy son coletazos justamente de la administración Gabriel Boric, pero dicen están enfocados en su objetivo, en su agenda y en salir de este estancamiento. Solo denos un poco más de tiempo, ha dicho el ministro Quirós. De hecho, lo dijo ayer en conversación con Expreso Biobío. No obstante, la oposición los acusa de no cumplir con sus promesas, de mentirle a la ciudadanía y de ser indolentes con lo que está enfrentando el bolsillo de la clase media en nuestro país. Sobre todo cuando ellos dicen pusieron el tema económico como una garantía en su campaña presidencial. La senadora Daniela Chicardini recordó dichos de esta administración que dice ella también han jugado una mala pasada al panorama económico.
10: Un discurso irresponsable del gobierno cuando habla del Estado quebrado, de un país que se cae a pedazos, deteriora expectativas, debilita la confianza y puede terminar frenando también las decisiones de inversión extranjera.
8: La recuperación llegará. Lo va a hacer en el último trimestre de este año, promete el ministro de Hacienda, destacando que partieron con 6 meses muy malos, pero que se viene un aumento en la inversión, en la formación bruta de capital fijo para el año 2027. Uno de los factores que trae estas mejores perspectivas para el próximo año tiene que ver con la implementación de la Ley de Reconstrucción Nacional. En ese sentido, para el próximo año se prevén rangos de crecimiento entre el 2 y el 3%, pero esto varía un poco para el año 2028 con un rango que va del 2,25 al 3,25%. Es una perspectiva un poco más amplia. Más allá de su apuesta, eso sí, por la reactivación o por mejorar en el PIB, Jorge Quirós dijo que en temas de empleo habló con el ministro del Trabajo, Tomás Rau, a propósito de los dichos o esta cruzada que se dio por una entrevista que dio el titular de Trabajo, donde se desmarcaba de esta meta de llegar a un 6,5% de desempleo hacia el año 2030, y le tira la pelota, ¿no?, a su par. Jorge Quirós dice que esa fue una meta que se impuso el ministro de Hacienda, no él. ¿Qué fue lo que dijo Quirós al ser consultado por este tema ayer en la radio? Dijo que conversó ya por teléfono con el ministro, que habría sido una frase sacada de contexto, pero mucha atención con esto. Dijo que esa meta del 6,5% se mantiene hacia el término de su administración y habló puntualmente de cuándo deberíamos ver mejoras en el indicador del empleo.
11: Empezar a ver mejores cifras de empleo el último trimestre y esperamos que eso se conecte con el primer trimestre del próximo año, porque vamos a hacer un presupuesto que va a ir muy enfocado con un fuerte énfasis también en obras públicas, en construcción, que son altas demandantes de empleo.
8: Un presupuesto enfocado en el empleo, entonces, o en aquellas partidas que más puestos de trabajo formales generen en nuestro país, es lo que decía ayer el ministro. Pero a propósito de una pregunta que tú has hecho en varias oportunidades, Katy, los últimos días respecto de las medidas de corto plazo, de la presión política que también empieza a poner la ciudadanía a propósito de este complejo panorama económico, el ministro dijo que ya hay medidas de corto plazo contenidas en la Ley de Reconstrucción Nacional que no necesariamente van a materializarse hacia el fin de esta administración. Destacó la rebaja del IVA y también lo que tiene que ver con la continuidad del DFL2. Y otras que dijo van a dar a conocer, o sea, se mantiene ahí el enigma, antes de que termine el mes de septiembre. Es un momento complejo, reconoce el ministro, pero estamos llenos de medidas por todos lados. Y acá quiero terminar destacando los dichos de la presidenta del Banco Central, Rosana Costa, ayer en su tradicional exposición de este IPOM de septiembre ante el Congreso Nacional. ¿Qué fue lo que dice? Luego de terminar de leer detalladamente este informe, entregó un mensaje que tiene que ver justamente con la crisis de empleo que enfrenta nuestro país, un mensaje que fue dirigido a senadores y senadoras, a las instituciones, a las empresas. Dijo acá, todos tienen que tomar parte de lo que están siendo los tiempos que corren y la velocidad con que se están efectuando estos cambios. Escuchemos a la presidenta del Central.
12: Las transformaciones tecnológicas y productivas están modificando la naturaleza de muchos empleos. Esto plantea desafíos importantes, particularmente para jóvenes. La tarea no consiste en detener estos cambios, sino prepararnos mejor para que sus beneficios se traduzcan en más oportunidades.
8: A ver, y podemos decir, Katy y Tomás, que de las pocas cifras que no se modificaron en este IPOM de septiembre, tenemos que se mantiene el rango meta del 3% para el año 2027, una cifra a la que llegaríamos recién en la segunda mitad del próximo año. Por lo pronto, las estimaciones del mercado para este año en materia inflacionaria superan el 4%. De hecho, cerraríamos este 2026 en torno al 4,4%. Recordemos que con el último dato del IPC de agosto ya llevamos un 4,1% a 12 meses, se mantienen las presiones. Ayer conocimos la actualización de precios de la ENAP, es decir, hay también, así como dice el ministro Quirós, medidas de reactivación por todos lados, que de hecho todavía no se han sentido en lo cotidiano. También son muchísimas las presiones las que tiene que enfrentar una familia normal en nuestro país a propósito de todos estos malos indicadores que estábamos recién comentando.
7: Hay algunas cosas que uno podría decir. Que venimos creciendo hace mucho tiempo. Que parece que hay un consenso que entre muchas causas, porque no es la única, que la reforma tributaria del año 2014 de Michelle Bachelet ha sido un fracaso, lo han reconocido incluso los redactores de esa reforma, así que a estas alturas hay pocos que la defienden. Un gravísimo error del gobierno de Michelle Bachelet. Que no hay inversión en el país, que la inversión ha caído de todas maneras. Que no hay una crisis internacional, sí hay un shock en materia de combustible a nivel internacional, es cierto, pero una crisis económica internacional no la hay. La crisis es esencialmente chilena. Nosotros somos los responsables. No hay vuelta acá. El país está detenido y el avance que iba teniendo el país en los últimos tiempos, avance mediocre, en gran parte era en base a endeudamiento. O sea, la economía se mantenía en base al endeudamiento que iba adquiriendo. ¿Qué ha hecho Quirós, el ministro de Hacienda? Intentar hacer, o lo ha hecho, un ajuste fiscal, menor gasto público, para que haya menos endeudamiento, y eso ha enfriado la economía. Pero al parecer no tenía otra, porque lo otro era seguir endeudándose, y eso es postergar el problema. Los inconvenientes de la economía chilena son profundos, lo dijo el Banco Central, altos costos laborales. Pero hay que agregar otra cosa. Los resultados de la prueba PISA, lo decíamos ayer, indican algo que es una falencia enorme en el mercado laboral chileno, que es la baja productividad en Chile. Los trabajadores chilenos no tienen una productividad acorde con estándares internacionales, ni mucho menos. Y por lo tanto, costos laborales altos y un país caro. Entonces las personas ganan poco para lo que es el país, pero eso es que poco que ganan de todas maneras es alto, porque hay otros gastos, otros costos que son accesorios a lo que recibe cada persona como remuneración. Esta ecuación es muy difícil de solucionar, porque esos costos laborales, que no necesariamente, insisto, son remuneraciones, sino son otras cosas, están determinados por ley. Ni Quirós, ni CAS, ni el que sea puede modificarlo. Bueno, entre otras cosas, las 40 horas también hizo que aumentaran los costos laborales. Esto se advirtió y, bueno, fue una decisión que se tomó y los costos están ahí. Pero se está produciendo algo que posiblemente no sea percibido por las personas en toda su magnitud, que es la automatización, la robótica y la inteligencia artificial. La inteligencia artificial ha adquirido una evolución frenética en los últimos meses. Y esto se nota en todas las actividades. Posiblemente usted no lo note en la calle, pero cualquier persona que esté ligado a empresas, que esté ligada a empresas, a sectores productivos, ya está percibiendo lo que está ocurriendo. Esto va a ser un golpe gigantesco, un mazazo al mercado laboral, porque si usted calcula que los costos laborales son altos, hay todo un problema además con las indemnizaciones, con la justicia laboral, en fin, muchas cosas anexas, el incentivo para aplicar inteligencia artificial ya es gigantesco en Chile. Y esto no tiene, yo diría, mayor posibilidad de ser frenado, porque ¿quién lo va a frenar? La dinámica de la tecnología es propia. Usted no la detiene con una ley, no la detiene con nada. Es como cuando los rusos trataron de, los soviéticos en algún tiempo, trataron de detener la proliferación de las fotocopiadoras, porque significaba que cada uno iba a tener una imprenta en su casa, en medio de una dictadura. O sea, era tonto eso. Pero Y lo intentaron hacer. Aquí no se puede. Entonces vienen unos desafíos gigantescos para la economía chilena. Una economía detenida, en que el Banco Central dice que la ley de reconstrucción de Jorge Quirós sí va a ayudar a una recuperación el próximo año, el 2028, 2027, 2028, pero todavía eso no se produce, por lo tanto habrá que esperar. Pero están todos los otros problemas asociados. ¿Estamos hablando de economía? Sí. ¿Estamos hablando del problema del trabajo? Sí. Pero esto además puede tener muchos efectos políticos. Y la política influye en la economía, influye en las decisiones económicas. ¿Qué va a pasar? Yo diría que aquí hay un gran, gran punto de interrogación. Yo no sé si alguien podrá contestar, podrá responder las preguntas que uno se hace frente al impacto tecnológico, los altos costos laborales, las bajas remuneraciones al final del día, porque el país es caro, todo junto en medio de un país además con inflación. No sé si alguien puede responder todo esto, no sé si tú, Vanessa, has escuchado algún economista que ilumine sobre el gran problema que tiene Chile en estos instantes.
8: A ver, yo creo que ese análisis es compartido y por eso destacábamos tanto ayer el mensaje de la presidenta del Central como una novedad, porque si bien el tema de la inteligencia artificial y las tecnologías viene siempre incorporado en los IPOM, es una línea. Pero ayer lo que hizo la presidenta fue enviarle un mensaje a los senadores y senadoras que la escuchaban atentamente. De hecho, algunos dijeron, bueno, si no estuviésemos hablando de malas cifras, realmente nosotros le daríamos un aplauso, porque acá ella hizo un llamado potente, por eso lo decíamos, políticas de Estado, porque decía, acá no tiene que ver con el rol parlamentario, tienen que hablar acá el mundo privado, tienen que pronunciarse las instituciones, tiene que pronunciarse el gobierno respecto de un cambio que ya está en marcha y que Chile no está preparado para enfrentar, porque nosotros nunca hemos hablado de cómo los actuales trabajos se reconfiguran o conversan con este avance, ¿no?, de las nuevas tecnologías. Se habla mucho del temor de que los seres humanos sean reemplazados por una máquina, de la destrucción de puestos de trabajo formales a propósito de la automatización, pero no de una preparación que venga de los colegios, de los institutos, de las universidades, para poder usar la inteligencia artificial, para poder adaptar los nuevos tiempos, justamente con la velocidad de los cambios que se están pronunciando. De hecho, yo creo que acá lo más relevante y que es lo que han dicho los economistas es que justamente esta agenda laboral que está planificando el Ejecutivo, que principalmente apunta a todo lo que tiene que ver con la flexibilidad laboral, el contrato por horas, regularizar las 40 horas, etcétera, tiene que tener un pilar potente, pero realmente potente, no un mero titular respecto de qué es lo que va a hacer Chile en políticas de inteligencia artificial, que yo creo que realmente es un debate que no se está dando. Otro punto, con esto termino, que es lo que plantean los economistas, es que efectivamente este gobierno estuvo atado de manos respecto de lo que es el gasto. No por algo se denominaron como el gobierno de la austeridad. De hecho, la expansión anual del gasto cayó de un 2,3 a un 0,1% en lo que fue el primer y segundo trimestre. O sea, fue un cambio abrupto, pero era la opción que había en ese momento. ¿Qué es lo que dicen los economistas? Por ejemplo, el fin de semana, Germán González, que es ex consejero del Consejo Fiscal Autónomo, salió a hablar y dijo, bueno, efectivamente el recorte es necesario, era necesario, pero no ya en la magnitud que el gobierno lo socializa, porque efectivamente estamos enfrentando un panorama que es realmente complejo y recortar el gasto también tiene impactos relevantes en el crecimiento. No crea que no es así. Entonces yo creo que el debate que se viene ahora en materia de presupuesto realmente va a ser una batalla campal de tratar de comprender de modo transversal, no izquierda y derecha, que hay que ser austeros, realmente sin comprometer beneficios sociales, priorizando aquellas partidas que tú bien decías, Tomás, están comprometidas por ley, pero realmente no gastar más, sino gastar mejor y optimizar el uso de los recursos públicos, que yo creo que ahí está, estamos al debe hace muchísimo tiempo ya.
7: ¿Puedo agregar algo? Perdón, Catherine. Es que estamos mirando todo esto y claro, lo miramos desde la óptica, estoy refiriendo al desarrollo tecnológico, a la inteligencia artificial, a la automatización, desde el punto de vista del mundo privado. Pero está el mundo público. En el mundo público hay 1 millón de personas. ¿El mundo público está preparado para esto? ¿Tiene la mentalidad para hacer esto? ¿Qué va a pasar con el mundo público? Con el funcionario que tiene no sé cuántos días, que de no sé qué, que el funcionario que está siempre bien evaluado, pero viene la inteligencia artificial. ¿Va a servir en serio esa evaluación? ¿Los PMG van a salir a sonar como algo añejo, vetusto, antiguo, de modé? PMG, Programa de Mejoramiento de Gestión, por si acaso. Entonces, ¿qué va a pasar con el mundo público? Los municipios, porque los alcaldes están hablando a cada rato, exigen los recursos. ¿Los municipios se han modernizado en serio? ¿Están modernos los municipios? Cuando uno ve la fila en la calle de gente esperando ser atendida en un CEFAM, ¿eso es moderno? Cuando los servicios de salud, ahora hablamos de la salud en el mundo público, ni siquiera conversan entre ellos con sus plataformas informáticas, que es una cosa ya ridícula. en que se ha invertido una enorme cantidad en salud, pero ni siquiera los sistemas informáticos conversan entre ellos y por lo tanto un hospital público no conoce los exámenes que se hicieron en otro hospital público. Y por lo tanto hay que andar con papeles en la mano. ¿Qué va a pasar con el mundo público? Me pregunto. El otro día el presidente de la ANEF defendía las altas notas, calificaciones en los funcionarios públicos, diciendo, esto es así. ¿De verdad están entendiendo lo que está pasando? Porque el mundo público forma parte de la economía, pues sí, por eso estamos hablando. También forma parte del empleo. Entonces, se vienen desafíos enormes. Vanessa, habrá que esperar qué es lo que... No sé si alguien va a iluminar esto, porque todos están hablando del problema, pero no de cómo se enfrenta el problema.
2: Eso mismo, mira, hacia allá quería ir con el análisis, Fanny, en relación a... A ver, el ministro Quirós, que tuvo que hacerse cargo, y eso está claro, de una realidad muy complicada del país, y un punto en particular tiene que ver con no tener fondos para hacer frente a este tipo de situaciones. Regularmente un Estado en buena situación debiera tener recursos para... políticas contracíclicas, ¿no? Para pasar el chaparrón de las vacas flacas, al mismo tiempo ahorrar en las vacas gordas, en fin, cosas que siempre se dicen, pero que durante muchos años en nuestra economía nos hicieron y ahora estamos así, enfrentando estas circunstancias sin tener opciones de dónde echar mano para poder hacer políticas contracíclicas, como menciono. Hoy en una entrevista al diario El Mercurio, el ministro Quirós dice que ahora podría ser porque sienten que tienen el gasto público más controlado y que eventualmente podrían poner, y como tú has dicho, Van, en ocasiones anteriores, dineros, por ejemplo, a subsidios al trabajo para aumentar de cierta forma la tasa de empleo, mejorar un poco más la situación de las personas. Pero eso es difícil desde el punto de vista ideológico para este ejecutivo y también porque efectivamente tampoco es que haya tanta plata para esas políticas, ¿no?
8: O sea, yo creo que eso es sumamente relevante, por eso hacíamos un punto, Katy, en lo que tú hablabas todos estos días respecto de las medidas de corto plazo, porque yo creo que la ciudadanía ya está un poco cansada de que todo descanse en la Ley de Reconstrucción Nacional y promesas que van a llegar, en la mayoría de los casos, hacia fines del año 2029-2030, ahí es donde veríamos, ¿no?, el repunte en materia de crecimiento y también de generación de empleo. En el corto plazo, lo único que quiso adelantar el ministro fue lo que tiene que ver con la rebaja del IVA, el DFL2, pero es una ley que todavía no se promulga, entonces... tan corto plazo tampoco va a ser esas ayudas que él menciona. Ayer hacía un punto, y también lo van a escuchar ustedes más adelante, que yo creo que hay que ponerle mucha atención al gremio de los transportistas. Ayer Freddy Martínez, que es el presidente de los camioneros del sur, decía... Hacienda no nos ha escuchado. Tenemos reuniones periódicas en Teatinos 120 con todos los gremios de Santiago a Magallanes y realmente no han escuchado ni atendido ninguna de nuestras propuestas. Por supuesto que hay que hacer el análisis técnico respectivo, pero si el ministro Quirós dice en esta entrevista, y lo dijo también ayer en Radio Bio Bio, que gracias al reordenamiento fiscal a que han hecho la pega, hoy tienen más fondos para hacer frente, específicamente hablaba él de todo lo que tiene que ver con el alza de los combustibles, de que las alzas sean mucho más mesuradas, entonces me imagino yo que estarán considerando propuestas, políticas que vayan en ayuda, por ejemplo, del incremento en el precio del diésel, ¿no? 89 pesos, porque lo que adelantaban los gremios de los transportistas, y por eso digo, hay que poner mucha atención en esas declaraciones, decían... Si el ministro no presta oído, se viene una crisis social importante. Y no lo digo yo, lo dicen ellos. Porque dicen que un poco el gobierno está haciendo oídos sordos de una demanda constante que no viene solamente desde este sector, sino de otros gremios productivos, de la propia ciudadanía. Recordemos el costo político que tuvo que enfrentar el gobierno en marzo con este denominado bencinazo. Entonces, yo creo que acá... tienen que darse señales pronto. Yo no sé cuáles son los anuncios, realmente lo desconozco respecto de lo que se va a anunciar antes del mes de septiembre. Lo que sí quiero destacar, y que lo dice también Quirós, es que estamos llenos de medidas por todos lados. Está la ahora reforma del mercado de capitales, las ayudas en materia de vivienda, el tema del empleo, las medidas contenidas en la Ley de Reconstrucción Nacional. Falta que se empiecen a materializar. ¿Hasta cuánto va a aguantar, digamos, la ciudadanía esa espera? Yo creo que es la gran pregunta.
7: Muchas gracias, Vanessa.
8: Buenos días.
2: Igual para ti, chao, Vane.
13: me podría agregar algo en una línea. Todo esto es así. Estas cosas están ocurriendo. Pero hay otras cosas que se han olvidado. ¿Sigue operando el mercado? Sí. ¿Con estas nuevas tecnologías? Sí. ¿Opera el mercado con la concentración económica que hay en Chile? ¿Estas nuevas tecnologías van a ayudar a concentrar aún más el mercado? ¿De qué sirve la Fiscalía Nacional Económica, el Tribunal de Defensa de la Libre Competencia, cuando lo que hacen es autorizar permanentemente fusiones? ¿Fiscalizan esos organismos a las instituciones, a las empresas a las que le han impuesto normas justamente para no alterar el libre mercado? ¿Les imponen, fiscalizan eso o no? También esto forma parte de la ecuación.
2: Sin duda, es donde partimos también, que no es una base sana desde ese punto de vista la competencia, y la regulación del mercado, que se regula solo, se regula más o menos, ¿no?
13: Nunca se regula.
2: Y cuando eso, lo hace mal.
13: Por eso existen las normas antitrust y están en Estados Unidos de los años 20, digamos. Sí.
2: Y acá en Chile todavía más. Fusiones. Bueno, una más todavía, más complicada. Ayer la Empresa Nacional del Petróleo reveló la actualización de los precios de los combustibles justo en la semana previa a las fiestas patrias.
7: Tanto la gasolina de 93 y 97 octanos subirán 35 pesos por litro desde hoy, mientras que el diésel tendrá un incremento más fuerte de 89 pesos por litro.
2: La de 95 es una mezcla entre 93 y 97, así que es el mismo valor. Estos nuevos incrementos en las gasolinas fueron adelantados por el ministro de Hacienda, Jorge Quirós, quien en una conversación ayer acá en el Expreso Bío Bío reconoció que se trata de un tema sensible para las familias, pero que como ejecutivo tuvieron que tomar una decisión difícil y que han trabajado para que estas alzas sean más mesuradas.
7: Lo anterior a propósito del reordenamiento de las finanzas públicas, que a diferencia de marzo, cuando ocurrió el denominado bencinazo, hoy se encuentra en una posición mejor.
14: Hemos ido haciendo la pega, hemos ido ordenando y lo que estamos haciendo entonces es pasear más y graduar más estas posibles alzas, porque hoy día podemos hacerlo y a comienzos de año no podíamos hacerlo.
2: Las alzas afuera han sido enormes, en el diésel han sido gigantes, mucho más que el petróleo, dijo también el ministro Quirós a propósito del conflicto de Estados Unidos-Irán.
7: El economista de la Universidad Finisterrae, Jaime Bastías, señaló que esta noticia llega en mala fecha y encendió las alertas por los llamados efectos de segunda vuelta.
15: Estamos hablando de un golpe directo al bolsillo, justo en el peor momento posible, porque vienen las fiestas patrias, cuando efectivamente casi 2 millones de chilenos salen de viaje.
2: Sin embargo, el propio ministro Quirós tendrá que buscar nuevas fórmulas para mantener el diálogo con los transportistas a nivel nacional. Lo mencionaba recién Vanessa Gajardo. Ellos han dicho que el Ejecutivo ni siquiera se ha molestado en revisar las propuestas que el gremio les presentó.
7: Algunas de estas tienen que ver con el pago del impuesto específico, la doble tributación y otros impuestos encubiertos que dicen tienen relación con el alto costo que pagan en peajes.
2: Freddy Martínez es presidente de la Confederación de Camioneros del Sur. Él dijo que el gobierno no asume la magnitud de lo que estas alzas están significando para el país.
16: Que no vimos nosotros en Santiago una voluntad de estudiar algunas propuestas que le hemos hecho para darle oxígeno a la pequeña y mediana empresa de transporte de carga. Nosotros los camioneros siempre hemos ido en auxilio de la nación cuando ha tenido catástrofes, porque esto se va a transformar en una crisis social.
7: El próximo informe de precios estimado del INAP será publicado el miércoles 30 de septiembre.
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14: Ya sea que compitas por una medalla, por el campeonato de apoderados o simplemente...

si hablo las lenguas de los hombres y aún de los ángeles, pero no tengo amor, no soy más que un metal que resuena o un platillo discordante. Y si hablo de parte de Dios y entiendo sus propósitos secretos y sé todas las cosas, y si tengo la fe necesaria para mover montañas, pero no tengo amor, no soy nada. Y si reparto entre los pobres todo lo que poseo, y aun si entrego mi propio cuerpo para ser quemado, pero no tengo amor, de nada me sirve. Tener amor es saber soportar, es ser bondadoso, es no tener envidia, ni ser presumido, ni orgulloso, ni grosero, ni egoísta. Es no enojarse, ni guardar rencor. Es no alegrarse de las injusticias, sino de la verdad. Tener amor es sufrirlo todo, creerlo todo, esperarlo todo, soportarlo todo. Tres cosas hay que son permanentes: la fe, la esperanza y el amor. Pero la más importante de las tres es el amor.

0: Señor, ábreme los labios.
1: Y mi boca proclamará tu alabanza.
0: Dios mío, ven en mi auxilio.
1: Señor, date prisa en socorrerme.
0: Gloria al Padre, y al Hijo, y al Espíritu Santo.
1: Como era en el principio, ahora y siempre, por los siglos de los siglos. Amén.

Pasando de la infancia y de la vida de Nazaret a la vida pública de Jesús, la contemplación nos lleva a los misterios que se pueden llamar de manera especial misterios de luz. En realidad, todo misterio de Cristo es luz. Él es la luz del mundo, pero esta dimensión se manifiesta sobre todo en los años de la vida pública, cuando anuncia el Evangelio del Reino.

0: Primer misterio. El bautismo de Jesús en el Jordán.
1: Misterio de luz es el bautismo en el Jordán. En él, mientras Cristo, como inocente que se hace pecado por nosotros, entra en el agua del río, el cielo se abre y la voz del Padre lo proclama Hijo predilecto, y el Espíritu desciende sobre él para investirlo de la misión que le espera. La espiritualidad cristiana tiene como característica el deber del discípulo de configurarse cada vez más plenamente con su Maestro. La efusión del Espíritu en el bautismo une al creyente como el sarmiento a la vid, que es Cristo, y lo hace miembro de su cuerpo místico.
2: Padre nuestro, que estás en el cielo, santificado sea tu nombre, venga a nosotros tu reino, hágase tu voluntad en la tierra como en el cielo.
3: Danos hoy nuestro pan de cada día, perdona nuestras ofensas como también nosotros perdonamos a los que nos ofenden. No nos dejes caer en la tentación y líbranos del mal. Amén.
4: Dios te salve María, llena eres de gracia, el Señor es contigo, bendita tú eres entre todas las mujeres. Y bendito es el fruto de tu vientre, Jesús.
5: Santa María, Madre de Dios, ruega por nosotros pecadores, ahora y en la hora de nuestra muerte. Amén.
4: Dios te salve, María, llena eres de gracia. El Señor es contigo. Bendita tú eres entre todas las mujeres. Y bendito es el fruto de tu vientre, Jesús.
5: Santa María, Madre de Dios, ruega por nosotros pecadores, ahora y en la hora de nuestra muerte. Amén.
4: Dios te salve, María, llena eres de gracia. El Señor es contigo, bendita tú eres entre todas las mujeres, y bendito es el fruto de tu vientre, Jesús.
5: Santa María, Madre de Dios, ruega por nosotros pecadores, ahora y en la hora de nuestra muerte. Amén.
4: Dios te salve, María, llena eres de gracia, el Señor es contigo, bendita tú eres entre todas las mujeres, bendito es el fruto de tu vientre, Jesús.
5: Santa María, Madre de Dios, ruega por nosotros pecadores, ahora y en la hora de nuestra muerte. Amén.
4: Dios te salve, María, llena eres de gracia. El Señor es contigo. Bendita tú eres entre todas las mujeres. Bendito es el fruto de tu vientre, Jesús.
5: Santa María, Madre de Dios, ruega por nosotros pecadores, ahora y en la hora de nuestra muerte. Amén.
4: Dios te salve María, llena eres de gracia, el Señor es contigo, bendita tú eres entre todas las mujeres, bendito es el fruto de tu vientre, Jesús.
5: Santa María, Madre de Dios, ruega por nosotros pecadores, ahora y en la hora de nuestra muerte. Amén.
4: Dios te salve María, llena eres de gracia, el Señor es contigo, bendita tú eres entre todas las mujeres, y bendito es el fruto de tu vientre, Jesús.
5: Santa María, Madre de Dios, ruega por nosotros pecadores, ahora y en la hora de nuestra muerte. Amén.
4: Dios te salve, María, llena eres de gracia, el Señor es contigo, bendita tú eres entre todas las mujeres, bendito es el fruto de tu vientre, Jesús.
5: Santa María, Madre de Dios, ruega por nosotros pecadores, ahora y en la hora de nuestra muerte. Amén.
4: Dios te salve, María, llena eres de gracia, el Señor es contigo, bendita tú eres entre todas las mujeres, bendito es el fruto de tu vientre, Jesús.
5: Santa María, Madre de Dios, ruega por nosotros pecadores, ahora y en la hora de nuestra muerte. Amén.
4: Dios te salve, María, llena eres de gracia, el Señor es contigo, bendita tú eres entre todas las mujeres, bendito es el fruto de tu vientre, Jesús.
5: Santa María, Madre de Dios, ruega por nosotros pecadores, ahora y en la hora de nuestra muerte. Amén.
2: Gloria al Padre, y al Hijo, y al Espíritu Santo,
6: como era en el principio, ahora y siempre, por los siglos de los siglos. Amén.
0: Dios todopoderoso y eterno, que en el bautismo de Cristo en el Jordán quisiste revelar solemnemente que Él era tu Hijo amado, enviándole tu Espíritu Santo. Concede a tus hijos de adopción, renacidos del agua y del Espíritu Santo, la perseverancia continua en el cumplimiento de tu voluntad. Segundo misterio: la revelación de Jesús en las bodas de Caná.
1: Misterio de luz es el comienzo de los signos en Caná, cuando Cristo, transformando el agua en vino, abre el corazón de los discípulos a la fe, gracias a la intervención de María, la primera creyente. El cometido que María desempeña en Caná acompaña toda la misión de Cristo. La revelación aparece en labios de María y se convierte en su gran invitación materna dirigida a la Iglesia de todos los tiempos. Haced lo que Él os diga. Es una exhortación que introduce muy bien las palabras y signos de Cristo durante su vida pública, siendo como el telón de fondo mariano de todos los misterios de luz.
2: Padre nuestro que estás en el cielo, santificado sea tu nombre, venga a nosotros tu reino, hágase tu voluntad en la tierra como en el cielo.
3: Danos hoy nuestro pan de cada día, perdona nuestras ofensas como también nosotros perdonamos a los que nos ofenden. No nos dejes caer en la tentación y líbranos del mal. Amén.
4: Dios te salve María, llena eres de gracia, el Señor es contigo. Bendita tú eres entre todas las mujeres, y bendito es el fruto de tu vientre, Jesús.
5: Santa María, Madre de Dios, ruega por nosotros pecadores, ahora y en la hora de nuestra muerte. Amén.
4: Dios te salve María, llena eres de gracia, el Señor es contigo. Bendita tú eres entre todas las mujeres, y bendito es el fruto de tu vientre, Jesús.
5: Santa María, Madre de Dios, ruega por nosotros pecadores, ahora y en la hora de nuestra muerte. Amén.
4: Dios te salve María, llena eres de gracia, el Señor es contigo. Bendita tú eres entre todas las mujeres, y bendito es el fruto de tu vientre, Jesús.
5: Santa María, Madre de Dios, ruega por nosotros pecadores, ahora y en la hora de nuestra muerte. Amén.
4: Dios te salve María, llena eres de gracia, el Señor es contigo. Bendita tú eres entre todas las mujeres, bendito es el fruto de tu vientre, Jesús.
5: Santa María, Madre de Dios, ruega por nosotros pecadores, ahora y en la hora de nuestra muerte. Amén.
4: Dios te salve María, llena eres de gracia, el Señor es contigo. Bendita tú eres entre todas las mujeres, bendito es el fruto de tu vientre, Jesús.
5: Santa María, Madre de Dios, ruega por nosotros pecadores, ahora y en la hora de nuestra muerte. Amén.
4: Dios te salve María, llena eres de gracia, el Señor es contigo. Bendita tú eres entre todas las mujeres, bendito es el fruto de tu vientre, Jesús.
5: Santa María, Madre de Dios, ruega por nosotros pecadores, ahora y en la hora de nuestra muerte. Amén.
4: Dios te salve María, llena eres de gracia, el Señor es contigo. Bendita tú eres entre todas las mujeres, y bendito es el fruto de tu vientre, Jesús.
5: Santa María, Madre de Dios, ruega por nosotros pecadores, ahora y en la hora de nuestra muerte. Amén.
4: Dios te salve María, llena eres de gracia, el Señor es contigo. Bendita tú eres entre todas las mujeres, bendito es el fruto de tu vientre, Jesús.
5: Santa María, Madre de Dios, ruega por nosotros pecadores, ahora y en la hora de nuestra muerte. Amén.
4: Dios te salve María, llena eres de gracia, el Señor es contigo. Bendita tú eres entre todas las mujeres, bendito es el fruto de tu vientre, Jesús.
5: Santa María, Madre de Dios, ruega por nosotros pecadores, ahora y en la hora de nuestra muerte. Amén.
4: Dios te salve María, llena eres de gracia, el Señor es contigo. Bendita tú eres entre todas las mujeres, bendito es el fruto de tu vientre, Jesús.
5: Santa María, Madre de Dios, ruega por nosotros pecadores, ahora y en la hora de nuestra muerte. Amén.
2: Gloria al Padre, y al Hijo, y al Espíritu Santo,
6: como era en el principio, ahora y siempre, por los siglos de los siglos. Amén.
0: Señor, Padre Santo, que quisiste, por disposición admirable, que la bienaventurada Virgen María estuviese presente en los misterios de nuestra salvación. Concédenos, atendiendo a las palabras de la Madre de Cristo, hacer aquello que tu Hijo nos ha mandado en el Evangelio. Tercer misterio: el anuncio del reino de Dios invitando a la conversión.
1: Misterio de luz es la predicación con la cual Jesús anuncia la llegada del reino de Dios e invita a la conversión. Se ha cumplido el plazo, está cerca el reino de Dios. Convertíos y creed la buena noticia. Jesús perdona los pecados de quien se acerca a Él con humilde fe, iniciando así el ministerio de misericordia que Él continuará ejerciendo hasta el fin del mundo, especialmente a través del sacramento de la reconciliación confiado a la Iglesia.
2: Padre nuestro que estás en el cielo, santificado sea tu nombre, venga a nosotros tu reino, Hágase tu voluntad en la tierra como en el cielo.
3: Danos hoy nuestro pan de cada día. Perdona nuestras ofensas como también nosotros perdonamos a los que nos ofenden. No nos dejes caer en la tentación y líbranos del mal. Amén.
4: Dios te salve María, llena eres de gracia. El Señor es contigo. Bendita tú eres entre todas las mujeres. Y bendito es el fruto de tu vientre, Jesús.
5: Santa María, Madre de Dios, ruega por nosotros pecadores, ahora y en la hora de nuestra muerte. Amén.
4: Dios te salve María, llena eres de gracia, el Señor es contigo. Bendita tú eres entre todas las mujeres, y bendito es el fruto de tu vientre, Jesús.
5: Santa María, Madre de Dios, ruega por nosotros pecadores, ahora y en la hora de nuestra muerte. Amén.
4: Dios te salve María, llena eres de gracia, el Señor es contigo, bendita tú eres entre todas las mujeres, y bendito es el fruto de tu vientre, Jesús.
5: Santa María, Madre de Dios, ruega por nosotros pecadores, ahora y en la hora de nuestra muerte. Amén.
4: Dios te salve María, llena eres de gracia, el Señor es contigo, bendita tú eres entre todas las mujeres, bendito es el fruto de tu vientre, Jesús.
5: Santa María, Madre de Dios, ruega por nosotros pecadores, ahora y en la hora de nuestra muerte. Amén.
4: Dios te salve María, llena eres de gracia, el Señor es contigo, bendita tú eres entre todas las mujeres, bendito es el fruto de tu vientre, Jesús.
5: Santa María, Madre de Dios, ruega por nosotros pecadores, ahora y en la hora de nuestra muerte. Amén.
4: Dios te salve María, llena eres de gracia, el Señor es contigo, bendita tú eres entre todas las mujeres, bendito es el fruto de tu vientre, Jesús.
5: Santa María, Madre de Dios, ruega por nosotros pecadores, ahora y en la hora de nuestra muerte. Amén.
4: Dios te salve María, llena eres de gracia, el Señor es contigo, bendita tú eres entre todas las mujeres.

0: como era en el principio, ahora y siempre, por los siglos de los siglos. Amén.
1: Señor, fortalécenos con tu auxilio para que nos mantengamos en espíritu de conversión. Que la austeridad penitencial nos ayude en el combate cristiano contra las fuerzas del mal. Cuarto misterio, la transfiguración del Señor.
2: Misterio de luz por excelencia es la transfiguración, que según la tradición tuvo lugar en el monte Tabor. La gloria de la divinidad resplandece en el rostro de Cristo, mientras el Padre lo acredita ante los apóstoles extasiados para que lo escuchen y se dispongan a vivir con él el momento doloroso de la pasión, a fin de llegar con él a la alegría de la resurrección y a una vida transfigurada por el Espíritu Santo. Fijar los ojos en el rostro de Cristo, descubrir su misterio en el camino ordinario y doloroso de su humanidad, hasta percibir su fulgor divino, manifestado definitivamente en el resucitado glorificado a la derecha del Padre, es la tarea de todos los discípulos de Cristo. Por tanto, es también la nuestra. Contemplando este rostro, nos disponemos a acoger el misterio de la vida trinitaria.
3: Padre nuestro, que estás en el cielo, santificado sea tu nombre, venga a nosotros tu reino, hágase tu voluntad en la tierra como en el cielo.
4: Danos hoy nuestro pan de cada día, perdona nuestras ofensas como también nosotros perdonamos a los que nos ofenden. No nos dejes caer en la tentación y líbranos del mal. Amén.
5: Dios te salve María, llena eres de gracia, el Señor es contigo. Bendita tú eres entre todas las mujeres, y bendito es el fruto de tu vientre, Jesús.
6: Santa María, Madre de Dios, ruega por nosotros pecadores, ahora y en la hora de nuestra muerte. Amén.
5: Dios te salve, María, llena eres de gracia, el Señor es contigo. Bendita tú eres entre todas las mujeres, y bendito es el fruto de tu vientre, Jesús.
6: Santa María, Madre de Dios, ruega por nosotros pecadores, ahora y en la hora de nuestra muerte. Amén.
5: Dios te salve María, llena eres de gracia, el Señor es contigo. Bendita tú eres entre todas las mujeres, y bendito es el fruto de tu vientre, Jesús.
6: Santa María, Madre de Dios, ruega por nosotros pecadores, ahora y en la hora de nuestra muerte. Amén.
5: Dios te salve María, llena eres de gracia, el Señor es contigo. Bendita tú eres entre todas las mujeres, bendito es el fruto de tu vientre, Jesús.
6: Santa María, Madre de Dios, ruega por nosotros pecadores, ahora y en la hora de nuestra muerte. Amén.
5: Dios te salve, María, llena eres de gracia, el Señor es contigo. Bendita tú eres entre todas las mujeres, bendito es el fruto de tu vientre, Jesús.
6: Santa María, Madre de Dios, ruega por nosotros pecadores, ahora y en la hora de nuestra muerte. Amén.
5: Dios te salve María, llena eres de gracia, el Señor es contigo. Bendita tú eres entre todas las mujeres, bendito es el fruto de tu vientre, Jesús.
6: Santa María, Madre de Dios, ruega por nosotros pecadores, ahora y en la hora de nuestra muerte. Amén.
5: Dios te salve María, llena eres de gracia, el Señor es contigo. Bendita tú eres entre todas las mujeres, y bendito es el fruto de tu vientre, Jesús.
6: Santa María, Madre de Dios, ruega por nosotros pecadores, ahora y en la hora de nuestra muerte. Amén.
5: Dios te salve María, llena eres de gracia, el Señor es contigo. Bendita tú eres entre todas las mujeres, bendito es el fruto de tu vientre, Jesús.
6: Santa María, Madre de Dios, ruega por nosotros pecadores, ahora y en la hora de nuestra muerte. Amén.
5: Dios te salve María, llena eres de gracia, el Señor es contigo. Bendita tú eres entre todas las mujeres, bendito es el fruto de tu vientre, Jesús.
6: Santa María, Madre de Dios, ruega por nosotros pecadores, ahora y en la hora de nuestra muerte. Amén.
5: Dios te salve María, llena eres de gracia, el Señor es contigo. Bendita tú eres entre todas las mujeres, bendito es el fruto de tu vientre, Jesús.
6: Santa María, Madre de Dios, ruega por nosotros pecadores, ahora y en la hora de nuestra muerte. Amén.
3: Gloria al Padre, y al Hijo, y al Espíritu Santo,
0: como era en el principio, ahora y siempre, por los siglos de los siglos. Amén.
1: Oh Dios, que en la gloriosa transfiguración de tu unigénito confirmaste los misterios de la fe con el testimonio de los profetas y prefiguraste maravillosamente nuestra perfecta adopción como hijos tuyos. Concédenos

0: escuchando siempre la palabra de tu Hijo, el predilecto, seamos un día coherederos de su gloria. Quinto misterio, la institución de la Eucaristía.
1: Misterio de luz es la institución de la Eucaristía, en la cual Cristo se hace alimento con su cuerpo y su sangre bajo las especies del pan y del vino, dando testimonio de su amor por la humanidad hasta el extremo y por cuya salvación se ofrecerá en sacrificio. La Iglesia, pueblo de Dios de la nueva alianza, se ha alimentado siempre con la Eucaristía. Jesús es el pan vivo bajado del cielo para la vida del mundo. El Verbo se hizo carne y habitó entre nosotros. Esto nos lleva hasta la Anunciación. Existe un vínculo estrechísimo entre la Eucaristía y la Virgen María. La carne de Cristo en la Eucaristía es, sacramentalmente, la carne asumida de la Virgen María.
2: Padre nuestro, que estás en el cielo, santificado sea tu nombre. Venga a nosotros tu reino, hágase tu voluntad en la tierra como en el cielo.
3: Danos hoy nuestro pan de cada día, perdona nuestras ofensas como también nosotros perdonamos a los que nos ofenden. No nos dejes caer en la tentación y líbranos del mal. Amén.
4: Dios te salve María, llena eres de gracia, el Señor es contigo, bendita tú eres entre todas las mujeres. Y bendito es el fruto de tu vientre, Jesús.
5: Santa María, Madre de Dios, ruega por nosotros pecadores, ahora y en la hora de nuestra muerte. Amén.
4: Dios te salve María, llena eres de gracia, el Señor es contigo. Bendita tú eres entre todas las mujeres, y bendito es el fruto de tu vientre, Jesús.
5: Santa María, Madre de Dios, ruega por nosotros pecadores, ahora y en la hora de nuestra muerte. Amén.
4: Dios te salve María, llena eres de gracia, el Señor es contigo, bendita tú eres entre todas las mujeres, y bendito es el fruto de tu vientre, Jesús.
5: Santa María, Madre de Dios, ruega por nosotros pecadores, ahora y en la hora de nuestra muerte. Amén.
4: Dios te salve María, llena eres de gracia, el Señor es contigo, bendita tú eres entre todas las mujeres, bendito es el fruto de tu vientre, Jesús.
5: Santa María, Madre de Dios, ruega por nosotros pecadores, ahora y en la hora de nuestra muerte. Amén.
4: Dios te salve María, llena eres de gracia, el Señor es contigo, bendita tú eres entre todas las mujeres, bendito es el fruto de tu vientre, Jesús.
5: Santa María, Madre de Dios, ruega por nosotros pecadores, ahora y en la hora de nuestra muerte. Amén.
4: Dios te salve María, llena eres de gracia, el Señor es contigo, bendita tú eres entre todas las mujeres, bendito es el fruto de tu vientre, Jesús.
5: Santa María, Madre de Dios, ruega por nosotros pecadores, ahora y en la hora de nuestra muerte. Amén.
4: Dios te salve María, llena eres de gracia, el Señor es contigo, bendita tú eres entre todas las mujeres, y bendito es el fruto de tu vientre, Jesús.
5: Santa María, Madre de Dios, ruega por nosotros pecadores, ahora y en la hora de nuestra muerte. Amén.
4: Dios te salve María, llena eres de gracia, el Señor es contigo, bendita tú eres entre todas las mujeres, bendito es el fruto de tu vientre, Jesús.
5: Santa María, Madre de Dios, ruega por nosotros pecadores, ahora y en la hora de nuestra muerte. Amén.
4: Dios te salve María, llena eres de gracia, el Señor es contigo, bendita tú eres entre todas las mujeres, bendito es el fruto de tu vientre, Jesús.
5: Santa María, Madre de Dios, ruega por nosotros pecadores, ahora y en la hora de nuestra muerte. Amén.
4: Dios te salve María, llena eres de gracia, el Señor es contigo, bendita tú eres entre todas las mujeres, bendito es el fruto de tu vientre, Jesús.
5: Santa María, Madre de Dios, ruega por nosotros pecadores, ahora y en la hora de nuestra muerte. Amén.
6: Gloria al Padre, y al Hijo, y al Espíritu Santo,
7: como era en el principio, ahora y siempre, por los siglos de los siglos. Amén.
0: Oh Dios, que en este sacramento admirable nos dejaste el memorial de tu pasión. Te pedimos nos concedas venerar de tal modo los sagrados misterios de tu cuerpo y de tu sangre, que experimentemos constantemente en nosotros el fruto de tu redención.

Señor, Dios de la vida y de la paz, tú que enviaste a tu Hijo como príncipe de la paz, mira con compasión este mundo herido por la violencia, la injusticia y la guerra. Te pedimos con el corazón abierto y las manos vacías, una paz que no se imponga por la fuerza, sino que brote del respeto, del diálogo y del perdón. Una paz desarmada y desarmante, que venza el miedo y abra caminos de esperanza. Toca el corazón de los poderosos para que escuchen el clamor de los pueblos por una paz justa y ahora. Sostén a quienes trabajan silenciosamente por la reconciliación. Consuela a las víctimas y haznos artesanos del encuentro y de la fraternidad. Haznos instrumentos de tu paz. Que siguiendo el Evangelio de tu Hijo y la voz profética de tus siervos, nuestros pastores, nunca nos cansemos de orar, construir y sembrar la paz. María, Reina de la Paz, ruega para que seamos servidores de la paz. Amén.

0: Oremos también por el Papa León XIV, para que su ministerio sea de esperanza y de paz.
1: Desde Pedro hasta hoy ha pasado la llama, una historia de fe que en el alma se trama.
2: Madre de Gracia, custodia y protege al Santo Padre León XIV, que bajo tu manto encuentre siempre la fuerza y la luz del amor para llevar al mundo la esperanza del Señor resucitado. Que escuchemos su voz para ser puentes de paz, de unidad y cercanía con los que sufren, antorchas que iluminen. Espíritu Santo, renueva en la Iglesia el anhelo de Dios, belleza tan antigua y tan nueva, y así podremos amarnos los unos a los otros como Jesús nos ama.

Señor de la vida, tú nos creaste por amor y nos llamaste a vivir en plenitud. Cada persona es un don sagrado que refleja tu rostro desde el primer instante de su existencia hasta el último respiro de su camino en la tierra. Hoy te pedimos la gracia de reconocer y custodiar el valor único e irrepetible de cada ser humano. Que aprendamos a acoger la vida sin condiciones, a sostener con ternura la fragilidad, a acompañar con respeto cada etapa y a defender con valentía a quienes no tienen voz. Perdónanos, Señor, cuando caemos en la indiferencia o en la cultura del descarte, cuando dejamos de ver en el otro a un ser digno de amor. Danos un corazón nuevo, capaz de elegir siempre la vida, y manos generosas que la protejan con gestos concretos. Haz de tu iglesia un testimonio vivo del Evangelio de la vida, un lugar abierto donde toda existencia sea celebrada, donde nadie se sienta sobrante, y donde la dignidad sea respetada y cuidada siempre.

Señor Jesús, que amemos la vida como tú la amas, con ternura, fidelidad y entrega. Que sepamos proclamar con palabras y gestos que cada vida humana vale el don total de sí mismo. Amén.

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camina plácido entre el ruido y la prisa y piensa en la paz que se puede encontrar en el silencio. En cuanto sea posible y sin rendirte, mantén buenas relaciones con todas las personas. Enuncia tu verdad de una manera serena y clara, y escucha a los demás, incluso al torpe e ignorante. También ellos tienen su propia historia. Esquiva a las personas ruidosas y agresivas, pues son un fastidio para el espíritu. Si te comparas con los demás, te volverás vano y amargado, pues siempre habrá personas más grandes y más pequeñas que tú.

Disfruta de tus éxitos lo mismo que de tus planes. Mantén el interés en tu propia carrera, por humilde que sea. Ella es un verdadero tesoro en el fortuito cambiar de los tiempos. Sé cauto en tus negocios, pues el mundo está lleno de engaños. Mas no dejes que esto te vuelva ciego para la virtud que existe. Hay muchas personas que se esfuerzan por alcanzar nobles ideales. La vida está llena de heroísmo. Sé sincero contigo mismo. En especial, no finjas el afecto y no seas cínico en el amor, pues en medio de todas las arideces y desengaños, es perenne como la hierba. Acata dócilmente el consejo de los años, abandonando con donaire las cosas de la juventud. Cultiva la firmeza del espíritu para que te proteja en las adversidades repentinas. Muchos temores nacen de la fatiga y la soledad. Sobre una sana disciplina, sé benigno contigo mismo. Tú eres una criatura del universo, no menos que las plantas y las estrellas. Tienes derecho a existir. Y sea que te resulte claro o no, indudablemente el universo marcha como debiera. Por eso, debes estar en paz con Dios, cualquiera que sea tu idea de Él, y sean cualesquiera tus trabajos y aspiraciones, conserva la paz con tu alma en la bulliciosa confusión de la vida. Aún con toda su farsa, penalidades y sueños fallidos, el mundo es todavía hermoso. Sé cauto, esfuerza

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0: Sabes, hijo mío, nunca he tenido tiempo para jugar contigo. Encontré tiempo para todo, menos para verte crecer. Nunca he jugado al dominó, a las damas, al naipe o a la batalla naval contigo. Y siento que me necesitas. Pero sabes, soy muy importante y no tengo tiempo. Soy importante para números, invitaciones sociales, una serie de compromisos ineludibles. ¿Y dejar todo eso para sentarme en el suelo contigo? No, no tengo tiempo. Un día viniste hasta mí con el cuaderno de tu escuela. Ni lo miré. Seguí leyendo el diario. Al fin de cuentas, los problemas internacionales son más serios que los de mi casa. Nunca he visto tus calificaciones. Ni siquiera sé quién es tu maestra. No sé ni cuál fue tu primera palabra. Pero tú entiendes, no tengo tiempo. ¿De qué sirve saber las mínimas cosas de ti si tengo tantas grandes cosas que hacer? Vaya cómo has crecido. Ya superaste mi cintura. Estás alto. No me había dado cuenta de eso, porque día y noche mi vida es una carrera y cuando tengo tiempo prefiero usarlo afuera. Y si lo uso aquí, me pierdo enmudecido frente al televisor o a la radio, porque la televisión y la radio son más importantes y me informan mucho. ¿Sabes, hijo? La última vez que tuve tiempo para ti fue en una noche de amor con tu mamá, cuando te hicimos. Sé que te quejas, sé que sientes falta de una palabra, de una pregunta mía, de un juego, de ir juntos al estadio, pero no tengo tiempo. Sé que sientes falta de mi abrazo, de reír y jugar conmigo, de ir a pie hasta la esquina para comprar bebidas, de correr hasta el kiosco a comprar el condorito, pero, ¿sabes? ¿Cuánto hace que no ando a pie por la calle? No tengo tiempo, pero tú me entiendes, soy un hombre importante. Tengo que atender a mucha gente, dependo de ellas. Hijo, tú no entiendes de negocios. En realidad, soy un hombre sin tiempo. Yo sé que te enojas, porque las pocas veces que hablamos es monólogo. Solo yo hablo y el 99% es discusión. Quiero silencio, quiero tranquilidad. Y tú tienes la pésima costumbre de venir corriendo encima mío. Tienes la manía de saltar en mis brazos. Hijo, no tengo tiempo para abrazarte. No tengo tiempo para hablar sin ton ni son con niños. Hijo, ¿qué entiendes tú de computadoras, comunicación, cibernética, racionalismo? ¿Sabes quién es Mark Hughes? ¿Quién es McLuhan? ¿Ves? ¿Ves que hablamos muy diferente? ¿Ves que por eso no podemos conversar? ¿Sabes, hijo? No tengo tiempo. Pero lo peor de todo es que si murieras ahora, ya en este instante, me quedaría con un dolor en la conciencia y en el corazón, porque nunca, nunca he tenido tiempo para jugar contigo. Y en la otra vida, seguramente Dios no tendrá tiempo de por lo menos dejarme verte, dejarme abrazarte y darte un beso.
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0: Póngalo un cántaro chicha, señora, si no quiere que abusemos de usted.
1: ¡Ay, caballero! Así nomás va a tener que ser, porque no hay nada de chicha.
0: ¡Juez, espalda!
2: ¡Y lo echamos con la cueca, el pato malo!

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0: 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Ya.
1: Y comía asado detective.
0: Sí, sí. Entonces salía con los ratis y le daba al que te jedi, al whisky, al vino, y cosía camas para así para disimular. Entonces pues ya no lo pudieron aguantar más y lo encanaron. 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

0: Pepe Fuentes.
1: Ay, compadre, estoy aburrido aquí en la capital, señor. No se sabe cuál es hombre y cuál es mujer, con la cuestión del pelo largo, los pantalones.
2: Pero, compadre, si no cuesta nada saber, ¿por qué no le preguntamos a esos dos caballeros que están ahí?
1: Oiga, caballero, ¿qué es lo que hay ahí al lado suyo? ¿Es hombre o mujer?
3: Es mujer, que es mi hija.
1: Perdón, caballero, hubiera sabido que usted, el papá, no le había preguntado nada. Pues.
3: No soy el papá, soy la mamá, para que sepa.
2: El mundo marcha al revés.

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4: Colina. Un ciudadano venezolano fue asesinado en la vía pública. Esto fue en la comuna de Estación Central. Una persona fallecida, dos detenidas y tres armas de fuego incautadas. Esto dejó una fiscalización de carabineros en la comuna de Lo Prado. La Comisión de Constitución del Senado no tendrá un diálogo institucional por la reforma de seguridad hasta el mes de octubre. La instancia se concentrará en nombramientos judiciales. A puertas de un nuevo 11 de septiembre, La Moneda defendió su decisión de no realizar un acto conmemorativo y pidió que las diferencias políticas no nos lleven a los extremos del pasado. En la oposición, los partidos se preparan con una serie de actividades en memoria y esperan demostrar un alto nivel de organización. La Corte Suprema comenzó a resolver los 52 cuadernos de remoción en contra de magistrados que viajaron al extranjero estando con licencia médica. El gobierno se cuadra y mantiene la meta de desempleo de 6,5% hacia el año 2030. La oposición metió presión nuevamente al gobierno y pidió una nota de protesta en contra del embajador de Estados Unidos tras el abrupto giro en sus dichos sobre el estallido social de 2019. A días de las fiestas patrias, el Ministerio de Salud alertó sobre los 21 fallecidos por antivirus, disparando la letalidad a un 40,4%, es la más alta desde 2020. 90 comunas son definidas como prioritarias ante riesgo de incendios forestales. En el ámbito internacional, Amnistía Internacional denunció el reclutamiento de latinoamericanos por Rusia con engaños y coacción para combatir contra Ucrania. En los deportes, a las 6 de esta tarde será la largada protocolar del Rally Chile Bio Bio con la presencia inédita del presidente José Antonio Kast. Mirko Jossic, campeón de la Libertadores con Colo-Colo, va a ser homenajeado ahora en el Congreso en Santiago y la Casa Alba llevará su nombre.
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4: ¿Cómo les va? Muy buenas tardes. Bienvenidos a esta que es la edición del mediodía de Radiograma de hoy, jueves 10 de septiembre. Vamos a estar, como siempre, revisando lo último y lo más importante de la información nacional e internacional. Pero antes de eso, siempre a esta hora, saludamos a todos ahí en las 43 estaciones de Biobío, la radio en todo el país, que están conectadas para informarse. También, por supuesto, quienes están en la plataforma digital es Biobío Chile. bio.cl y por supuesto quienes nos escuchan y nos ven a través de BioBio TV. Comencemos de inmediato con las noticias. Les estábamos contando acerca de esta información. Son los trabajos de carabineros en la indagatoria por el homicidio de un ciudadano venezolano, un hecho que ocurrió en la vía pública, en Estación Central, con una gran cantidad de balazos, de disparos. Y cuatro personas resultaron heridas tras una balacera registrada en Colina, después de un presunto robo. Toda esta información la tiene en una de nuestras unidades móviles, Rodrigo Pino. Buenas tardes.
8: Sí, buenas tardes, y ha sido una jornada bastante violenta, por lo menos las últimas horas de la jornada de ayer y también durante esta madrugada en la región metropolitana, partiendo con esta investigación que está en manos del OS9 de Carabineros, también del Laboratorio Criminalística y de la Fiscalía contra el Crimen Organizado en torno al asesinato de este hombre de 30 años, un ciudadano venezolano que fue atacado en plena vía pública. Todo esto se produjo en el sector de la calle Obispo Javier Vázquez, muy cerca de lo que es Padre Hurtado, esto es en la comuna de Estación Central, donde, de acuerdo a la información que se maneja hasta este momento, esta persona, este ciudadano venezolano, se encontraba en compañía de terceras personas, y hasta este lugar habría llegado un hombre, un desconocido, quien habría abordado a esta persona. No se tiene claro el contexto por el cual habría comenzado a interactuar con este hombre de 30 años, y finalmente esta persona saca un arma de fuego y dispara en reiteradas ocasiones, también una decena de disparos en contra de este hombre, que recibe al menos 3 impactos de bala en su cuerpo. Este pistolero escapa del lugar, sin embargo, esta persona queda mal herida en este punto. Algunos vecinos y algunos amigos de esta persona intentan en primera instancia subirle a un vehículo para trasladarla hasta un centro asistencial, no logran aquello, finalmente hacen detener un segundo automóvil y finalmente es trasladado hasta la expuesta central, donde ya se confirma su muerte producto de estos impactos de bala. Ha estado trabajando, nos hablábamos en las últimas horas, equipos especializados de carabineros para ver cuál ha sido la dinámica de esta balacera, de este crimen, de este asesinato, y también cuál sería la hipótesis. Se habla de muchas versiones, uno de aparentemente un posible asalto, también un intento de robo de vehículo, y también no se ha descartado por parte del Ministerio Público una posible transacción o venta de drogas fallida y que habría terminado con esta persona asesinada. Son antecedentes que están por ahora bastante iniciales, por lo tanto el Ministerio Público y Carabineros no han querido dar una versión más específica hacia dónde apuntaría esta investigación policial y judicial. Escuchemos las palabras del fiscal del equipo contra el crimen organizado y homicidios, Eduardo Pontigo, que le entrega detalles en torno a este asesinato registrado esta madrugada en Estación Central.
9: Se acerca hacia ella y procede a propinarle diversos impactos balísticos en su contra y en definitiva le provoca la muerte. Él recibe alrededor de 3 impactos balísticos en la zona del cuello y en la zona costal. Hizo un primer barrido, ¿cierto?, en dicho lugar, en donde se han establecido que al menos existen 8 vainillas existentes en dicho lugar y que habían sido percutados en definitiva por solamente un tirador.
8: Sí, no sé, el propio fiscal, se encontraron diversas evidencias balísticas, lo que habla de varios disparos en contra de la víctima, lo que apunta que efectivamente esta persona era directamente atentar contra su vida, como así finalmente ocurrió, y no solamente habría sido un hecho fortuito. Otro elemento importante y que se está buscando determinar cuál sería esta hipótesis, ¿por qué? Porque se señala que este hombre de 30 años, ciudadano venezolano, por lo menos no tiene antecedentes policiales en los registros de carabineros, y por lo tanto se está viendo efectivamente cuál podría ser esta hipótesis. Va a ser clave en este caso la versión de los testigos, de vecinos y amigos que estaban en ese lugar, y también los peritajes que está desarrollando hasta ahora Carabineros, sobre todo con el levantamiento de cámaras de seguridad. Por ahora esta víctima fue derivada hasta el servicio médico legal para hacer un peritaje forense, y también su cuerpo será entregado en las próximas horas a sus familiares. Pero no es la única balacera, hubo otro hecho bastante grave y que se produjo en la comuna de Colina y que tiene relación con aparentemente una venta fallida, bien digo, de un aparato electrónico, un teléfono celular, y que terminó con 4 personas heridas, 2 de ellas que no tendrían ninguna relación en torno a esta fallida transacción. Todo esto se produjo en el sector de calle Vista Hermosa y Valparaíso, donde, de acuerdo a la información, llegan 2 personas de 25 y de 28 años en un automóvil con la intención aparentemente de vender un teléfono celular. Esta situación habría sido habría terminado de la peor forma cuando llegan al menos otras 2 personas armadas, quienes habrían intentado asaltar a estas personas para arrebatar arrebatarle este teléfono celular, y en base a ello, ante la huida de estos dos hombres, estas dos víctimas, comienza una balacera, disparos por parte de quien serían los presuntos asaltantes, impactando a las dos personas de 25 y 28 años, pero también resultando otras dos personas heridas de un templo evangélico que está a escasos metros de donde se produjo este tiroteo, y que resultó herida una de las feligresas en torno a este templo evangélico, y también quien sería pastor de este templo evangélico, que recibió heridas de bala. Los cuatro fueron derivados hasta centros asistenciales con lesiones de gravedad. Afortunadamente, ninguno de ellos por ahora en riesgo vital. Escuchemos las palabras del comisario Marcelo Navarro, de la Brigada de Homicidios de la Policía de Investigaciones, quien quedó a cargo de esta investigación.
10: Al interior de un vehículo se encontraban revisando la venta de un teléfono, lo cual provocó que llegaran sujetos desconocidos, los cuales efectuaron múltiples disparos hiriendo a estas personas, lo que también provocó que resultaran dos personas lesionadas al interior de una iglesia. Tres de ellas estarían fuera de riesgo vital, nos falta una cuarta que tenemos que verificarla.
8: Sí, aparentemente los cuatro estarían fuera de riesgo vital, y lo que llaman de ser efectivamente estas dos personas que estaban en el interior de esta iglesia evangélica Esperanza y Vida, donde se desarrollaba esta ceremonia, y que a través de un comunicado su congregación señaló que efectivamente condenaban estos hechos, que efectivamente estas dos personas resultaron heridas en medio de esta ceremonia, que también van a apoyar en la labor de investigación para poder aclarar estos incidentes y también efectivamente ver que logre la justicia respecto de quién serían los autores de estos disparos. Ahora hay un hecho importante. Este caso, si bien se trata de un robo aparentemente frustrado que terminó en balacera, de todas formas lo tomó la investigación el equipo contra el crimen organizado y homicidios, y es por eso que hay una lista abierta, porque si bien la hipótesis de teléfono celular es la que entregó de manera escueta los dos víctimas que iban a hacer la transacción, finalmente aquello no ha sido totalmente confirmado, y es por eso que hay un trabajo que puede apuntar quizás a otro hecho, a un intento también de robo del vehículo, también un posible ajuste de cuentas. Son antecedentes que están también bastante iniciales por parte de la investigación del Ministerio Público y de la Policía de Investigaciones, de la cual tampoco hay personas detenidas, pero sí se está a la espera efectivamente tener más detalles en la investigación que está en curso por parte de estas dos representaciones de la Policía y del Ministerio Público. 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
7: 1:11 p.m.
4: Y a balazos, Carabineros abatió a una persona, esto fue en la comuna de Loprado, luego de que se negara una fiscalización y apuntara en contra de los funcionarios policiales con una pistola de grueso calibre. En este procedimiento, Carabineros incautó droga, armas, además de detener a otras dos personas. Estamos en otra de nuestras unidades móviles, Cristian Burkowski, buenas tardes.
11: Hola, muy buenas tardes, Katy. Antes de partir con esa información que tú estabas señalando y destacando a nuestros auditores, vamos a partir con este grave accidente de tránsito que ya señalábamos hace minutos solamente en Expreso Bio Bio, y que ha ocurrido acá en la comuna de Lo Barnechea, en el sector de Camino La Laguna con Camino al Sol. Acá ustedes pueden ver el estado en el que ha quedado este automóvil marca Honda, modelo Accord, que resultó aplastado entre dos camiones, que ha dejado al menos a tres personas lesionadas. El estado en el que quedó este automóvil, ustedes lo están viendo a través de Bio Bio TV, es increíble, es extraordinario que haya sobrevivido la persona que ha estado en el interior. Sí, resultó con lesiones y la han llevado a él o a ella, no sabemos todavía el género de la persona, pero sí sabemos que está lesionada, al igual que otras dos personas que estaban descargando, digamos, valga la redundancia, la carga de este camión que está justamente detenido acá en este sector. ¿Qué es lo que había pasado? Según nos han señalado, habían funcionarios, trabajadores que estaban bajando la carga de este camión, y ellos estaban detenidos. De hecho, todavía están los intermitentes encendidos cuando este Honda Accord pasa por el costado, entendemos. Y el camión que ustedes ven al fondo, que es un camión Tolva, habría sufrido la pérdida por lo menos del sistema hidráulico de frenos en esa pendiente que se ve al fondo. Y se habría terminado casi estrellando frontalmente contra este Honda Accord. Vamos a justamente girar la cámara para que ustedes también puedan ver más o menos que hay otros dos vehículos involucrados, que este vehículo Infiniti que estaba estacionado aquí, que fue golpeado, y también un Toyota Corolla Cross que está detenido más adelante. En total, se nos ha dicho que hasta el momento habrían tres personas heridas, y esta situación la está viendo Carabineros, por cierto. Nos dicen que vendría la Fiat en camino para acá, y bueno, está conificada la zona justamente para que los vehículos estén advirtiendo esta situación, y como viene equipo especializado de Carabineros, es que no se han podido mover los vehículos que están acá en el lugar y que han sido protagonistas de este hecho. Bueno, mientras esto sucede y esperamos que pueda llegar la autoridad correspondiente a ver si los podemos entrevistar y sacar alguna declaración de esto, vamos a cambiar de tema rápidamente y ahora nos vamos a ir a lo que tú señalabas. Nos vamos a ir a la comuna de Lo Prado, donde hubo un hecho muy relevante y que tiene que ver justamente con la muerte de una persona que fue abatida a disparos en la población Arturo Prat, específicamente en el pasaje Pasco con Brujo de los Andes. Ahí Carabineros hizo justamente una fiscalización ahí en el lugar y lo que hizo Carabineros fue tratar de preguntarle a justamente las personas que estaban alrededor de una fogata en la dirección que yo les señalaba. Lo que pasó ahí en el lugar fue que cuando Carabineros intenta fiscalizar a estas personas, una de ellas extrae un armamento de fuego y Carabineros al ver eso abate a la persona que tenía esta pistola y finalmente el resto huye. Carabineros inicia una persecución a pie y termina deteniendo a dos personas a las que se les incautaron también armamentos de fuego. Hubo balazos, hubo aparentemente una situación que fue comentada por los mismos vecinos a quienes ustedes a continuación van a escuchar.
12: Cuando yo desperté sentí anoche unos cuetazos. De repente se sienten esas cuestiones de juegos de artificio, pero anoche sonó muy feo ahí como un eco. Y de repente sentía voces afuera. Yo pensé que eran los muchachos que siempre se juntan acá. Me empecé a asomar por la rendija y veo sangre.
11: Claro, sangre es lo que había visto esta persona que estaba alojada ahí al lado del cuerpo y veía a Carabineros que estaban atendiendo a esta persona que estaba sin los signos vitales, por cierto. Las otras dos personas fueron detenidas y también se les incautaron armamentos de fuego. Armamento con munición de grueso calibre, hay que señalarlo, así lo destacó Cristian Acevedo. Él es el coronel y prefecto de la Prefectura Santiago Occidente, que justamente atiende comunas de ese sector como Lo Prado. Van a escuchar las declaraciones que nos dio esta mañana cuando le preguntábamos por este incidente.
13: Una persona fallecida, dos detenidos y la recuperación de dos armas de fuego de grueso calibre y con gran cantidad de munición. Dentro de las pertenencias del fallecido encontramos una especie de banano que en cuyo interior había droga.
11: Droga que está siendo analizada, que ya está puesta en la prueba de campo correspondiente para realizar el trabajo de inteligencia que está desarrollando, hay que señalar, por una parte Carabineros, por la parte territorial. Hay que señalar, dicho sea de paso, que esta es una investigación que está desarrollando precisamente Carabineros, pero también la Policía de Investigaciones, porque el Ministerio Público determinó que fuese la Brigada de Homicidios la que trabajara ahí en el lugar y que los mismos vecinos también señalaban que en días pretéritos se habían generado incidentes de incivilidad, esto es, lanzamiento de fuegos artificiales, disparos al aire, y por eso Carabineros estaba realizando fiscalizaciones ahí en el lugar. Ahora, lo que se está realizando en el análisis, por ejemplo, de estas armas que fueron encontradas ahí, es si estas habían participado en otros delitos, ya que se ha comprobado que al menos una de ellas tenía justamente encargo por robo. Información que está en desarrollo dentro de la investigación correspondiente. 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
7: 1:17 p.m.
4: Hablemos de temas de política, de trámite legislativo, porque pese a que el diálogo institucional parecía inminente, las conversaciones entre la Comisión de Constitución del Senado y el gobierno por la reforma de seguridad siguen congeladas. La instancia va a priorizar, dice, nombramientos judiciales y responsabilidad penal adolescente, modificaciones en esos puntos, y además será después de las fiestas patrias. Pese a que los senadores Andrés Longton y Arturo Esquella ya tienen una propuesta que es una alternativa, las conversaciones oficiales no logran empezar. Distancias con el ministro de Seguridad, Martín Arrau, podrían ser parte de las razones detrás de estas diferencias. Gonzalo Holguín tiene todos los detalles. Hola, Gonzalo, buenas tardes.
15: Hola, ¿qué tal, Katy? Muy buenas tardes. Sí, estamos siguiendo el pulso a si es que se logra activar o se sigue congelada la reforma de seguridad, considerando que esta semana hemos tenido una noticia significativa en ese pedregoso y difícil camino para darle viabilidad política al proyecto insigne del gobierno en la agenda de seguridad. Nos referimos a estos anuncios que han hecho los senadores Arturo Esquella y Andrés Longton de que ya está finalizada y con acuerdo entre las partes una propuesta alternativa para la reforma de seguridad, lo que en lenguaje del Congreso Nacional se llama una indicación sustitutiva que reemplaza el proyecto de ley. y que incluso durante los últimos días y horas el propio senador Andrés Longton dijo que va quedando menos de la mitad o cerca de la mitad del corazón de esta reforma con estas medidas, porque solamente se está manteniendo el régimen penitenciario especial, un mecanismo para el listado de crimen organizado, y el mecanismo de crear un nuevo estado de excepción de seguridad pública está desechado, prefiriendo hacer algunas modificaciones al estado de excepción constitucional de emergencia que existe y que se vota, cierto, cada 30 días en el Congreso Nacional, por ejemplo, para la llamada macro zona sur. Le preguntamos a Pedro Araya, presidente de la Comisión de Constitución del Senado, ¿en qué está la posibilidad de iniciar institucionalmente esa conversación? ¿Ya qué nos referimos con eso? No es que sea una reunión con un senador aquí, un senador allá, que los senadores de la Comisión de Constitución se reúnan de conjunto con la contraparte del gobierno. Más detalles sobre quiénes estarán en esa contraparte, que también evidentemente es algo bastante llamativo. El senador Araya dice, las conversaciones no van a iniciar ahora, la reforma sigue siendo un proyecto malo que debe ser cambiado significativamente, estamos en algún diálogo con los senadores Longton y Esquella, pero la Comisión de Constitución no tiene agendada ninguna conversación, por ahora es solo nombramientos judiciales y la tramitación de la ley de responsabilidad penal adolescente que inicia post fiestas patrias, o sea, lo que nos están señalando los diversos senadores de la comisión es que el diálogo institucional, si es que ocurre, va a comenzar recién en el mes de octubre, a menos que haya algún cambio de último minuto. Eso es lo que es cierto en este momento. Durante septiembre no habría una conversación oficial entre la Comisión de Constitución del Senado y el gobierno por la reforma de seguridad. Escuchamos a su presidente, el PPD, Pedro Araya.
16: Como Comisión de Constitución vamos a seguir trabajando en el resto de los proyectos de la agenda de seguridad. A la vuelta del receso del 18 de septiembre, la tabla de la Comisión de Constitución va a estar centrada para una serie de nombramientos en el Tribunal Ambiental, en el Tribunal Constitucional y en la Corte Suprema.
15: Miren, vamos a ser muy francos en cómo se dieron las cosas. Nosotros le preguntamos al ministro de Seguridad, Martín Arrau, por la Comisión de Constitución del Senado y si es que él iba a formar parte de las conversaciones, si veía alguna posibilidad que se reavivase ese diálogo. Pero lo cierto es que el ministro contestó por la Comisión de Seguridad todo el tiempo. Se refería a la Comisión Sectorial de Seguridad y no a la de Constitución. La Comisión de Constitución es la que está viendo la reforma de seguridad o la que va a ver eventualmente la reforma de seguridad. Pero de todas maneras, en su declaración, evidentemente uno ve que sigue las mismas ideas de fuerza, que no están enamorados de la propuesta original, que la redacción alternativa de los senadores puede efectivamente tener alguna viabilidad política y que respecto de citaciones a trámite o de conversaciones de la comisión, él dice, no es el gobierno el que convoca, son los parlamentarios los que convocan de alguna manera pasando la pelota al legislativo en torno a la activación de esta iniciativa. Escuchamos al secretario de Estado.
17: Conversaciones han habido toda la semana, hay que darle espacio para que se avancen ciertos proyectos y otros están en la lista de espera con urgencia bastante alta. Ellos tienen sus citaciones, no somos nosotros quienes

0: Actualmente podría sentarse a conversar si es que es suficientemente moderada la propuesta. Pero en general, cuando uno le pregunta a un senador opositor, escucha lo que va a decir ahora el senador y jefe de bancada del Partido Socialista, Juan Luis Castro.
1: Yo creo que no hay capacidad hoy día para sostener una reforma constitucional que sea el instrumento privilegiado para combatir el delito. Creo que eso ya cada día pierde apoyo y no tiene viabilidad.
0: Cari, tocamos otro tema. Más Rabat, menos Arrau. Es una frase que se acuñó en las últimas horas y días por parte de un diputado del PPD, el diputado José Carvajal, que planteaba en todo caso algo pequeño y resumido, pero que se lo aclaramos inmediatamente, no es ningún invento. En efecto, en el Congreso Nacional hay una buena valoración del ministro de Justicia, Fernando Rabat, su capacidad de dialogar, sus equipos, la manera en que trabaja los proyectos, y que es efectivo que al menos en el Senado no están muy buenas las relaciones con el ministro de Seguridad, Martín Arrau. Y eso nosotros personalmente lo hemos podido cotejar hablando con varios senadores, incluso algunos, ojo, de centro-derecha, de oficialismo, que han marcado cierta distancia del estilo de él porque no lo consideran alguien primero que esté muy encima de lo legislativo, de lo técnico, de los proyectos de ley, y después porque dice que las relaciones no tiene el mejor trato. Se compara mucho, por ejemplo, con lo que pasaba con el ministro de Hacienda, Jorge Quirós, que a él se le acusaba de muchas cosas, pero dicen las fuentes, digamos, por lo menos el ministro Quirós era frontal, uno sabía lo que él planteaba, y que le hace falta tener mejor tacto y tener mejor relación con los parlamentarios al ministro Arrau. ¿Por qué decimos esto? Porque esto podría gravitar en las conversaciones de la reforma de seguridad. Se lo preguntamos directamente al diputado y presidente de la UDI, Guillermo Ramírez, y esto fue lo que nos dijo.
2: Aquí tenemos un equipo que está conformado por el ministro de Justicia, por el ministro de Seguridad y también por los ministros políticos, que son los que hacen el trabajo en el Congreso. Por supuesto que hay que felicitar al ministro Rabat, que fue el que llevó adelante las conversaciones, pero también hay otras personas que trabajan, hacen su parte de la pega.
0: Es cierto, Katy, con esto cierro, que quizás es muy prematuro sentenciarlo, pero sí decimos que hoy, a estas alturas del partido, se ve muy difícil que la conversación institucional por la reforma de seguridad la tenga como contraparte en el Senado al ministro de Seguridad. En este momento, lo más probable que ocurra es que la contraparte sea el viceministro del Interior y CEGO, Claudio Alvarado, con el ministro de Justicia, Fernando Rabat, que tiene una relación muy buena con la Comisión de Constitución del Senado, tramita varios proyectos de ley en esa instancia, está en un diálogo constante, por ejemplo, ahora por responsabilidad penal adolescente, así que raya para la suma, el diálogo está pospuesto, las indicaciones están listas, no hay acuerdo para ver cuándo iniciar la conversación, y en esa conversación es posible incluso que ni siquiera esté presente el ministro de Seguridad, Martín Arrau.
3: Ahora, llama la atención esto último, ¿no?, en relación a la figura del ministro de Seguridad Pública, Martín Arrau. Para ir hasta el principio, porque cuando a él se lo nombró en el cargo se lo recibió de una forma más bien positiva, quizás por la baja base de comparación, ¿no?, que era la ex ministra Trinidad Steiner, pero bueno, hubo una bienvenida. En el caso de la primera mega reforma en materia económica estaba el ministro Jorge Quirós, con quien también se decía no tiene muñeca política, no funciona bien, hubo varios problemas, pero él avanzó de todas formas con su mega reforma y el corazón por lo menos salió, aunque era misceláneo, así que el corazón era bastante variado, pero salió de todas formas. En este caso en particular, ¿no te llama la atención, pensando que tal vez Martín Arrau es mucho más político, entre comillas, que el mismo Jorge Quirós?
0: Miren, vamos a ser francos, hay senadores que dicen que ellos pensaban que eso iba a ser así, okay, y que no está siendo así. Uh-huh. También Katy no les gusta mucho, y de esto también podemos ser testigos de que hemos estado encima de esto, uh-huh, que no les gusta mucho este modelo en donde parece que algunos proyectos de la agenda de seguridad no los ve el Ministerio de Seguridad. El más bullado es el controversial proyecto que crea el registro de vándalos e incivilidades, que por alguna razón lo lleva el Ministerio del Interior, que la verdad, la razón no lo entendemos mucho. También el proyecto de inteligencia económica que ve secreto bancario, el ministro de Seguridad y sus subsecretarías correspondientes no han asistido a la comisión mixta, pese a que se lo han pedido expresamente, porque consideran que es un tema de Hacienda. Y ahora la reforma de seguridad, vemos que el diálogo político que se ha sostenido, al menos el que ha sido más fundamental, ha sido de parte del viceministro Claudio Alvarado. Entonces ahí uno se pregunta, es cierto, por ejemplo, el ministro Arrau tuvo una buena jornada cuando se aprobó el proyecto que genera incentivos a carabineros, y también hay que decir que hay senadores que valoraron que el gobierno tuvo disposición para inyectar recursos en ese proyecto, digamos que en eso le fue bien. El tema es que eso no alcanza a ser más importante que las impresiones negativas que han tenido de cómo trabaja legislativamente él y su equipo, y también evidentemente, Katy, que ha dejado una herida muy grande en su reputación el contenido inicial de la reforma de seguridad, que si bien todos sabemos que ha sido de larga especulación, que

0: el que lo escribió, él de alguna manera sale al frente, se inmola y zanja ese debate y dice, lleva mi firma, yo soy el ministro de seguridad, yo soy el responsable, y eso evidentemente le quitó bonos, sobre todo en el Senado de la República, que es una cámara que es más técnica y que espera de alguna manera una relación más intensa, más técnica, más constructiva con los secretarios de Estado, y en este momento, al menos en la Comisión de Constitución, da la impresión de que se inclinan a que sea Fernando Rabat el ministro, que sea el interlocutor técnico, la contraparte, digamos, de los senadores, cuando, si es que la reforma de seguridad reinicia su discusión y finalmente su trámite.
1: Porque todo lo que tiene que ver con materia constitucional desde el punto de vista de un nuevo estado de excepción o agregar la seguridad pública a la constitución cuando ya existe, eso digamos que ya no se va a volver a discutir, no es viable por lo menos de lo que entendemos hasta ahora, ¿no?
0: Absolutamente. Lo que va a haber es fortalecimiento del estado de excepción de emergencia. Claro. Lo que uno se pregunta es por qué no mejor se presenta una reforma aparte. Eso es lo único que yo diría. Uh-huh. Me parece más práctico que, más que una indicación sustitutiva, se presente una reforma aparte y la reforma del gobierno quede, digamos, archivada, quede en un cajón. Tengo la impresión, ya que estoy un poco opinando, que la razón por la que eso no se quiere hacer es por el tema de ceder políticamente, que se fracasó en, en la empresa de presentar una reforma propia, digamos. Porque finalmente lo que están haciendo el senador Long y el senador Esquella, que dicho sea paso, ellos nos dicen, o al menos los cercanos a ellos nos dicen, que no es que estén, digamos, esta indicación que hace Longton y Esquella la está haciendo Longton y Esquella. No la está haciendo con el gobierno. De hecho, hay algunas cosas que saben que el gobierno tiene líneas rojas, pero que ellos la asumen como de su autoría y que después se la van a comunicar al Ejecutivo en absoluto detalle, y ahí vendrá el momento donde tendrán que estar los visados institucionales del Poder Ejecutivo. Pero que eso es algo que viene de ellos y que no estaría tan digitado como uno podría suponer desde La Moneda, lo que evidentemente muestra otra señal de que el camino que se emprendió fue el equivocado y que en este camino para corregirlo los senadores están buscando más protagonismo ellos en el acuerdo legislativo que puedan alcanzar en una comisión, más que lo que se pueda terminar conversando con el gobierno.
1: Bien, gracias Gonza.
0: Buenas tardes.
1: Igual para ti, chao.
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15: 1:34
1: Estamos a pocas horas de un nuevo 11 de septiembre y la moneda salió a defender su decisión de no realizar una conmemoración oficial por esta fecha, apelando, dicen, a la necesidad de mirar hacia adelante. En el oficialismo emplazaron al Ejecutivo a actuar con coherencia y en la oposición llamaron al presidente José Antonio Kast a que tenga presente que su mandato es para todos los chilenos. Vamos a la moneda. Bárbara Payal, ¿qué tal? Buenas tardes.
16: ¿Cómo están? Muy buenas tardes. Solo restan horas para que se cumplan 53 años del golpe de Estado y por primera vez desde el retorno de la democracia, un gobierno no realizará un acto oficial o institucional de conmemoración siquiera acá en el Palacio de la Moneda. Tampoco está contemplado que el presidente José Antonio Kast entregue un mensaje a la nación o participe de alguna ceremonia ecuménica, como sí lo hizo en su momento el expresidente Sebastián Piñera. Una definición adoptada por el actual Ejecutivo y que marcará la jornada de este viernes 11 de septiembre, cuando el presidente José Antonio Kast se encuentre desplegado en terreno con actividades en la región de Los Ríos. Y mientras el mandatario va a mantener su agenda habitual, la moneda sí tendrá una preocupación especial puesta en materia de seguridad. El foco precisamente estará en la región metropolitana y en el monitoreo de eventuales movilizaciones y desórdenes que, de acuerdo con antecedentes policiales, podrían registrarse durante la jornada. El ministro de Seguridad, Martín Arrau, estará a cargo de coordinar el despliegue con las policías en los denominados puntos críticos, precisamente de la región metropolitana, ante convocatorias que han realizado distintas organizaciones y que podrían derivar en hechos de violencia. Entre los sectores bajo especial atención se encuentran Villa Francia, en Estación Central, Bajos de Mena, en Puente Alto, y sectores de Avenida Colón y Padre Hurtado en San Bernardo, entre otros. En medio de las críticas por la ausencia de una ceremonia oficial, el viceministro del Interior y la CEGOP, Claudio Alvarado, salió a defender la decisión del Ejecutivo, planteó que el gobierno busca concentrar sus esfuerzos en los desafíos actuales y avanzar, dijo, hacia el futuro.
17: Donde las diferencias políticas no nos lleven a los extremos del pasado. Estamos mirando hacia adelante, estamos trabajando por las prioridades de las personas y respetamos las aproximaciones que cada uno pueda tener respecto a esta fecha.
16: Que lo cierto ha encontrado respaldo dentro del oficialismo y que se relaciona también con la mirada que el actual gobierno ha expresado respecto del periodo de la Unidad Popular y también del propio gobierno de Salvador Allende. El presidente José Antonio Kast ha sido históricamente crítico de ese periodo y además, recordemos, es el primer mandatario en ejercicio que conocemos votó por el sí en el plebiscito de 1988. En ese contexto, la diputada republicana Macarena Santelices planteó que la conmemoración debe servir para mirar la historia en su conjunto y poner en perspectiva las distintas responsabilidades y consecuencias.
18: Hay que conocer las dos verdades. El 11 de septiembre no llegó solo, las Fuerzas Armadas no actuaron de manera antojadiza. existieron antecedentes graves que pusieron en riesgo el futuro de nuestra nación, la libertad y la democracia.
16: En el Partido Nacional Libertario, la diputada Gloria Navellán pidió una definición incluso más clara del Ejecutivo, emplazándolo a ser consecuente con el discurso que José Antonio Kast ha sostenido durante años.
15: Si uno ha tenido un discurso siempre en la vida respecto de un tema específico como es el 11 de septiembre, bueno, se espera que uno de alguna forma todos los 11 de septiembre mantenga el mismo discurso y por lo tanto actúe de manera consecuente con ese discurso.
16: Las principales actividades conmemorativas entonces estarán en la oposición, ya lo pasaremos a detallar en los próximos minutos, y en el sector la diputada y presidenta del Frente Amplio, Gael Yomans, llamó al presidente José Antonio Kast a tener presente en esta fecha que más allá de sus definiciones políticas personales, hoy gobierna para todos los chilenos.
19: No le pedimos al gobierno que piense como nosotros, pero en el Chile de hoy, 53 años después, hay hijos, hermanas y nietos que siguen buscando a sus desaparecidos. Y usted, presidente Kast, también es el presidente de esas familias.
16: Sí, lo cierto es que en el Palacio de la Moneda ya se mira hacia el 18 de septiembre, las fiestas patrias, también la temporada estival. Y pese a lo que se ha dicho de manera formal, mañana sí podríamos esperar alguna mención de la fecha o de este contexto por parte del presidente de la República, pero recordemos todo en el marco de su agenda habitual de trabajo, Katherine.
1: Gracias, Bárbara.
16: Muy buenas tardes.
1: Igual para ti. Bueno, como lo decía Bárbara, quienes sí han organizado actividades para este 11 de septiembre están en la oposición con una agenda conjunta y un despliegue que contempla actividades en el Cementerio General y en la Plaza de la Constitución. La oposición se prepara para esta conmemoración del 11 de septiembre bajo el lema Democracia Siempre. Gabriela Piña tiene los detalles. Hola, Gaby, buenas tardes.
20: ¿Qué tal? Muy buenas tardes. Así es, con una agenda conjunta y bajo el lema Democracia Siempre, los partidos de la oposición se preparan para conmemorar este 11 de septiembre a 53 años del golpe de Estado. Los distintos partidos del sector realizarán sus actividades de manera coordinada con un acto central que se va a realizar la mañana de este viernes en el mausoleo de la familia Allende en el Cementerio General. Una ceremonia que va a ser encabezada por la Fundación Salvador Allende junto a las colectividades de la oposición y que tendrá como ejes la defensa de la democracia, la memoria y los derechos humanos. Durante la mañana habrá diferentes intervenciones musicales y también declaraciones de representantes políticos con un llamado conjunto a mantener viva la memoria histórica y el compromiso democrático. Más tarde, los dirigentes van a realizar otra actividad, que es una caminata por calle Morandé, con una parada en el sector de Morandé 80, para finalizar con una ofrenda floral frente al monumento del exmandatario, esto en la Plaza de la Constitución, frente al Palacio de la Moneda. La agenda de la oposición, eso sí, comenzó este jueves con un homenaje a Hortensia Bussi Soto, organizado también por la Fundación Salvador Allende, junto a la mesa directiva del PPD, en la sede de esa colectividad. Una actividad a la que asistió Maya Fernández, exministra, quien relevó la importancia de este tipo de conmemoraciones, haciendo un llamado también a poner el foco en las necesidades de los chilenos, sobre todo, dijo, en los tiempos que estamos viviendo.
21: Piensa que hace unos días un presidente extranjero nos agredió, trató de instalar un discurso de odio, de dividirnos, cuando lo que tenemos que hacer es pensar lo mejor entre todas y todas con nuestras diferencias, pensar en un Chile mejor.
20: Los partidos de la oposición esperan demostrar un alto nivel de organización de cara a las actividades de conmemoración de este 11 de septiembre. De hecho, el presidente del Partido Comunista, Lautaro Carmona, aseguró que buscan demostrar, dijo, lo que es nuestro nivel de organización, nuestra capacidad de movilizarnos también y nuestra solemnidad en cumplir compromisos. En el sector, además, ya lo comentaba Bárbara, también han calificado como un error político que el gobierno no haya concretado actividades oficiales por esta fecha, una crítica que se ha repetido bastante durante toda esta semana y en la que insistió el diputado y timonel del Partido por la Democracia, Raúl Soto.
22: Y hay que señalar con mucha claridad que para que en el futuro y en el presente no se vuelvan a cometer los mismos errores, la memoria histórica es importante, la defensa de los derechos humanos y la democracia también. Y parece ser que hay un germen de negacionismo en este gobierno que le impide hacer actos públicos durante estas fechas.
20: De esta forma, la oposición busca marcar una agenda común para esta conmemoración, poniendo el foco en la memoria histórica y también la defensa de la democracia, un despliegue que además muy probablemente esté acompañado de críticas al gobierno por no contemplar actividades oficiales para esta fecha.
1: Gracias, Gaby.
20: Muy buenas tardes.
0: Chao. Amigos de Bío Bío, solo para avisar que la autopista Ruta 78, ex Autopista del Sol, en dirección hacia Santiago, en el kilómetro 23, entre el 23 y el 24, antes de la salida de Padre Hurtado, hay un accidente de un camión grandes dimensiones con un contenedor y un camión furgón tres cuartos. Están ocupando la pista derecha y la berma. Probablemente fue recién hace unos 2-3 minutos, por lo tanto, para que los conductores que vienen hacia Santiago tengan precaución, porque se van a encontrar con los dos vehículos de grandes dimensiones ocupando la pista derecha y caletera. Hasta luego, Bío Bío.
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23: De la tarde, 44 minutos.
1: Esto no termina porque la oposición metió presión nuevamente al gobierno y pidió ahora una nota de protesta en contra del embajador de Estados Unidos, Brandon Yard, tras el abrupto giro en sus dichos acerca del estallido social de 2019, la información de inteligencia que supuestamente tenía y que finalmente no tenía. Parlamentarios cuestionaron que el diplomático norteamericano vuelva a opinar sobre política interna pese a las advertencias de la Cancillería chilena, porque apenas dicho que no se metiera más en los temas, publican una entrevista en el diario El Mercurio esta mañana hablando de política interna. Danilo Ormeño tiene más detalles. Hola, Danilo, buenas tardes.
24: Hola, Katy, auditores, ¿cómo están? Muy buenas tardes. A 24 horas del evidente vuelco en sus declaraciones sobre esta supuesta información de inteligencia respecto al estallido social de 2019, el embajador de Estados Unidos en Chile, Brandon Yad, sigue provocando polémica. Si bien el diplomático norteamericano aseguró contar con antecedentes que vinculaban directamente a grupos de izquierda con la revuelta social ocurrida en nuestro país el año 2019, tras ser citado a una reunión con el canciller Pérez ayer, eso de las 12:30 horas, finalmente Yad matizó sus dichos afirmando que la conclusión a la que llegaron fue en base a fuentes abiertas de la policía, del Congreso, también de académicos. Esto abrió un nuevo flanco en la gestión del jefe de la diplomacia chilena. Nos referimos al canciller Francisco Pérez, quien debió enfrentar esta controversia a pocos días de que sea interpelado por la oposición. Un nuevo episodio que viene a tensionar también la relación de Chile y Estados Unidos, principalmente con el gobierno de Donald Trump. Si bien ayer Pérez llamó al orden a Yad y le volvió a recordar que no debe opinar sobre temas internos, la advertencia no ha sido suficiente para la oposición, que ha contraatacado durante esta jornada. El senador del Partido Socialista, Juan Luis Castro, emplazó directamente al gobierno, al Ejecutivo, a enviar una carta de protesta en contra del embajador Yad. Los motivos los entrega el propio parlamentario.
25: Temerarias al tratar de señalar que había identificado Estados Unidos grupos de izquierda que habían articulado el estallido social. Esto habla de un nivel de impertinencia y un nivel de frivolidad que no habíamos visto antes. Creo que es la hora de que haya una nota de protesta formal del gobierno chileno. No se puede abusar de la confianza.
24: A la ofensiva opositora se sumó también el diputado y presidente del PPD, Raúl Soto, quien aseguró que este nuevo escenario al que se enfrenta con esta tensionada relación entre Chile y Estados Unidos es otro motivo más para materializar esta interpelación del próximo 28 de septiembre en contra del canciller Francisco Pérez.
22: Va de alguna forma ratificando la necesidad de una interpelación para que el canciller rinda cuenta, no solo ante el Congreso, sino que ante el país. Cuando el propio embajador se da la libertad de actuar de manera farandulera con las redes sociales y con los medios de comunicación para comentar nuestra política interna. Hubo un llamado de atención de parte del canciller, me parece que es tardío.
24: Bueno, justamente respecto a estas nuevas críticas en contra del canciller, quisimos preguntárselas al propio jefe de la diplomacia chilena, quien hoy día se encontraba en actividades en terreno en la región de Valparaíso. Sin embargo, no fue posible hacerle las preguntas directamente. Quien sí habló del Ejecutivo fue el viceministro Claudio Alvarado. No quiso, eso sí, ahondar en la posible nota de protesta que está pidiendo la oposición, y sobre el giro de las declaraciones que tuvo el embajador Yad, afirmó que es él mismo, el embajador, el que debe aclarar este cambio de postura.
4: Nuestro canciller le ha hecho presente a su embajador de que en condiciones y cargos diplomáticos no hay que involucrarse en la política interna de los países. Y respecto a los dichos del embajador, yo creo que es el mismo que tiene que dar las explicaciones respecto a lo que dice un día y a lo que dice el día siguiente.
24: Consultada hace minutos nada más, la Cancillería han confirmado a la radio que no se ha presentado ninguna nota de protesta, justo cuando hoy nuevamente aparece una entrevista de Brandon Yad en el diario El Mercurio refiriéndose a temas de política interna. Dichos que, según pudo reportear la radio, los entregó a este medio de comunicación nacional antes de la reunión que sostuvo ayer con el canciller Francisco Pérez Catí.
1: Gracias, Danilo.
24: Que estés bien, buenas tardes.
1: Igual, chao.
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23: Faltan 11 minutos para las 2 de la tarde.
1: Nuevamente a la baja la Bolsa de Comercio de Santiago. El IPSA, el selectivo, está cayendo 0,7%, el general un 0,68%. En Nueva York, Wall Street, lo mismo, a la baja. El Dow Jones un 0,64%, el Nasdaq un 0,5%. ¿Qué pasa con el dólar? Ha subido durante toda la mañana, hasta ahora 11 pesos con 40 centavos de alza. Está en 938 pesos con 60 centavos comprador y 938 con 90 vendedor. El euro en 1,077 pesos con 71 centavos. Unidad de fomento para hoy, jueves 10 de septiembre, 40.893 pesos con 78 centavos. El cobre bajó marcadamente hoy, perdió 1,92% en la Bolsa de Metales de Londres y quedó en $6.52 la libra. Y el petróleo, 5,7% subió el Brent, que es referencia acá en nuestro país. En Londres se cotiza, quedó en $106.95. Y en Nueva York, ahí se transa el WTI, sube 5,83%, está en $101.64 por barril.
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23: Faltan 8 minutos para las 2 de la tarde.
1: Justo ahora revisamos la información de los deportes. Benjamín Rojas, buenas tardes.
10: Buenas tardes, Katy. Ya hay información de último minuto porque salió la nómina de la selección chilena para la fecha FIFA de septiembre-octubre, donde enfrentará a Canadá, Estados Unidos y México. Hay algunas novedades, algunos invitados, lo adelantábamos en el matinal. Los invitados son Tomás Columbe del Español, que juega en la serie, en el equipo B, obviamente, del Español. Jetzel López, lo mencionábamos, en el que juega en el Sporting Braga. Y Cian Yáñez, que está en el Nashville de la MLS, ya ha formado parte, mejor dicho, de la convocatoria de la Sub-17. De hecho, disputó el Mundial de la categoría el año pasado. También están todas las figuras. Está Darío Osorio convocado. Está Maximiliano Gutiérrez, que fue recientemente traspasado a Rusia. Y también la inclusión de Marcelo Morales. ¿Y por qué hago el link con Marcelo Morales? Porque este fin de semana tienen fecha y él está suspendido. Tuvo acumulación de amarillas en el partido anterior y va a ser baja para ese partido de Universidad de Chile contra Deportes La Serena a las 15 horas. Sobre esto se refirió otro nominado a la selección, Agustín Arce, comentando obviamente la baja de el Chelo Morales en este partido del domingo.
11: Es una baja muy importante para el equipo, porque venía jugando todos los partidos, pero creo que el compañero que lo supla por ese lado lo va a hacer de muy buena manera y va a darlo todo para poder hacer un buen partido ese fin de semana.
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10: Ya estamos en fecha del Rally Mundial, la fecha del Rally Mundial, mejor dicho, también acompañado obviamente del Rally Bio Bio Copec. Está ya Rodrigo Riz, nuestro enviado especial, para comentarnos todo lo que fue el checkdown de las 11 de la mañana y también lo que va a ser la largada protocolar. Buenas tardes, Rodrigo.
12: Hola, ¿cómo estás, Benjamín? Sí, para contarte básicamente que en estos momentos estamos esperando la llegada de los autos que, como tú decías muy bien, estuvieron en el Manzano Miramar, que fue el lugar donde se realizó el checkdown, que es básicamente la prueba final antes de la competencia que ya arranca el día de mañana. Estamos acá en el Marina del Sol, que es el centro neurálgico. Ustedes pueden ver incluso que están llegando autos en este momento. El de Pedro Heller está llegando. Sonido en vivo acá desde Talcahuano, donde está ubicado Marina del Sol. Y muchos fanáticos ya estaban incluso viendo los autos en el checkdown, que es esta prueba de cerca de 6 kilómetros, donde incluso estuvo como navegante el ministro del Deporte, Francisco Riveros. Vamos a escuchar a la gente que estuvo ahí en el checkdown, que ya empieza a palpitar este rally mundial nuevamente acá en el Bío Bío.
13: Sí, muy, muy linda la verdad. Justamente este tramo nuevo está bueno, las vistas, todo acá en la altura.
14: Siempre se conoce gente, totalmente recomendable, espectacular. Así que vengan nomás y...
17: No, entretenido. Ayer llegamos con los chiquillos como a las 6, instalamos su carpita, asadito, lo pasamos bien.
10: Perdimos un poquito la comunicación con Rodrigo, se le cortó el retorno, pero eso fue todo en el checkdown, que fue todo lo que se dio, lo comentaba él. Estaba con las últimas pruebas. Lo interesante de todas esas situaciones es que la gente tiene los autos ahí mismo y hoy día se espera la largada protocolar a partir de las 18 horas en Concepción, donde se espera de momento la participación de José Antonio Kast, el presidente de la República. Ahora está de nuevo Rodrigo en línea. Rodrigo, seguimos contigo.
12: Sí. Sí, como tú lo decías, efectivamente se espera al presidente de la República, José Antonio Kast, estar presente hoy día en la Plaza de la Independencia, en Concepción, donde se va a hacer esta presentación protocolar. Ojo que hay una buena noticia porque el CORE, el Consejo Regional, ha aceptado más de 11 mil millones de pesos para tener el Rally Mundial durante los años 2027, 2028 y 2029. Falta que obviamente se ratifique por la WRC por parte de la FIA, pero por lo menos es un espaldarazo bien, bien importante para un evento que ya comenzó con el checkdown, que va a tener también la opción de poder tener esta presentación protocolar, y ya mañana desde las 8:53 sale el primer auto en el tramo de Turquía. Son tres tramos por la mañana, tres por la tarde, durante tres días va a ser acá el desarrollo del Rally Mundial. Se lo vamos a contar, por supuesto, a través de todas nuestras plataformas, Benja.
10: Muchas gracias, Rodrigo. Y dos cositas al cierre. Primero, comentar un poquito más lo que fue la nómina de la selección. Hay trabajo recompensado, por decirlo de alguna forma. El arquero de Huachipato, Cristian Bravo, está incluido en esta nómina. También el gran presente de Leandro Hernández, volante de Colo-Colo. También se ganó el llamado de Nicolás Córdoba y el buen presente de Vicente Pizarro en Rosario Central. Entre algunos otros nombres también está Ben Bredeton, Lucas Cepeda, entre otros. Y obviamente, lo comentábamos ayer, siguieron hoy día, los homenajes a Mirko Jokić, el entrenador campeón de la Copa Libertadores con Colo-Colo en 1991. Ayer fue en el Teatro Caupolicán, hoy se hizo una ceremonia bien emotiva en la Casa Alba, en el Estadio Monumental, donde Mirko Jokić recorrió el establecimiento, y se le hizo un homenaje también, que se rebautizó el nombre de la Casa Alba, ahora es la Casa Mirko Jokić. Esto acompañado con lo que sucederá a las 16 horas en el ex Congreso Nacional, donde será reconocido por ambas cámaras, Katy.
1: Gracias, Benja.
10: Muy buenas tardes.
1: Chao.
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16: Falta un minuto para las 2 de la tarde.
1: La Corte Suprema ya tomó el lápiz y comenzó a poner nota en los cuadernos de remoción de algunos jueces, pero algunos de ellos lograron sacar el expediente al escritorio y llevarlo directo al Tribunal Constitucional, que es una de las opciones que efectivamente tienen. Entre los casos que quedaron, por lo tanto, ahora en pausa, está sin duda el más mediático, que es el del juez Daniel Urrutia. Está Marcela Rojas con nosotros en el estudio, nos cuenta los detalles. Hola, Marcela, buenas tardes.
18: ¿Qué tal? ¿Cómo están? Muy buenas tardes. La Corte Suprema comenzó a entrar ya en esta etapa de resolución de los cuadernos de remoción aperturados en contra de los magistrados que viajaron al extranjero haciendo uso de licencia médica o que tenían licencia médica y fueron al extranjero, luego también de concluir la revisión durante la jornada de ayer y los alegatos de los casos programados. Recordemos que ayer estaban programados 4 alegatos, se finalizó con eso y esta jornada se comenzó también con la deliberación del Pleno de la Suprema. El Pleno ahora tiene que ponderar caso a caso los antecedentes reunidos con los argumentos de la defensa en un proceso que también además tiene un frente abierto en el Tribunal Constitucional. ¿Y por qué esto es tan importante? Porque mientras la Suprema avanza con la resolución de los expedientes que siguen en tramitación, hay al menos 8 casos que están suspendidos por el TC por decisiones adoptadas por las primera y la segunda sala de ese tribunal. Algunos de esos magistrados ya habían alcanzado a presentar sus alegatos ante el máximo tribunal antes de que estos respectivos procedimientos fueran paralizados. Entre ellos se encuentra el juez Óscar Pacheco y también el del juez del séptimo juzgado de garantía de Santiago, Daniel Urrutia. Uno de los casos que ha generado mayor atención durante este proceso debido también a la magnitud y a la popularidad que ha tenido este magistrado. En el caso de Pacheco, su defensa cuestionó el fundamento constitucional de la facultad de la Corte Suprema que está utilizando para impulsar estas remociones. La abogada María Soledad Molina sostuvo que una vez agotadas las instancias internas en nuestro país, incluso podrían recurrirse a organismos internacionales para revisar si es que el Estado de Chile está cumpliendo con las garantías del debido proceso.
19: El núcleo que habilita la Corte Suprema para poder iniciar estos procesos es el artículo 80 de la Constitución y su revisión entonces ya requeriría de instancias internacionales para revisar la pertinencia de la norma constitucional.
18: Hay que señalar que como estos casos ya se revisaron en la Corte Suprema, la paralización del Tribunal Constitucional también tiene un efecto rebote en el máximo tribunal. Las situaciones que se deliberen en el Pleno de la Corte Suprema van a tener que también estar paralizadas hasta que se resuelvan al Tribunal Constitucional, debido a que incluso podría afectar a más magistrados las resoluciones del propio TC. Esto también alcanza, por supuesto, al magistrado Daniel Urrutia, ya lo señalábamos, quien enfrenta este cuaderno de remoción por dos viajes al extranjero mientras estaba con licencia médica. Desde la Organización de Trabajadores Judiciales, organismo de la que él es director de la región metropolitana, su presidente Marcelo Acevedo defendió que los antecedentes tienen que ser analizados de manera individual y que aseguró que a su juicio en el caso de Urrutia no hay mérito para que sea removido del Poder Judicial.
0: Efectivamente hay casos que va a meditar la remoción, casos que no tienen mérito la remoción. Donde no hay mérito para remoción es precisamente el caso más mediático, que es el caso del juez Daniel Urrutia, que efectivamente él tiene dos salidas del país, pero esas dos salidas del país primero están justificadas.
18: Yo ya les adelantaba que el escenario está bastante complejo en el máximo tribunal, porque durante esta jornada el Tribunal Constitucional admitió un nuevo requerimiento presentado por el magistrado Urrutia y ordenó suspender su proceso de remoción. Esto ocurre también después de que en el primer intento del magistrado no prosperara en esa instancia, por lo que en esta segunda vez sí es el TC el que lo admite y suspende su causa. Ahora la Corte Suprema tiene que definir el futuro de los jueces. No hay una fecha determinada de término de esta deliberación, por lo que podría ser durante varios días que estén resolviendo los magistrados del Pleno qué es lo que va a pasar con estos 52 funcionarios del primer escalafón judicial que viajaron al extranjero haciendo uso de sus licencias médicas. Vamos a estar ampliando, eso sí, cuando se tenga algún tipo de fecha resolutiva para comunicar quiénes son los que siguen y quiénes son los que se van definitivamente del Poder Judicial.
1: Gracias, Marce.
18: Buenas tardes.
1: Chao.
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27: Dos de la tarde, 5 minutos.
1: Atención, porque hay datos de transporte. Informa, se ha suspendido el tránsito en ambos sentidos de José Pedro Alessandri entre Grecia y el alcalde Eduardo Castillo Velasco. Estamos con imágenes en vivo a través de BioBio TV. Es un grupo de personas el que ha estado bloqueando la vía justo frente a la UMCE. La alternativa es Pedro de Valdivia y vemos cómo nos están pasando los vehículos y cómo hay trabajo de carabineros y vehículos de fuerzas especiales que están atendiendo esta situación. Suspendido el tránsito en ambos sentidos de José Pedro Alessandri o Avenida Macul entre Grecia y alcalde Eduardo Castillo Velasco por un grupo de personas que estaba manifestándose en ese lugar. Y se ha sumado a este desvío el desvío de Grecia al oriente por la misma José Pedro Alessandri, el sur por incidente frente ahí a la UMS. Entonces toda esa intersección está con problemas a esta hora, interrumpido el tránsito y personas protestando, manifestándose a esta hora en esa zona. Tenga mucha precaución. La Fiscalía Supraterritorial confirmó que formalizará al exfiscal Vinko Fodic y a 3 funcionarios de la Policía de Investigaciones por delitos de secuestro extorsivo. En tanto, el ministro de Seguridad reiteró que es grave la eventual vinculación de funcionarios policiales con el crimen organizado. Rodrigo Pino, te escuchamos.
4: Sí, de hecho ya se ha señalado que la jornada de mañana, a eso a las 10:30 de la mañana, se va a comenzar con esta formalización de cargos de estas 7 personas que están vinculadas a estos delitos de secuestros extorsivos, extorsión, entre otros, y que recordemos son 7 y que están involucrados entre ellos 3 funcionarios de la Policía de Investigaciones que ya han sido dados de baja, además del ex fiscal Vinko Fodich, abogado, y también tuvo alguna gestión dentro del gobierno en años anteriores. Cabe considerar que se ha mantenido en reserva la investigación porque hay diligencias pendientes que van a ser sumadas a la carpeta de investigación de la jornada de mañana cuando se genere la formalización de cargos de estas 7 personas, pero todo apunta que efectivamente se ha logrado determinar una red o una organización criminal que estaría vinculada a secuestros extorsivos a ciudadanos chinos a quienes se les hacía simular un falso secuestro trasladados a unos cuarteles falsos de la policía, y en ese lugar se les hacía también pagar por su rescate, y en este caso habría un nexo importante del abogado y también ex fiscal Vinko Fodich en torno a toda esta gestión respecto de esta suerte de engaño a estas personas para el pago por rescate en su favor. Durante esta mañana el fiscal jefe supraterritorial Miguel Ángel de Arellana confirmó efectivamente los delitos que van a ser formalizados estas 7 personas. No quiso entregar mayores detalles porque dijo que se tiene que esperar la audiencia de formalización de cargos por un tema legal para revelar detalles, pero que dice los antecedentes que maneja el Ministerio Público son contundentes en torno a la investigación que se le sigue a estas 7 personas actualmente detenidas.
5: La solicitud fue efectivamente por los delitos de secuestro extorsivo, extorsión y otros delitos funcionarios vinculados. Yo solo puedo confirmar que el abogado Fodich sí está detenido, está ampliado, va a ser formalizado el día de mañana. El resto de los detalles no los podemos entregar esta mañana, primero porque mañana es la formalización, segundo porque se encuentra una serie de diligencias, y en relación a la contundencia de los antecedentes de los que se dispone, cada vez que la Fiscalía Supraterritorial y el Ministerio Público en general hace una imputación, lo hace con antecedentes sólidos.
4: De acuerdo a información que ha trascendido, Fodich habría participado en una trama de secuestros donde serían las víctimas ciudadanos chinos, las cuales incluso habría representado anteriormente de manera legal, y quienes están retenidos en un falso cuartel policial y posteriormente se les pedía dinero a cambio de su rescate. Lo señalamos, en este caso hay 3 funcionarios de la PDI que ya han sido dados de baja y que tenían un rol importante en torno a esta organización criminal. Durante esta mañana el director general de la Policía de Investigaciones, Eduardo Cerner, por supuesto, condenó la participación de estas 3 personas, dijo que hay una investigación en curso, un sumario en curso, y si hay más responsables también deberán responder ante la justicia.
7: Estas conductas se investigaron, se establecieron, hubo roles, definiciones, evidencias que se concretaron la detención de ayer, que ustedes vieron. No vamos a dar un segundo en tomar las más drásticas medidas respecto de ello. Y la investigación sigue. Y cualquier funcionario que esté involucrado, se han becado la máxima medida. No hay, aquí no se miran rostros, ni cargos, ni funciones. La fe pública está en nuestras manos y eso no se puede colocar en juego.
4: Sí, bastante enfático fue Eduardo Cerna respecto de condenar la participación de estos 3 funcionarios de la PDI actualmente ya dados de baja. Dijo en todo caso que parte de la investigación se inició en la propia PDI, por lo tanto se habla que efectivamente los niveles de fiscalización dentro de la institución están funcionando, algo que en todo caso también manifestó preocupación el ministro de Seguridad, Martín Arrau, quien dijo que efectivamente la vulneración de los poderes públicos en este caso son cifras preocupantes que pierde credibilidad del país en este sentido, y por lo tanto dice van a colaborar para que efectivamente haya mayores controles y mayores sanciones a quienes participen vinculados al crimen organizado.
8: De la máxima gravedad, porque es así como se empieza a destruir el Estado, y es por eso que hemos tomado la decisión no solamente a aumentar las normas de compliance o de probidad en el Ministerio de Seguridad Pública, sino que también nos vamos a hacer parte, según nuestras facultades, de cada una de estas causas que tengan que ver con funcionarios que se desvían del camino.
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en nombre del Padre, y del Hijo, y del Espíritu Santo. Amén. Padre nuestro que estás en el cielo, santificado sea tu nombre. Venga a nosotros tu reino. Hágase tu voluntad en la tierra como en el cielo. Danos hoy nuestro pan de cada día. Perdona nuestras ofensas, como también nosotros perdonamos a los que nos ofenden. No nos dejes caer en tentación, líbranos del mal. Amén. Dios te salve María, llena eres de gracia, el Señor es contigo. Bendita tú eres entre todas las mujeres, y bendito es el fruto de tu vientre, Jesús. Santa María, Madre de Dios, ruega por nosotros pecadores, ahora y en la hora de nuestra muerte. Amén. Creo en Dios, Padre Todopoderoso, Creador del cielo y de la tierra. Creo en Jesucristo, su único Hijo, nuestro Señor, que fue concebido por obra y gracia del Espíritu Santo. Nació de Santa María Virgen, padeció bajo el poder del Poncio Pilato, fue crucificado, muerto y sepultado. Descendió a los infiernos, al tercer día resucitó de entre los muertos, subió a los cielos y está sentado a la derecha de Dios, Padre Todopoderoso. Desde allá divina a los vivos y muertos. Creo en el Espíritu Santo, la Santa Iglesia Católica, la comunión de los santos, el perdón de los pecados, la resurrección de la carne, la vida eterna. Amén.

0: tiempos de esperanza, oremos por la paz.
1: Mi paz les dejo, mi paz les doy.
2: Señor, Dios de la vida y de la paz, tú que enviaste a tu Hijo como príncipe de la paz, mira con compasión este mundo herido por la violencia, la injusticia y la guerra. Te pedimos con el corazón abierto y las manos vacías una paz que no se imponga por la fuerza, sino que brote del respeto, del diálogo y del perdón.

vos nuestros pastores, nunca nos cansemos de orar, construir y sembrar la paz. María, Reina de la Paz, ruega para que seamos servidores de la paz. Amén.

0: Oremos también por el Papa León XIV, para que su ministerio sea de esperanza y de paz.
1: Desde Pedro hasta hoy ha pasado la llama, una historia de fe que en el alma se trama.
2: Madre de Gracia, custodia y protege al Santo Padre León XIV, que bajo tu manto encuentre siempre la fuerza y la luz del amor para llevar al mundo la esperanza del Señor resucitado. Que escuchemos su voz para ser puentes de paz, de unidad y cercanía con los que sufren, antorchas que iluminen. Espíritu Santo, renueva en la Iglesia el anhelo de Dios, belleza tan antigua y tan nueva, y así podremos amarnos los unos a los otros como Jesús nos ama.

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1: Tuve por primera vez la oportunidad de participar con tantas dirigentes y dirigentes con los cuales, con sus conocimientos, uno va adquiriendo experiencia y más a futuro ya se puede expresar de otra manera.
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Ten piedad de mí, Señor, porque me faltan las fuerzas. Sáname, porque mis huesos se estremecen y mi alma está atormentada. En el nombre del Padre, y del Hijo, y del Espíritu Santo, amén. La gracia y la paz de nuestro Señor Jesucristo, el amor del Padre y la comunión del Espíritu Santo, esté con todas y todos ustedes. Muy buenas tardes. Saludamos a las hermanas y hermanos que se unen a nosotros a través de la radio para celebrar esta liturgia vespertina. Celebramos la intención hoy por los enfermos, teniendo especialmente en nuestro corazón implorar la recuperación, la salud de nuestro párroco, el Padre Luis. Para poder participar con fruto, con gozo de esta liturgia, reconozcamos nuestra debilidad e imploremos del Señor que nos habilite para celebrar esta liturgia vespertina. Tú que has venido a buscar al que estaba perdido,

Dios Todopoderoso, tenga misericordia de nosotros, perdone nuestros pecados y nos lleve a la vida eterna. Oremos. Dios nuestro, que quisiste que tu Hijo unigénito llevara sobre sí nuestras debilidades para manifestar el valor de la enfermedad soportada pacientemente, escucha nuestros ruegos por nuestros hermanos enfermos y cuantos sufren el dolor, la aflicción o la enfermedad. Concédele la gracia de sentirse elegidos entre aquellos que Cristo proclamó bienaventurados y saber que están unidos a su pasión para la salvación del mundo. Por nuestro Señor Jesucristo, tu Hijo, que vive y reina contigo en la unidad del Espíritu Santo y es Dios por los siglos de los siglos. Tenga la bondad de acoger la palabra de Dios.

Lectura de la primera carta del apóstol San Pablo a los cristianos de Corinto. Hermanos, con respecto a la carne sacrificada a los ídolos, todos tenemos el conocimiento debido. Ya lo sabemos, pero el conocimiento llena de orgullo, mientras que el amor edifica. Sabemos bien que los ídolos no son nada en el mundo y que no hay más que un solo Dios. Es verdad que algunos son considerados dioses, sea en el cielo o en la tierra. De hecho, hay una cantidad de dioses y una cantidad de señores. Pero para nosotros no hay más que un solo Dios, el Padre, de quien todo procede y a quien nosotros estamos destinados, y un solo Señor Jesucristo, por quien todo existe y por quien nosotros existimos. Sin embargo, no todos tienen este conocimiento. Algunos, habituados hasta hace poco a la idolatría, comen la carne sacrificada a los ídolos como si fuera sagrada, y su conciencia, que es débil, queda manchada. Ciertamente no es un alimento lo que nos acerca a Dios. Ni por dejar de comer somos menos, ni por comer somos más. Pero tengan cuidado que el uso de esta libertad no sea ocasión de caída para el débil. Si alguien te ve a ti, que sabes cómo debes obrar, sentado a la mesa en un templo pagano, ¿no se sentirá autorizado a causa de la debilidad de su conciencia a comer lo que ha sido sacrificado a los ídolos? Y así tú, que tienes el debido conocimiento, haces parecer al débil, ese hermano por el que murió Cristo Jesús, pecando de esa manera contra sus hermanos e hiriendo su conciencia, que es débil, ustedes pecan contra Cristo. Por lo tanto, si un alimento es ocasión de caída para mi hermano, nunca probaré carne, a fin de evitar su caída. Palabra de Dios.

Si nos amamos unos a otros, Dios permanece en nosotros y el amor de Dios ha llegado a su plenitud en nosotros. Aleluya.

0: esté con todos ustedes.
1: Con su espíritu.
0: Lectura del Santo Evangelio según San Lucas.
1: Gloria a ti, Señor Jesús.
0: Jesús dijo a sus discípulos: yo les digo a ustedes que me escuchan, amen a sus enemigos, hagan el bien a los que lo odian, bendigan a los que lo maldicen, rueguen por los que lo han difamado. Al que pague con una mejilla, preséntale también la otra. El que te quite el manto, no le niegues la túnica. Dale a todo el que te pida, y al que tome lo tuyo, no se lo reclames. Hagan por los demás lo que quieren que los hombres hagan por ustedes. Si aman a aquellos que los aman, ¿qué méritos tendrían? Porque hasta los pecadores aman a aquellos que lo aman. Si hacen el bien a aquellos que se lo hacen ustedes, ¿qué mérito tiene? En eso lo hacen también los pecadores, y se presentan aquí aquellos de quienes esperan recibir. ¿Qué mérito tienen? También los pecadores prestan a los pecadores para recibir de ellos lo mismo. Amen a sus enemigos, hagan el bien y presenten sin esperar nadie en cambio. Entonces la recompensa de ustedes será grande y será hijo del Altísimo, porque el bueno con los desagradecidos sea misericordioso, como el Padre de ustedes es misericordioso. Palabra del Señor.

Dos palabritas solamente de la primera lectura de este discurso de San Pablo, esta carta de San Pablo a los cristianos de Corinto. A veces nosotros nos escandalizamos de las cosas que vemos en nuestra iglesia, por supuesto en nuestra propia iglesia católica, pero en realidad cuando uno mira para el lado, en todas las iglesias pasa lo mismo. Porque todos estamos constituidos por seres humanos y los seres humanos tenemos momentos de gran lucidez, de luminosidad, de un corazón capaz de hacer cosas preciosas, pero también tenemos nuestro lado miserable y cuando nuestro lado miserable se pronuncia, ay, ay, ay, ay, ay, ay, ay, ay, ay. Y le han llegado noticias a Pablo que en su querida comunidad de Corinto se ha producido una división entre los que en el lenguaje de ese tiempo le llamaban los fuertes y los débiles, ¿no? Y tanto los fuertes como los débiles tenían sus cuentitas anotadas y unos a otros se reprochaban actitudes que estaban cada uno decía que estaba en lo correcto y descalificaba a los otros que estaban en lo incorrecto. Por ese camino ustedes comprenderán que no se puede llegar a ningún consenso, ¿sabes? Cada vez de que nos empezamos a tirar piedras unos con otros, las heridas se van agrietando y después encontrar un punto intermedio donde encontrarse, donde abrazarse, donde reconciliarse, es muy difícil. Entonces, más allá de los pensamientos, del conocimiento, habla de Pablo, en la lectura de las ideas, dice que lo único que edifica es el amor. Ya lo sabemos, el conocimiento llena de orgullo, mientras que el amor edifica. Tomándome de esta frase preciosa, que uno se podría quedar meditando largo rato en eso, en el Evangelio que hemos escuchado de Lucas, se nos regala lo que se conoce como la regla de oro de Jesús, ¿no? Hagan por los demás lo que quieren que los hombres hagan por ustedes. ¿Ya? Esa es la regla de oro. Esa regla de oro, uno puede encontrar vestigios de ella en todas las religiones. La más antigua expresión de esta regla de oro es la de Jesucristo. Todas las que encuentra en otras religiones después, inclusive en corrientes filosóficas, de pensamiento, son bien posteriores. ¿Hay antecedentes? Sí, hay antecedentes. El más antiguo está en el Levítico, capítulo 19, versículo 18. Pero se expresaba de otra manera, no de la manera tan novedosa con que la expresó Jesucristo. Decía, por ejemplo, ama a tu prójimo como a ti mismo. Pero la gran mayoría de estas recomendaciones se expresan como normas en negativo, ¿cierto? Algunas bastante fuertes, por ejemplo, como la ley del talión, el ojo por ojo, diente por diente, o expresiones como no hagas con tal persona, no hagas porque no te conviene, no hagas porque te puede llegar de vuelta. O sea, eran todas expresiones más negativas, más calculadoras, pero la que expresa Jesucristo es la auténticamente genuina, libre, generosa, revolucionaria.
porque expresa un acto totalmente gratuito. Y a eso nos invita, a que seamos gratuitos en el establecimiento de nuestras relaciones. No calculadores, no vengadores, no buscando sacar algún partido. Por eso que él, en tres grandes momentos y en una conclusión, va mostrando en qué consiste esta ley, esta regla de oro, la ley del amor, que es expresión de la ley del amor. En primer lugar, dicen, amen a sus enemigos. Eso no lo había dicho nadie. Eso no lo había dicho nadie. Había dicho la Biblia, ama a tu prójimo, ama al que es como tú, ama a tu hermano, ama al que es de tu tribu, al que es israelita igual que tú, al que piensa como tú, al que se parece a ti, a ese. Pero a los enemigos, de ninguna manera. Y cuando nosotros uno dice esto a alguien, cuando sobre todo se encuentra personas que están heridas, que están en conflicto, ¿se recuerdan el Evangelio del domingo? Bueno, hay situaciones humanas de roce complicadas. Y cuando uno ve que la persona está muy, muy herida, muy cerrada a tratar de superar esa situación que le provoca dolor a ella y a otro y a muchos, uno le puede decir, recuerda lo que dice el Señor, ama a tu enemigo. Capaz que uno se encuentre con una reacción violenta de vuelta, porque así somos los seres humanos, nos cerramos y no queremos, estamos tan heridos que no queremos nada. Pero mis queridas hermanas y hermanos, aquí nosotros no estamos para caer bien, ni para contentarlo, ni para repartir caramelos y dejarlo a todos felices y contentos. Estamos para aterrizar, anunciar y aterrizar la palabra de Jesús, la palabra de Dios. Sorry. ¿Qué nos pide el Señor? Ama a tu enemigo. Hagan el bien a los que los odian. Bendigan a los que los maldicen. Rueguen por los que los difaman. Al que te pegue en una mejilla, preséntale también la otra. Esto no necesariamente, esto es gente que lo ha entendido literalmente, no es así. Es figurativamente, ¿no? O sea, porque con una interpretación literal se han justificado muchas agresiones, especialmente al interior de la familia, violencia intrafamiliar, que no tiene nada que ver con lo que el Señor Jesucristo nos está pidiendo, ¿cierto? Está en lo que, en el fondo, lo que el Señor está diciendo, supera el mal del otro que grime contra ti, supéralo. ¿Y cómo se supera? No con sus estrategias, con sus métodos, con sus elementos de violencia, porque, como dice más adelante, pero si aman a aquellos a que los aman, ¿qué mérito tienen? Si haces el bien a aquellos que se lo hacen, ¿qué mérito tienen? Si prestan a aquellos a quienes esperan recibir, ¿qué mérito tienen? Lo novedoso, lo que realmente a uno lo hace caer en la certeza de que ciertamente esto solamente el Dios que nos ha revelado Jesucristo nos lo puede decir. Es palabra de Dios, viene del cielo, o sea, de Dios que ama a buenos y males, que hace llover sobre todos, buenos y malos, justos e injustos.

por los que los difaman. Al que te quite el manto, no se lo niegues la túnica, dale a todo el que te pide, al que tome lo tuyo, no se lo reclame. Es decir, tu respuesta tiene que ser creativa, nueva, totalmente distinta, en otras claves, con otras categorías, con el que te agrede, con el que se enfrenta a ti, con el que trata de aprovecharte. Debemos reconocer que frente a las situaciones de tensión que atraviesan en el mundo, estamos tentados a responder violencia con violencia. O sea, estamos todavía con la ley del talión. Nos parecemos más a los judíos que cristianos. ¿Cierto? Los judíos se sentían agredidos y respondían más. Pasarlos por arriba, que no quede nadie vivo. Cuando uno ve las guerras que hay en el mundo, o una situación de agresión, rápidamente a uno se le ocurre la idea, bueno, respondamos y tirémosle una bomba ya y ganemos la guerra en cortito. Ese no es el camino cristiano, no es el método cristiano. Es el método que construye el mundo, pero no es el método cristiano. Sorry, alguien tiene que decirlo y hay que renovarlo, porque nosotros los cristianos estamos llamados a responder en otras categorías, no con las mismas armas del maligno. Nadie dijo que era fácil, pero y solo posiblemente no podamos. Por eso es que tenemos que invocar el auxilio del Espíritu. En resumen, dice el Señor, amen a sus enemigos, hagan el bien y presten, o sea, pónganse disponibles para las necesidades del otro sin esperar nada a cambio. ¿Y cuál es la conclusión? ¿Cuál es el resumen con la cual el Evangelio termina? ¿Por qué ser así? ¿Por qué ser así? Dice, sean misericordiosos como el Padre de ustedes es misericordioso. A ver, que levante la mano el que se ha tenido la experiencia de sentirse objeto de misericordia de Dios. Me ha perdonado unas cuantas. Y a pesar de todas estas cuantas que me ha perdonado el Señor, me tiene una paciencia y yo sé que me voy a pegar otro tropezón y voy a tener que ir a la casita de la misericordia a decirle, Señor, he pecado contra ti, contra mi prójimo, contra mí mismo. Y el Señor, pero me va a levantar. Y la idea es esa, de que te levantes siempre. Tengo la esperanza, la infinita confianza que en el último suspiro de mi vida podré vivir, ser y practicar este mandamiento del amor, siendo totalmente cristiano, como Cristo lo fue, que amó incluso a sus enemigos, incluso a los que lo colgaron en la cruz, y por eso dio la vida, y porque fue fiel a la misericordia de Dios, a la misericordia del Padre, el Padre lo resucitó. ¿Ya? Y yo quiero resucitar. ¿Ustedes también? Estamos en el mismo bote entonces. Al Señor todo honor y toda gloria por los siglos de los siglos. Amén. A Dios Padre Santo, que conoce el corazón del ser humano y juzga en justicia y libertad las profundidades de su conciencia, dirijámonos diciendo, después de cada intención, por intercesión de María Santísima, escúchanos, Señor. Por intercesión de María Santísima, escúchanos, Señor.

0: por nuestra Iglesia, en particular por todos los ministros del sacramento de la reconciliación, que libera al hombre de las cadenas del pecado y lo hace portador del perdón del Señor Jesús. Oremos.
1: Por intercesión de María Santísima, escúchanos, Señor.
0: Por los que ostentan algún cargo en el gobierno o comunidades de naciones, para que desde su posición y autoridad luchen siempre por conseguir la fraternidad, la justicia y la paz, poniendo todos los recursos disponibles para tal fin. Oremos.
1: Por intercesión de María Santísima, escúchanos, Señor.
0: Por todos los que viven en el resentimiento y en el rencor con respecto a otros hermanos en Cristo, para que, agradecidos por el recuerdo del perdón recibido, puedan buscar la paz y conservarla. Oremos.
1: Por intercesión de María Santísima, escúchanos, Señor.
0: Por nosotros, para que las relaciones con nuestros familiares, compañeros de trabajo, amigos y todas las personas con las que tengamos contacto, sepamos reconocer siempre la belleza que está presente en cada uno, sin detenernos en las miserias recíprocas, y busquemos hacer siempre por ellos el mejor bien posible. Oremos.
1: Por intercesión de María Santísima, escúchanos, Señor.
0: Señor Jesús, tú que fuiste el primero en hablar de misericordia, oremos también de un modo especial por la salud de nuestro párroco, el padre Luis Lazo, por la familia Hidalgo Zamora, Pascual Céspedes Reyes, Antonia Fluxá, padre Luis Lazo, Toña Inostroza, Nelson Tordesilla Vilches, Luisa Barraza, Erika Godoy, Miguel Jerez, Eduardo León, Isabel Martínez. Oremos.
1: Por intercesión de María Santísima, escúchanos, Señor.
0: Y por todos nuestros seres queridos que ya se encuentran en la casa del Padre, y las benditas ánimas del purgatorio, por Hugo Izaguirre, Cristian Cobbs, Juan Astudillo, Juan Pineda, Elena Sánchez, Albertina, Alejandro Cepeda, Isaías Ramírez, Nolis Cuevas, Olfa Altamirano, Ángel Godoy, María Elena y Flora Collao, Erika Cabrera, Orfelina de los Santos, Yáñez Rodríguez, Juan Ábalos, Adelina Navea, María Yáñez, Rigoberto Navea, Ondina Tordesilla, Miguel Carrasco, Sonia Tordesilla, Elena Tapia, Elena Araya, Flores Octavia Molina Escobar, María Urrutia Molina. Oremos.
1: Por intercesión de María Santísima, escúchanos, Señor. Señor Jesús, tú que fuiste el primero en hablar de misericordia al mundo, y la has hecho una realidad tangible para cada persona mediante tu muerte y resurrección, atiende a nuestras necesidades de ser amados y perdonados. Tú que vives y reinas por los siglos de los siglos.
2: Amén.
1: Nos preparamos para la liturgia de comunión.

0: Elevemos nuestra plegaria con humildad y confianza diciendo, Padre nuestro que estás en el cielo, santificado sea tu nombre, venga a nosotros tu reino, hágase tu voluntad en la tierra como en el cielo. Danos hoy nuestro pan de cada día, perdona nuestras ofensas, como también nosotros perdonamos a los que nos ofenden. No nos dejes caer en la tentación. Líbranos de todos los males, Señor, y concédenos la paz en nuestros días, para que, ayudados por tu misericordia, vivamos siempre libres de pecado y protegidos de toda perturbación, mientras seguimos esperando la gloriosa venida de nuestro Salvador Jesucristo. Señor Jesucristo, que dijiste un día a tus apóstoles y nos dices hoy a nosotros, la paz les dejo, mi paz les doy. No tengas en cuenta nuestros pecados, sino la fe de tu iglesia. Y conforme a tu palabra, concédele la paz y la unidad. Tú que vives y reinas por los siglos de los siglos,
1: amén.
0: Que la paz del Señor esté siempre con ustedes.
1: Y con
2: démonos fraternalmente el saludo de la paz.

Este es el Cordero de Dios que quita el pecado del mundo. Felices nosotros porque estamos siempre invitados a participar de la mesa del Señor. El cuerpo de nuestro Señor Jesucristo guarde nuestra vida para la vida eterna. Amén.

Comunión espiritual. Creo, Jesús mío, que estás real y verdaderamente en el cielo y en el santísimo sacramento del altar. Te amo sobre todas las cosas y deseo vivamente recibirte dentro de mi alma. Pero no pudiendo hacerlo, ahora sacramentalmente, ven espiritualmente a mi corazón. Y como si ya te hubiese recibido, te abrazo y me uno del todo a ti. Señor, no permitas que jamás me aparte de ti.

0: completo en mi carne lo que falta a los padecimientos de Cristo para bien de su cuerpo, que es la Iglesia. Oremos. Dios nuestro, tú eres el auxilio en la debilidad humana, ayuda con tu poder a tus hijos enfermos, para que aliviados por tu misericordia puedan volver a participar en tu Iglesia de la Asamblea de los Fieles. Por Jesucristo, nuestro Señor.
1: Amén.
0: Bendita sea tu pureza.
1: Y eternamente lo sea, pues todo un Dios se recrea en tan graciosa belleza. A ti, celestial princesa, oh Virgen Sagrada María, yo te ofrezco en este día alma, vida y corazón. Mírame con compasión, no me dejes, madre mía.
0: Sagrado Corazón de Jesús,
1: en vos confío.
0: Inmaculado Corazón de María,
1: sea la salvación mía.
0: San José, nuestro Padre Pastor,
2: ruega por nosotros.
0: Le recuerdo que a partir de esta semana hemos también retomado el horario de verano en las celebraciones, todas las celebraciones en nuestra parroquia, tanto acá en el templo parroquial como en las capillas, es a las 19 horas 7 de la tarde. El Señor esté con ustedes.
3: Y con tu espíritu.
0: Que la bendición de Dios Todopoderoso, Padre, Hijo y Espíritu Santo, descienda sobre ustedes y les acompañe siempre.
4: Amén. Hermanos, podemos ir en la alegría del Señor.
0: Damos gracias a Dios.

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1: 19:50 de este jueves 10 de septiembre, somos Radio Ensenada, en este atardecer algo gris, esta jornada mayormente gris que hemos tenido hoy en nuestra ciudad de Los Vilos. De chubascos, nada, solamente jornada gris. Pero lo que sí hay mucho acá, como siempre, es nuestra programación musical. Es Andrea Bocelli.

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